0: Eso, que eso es la energía de todos los argentinos. Yo veo que
1: Mucho.
0: acaba de llegar el otro cordobés, Chiqui, y tiene una camiseta firmada por... A
1: ¿Por
0: ver.
1: quién? Clemente Rodríguez y
2: Ah, mira.
1: Volati.
2: Mario Volati.
0: Mira, mira, y la tiene
3: ¿En qué
0: ahí
3: ocasión?
0: bien,
3: ¿En qué ocasión? ¿En qué
0: ¿En dónde te
3: ocasión?
0: la... ¿En Sudáfrica fue? ¿En Sudáfrica?
1: Sí, sí.
0: ¿Sí?
1: Sí.
0: Mira. ¿Y te acordás cómo fue el momento?
1: Sí, cómo no.
0: ¿Cómo fue? Contame.
1: Cuando estábamos en un parque, ellos estaban un día de tiempo libre y bueno, ahí me lo firmaron.
0: ¿Te los cruzaste ahí?
1: Sí,
0: ¿Venías con la camisetita?
1: y ahí vino la firma.
0: Bien.
1: Sí.
0: La tiene, le dice que la va a sortear.
1: Sí, mañana. Vení mañana.
0: ¿Nos anotamos?
1: Mañana lo sorteo.
2: Acá tenemos acá
4: mismo, en el mismo lugar.
0: Acá,
2: Alguien que anduvo por Qatar.
0: mirá, otro acá, hasta la final de Qatar y hasta la final contra España estás también, ¿no? No te muevas.
1: Sí.
2: Estamos en la
0: Por favor.
3: ¿Ya tienen entrada para la final? ¿Se quedan o cómo
1: no,
3: van a ser?
1: No.
3: Y
0: ¿Pero
3: esa va a
0: es
3: estar
0: tu
3: brava,
0: papá?
3: ¿eh? No,
2: no,
0: no.
2: Suegro.
0: Vos, el suegro, para, y el suegro, para, esto, Chiqui, te lo tengo que explicar. En
3: A
0: la
3: ver,
0: mesa
3: contame.
0: está el padre,
3: Sí.
0: el suegro,
1: Sí.
0: el cuñado, y él
3: Sí.
0: dice, mira con los ojitos como, porque le preguntamos, ¿te quedás hasta la final contra España? Y mira con los ojitos así, el suegro dice, sí, te quedás, ya está.
3: Sí.
0: ¿Y tu novia qué dice?
2: Nah, banca los trapos firmes.
0: ¿La dejaste en Argentina?
2: Sí.
0: Pero te mandó bien cuidada.
2: Sí, no, no pasa nada. No pasa nada.
3: Sí, el tema
2: me pasó lo mismo.
3: el tema quién la cuida a ella, es el tema. Se fueron todos.
2: Nah, nah, nos cuidamos solos.
0: ¿En Córdoba?
2: Sí, está en
3: Qué
2: Córdoba.
3: lindo,
2: Nos
3: qué
2: casamos en
3: lindo.
2: febrero. Nos casamos en febrero.
0: Bien, mirá qué bonito.
3: Qué
0: Bueno,
3: bonito.
0: entradas entonces para la final no.
1: No, pero va a haber. A
0: A
1: ver.
0: ver,
1: Sí.
0: presupuesto máximo que va a gastar un argentino en la final, ¿lo tienen ya definido? ¿Dijeron hasta acá gasto?
1: No, está
2: Siete.
1: definido.
0: ¿Siete vos? ¿Vos por
2: Siete.
0: acá?
2: No, yo me voy.
0: No,
2: Pero
0: ¿vos no te
2: vuelvo.
0: volvés?
2: Nos estamos volviendo. Me
0: ¿Sí?
2: parece que se va a quedar ahí.
0: Esperen, el recién casado se queda. ¿Cómo se llama el recién casado?
2: Franco.
0: ¿Y tu esposa que te debe estar escuchando acá?
2: Emi.
0: Emi, un beso. Entonces, Emi, te mandamos un beso porque Franco se queda, dice.
3: Muy
0: ¿Por
3: bien.
0: dónde acá? Cadena 3.
2: ¿Cadena 3?
0: Sí, al decirle que la prenda la radio, ¿eh? Chiqui.
3: Perfecto.
0: Acá,
3: Perfecto.
0: con la alegría de todos los argentinos.
3: Ahí va.
0: Copamos el aeropuerto, ¿eh? Así es que hermoso acá, yéndonos algunos para Miami de vuelta, otros para Nueva York directo, otros volviéndose a la Argentina. Esto es una fiesta. Estamos haciendo historia, somos parte de la historia y esto es muy bonito. Muchas gracias, chicos. Gracias, Chiqui, por este ratito.
3: A
0: Y
3: vos.
0: la verdad, si reflexionamos, esta transmisión, todo lo que nosotros hacemos, todos los que somos parte de esto, va a quedar en la historia. Imagínense cuando les contemos a los más chiquitos que nosotros estuvimos ahí, a los que están todavía por nacer, ¿no? Que
3: Qué
0: estuvimos ahí,
3: lindo,
0: en este
3: qué
0: partido.
3: lindo. Hermoso, hermosa reflexión. Abrazo.

0: Juan Vallejo y con Mario Celedón, ¿verdad? Le mete, le mete, le mete, le mete.
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0: Qué linda mezcla esta, ¿eh? Escuchá. La Mona y los Caligaris.

0: estamos todos locos, porque mirá el mensaje que me manda Daniel Fernando Oliva, dice, regresando a Cruz del Eje, por cábala me hicieron ver el partido afuera a través de una ventana. El de hoy fue en un service compras desde la vereda. Mira cómo lo engancharon al loco. Mandan saludos también, gracias Raúl por tus saludos. Y nos vamos ahora también con nuestro compañero, lo anticipábamos hace un minutito, con Juan Vallejo y Mario Celedón. Juan Vallejo. ¿Cómo andan, chicos? ¿Todo bien?
1: ¿Cómo te pensás que estamos, chiqui?
0: Pero cómo lo.
1: Viene poco. Estamos exultantes. Estamos contentos, felices, porque vimos un hecho histórico para el fútbol argentino. Un partido que va a quedar en la historia. Y estuvimos allí, presentes con Mario. Está también Nico May, que también tiene la posibilidad de transmitir históricamente para Santa Fe la primera final del mundo. Bueno, qué bien que empezamos con Santa Fe. Nico, ¿cómo estás?
2: A pleno, Juancito, chico, un abrazo para todos. Absolutamente enloquecido, feliz, contento, más no se puede pedir. O sí, el domingo contra España. Lo que pasa que después de Egipto dijimos una más y no jodemos más, y fue Suiza. Y después de Suiza dijimos lo mismo contra Inglaterra. El Mundial...

0: Sensación que yo tengo después de haber estado en Qatar es como que hoy la gente celebró, y en toda la Argentina y el mundo, a donde hay un argentino, es como que si el Mundial hubiese terminado hoy. Pero faltan 4 días. Y la finalísima que se suspendió por la guerra, el conflicto bélico en Medio Oriente, entre Argentina y España, de repente se va a jugar en New Jersey. Y allí va a estar Cadena 3 con mi transmisión y por supuesto la de ustedes para todo el país.
1: Exactamente, y estoy con Mario. Mario es una cosa de emociones. No sabes lo que es Mario viendo un partido, ¿eh? Es un espectáculo. Sí, te transmite todo. ¿Cómo estás, Marito?
2: ¿Cómo va, Juan, Chiqui? El placer de saludar a todo el equipo. Bueno, ya no hay palabras que puedan describir las sensaciones que hemos tenido en el Atlanta Stadium. Solamente, como les vengo diciendo, con la felicidad de que Messi está otra vez en una final, obviamente nosotros y toda la selección argentina. Pero bueno, England a home. Así como vengo diciéndole a cada inglés que voy
3: a
2: pasando,
3: home, le
2: digo
3: mando,
2: England
3: ¿eh?
2: A home.
3: Y a home.
2: Going to New York, England not.
4: Ahí está, este es el inglés de Mario.
3: Bien.
1: Pero muy ¿qué bien. Pasa? A ver, ¿qué cantan los ingleses? It's coming home, como estaba viniendo a casa, uh-huh. La copa, viste, como que falta menos. Boqueando lo que no hacemos nosotros. Y bueno, se cansaron de agredir a... Esto es cierto, Los ingleses se cansaron de agredir a los argentinos, cantándoles en contra de Messi, bueno, todo el tiempo. De hecho, en la noche, cuando uno sale al centro de Atlanta, viste que se van cruzando en un mundial los hinchas de un país y del otro, y por ahí van caminando los argentinos buscando algo para comer, y venía un grupo de ingleses que habían tomado mucha cerveza y constantemente cantaban de manera provocativa cuando venía un argentino. Bueno, todo vuelve en la vida, y en este caso, ahora fue al revés. Pero un pequeño detalle, no hubo ningún tipo de inconveniente al final del partido y eso está bueno remarcarlo.
3: Y está muy bien. Ahora, estaban a propósito de lo que estás contando, lo que se veía en imágenes y lo que se escuchaba a través de las transmisiones y ahora lo estás reafirmando, estaban mucho más agresivos los ingleses que los argentinos. ¿Viste? Y eso
1: sí.
3: No está bueno, no sé a qué obedece esa cosa, ¿no?
1: ¿Sabes qué nos pasó, Chiqui? Estábamos con Agustina y viendo el partido, y la particularidad es que nosotros vamos a un sector donde se llama Observer Seat, donde vos ves el encuentro casi en una platea, y estábamos con varios periodistas que eran de Inglaterra. Cuando hizo el gol Inglaterra, se dieron vuelta y nos gritaron el gol en la cara, nos festejaban las atajadas de Pickford. ¿Viste cuando tenés a alguien al lado y lo dice fuerte para que lo escuches con bronca?
3: Sí.
1: Y eso nos llamó la atención, porque estaba todo bien hasta que empezó a ganar Inglaterra.
3: Sí. ¿Lo perdimos? Hola, chicos. ¿Los perdimos?
1: Estamos acá.
3: Ahí está. Sí. Sí, me llamó la atención eso. Y en las previas, por ahí cuando uno empieza a escuchar y verlos, pasaban... Tienen una particularidad que es muy agresiva, que gritan en los micrófonos, ¿viste? Ven a un argentino, a un periodista argentino, no sé si a ustedes les habrá pasado mientras estaban transmitiendo o estaban saliendo al aire, que pasa a hinchas ingleses, y le gritan en el micrófono alguna barbaridad, alguna porquería, una cosa de agresión. Qué raro, ¿no? Porque son tan educaditos, tan modositos, pero se ponen calientes cuando están.
2: No, Chiqui, sí, nos pasó. Primero, ayer por la noche, me recuerdo cuando estábamos por cenar, que nos venían cantando los ingleses en la cara, Messi insultándolo a Messi, diciéndolo Messi no va a Nueva York. Ya anticipando de que iban a ganarnos el partido. Y después, hoy estábamos con Agustina de Vivanco en adelante esperando el ingreso de los hinchas y las personalidades que llegaban, y uno se acercó y le gritó en la cara a Agustina, que a los dos nos asustó, y le dijo vamos England, pero con un nivel así de verborraje y agresividad que decíamos, ¿qué le pasa a este chico? Pero bueno, hablaron demasiado, hablaron en la previa y así se van directo para casa de vuelta.
3: Hablando de hablar, tenés una nota, ¿verdad?
2: Sí, tenemos para escuchar.
3: A ver.
2: Apenas salían del estadio los hinchas argentinos, ahí cuando están los sentimientos a flor de piel, esto decían los argentinos tras la victoria con Inglaterra.
5: Es una locura, no sé. Esto es ser argentino, si no se sufre no vale, así que bueno, no sé. Una locura, ni sabemos quién hizo el segundo gol, todo tirado en el piso, pero es así.
6: Sí. Bueno, para el infarto se me bajó la presión, pero después me puse a rezarle. Yo siempre le pido a Diego, que es mi Dios, y bueno, siempre nos hizo el milagro y terminamos con el mismo resultado que del 86, 2-1.
7: Claro. Con muchos nervios, pero bastante confiados. después del gol Argentina mejoró mucho, lo metió. Y este equipo no te deja pata, la verdad que nunca te deja pata. Así que, ¿estamos ahí?
8: Vinimos con toda la misma energía que si hubiéramos hecho 15 mil millones de kilómetros. En autos, desesperados, felices de la vida y alegres como nunca. Imaginable poder pensar en un bicampeonato.
9: Estoy muy emocionado, al borde de las lágrimas, los dos goles y feliz.
2: Ahí estaba la palabra de los hinchas, chiqui, ¿no? Emocionados. Y todos alegres y contentos, no se querían ir de los pasillos. Habrán visto las redes, los policías quedaban entre medio hasta el punto que terminaron envueltos en banderas y gorros y la gente ya no sabía qué hacer para sacarnos del estadio.
3: Qué bueno, qué bueno. Bueno, abrazo grande, chicos, me alegro mucho que hayan disfrutado y por supuesto el trabajo de ustedes nos llega a nosotros con una calidad impresionante y nos hacen vivir cada momento que ustedes están allá, ¿eh? Gracias, nos volvemos a encontrar mañana seguramente, ¿eh? Abrazo grande, ¿eh?
2: Así será, chiqui, un abrazo grande.
3: Adiós, señor. 22-26. Vendemos y ya nos estamos despidiendo porque llega turno noche en minutos más.
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0: 22 horas 29 minutos. Seguimos con más compañeros que están enganchados. Está Dai Terradas con nosotros. Hola Dai, ¿cómo estás? ¿Todo bien? ¿Por dónde estás?
1: Hola Chiqui, ¿cómo estás? Bien, acá estamos intentando bajar un poco la euforia de lo que fue el partido de recién. Sí. Estamos en el centro de Atlanta en este momento, comiendo algo, descansando, después de un día muy intenso. Y bueno, nos encontramos con muchos hinchas, por supuesto, en la salida del estadio, que bailaban, que festejaban, que hablaban de las Malvinas. Bueno, había de todo. Pero ¿sabes qué me llamó a mí la atención, Chiqui?
0: Decime.
1: Me encontré con mucha banca de otros países para Argentina. Y escuché este hallazgo. Me encontré primero un peruano que había ido a alentar a la selección, pero me encontré un brasilero que estaba feliz de que Argentina ganó. Así que si querés los escuchamos y vemos que tenemos aguante en Sudamérica para Argentina.
0: Dale.
2: ¿De dónde son?
3: Sí, de Brasil.
2: De Brasil.
3: Somos Argentina, para... Argentina, América Latina. Somos toda Argentina. Come on. Vamos.
4: Está buracho.
2: Lo veo.
4: É assim, pelo que eu sou brasileiro, pelo que me gusta muito a Argentina, el Messi, toda a equipa. Então, por isso, estou acá, vim de Brasil para acá, para torcer para a Argentina.
2: É raro ver um brasileiro.
4: Não. Todo o Brasil gusta muito da Argentina. Isso é mentira que nós não gostamos do Brasil. Não gostamos da Europa e dos ingleses, isso não gostamos.
2: Amigo, de onde sou?
5: Perú apoyando a Argentina. Ya trajimos la Copa de Qatar Argentina en 2022.
2: ¿Estabas ahí?
5: Fue la Copa, claro, con esta Copa le dimos el poder y ahora nuevamente nos llevamos la Copa, estamos en la final. Ahora con este poder Messi tiene que meter al final dos goles más.
2: Le tiramos todos los poderes a Messi, todos los poderes que tenga, tiramos.
5: Todos los poderes, con Messi estoy siempre, día y noche yo le doy el poder para que los sapos, el Inca, el Dios, papá y Pachamama de Perú se ponga en la cancha a la tierra y lo hunda a los ingleses.
4: ¡Vamos, Argentina!
1: Bueno, ya sabes entonces, Chiqui, tenemos todos los poderes ahí orientados, Pachamama, toda la historia.
0: Todo, qué lindo. Gracias por estos últimos hallazgos que estás haciendo allí con hinchas de Brasil, que uno piensa que el brasileño no nos quiere, ¿no?, en esta distancia. Pero sí, la Unión Latinoamericana está buenísima. Abrazo grande, a descansar un poquito, pues me imagino debe estar exhausto, ¿sí?
1: Sí, nos vamos a descansar porque ya esta noche, nomás a la madrugada, partimos rumbo a Nueva York.
0: Dais, abrazo grande para vos y para todo el equipo.
1: Chau.
0: Nos pasamos unos minutitos, pero ya llega turno noche.
6: Nos reencontramos en turno noche, Chiqui.
0: ¿Cómo?
6: Nos reencontramos en turno noche para hablar un poquito más relajado de esta locura que se ha vivido hoy, Chiqui.
0: Bueno, Gustavo,
6: porque fue
0: querido.
6: Una locura, ¿o no?
0: Ya no podemos empezar a relajar ahora.
6: Tranquilo.
0: Así, relajaditos, nos vamos a turno noche. Hasta luego. Nos vemos ahí, Gustavito.
6: Nos vemos ahí.
0: Ahí, chau.

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1: Y a esta hora comenzamos, como dijo el Chiqui recién, a relajarnos. Señoras y señores, muy buenas noches. Ha comenzado Turno Noche y vamos a darle un poquito de música a la noche de Cadena 3 Argentina. Hemos elegido un artista que se llama Diego Torres, que durante la pandemia grabó Color Esperanza con varios artistas. Y luego Diego Torres le pone música y ritmo a Cadena 3 Argentina.

0: Diego Torres, el artista elegido esta noche con invitados especiales en la apertura de nuestro turno noche. Grandes canciones.
1: Color Esperanza en el comienzo con artistas invitados, pero de nivel internacional. Luego también Diego Torres con Juan Luis Guerra abriendo caminos. Y que no me pierda lo que estamos escuchando.
0: Hoy no se pierde, hoy se gana, Chiqui. ¿Cómo te va? Buenas noches.
2: Hola, chicos. Muy bien, muy bien. Sí, muy bien. La verdad que muy contento. Ya que me volvió, se solía decir, me volvió el alma al cuerpo.
0: Ajá.
2: Qué lindo, qué lindo. La verdad que estuvo muy bueno. Hoy fue un día muy de muchas emociones. Pero más tranquilo ahora, por supuesto.
0: Bien.
2: Claro que contento, contento. ¿Ustedes bien? ¿Lo vieron? ¿Con quién lo viste el partido?
0: En casa, tranquilo, bien.
2: Solo lo vi yo.
0: ¿Ah, sí?
2: No tenía con quién.
0: Está bueno, está bueno, está bueno, ¿no?
2: Sí, pero viste, llega un momento que tenés ganas de compartir con alguien la locura que tenés.
0: Bien.
2: La ansiedad.
1: Yo el primer tiempo nada más, viste, porque a las 18 entraba acá, así que me agarró el primer gol, no sé, estaba 10 minutos de la radio, y después Colón y General Paz ya llegando acá a la radio. El segundo gol, que los taxistas, no te puedo decir, en pleno centro tocando bocina, así que yo también ahí celebrando, y toda la emoción, la gente, cómo se escuchaba el ruido, viste, en todos los edificios.
0: Y todos comunicados por los grupos de WhatsApp, viste.
1: Pero hubo un
0: meme, viste, que no sé, son muy rápidos para escribir, para hacer, para... el que más me llamó la atención, cuando el árbitro finalizó el partido, el primero que me llegó, dice: confirmen, bandera argentina, que todos están vivos. Pero vos sabés que me causó mucha... La misma que... Sí, estamos. Y ahí vos lo reenviás a otro y ahí empiezas. Sí, estamos. Increíble, ¿eh? Pero
2: qué bueno, qué bien hecho.
0: Así
2: qué bien hecho. Sí, no, la verdad que ha sido de muchas emociones. Y aparentemente va a ser así, ¿eh? Argentina va a ser así.
0: Y así vamos a terminar, chiquitito.
2: Así vamos a terminar, sí. Así vamos a terminar.
0: Ahora, no sé si te causó esta sensación que le causó a mucha gente, porque también todo el mundo lo decía. Ya está. Si ya lo que pase el domingo. Es como que, no sé, todos tenían la sensación de querer ganar hoy. Y
2: sí.
0: Está bien, ahora vamos a esperar que se nos pase mañana y ya vamos a querer la victoria también el domingo. Pero hoy es como que todo ya está.
1: Sí,
0: ¿no?
1: Aflojamos.
2: Sí, pero me parece que también es como salir un poco, salir del hecho del candidato.
0: Claro.
2: ¿Entendés? Salirse del candidato y decir, no mufarse solo. Eso sí, no, pues vamos a ser campeones, somos campeones, y después morí gordito, como se suele decir por allí. Me parece ir más bien, en vez de ir de banca, ir de punto. Entonces, pero internamente yo quiero ser campeón.
0: Todos queremos ser campeón.
2: Ahora sí,
3: ¿Y por qué no?
0: Muy bien.
3: Bueno, ¿por qué no?
0: Vamos a, ya volvemos al Mundial. Todos estamos ansiosos y felices con el Mundial, pero como todos los miércoles a esta hora, a un gran mundialista le vamos a dar la bienvenida a Cadena 3 Argentina. Estamos hablando de Marcelo Ingaramo con la información de la industria automotriz, presentado por Ford Argentina. Hola, Marcelo, ¿cómo te va?
4: Buenas noches. ¿Qué dice? ¿Cómo anda? Buenas noches para usted, Gloria, Chiqui, Gustavo.
1: ¿Cómo le va?
0: Bien.
4: Me va bárbaro.
0: Y
4: me
0: claro,
4: va bárbaro.
0: ¿Y cómo no le va a ir mal? Claro.
4: Pero claro.
1: ¿Cómo no le va a ir bien?
4: Pero, mire, yo le voy a decir dos o tres cositas.
0: Diga,
4: así de fútbol rápido.
0: Diga,
4: pero
0: diga,
4: rápido. Vamos a salir campeones.
2: Bien ahí.
1: Muy bien. Bueno, juguemos
4: y
1: algo.
4: Y voy a repetir lo que le dije 15 días antes a Luis Fernández de Echegaray y a Guillermo Hemmerlin cuando jugaba la final Belgrano. Les dije, sí, me van a llamar dentro de dos semanas para preguntarme de qué cuadro soy, y voy a decir, del único campeón de la ciudad. Entonces, ¿por qué no decir hoy? Vamos a salir campeones. Claro. Vuelvo
0: viene,
4: a repetir.
0: Ya viene con título el hombre, ya viene con...
4: Claro. Vamos a salir campeones. Vamos para adelante.
0: Muy bien, así me gusta.
4: Hoy ganamos, sí, hoy ganamos a los Belgrano.
0: Muy bien.
4: ¿O no?
0: Y sí.
4: Y sí, digo, sí, ¿cómo es esto?
0: Y sí. Pero ganaron, ustedes festejaron, y esperemos que eso pase con todos los argentinos también el próximo domingo. Marcelo, cadena3motor.com, como siempre, completísimo, pero hoy, junto a los oyentes, ya podemos compartir lo que fue el anuncio del día por parte del grupo Estelantis puesto que sumó una séptima marca a su portfolio. Stellantis ahora va a comercializar los Leap Motor.
4: Claro que sí. Vamos a destacar que el grupo Stellantis comercializa en el mundo 6 marcas, que son Fiat, Peugeot, Citroën, DS, Jeep y Ram. Ahora ha sumado una séptima marca, que es Leap Motor, y hoy ha hecho el anuncio oficial. Muchos se preguntarán qué es Leap Motor. Es una innovadora empresa tecnológica y automotriz china, que es muy joven, fue fundada en el 2015, pero ya fabrica alrededor de 600.000 vehículos por año. En Argentina, entre todas las marcas, no se va a llegar este año a 600.000. Así que fíjense qué datos le doy. Pero atención, que Leap Motor ha hecho una asociación con el gigante de la automotriz Stellantis para comercializar a nivel global los modelos como los que hoy ya estamos presentando en cadena3motor.com y en nuestras redes, que es el nuevo B10. Lo tienen en imágenes, lo tienen en un video espectacular, y también pueden escuchar ingresando a cadena3motor.com a Valerie Lurn, que es la brand manager de Leap Motor en Argentina. Realmente un SUV es espectacular, dotado con una tecnología verdaderamente impresionante. Este nuevo Leap Motor B10 ultra híbrido, con más de 900 kilómetros de autonomía, y que se ha lanzado hoy institucionalmente a un precio de $31.900. Atención, un precio sumamente competitivo por toda la tecnología que tiene este B10. Y un dato: hoy le presentamos todo este escrito, este video, estas imágenes que nos alcanza la gente del grupo Stellantis para su nueva séptima marca, que es Leap Motor. Pero mañana a las 19, quien les habla va a estar en Capital Federal, en el barrio de Palermo, porque ahí van a develar a la prensa todos estos modelos. Vamos a poder entrevistar a todas las autoridades del grupo Stellantis, también de Leap Motor. Así que mañana, posterior a las 21 más o menos, ya en todas las redes de la cadena 3 Argentina van a tener toda una producción nuestra para que puedan disfrutar de esta séptima marca, que se llama Leap Motor, para el grupo Stellantis.
0: Pero si ya lo quieren conocer, pueden ingresar a cadena3motor.com. El título nuevo: Leap Motor B10 ultra híbrido, combinación perfecta entre tecnología avanzada y diseño elegante. Y ahí van a ver un informe completísimo de Marcelo Ingaramo, de Marcelo Camisa, hablando y escribiendo acerca de este B10 nuevo Leap Motor, donde Marcelo Ingaramo mañana estará en exclusiva para Cadena 3 Argentina en la presentación allí en Buenos Aires. Como siempre, todo el éxito. Ah, y hablando de fin de semana, Marcelo, se viene Fórmula 1 en Bélgica, el ícono de Spa-Francorchamps. Además de Colapinto, como siempre, tenemos Fórmula 2 y Fórmula 3.
4: Claro que sí, porque van a estar Colnaghi y Barrone, uno en la F3, otro en la F2. La programación para el viernes va a arrancar muy temprano, a las 5 de la mañana de Argentina, con las prácticas de la Fórmula 3. Van a seguir a las 6 de la mañana con Barrone en la Fórmula 2, también una práctica libre. Colapinto va a salir a girar con el Fórmula 1, con el Alpine, en la primera práctica de la máxima categoría, que será a las 8:30 de Argentina, y posteriormente va a haber un entrenamiento libre de Fórmula 1 a las 12 de Argentina. Todo eso para el viernes. El sábado 18 de julio, la carrera sprint a 12 vueltas para la Fórmula 3 con Colnaghi va a ser a las 5 de la mañana. A las 7:30 va a haber una práctica libre de la Fórmula 1 con Colapinto. Posteriormente, la carrera sprint de Fórmula 2 va a ser a las 9:15, donde va a largar Barrone, y la Fórmula 1 va a estar clasificando el sábado con Colapinto a las 11 de la mañana. Para el domingo, atención, 3:30, hora de la Argentina, la carrera principal de la Fórmula 3, donde va a participar Colnaghi. La Fórmula 2 va a tener su carrera principal a 25 vueltas a las 5 de la mañana de Argentina. Y ya los que se quieren despertar un poco más tarde, un nuevo Grand Prix de la Fórmula 1, que será en Bélgica, en Spa-Francorchamps, 44 vueltas a las 10 de la mañana, va a estar partiendo Franco Colapinto con el Alpini, va a ser otra cobertura exclusiva de la cadena 3 Argentina, la radio de la Fórmula 1 en este país.
0: Muy bien, a eso va a ser este fin de semana y toda la cobertura también va a estar en Cadena 3 Argentina. Marcelo, te enviamos un abrazo muy especial, estamos felices y mañana desde Buenos Aires con toda la información del Leap Motor y el nuevo B10.
4: Sí, señor, mañana tendrán todo, absolutamente las plataformas digitales y el aire de la Cadena 3 Argentina, y vamos a estar todo el fin de semana con la Fórmula 1 alentando a estos tres argentinos, a Colapinto en la F1, a Barrón en la F2 y a Colnaghi en la F3. Gran abrazo para todos.
0: Presentó, chao Marcelo, a Marcelo Ingaramo, For Argentina. ¿Te acordás de cuando tu Volkswagen te llevó a festejar la tercera? Ahora vamos por más historias, vamos por la cuarta, y ahora más que nunca, vamos por Argentina. La cuarta. ¡Vamos, Argentina!
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0: que ya vamos a las noticias, pero les contamos que Formosa capital a esta hora tiene 21 grados 5 décimas con una humedad del 63% y es el lugar de la Argentina con la temperatura más alta. Rosario, ¿cómo está, Chiqui?
1: 17 grados 6 décimas la temperatura, la humedad 75%.
0: Nuestra Córdoba, Gloria, bien cálida.
2: 16 grados 6, la temperatura, 75% la humedad. El cielo parcialmente nublado, viento del este a 8 kilómetros por hora. La visibilidad es de 10 kilómetros y recordamos que para mañana se viene el ascenso de la temperatura. Prepararse porque puede superar los 27 grados de máxima.
0: El Calafate en la provincia de Santa Cruz a esta hora tiene 2 grados bajo cero de temperatura, pero la térmica es de 4 grados 9 bajo cero con una humedad del 94%. Tenemos ahora información de servicio con Lotería de Córdoba. Atentos, estos son los 5 primeros premios de la quiniela turista. Primero,
2: 1816.
0: Segundo,
2: 6700.
0: Tercero,
2: 2670.
0: Cuarto,
2: 1460.
0: Y quinto,
2: 5094.
0: Reiteramos, primer premio, sorteo quiniela turista de la Lotería de Córdoba.
2: 1816, el 16. El anillo, ¿viste cómo te va como anillo al dedo?
0: Claro que sí. Y hablando de lotería, tenemos también un regalo muy especial. Estamos regalando con la palabra lotería, escriben, medio entero del gordo de invierno de la Lotería de Córdoba para el número 25.833. El 33...
2: La edad de Cristo, ¿eh? Así que Cristo.
0: Fracción 1 al 5, así que participan también a través del mensajero de la radio, la palabra lotería, nombre, apellido y los tres últimos números del DNI y ya están participando. Vamos a las noticias ahora con el señor Alberto Rosselli, Gloria Tomás y el deporte con Gustavo Corradini.
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0: Buenos Aires.
2: Multitudinaria manifestación en el obelisco porteño para festejar el triunfo de Argentina sobre Inglaterra en las semifinales del Mundial de Fútbol.
4: Por la clasificación de la selección, los festejos se multiplicaron en ciudades y localidades a lo largo y ancho del país.
2: En algunos casos se produjeron desbordes por los que debieron actuar las fuerzas de seguridad.
0: Córdoba.
2: La capital provincial continúa sin servicio de transporte público de manera preventiva por la violencia de los festejos.
4: La secretaria general de UTA, Carla Esteban, dijo a Cadena 3 que los servicios serán normalizados al liberarse las calles.
2: Internacional.
4: La plataforma en línea Desaparecidos Terremoto Venezuela advirtió que la cifra de víctimas mortales en ese país por los terremotos supera ya los 4.800.
2: Según la ONG, todavía 29.882 personas siguen sin estar localizadas, mientras que 17.907 permanecen en 106 campamentos transitorios.
3: Deportes.
5: Agenda deportiva de aquí hasta el domingo. Copa Argentina mañana 18:45 juegan Racing, Defensa y Justicia. A las 21:45 transmitimos Sarmiento de Junín frente a Boca. El día viernes a las 18:45 juegan San Lorenzo Deportivo Riestra. A las 21:45 lo hacen River frente al Docibe de Mar del Plata. Transmitimos este partido. El día sábado por el tercer puesto en la Copa del Mundo en Norteamérica. A las 6 de la tarde transmitimos Francia frente a Inglaterra. Y el domingo, gran transmisión de la cadena TES Argentina, la cadena del gol. A las 16 juegan España-Argentina para ver quién es el campeón del Mundial.
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6: Mercedes y Audi se oponen al regreso de los V8 para 2030. La FIA ha desatado una revolución en los despachos tras revelar su ambicioso plan para que las unidades de potencia en 2030 y 2031 vuelvan a ser los potentes motores V8. Buscando recuperar la esencia pura del deporte motor, la FIA propone introducir un motor V8 atmosférico de 2.6 litros alimentados por combustible sostenible, cuyo costo caería de los 200 euros actuales a tan solo 10 euros por litro, sumado a la disposición de designar un único proveedor para el sistema KERS. Sin embargo, Audi y Mercedes se oponen tajantemente al concepto atmosférico y exigen mantener los sistemas turbo, abriendo una grieta sobre el futuro técnico de la máxima categoría.
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0: El top acaba de indicar las 11:30 de la noche.
1: ¿Qué personaje estaba cantando? Se hace difícil.
0: 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Atentos porque hoy estamos también regalones en la noche de Cadena 3 Argentina. Está agradable la noche, ya pasó la fiesta. ¿Dónde se han reunido en Rosario, Chiqui? ¿En el Monumento?
2: El Monumento a la Bandera, sí señor. Como
0: ese es el lugar, ¿verdad? Es el lugar.
2: Claro, claro, todos los eventos grandes y festejos se realizan en el Monumento de la Bandera. Y ahora está más lindo que nunca.
3: Se ha pegado al río Paraná.
1: Oh, ¿cómo? Y la tierra de Messi.
2: Claro.
1: Se festeja doble.
0: Bien.
3: ¿Qué dice el padre del ex jugador de fútbol? ¿Vamos a salir campeón o no?
2: No sé, yo no hablo en mi vida privada. Eso no hago declaraciones, solamente en la zona mixta. No.
3: Solo de ensalada mixta.
2: Sí, no.
3: Repetimos el chiste, viste, repetimos el chiste.
2: No digo nada, ¿eh?
3: Sí, repetimos el chiste.
2: No, claro. No, yo no digo más nada.
1: No me quemé.
2: Porque después somos mufas, ¿no? Vamos con un partido. El domingo solo hay un partido.
3: ¿Qué le dije anoche?
2: ¿Qué me dijiste?
3: ¿Qué vamos a ganar?
2: Obviamente.
3: ¿Qué vamos a ganar? ¿Qué?
2: Sí, me dijiste que íbamos a ganar con todo lo nuevo y al final con lo nuevo perdimos.
3: ¿Qué? Bueno, lo pusimos al Cholito
2: y ganamos
3: Simeone.
2: Con los viejos.
0: ¿Cómo corre Simeone, chico?
1: Sí,
0: ¿no? Yo en algún momento digo, no estará el viejo ahí, le ponemos la camiseta también y lo metemos rápido.
3: No, dejá.
0: ¿O no? El Cholo está bien físicamente.
3: Sí, Messi 2 asistencias hoy.
2: Tremendo.
0: Qué pase que metió el veterano jugador de la selección argentina, ¿no?
2: Sí, o sea que me hizo acordar a mí, ¿no?
0: Cuando ¿en serio?
2: Sí.
0: ¿Eras de buenos pases?
2: No, al contrario, lo veo él, me acuerdo de mí y soy un desastre, quiero matar.
0: Sí. ¿Por lo veterano?
3: Qué terrible. No, pobre España, ¿no? Ellos van por la segunda y se van acá con las ganas.
1: Bueno, no, tampoco.
0: Tranquilo, Corradini.
1: No subestimemos a nadie. Tranquilo, chicos.
3: Es más, creo que estoy mañana y pasado también porque tengo que hacerle la producción a los partidos de Boca y de River. Así que aquí me tendrán pronosticando. Y voy a sostener lo que digo, jueves y viernes voy a sostener lo que digo. Usted, Chique, ¿qué tiene pensado sostener?
2: Después lo declaro en la zona mixta.
0: Qué picante. Bueno, mañana hay fútbol, Gustavo Corradini, ya que lo tenemos aquí, ¿o no?
3: Pero cómo no, pero por supuesto que hay fútbol. Mañana hay fútbol de la Copa Argentina, señores. Mañana transmitimos fútbol nosotros, los de la cadena 3 Argentina, señores. Los de la cadena del gol, señores. Mañana juegan Racing frente a Defensa y Justicia, 18:45, 21:45, Sarmiento de Junín frente a Boca.
0: Ya ampliamos más porque ahora damos una vuelta informativa con nuestros corresponsales que están trabajando en la noche de Cadena 3 Argentina. Y comenzamos con Jorge Cachito Mercado desde las calles de la ciudad de Córdoba. Cachito, bienvenido, buenas noches. ¿Cómo te va?
4: Gustavo, ¿qué tal? ¿Cómo les va? Muy pero muy buenas noches a todo el equipo, a la gran audiencia de la Cadena 3 Argentina. Más de 10 personas detenidas es el saldo de los festejos en el Patio Olmos, en el centro de la ciudad. La victoria de la selección argentina y el pase a la final de la Copa del Mundo convocó a miles y miles de personas en este clásico epicentro. En la celebración, el robo de celulares, el enfrentamiento con la policía, bueno, más de 10 personas detenidas. Se secuestraron más de 1.500 botellas de bebidas alcohólicas y les decía, hubo enfrentamientos con la policía, daños en locales comerciales sobre Hipólito Yrigoyen. La policía rápidamente tuvo que actuar para disuadir toda esta situación. Y por otro lado, pasadas las 18 horas... las empresas de colectivo urbano de la ciudad de Córdoba decidieron guardar todas sus unidades argumentando seguridad. Y por otro lado, era tal la cantidad de personas que estaban en las calles que era imposible cumplimentar los recorridos de las diferentes líneas. Escuchemos lo que decía Carla Esteban, secretaria general de la UTA Seccional Córdoba, sobre esta situación.
5: Bueno, creo que todo Córdoba y toda la Argentina está de festejo. Así que sí, la modalidad en realidad la tomaron las empresas de mandar un mensaje general a los compañeros debido al festejo de Córdoba. En realidad nosotros habíamos mandado una nota en la que hoy temprano salieron a pegarnos por todos lados para juntarnos con la Cámara Empresarial y la Municipalidad y armar, anticipándonos a a lo que pasó, en realidad el gran festejo, armar algo organizado, lo que no nos dieron lugar. Y bueno, llegado el momento de finalizado el partido, ganando la selección, la verdad que los festejos, bueno, se han salido un poquito de control. Tenemos imágenes de gente parada en los techos de un coche de Coniferal festejando, tenemos gente adentro de un coche de la Solbus golpeando el coche en sí. Entonces, bueno, las empresas, por una cuestión de seguridad, optaron por guardar las unidades por un rato hasta que, bueno, medianamente, a ver, se despeje, porque tampoco es real que hoy no tenés por dónde circular en este momento, ya que la mayoría de las calles están cortadas. O sea, coche que sale de la punta de línea llega a una calle principal y queda ahí parado, pues no tenés por dónde pasar.
4: Hasta ahí, Gustavo, la palabra de Carla Esteban, secretaria general de la UTA Seccional Córdoba. A esta hora todavía no hay transporte urbano de pasajeros en la ciudad. Se espera que esto se normalice en las próximas horas. Eso es todo. Un abrazo y muy buenas noches.
2: Abrazo para vos, Cachito, también, por supuesto. Nos vamos a Buenos Aires. Llega Pilar Gil Pérez. Hola, Pilar, ¿cómo estás? Buenas noches.
6: Hola, turnocheros, muy buenas noches. Hola, Gustavo, hola, Chiqui. 16 grados, cielo cubierto, viento del noreste a 11 kilómetros en la hora. Aerolíneas Argentinas informa que desde hoy estarán disponibles a la venta dos vuelos a Nueva York para todos aquellos que quieran viajar a alentar a la selección argentina de cara a la final de la Copa Mundial FIFA 2026. Dos vuelos más de todo lo que ya estaba programado. Algunas ciudades en la provincia de Buenos Aires decretaron feriado para el jueves tras la victoria de la selección argentina. Carmen de Areco, General Rodríguez, Carlos Casares, Zárate, Cañuelas, Chivilcoy, Las Flores, Necochea, General Villegas, Azul, y en Buenos Aires, cantando la cuarta estrella, el himno nacional, familias, niños, adolescentes, con fuegos artificiales en el barrio de Palermo, justo en la esquina de Charly García, en Plaza Irlanda, con corte de tránsito en avenidas importantes, en Devoto, Habana y Segurola, lugar que amaneció con velas, flores y fotos del Diego, muchas camisetas del 86, y en el obelisco, la fiesta parece no tener fin. Buenas noches.
0: Chau, Pilar, buenas noches. Ya dijo Corradini que mañana juega Boca, y el viernes
3: juega River por Copa Argentina 21-45 frente al 2 y de Mar del Plata.
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1: Bueno, atención que tenemos nombres de ganadores, porque ya hemos anotado los ganadores. Gracias a toda la gente que ha estado participando por Chachingo Wayne Fair y por el gordo de invierno de la Lotería de Córdoba. Tenemos ganadores, querido Martín, ¿eh? Vamos a dar ya mismo nombres de los ganadores que se van invitados para este sábado a Chachingo Wayne Fair en el Holiday Inn en Córdoba capital. Cada uno se lleva una invitación doble y son...
0: Iris Vázquez, 719, la terminación de su documento. Pablo Ollero, 292. Matías Oroná, 034. Lucía Carleta, 445.
1: Muy bien, a estas personas que ha mencionado Gloria Tomás, locutora, abogada y escribana argentina, les va a llegar un código QR.
2: Todos esos títulos tiene, che, a la miércoles.
1: Y futura campeona del mundo a partir del domingo. ¡Bravo, Gloria! Tiene la camiseta argentina, chiqui. No te conté eso. A ver qué número
0: tiene. No, porque es mi cap. ¿Qué número voy a tener?
1: El 10.
0: El 10.
1: ¿La de Kempe tenés? ¿O no?
0: No, la de Messi. La de Kempe la guardé. Este es cábala.
1: No vi el 10, pensé
0: que era. Este recorrido a Europa.
1: La de Mario Alberto Kempe pensé que era.
0: No.
2: ¿Viste el chiste que hicieron en TikTok, chiqui?
3: ¿Cuál? No sé. No.
2: Ya podemos invadir la Tierra, le dijo un marciano a otro. Ajá. Y el otro marciano que estaba mirando la imagen de Messi dijo, no, aún no, sigue jugando uno de los nuestros en la Tierra.
1: No.
2: ¡Qué
1: lindo! ¡Qué lindo!
2: ¡Qué lindo!
3: Sí, muy bien. Es de otro planeta, es verdad.
0: Es intergaláctico.
2: También. No, señor,
1: escribí,
2: este planeta y es argentino.
1: Bueno, vamos, escucha, chiqui, vamos nuevo. Sí. A continuación, la. Espero no olvidarme nada. Locutora.
3: Sí.
1: Escribana.
3: Sí.
1: Abogada.
3: Sí.
1: Paseandera por Europa. Y futura campeona del mundo va a dar el nombre del ganador de Lotería de Córdoba. Pero que lo quiero decir completo.
3: Sí, sí, pero para. Sí. Antes de eso, escribana, abogada.
0: Sí. ¿Y sí, todos los títulos los legales.
3: ¿Y qué hace sentada acá esta hora?
1: Nos honra con su presencia.
0: La vocación es la vocación.
2: Una pasión es una pasión.
0: Claro. No sabés vos lo que es eso.
3: Sí, tenés razón.
1: Bueno, el medio entero del número 25.
0: Futbolista, mirá, del seleccionado. Y sos actor, humorista.
3: ¿Viste vos? Sí.
1: Yo que jugué al básquet, mira dónde estoy, chico.
3: Prometí
1: en el básquet. Nadine,
0: jugador de fútbol también.
1: Yo prometí en el básquet, mira dónde estoy, mira dónde terminé.
3: Sí, bueno, porque te la pasaste prometiendo, nunca hiciste un doble, un triple, nada.
0: Martín, músico, charanguista, pescador del Paraná, visitador médico.
1: Pero todos tienen más.
2: Y el domingo tiene que estar acá a las 8 de la mañana para hacer la operación.
1: Diego Oberman, cuchillero. Médico veterinario no recibido. Pues le faltaron un par.
2: Hincha de Racing.
1: Periodista. Hincha de Racing de Nueva Italia. ¿Qué más? ¿Qué más, Diego? Agregame algo.
4: Está bien. Discúlpeme, pero quiero restarle. No diga médico veterinario casi recibido. Mis compañeros de veterinario me van a matar.
1: No recibido. No
4: ni claro, cerca de enfermero veterinario.
1: Médico veterinario no recibido. No completo.
3: El Roger Uberman está bien que te sentaba ahí. Está bien.
1: Bueno, todos esos títulos de nobleza para Gloria. Sí, para que dé el nombre de quien se lleva el medio entero del gordo de invierno. De la Lotería de Córdoba, número 25.833, fracción 1 al 5, se va a comunicar Lotería de Córdoba, ¿con quién?
0: Con Amelia Córdoba, ¿viste cómo te decían las maestras? Córdoba.
1: ¿Lo estás diciendo con B corta o
0: Sí, es con B corta, como el acta de fundación de nuestra ciudad de Córdoba, es con B corta.
1: Muy bien.
0: Es con B corta, no. Córdoba 024, sí, ahora se escribe con B larga.
2: Yo que me escandalizo pero el acta cuando de fundación... le pongo la B corta.
0: No, bueno, pero estamos hablando de la fundación.
1: Estamos hablando de Jerónimo Luis.
0: Claro, Jerónimo Luis de Cabrera, Martel de los Ríos, su esposa, el hijo, ponele Córdoba con B corta.
1: Hemos dado, señora Gloria Tomás, todos los ganadores.
0: Amelia Córdoba, la ganadora de la fracción de El Gordo de Invierno.
1: Amelia, Lotería se comunica con usted.
0: Vamos a dar suerte, Amelia.
1: A Pablo, a Matías y a Lucía le van a enviar un código QR para participar de Chachingo Wafer. Hemos completado todo contigo, Martín. Estamos en condiciones de irnos a descansar, chiqui, ¿eh?
3: Muy bien, perfecto, sí, entonces. Vamos,
1: fue muy, fue muy duro el día de hoy, ¿eh?
0: Uy, a mí me duele la pierna, mirá.
1: Muchas emociones. Tenemos que concentrar para el domingo, ¿eh?
2: Sí, señor. Che, ¿qué pasó con Harry Kane, que tanto miedo le tenían? Deja. ¿Qué pasó con Bellingham, el 10 del Real Madrid?
1: ¿Por qué le metió un tate quieto a Barco de atrás?
0: Después los chicos.
1: ¿Viste que le metió un tate quieto a Barco?
2: Sí.
4: Cuando Barco, porque Barco festejó el gol, se metió,
1: se metió
4: cancha,
1: como suplente
4: en la cara, todo. Sí.
1: No. Estaba enojado. Y le metió. Y viste que ahí. ¿Qué te pasa, eh? Ahí tranquilo.
2: Iban por la segunda, deja.
1: Muy bien. Bueno, chiqui, será hasta mañana si Dios así lo quiere.
3: Así es, hasta mañana.
1: Hasta mañana. Nos vamos. Hola, Susana. Te estamos llamando, queremos hablar. Bien, ya está Susana Bontempo en los estudios de Cadena 3 Argentina.
0: También mira con la camiseta y la bandera del que me ganó. Porque claro, trajo la bandera argentina, claro, además de la camiseta.
2: Sí, bueno, mucha, quiso ser más que
0: yo
2: vos.
0: Para la próxima también te
1: ¿viniste con los pantalones cortos, ¿sú o no? A ver.
0: No, ahora no.
1: Sin botines, dejó los botines en casa y ya está lista para hacer noche y día. ¿Nos vamos, Gloria?
0: Nos vamos hasta mañana. Si chao, Dios Gustavo, así lo quiere.
1: Hasta mañana. ¿Juega quién mañana?
2: Un placer, sí. Un honor para mí.
1: Muy bien.
2: ¿Qué estar formando parte de este prestigioso programa, sí, que cierra todos los días en la radio más grande del país?
1: Sí.
2: ¿Quién juega mañana?
1: ¿Quién juega?
2: 21:45.
1: ¿Quién juega?
2: Boca, el de Arruabarrena y Sarmiento de Junín por Copa Argentina.
1: Muy bien. Será.
2: Además, 18:45 antes juegan Racing con Defensa y Justicia. 21:45 juega Sarmiento Boca.
1: Mañana cumpleaños, mi querida ciudad. En la ciudad de Villa Carlos Paz, para todos sus habitantes.
0: Feliz cumpleaños.
1: ¿A dónde un saludo muy especial. Al centro, Gloria, al centro, bueno, directamente.
0: Ahora nos podremos ir porque ya empezó el cumpleaños.
1: Claro. Bueno, en un ratito. Ahora voy
2: como... Sí, apaga el lomito ahí en el centro de Carlos Paz, ¿no?
1: Feliz aniversario, querido Villa Carlos Paz, por muchos años más.
2: Tiene.
1: Nos vamos. Señoras y señores, este programa se llama
0: Turno Noche, edición especial. Pasamos a la final. Argentina.
1: Jugamos el domingo con España. Hasta el domingo. Gracias.
0: Argentina. Argentina.

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agosto tenemos muchas cosas para festejar. Entre ellas, el homenaje a la Pachamama. Tenemos en agosto muchas cosas especiales, la caña con ruda, prepararnos para pasar lo que queda de invierno. Pero también tenemos una fecha especial, que es para rendir el homenaje al día en que se conmemoró o que se comenzó a usar la palabra folclore. Y déjeme recordarle que en 1846 un investigador inglés, un británico, llamado William John Toms, utilizó por primera vez la palabra folclore en una revista londinense. Es coincidente con otros natalicios que nos pertenecen, pero la palabra es una palabra inglesa, folk, que significa pueblo, gente, lore, saber, ciencia, lo que significa literalmente el saber popular, que engloba todas las manifestaciones culturales de una comunidad. Y ante el evento deportivo del cual venimos, me puse a investigar quién era, quién o qué otra cosa había hecho este señor William John Toms, aparte de inventar la palabra folclore, darle identidad, porque nosotros se la otorgamos a lo que nos pertenece, a lo que la gente crea o tiene, el saber del pueblo. Pero yo digo, ¿qué le habrá movilizado a este Toms para utilizar e inventar esa palabra folclore? Bueno, es un prolífico escritor, fue anticuario, un pionero en demografía moderna, desmitificó los mitos de la longevidad extrema, fundó una influyente revista académica, recopiló y editó cuentos antiguos y romances en prosas, mucho antes de inventar el término folclore, ¿no? Mucho antes de eso. Pero con relación al folclore, impulsó la creación de una sociedad folclore. No se quedó únicamente en la teoría. Él buscaba institucionalizar esa disciplina y utilizó por primera vez la palabra folclorista y promovió activamente que se organizara un cuerpo formal de estudio, y eso derivó directamente en la fundación de la Sociedad de Folclore de Londres, una de las primeras instituciones del mundo dedicadas a proteger el patrimonio cultural inmaterial. Hablamos del año 1878. Uno de los ingleses buenos, así que no es como para decir que el que nos salta es un inglés. Este por lo menos nos dejó un buen legado.

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1: Sí, formalmente. Hola, hola, hola. ¿Cómo le va? Buen día para todos. Bienvenidos. Estamos comenzando el jueves 16 de julio. Aquí estamos listos y dispuestos para caminar en la madrugada, para que nos lleve hasta las 5 de la mañana. Venimos con alforjas cargadas de alegrías, de suspiros, de angustia, de emoción, de todo, como ustedes seguramente del otro lado, pero con un resultado maravilloso, un resultado, un final feliz, como en las mejores novelas o en las mejores películas, esas que no son dramáticas, obviamente, porque aquí, señores, se festeja, y se festeja fuerte, fuerte y claro, como el señor Walter Guti Gutiérrez, que hoy ya vino con una colita atada en su cabello. Mira, en esa cabellera que cada vez está creciendo más y más. En cualquier momento va a aparecer como yo cuando lo conocí, con el pelo hasta la cintura, Gutiérrez.
2: No, ya me van a tuse en cualquier momento. No, ya me están diciendo en mi casa. Está un poquito largo el pelo.
1: Sí, ya.
2: Le sirve. Me hace acordar a alguien hace muchos años acá en esta casa.
1: Alguien le dijo alguna vez eso. Está un poquito largo el pelo, Gutiérrez. Bueno, ¿cómo le va a Gutiérrez? ¿Emocionado? ¿Con dolor?
2: Ay, no, estoy.
1: De manera de correr.
2: De dormir una siestita de 2 horas.
1: Sí, usted durmió. Yo no puedo.
2: Y
1: dormir,
2: estoy, pero así todo, estoy así como.
1: Qué bárbaro. Qué manera de sufrir, de angustiarnos, de gritar, de disfrutar de todo, bueno, como todo el país y gran parte del mundo que quiere a la Argentina y ama a la Argentina y se ha puesto feliz por este triunfo deportivo, un triunfo muy especial, que es como si fuera, como si hubiese sido la final, yo lo tomo así, no sé, ustedes seguramente del otro lado, la tribu maravillosa, nos va a comentar cómo lo han vivido, cómo lo han experimentado y qué es lo que piensan, pero para mí es como que ya en el partido de ayer el Mundial está ganado, sin importar, quiero decir, la próxima fecha. Quiero decir que el de ayer era tan importante, tan decisivo, tan significativo, tan lleno de cosas extras, que, bueno, era común que a las 4 de la tarde se paralizara todo el país, ¿eh? Y así sucedió, se paralizó. Después, para dar salida a festejos grandes, chicos, buenos y malos festejos, como siempre ocurre, porque esa parte también es Argentina, ¿no? Es Argentina la parte buena y también la parte gris y la parte oscura, ni hablar. 0:35 minutos, los Rojas fueron los encargados de abrir musicalmente el jueves, jueves 16 de julio, que ya tiene un montón de gente que está conectada, que han estado disfrutando de nuestros compañeros con turno noche y ahora se quedan en la madrugada, la gente de Neuquén, Palito Salas allí, su mensaje primero, estoy leyendo a través del chat. Qué privilegio ser argentino. Estos muchachos nos hacen muy felices, aún sufriendo. Podrá ser el tema de Jairo, el ángel de la cancha, es muy emotivo. Y Nico Contreras, me gusta mucho la voz de Lucía González en primera plana. Ay, Nico, le voy a decir a Lucía cuando venga para que te salude. Graciela, eso va a ser a las 5 de la mañana, ¿no? Graciela Liendo, buen día, subo aquí desde la casa de mi nuera Vero. Te estoy escuchando, alegría inmensa, subo por el triunfo de Argentina. Abrazo y bendiciones. ¿A usted no le duele el pecho, Gutiérrez? ¿No tiene así una cosa como...?
2: Ay, me duele el pecho, me duelen los brazos, me duelen las piernas.
1: Claro, a usted le duele todo el cuerpo, sí.
2: Los hombros.
1: Para menos, no es para menos. Una vez más unidos anoche y día, durante el día y más en la transmisión del gran triunfo de nuestra querida selección nacional, sigamos así que el domingo vamos por el B. Acá en Crespo todavía se escucha la algarabía de los festejos, dice Darío, y buen programa. Gracias, Darío. Un saludo a toda la gente de Entre Ríos o de Crespo. Aquí también han quedado los rezagados, los que andan dando vuelta por la calle, por las esquinas. Ha quedado un poquito de mugre también en la zona donde se reúnen todos, que es algo también que hay que aprender a ser más civilizados hasta en los festejos, ¿no? Festejar no significa que se te salga la cadena tanto, hermano, tanto. No empañemos esta hermosa alegría con la que comenzamos el programa. 0:37 minutos, hay cosas especiales, gente que nos va escuchando en el camino, ya los vamos a poner en el aire en un ratito nada más, a la gran Virgen de Itatí. Pero eso en instantes.

Café La Madrileña. Enero de 1900. Recuerdos hermosos. 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

0: Daniel Altamirano, los amantes de Córdoba, señores, para ustedes. Ay, estamos hoy así, ¿no? Hay que gritar.
1: Ese puede gritar el gol.
0: Y sí, bueno, ¿qué va a ser? Marta Bustamante, soy equipo de toda la tribu, somos muchos. En la cancha se ven los pingos, sufrimos, pero valió la pena. Todavía hay festejos en la playosa. Me cuenta aquí la amiga Gloria Brun, qué manera de sufrir, Susi, pero qué tremenda alegría. Ahora la final. Por mí, ya ganaron, lo dieron todo. Hugo Ferri también, good show. Olga Bustos, hola Su, qué manera de sufrir, pero para nuestra selección nada es imposible. Aguante Argentina, somos finalistas. Gonza Casas, Dios quiera que ganemos a España la final, Su, te mando un beso grande, los quiero mucho. Delia Brusa también está feliz y contenta. María Elena Pascual, qué manera de sufrir, Su, para el infarto, pero qué enorme alegría que nos dieron. Es como si se despertaran cuando están más comprometidos. Y ahí Messi los empieza a alentar, terminan ganando. Ya les pasó en los últimos partidos. Una maravilla, todo venado a las calles a festejar. Te espero con tus canciones. Gracias por la compañía de todas las noches. Abrazo grande, nos deja la amiga María Elena Pascual, que ha utilizado el Facebook a través del mensajero. Su, quiero mandar un saludo a mi marido Víctor Colazo, que lo amo, dedicar el tema El hombre que yo amo, Soledad Verónica. Soy Guti, muy buena noche y día, paso a dar el presente, saludos a mi gran amor Salvador, que lo amo infinitamente, qué hermoso partido, cómo sufrimos, aguante Argentina, bendiciones. Hoy puede ser un tema por Diango, corazón mágico, pide Fernando de Río. Sí, yo pienso que hoy tenemos que poner todo de corazón, Guti. Corazones, corazones que sufren, corazones que laten, corazones heridos, con el corazón en la mano, qué sé yo, todo eso. Qué felicidad, qué emoción nos están regalando, qué lección de garra, empuje, voluntad. Felicitaciones a nuestro seleccionado y a su director técnico, a su DT, Valeria Pires, es otro de los mensajitos que nos ha llegado. Y también nos ha dejado un mensaje el querido amigo Daniel Fassi, que va rumbo a dónde, Daniel, cuénteme.
2: Bueno, señora Susana, buenas noches. Como siempre yo lo digo, son las compañeras, son las que lo ayudan noche y día. Te cuento que hemos llegado el lunes a la tarde y estamos pasando en este momento Villa Berté, provincia del Chaco. Hemos llegado como peregrino a la fiesta y a la Virgen de Itatí, donde ayer se arrancó una peregrinación tremenda que va a durar hasta mañana a la noche, porque te cuento que de Tusangó, te cuento que de Baratí llegaron muchísima gente de a caballo. Y sobre todas las cosas, a partir de ahora, las 0 horas, la sacan a la Virgencita que costea el río Paraná, para que se encuentre con la Virgencita del Paraguay. Nosotros venimos viajando, pero bueno, los que somos devotos del curita Brochero, rezamos. También somos fieles a la Virgen de Itatí. Hemos quedado asombrados la multitud de gente, el mundo de gente que se mueve en Itatí Corrientes. Te mandamos un abrazo. Hemos rezado por ti. Hemos rezado por lo que por ahí tan complicado de salud. Y debíamos una promesa. Venimos con Mauro, con Masi. Y sobre todas las cosas, aprovechando este viaje tan lindo, ¿no? Y esta experiencia tan linda. Nosotros como peregrinos que somos, volviendo a nuestro Sinsacate Querí. Estamos pasando, vuelvo a repetir, Villa Berté, provincia del Chaco. Nos falta 600 kilómetros para llegar, pero bueno, son nuestra compañía. Un abrazo para todos los oyentes. Y hoy, día 16 de julio, es el día de la Virgen de Itatí Corrientes.
0: Muy bien, gracias Daniel, muchas gracias por el llamado, gracias por contarnos. Efectivamente, un 16 de julio de 1900, la imagen de la Virgen de Itatí fue solemnemente coronada por voluntad del Papa León XIII, entronizada con el nombre de Reina del Paraná y Reina del Amor. así se la proclama, patrona y protectora, ¿no? La Virgen de Itatí. Su fiesta generalmente se celebra el 9 de julio, pero el 16, hoy, este día, es el momento cúlmine, como nos cuenta el amigo Daniel Faciallín. La gente, los peregrinos, están yendo para acompañar este día tan importante. Fíjese que está ligada con el folclore profundamente, porque según la tradición, la leyenda, la imagen, fue encontrada en el río Paraná por un grupo de pobladores guaraníes que vieron a la Virgen Inmaculada sobre una piedra, o sea, vieron la imagen de la, sobre una piedra rodeada de una luz brillante. Fray Gámez ordenó el inmediato traslado de la figura a la reducción, pero la imagen volvió a desaparecer en dos ocasiones, retomando a su lugar cerca del río. Los religiosos entendieron o comprendieron o pensaron que era la voluntad de la Santa Madre y se dispuso el traslado del asentamiento a esos parajes que luego se comenzaron a denominar Itatí, que significa punta de piedra en lengua originaria. Desde entonces, miles de peregrinos visitan cada 16 de julio a María en su enorme basílica a pocos metros del río Paraná. El culto a la Virgen de Itatí fue introducido en 1615 por un sacerdote franciscano llamado Fray Luis Bolaños. La imagen está tallada en madera de timbó, en la parte del cuerpo, y en nogal, el rostro. Mide 1,26 metros de altura, tiene sus manos juntas en posición de oración, viste un manto azul y una túnica blanca, y se considera que está realizada por un artista indígena de una de las tantas reducciones que jalonaban por aquel entonces el Alto Paraná.

Tránsito, Coco Marola y Ramona Galarza, ambos rindiendo homenaje a la Virgencita de Itatí y nosotros contándoles un poquito la historia, la leyenda, la tradición que envuelve a esta figura que reúne cada 16 de julio a miles y miles de peregrinos para rendirle homenaje, oración, agradecer, pedir por la salud y por tantas cosas que los argentinos también seguimos pidiendo desde el lugar de nuestras creencias, por supuesto. Desde Torino, Italia, sin poder dormir de la emoción, mando un abrazo gigante a toda mi Argentina, a la selección Valeria. Aquí en mi barrio gritaba yo sola, pero igual me sentía, dice, como si estuviera en casa. Gracias, selección increíble. Sí, dice, es creíble, es Argentina. Su buenas noches, Diego de Falda del Carmen, provincia de Córdoba. Primera vez que me comunico, gracias por la compañía que me brindan. Abrazo fuerte para todos. Me gustaría escuchar tema de los chalchaleros. Valeria dice Pires, Valeria Pires desde Torino. Felicitaciones al programa, gracias por la compañía. Seguimos disfrutando del triunfo de Argentina en Salta, en la casona del Molino, con Alberto, Curi, Macho, Aragón y Belén. Un temita del grupo Bermejo, Salta de fiesta, abrazo enorme a Argentina, está de fiesta, nadie duerme esta noche, así parece, ¿no? Desde Trevelin, Chubut, como siempre, escuchando, cariños, feliz con nuestro equipo, Sandra Arce, amigos, Sui Walter, aguante mi Argentina, Marcelo Reynoso, guardia del complejo cultural Manca Fiesta, en mi bella La Quiaca, hoy en compañía de mi hijo Axel Fabián, un abrazo gigante. Paola de la Playosa, que Dios los bendiga. Nico More, su querida Guti, Guti, hermosa noche, ¿verdad? Muy lindo. Todo, dice, por saliendo para el lado del Arco de Córdoba. Ah, mira, ¿ves? Bueno, muy lindo los festejos, ¿no? Por Sabatini, saliendo para el lado del Arco de Córdoba, me rompieron los vidrios del colectivo, empañando una jornada hermosa. Abrazo grande, Nico Mores, desde Laguna Larga. Y sí, yo me... Cuando hablé de la basura que se dejó, la basura la dejan todos los que están, no quería mencionar los aprovechadores, ¿no? Los que van a robar, los que aprovechan para romper, los que no saben, son incivilizados total y absolutamente. Y la delincuencia ni hablar, porque romper vidrios de un colectivo, imagínense, eso ya pasa a los festejos, no tiene nada que ver con los festejos. Subiguti, qué hermosa apertura con los Rojas, feliz con el triunfo, ya más que feliz. Llegamos a la final nuevamente, que tengan hermosa y bendecida madrugada y jornada. Besos, cariños, bendiciones desde Argüello. Sabrina nos está saludando a las 0:57 minutos, noche y día.

Principito, Claudio Toro cantando Noche de Carnavales. Graciela Liendo nos saluda en el día de su cumpleaños. Mi hermana Carmen le gustaría escuchar un tema de Pimpinela. Mari, también desde Salta, te saludo, sigo de vacaciones. Les propongo toda la noche de Despabilate. Dicen, va a ser difícil, hoy tenemos Folclotunga, hoy tenemos más regalitos, hoy tenemos que celebrar, ¿no? Gutiérrez, ¿usted qué dice? ¿Qué opina? Vamos a tratar de poner todas cosas que sean pum para arriba, pero no todo Despabilate, porque si no nos quedamos así. ¿Mañana qué vamos a usar? Bueno, hay que gastar, hay que ahorrar un poco, ahora hay que ahorrar. No soy religioso, solo creo que Jesús existió. Bueno, sí, está bien. Pero mi señora sí tiene fe y le traje una virgen de Itatí, bendecida. Aquí está con nosotros, hoy cumplimos 50 años de casados, Rolando de Aldao. Mire, Rolando, capaz que la virgen de Itatí le ayudó a usted a mantener un matrimonio tan largo, ¿no? Rolando, hay que creer a veces. Yo elijo creer, no sé usted. Una, dos minutos. Ah, tengo una voz maravillosa para recomendarles. Escuchen a Paola Gutiérrez.

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1: 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Incidentes en Patio Olmos. Tras el triunfo de Argentina, debió intervenir la policía. Miles de personas se congregaron en el centro de Córdoba para celebrar la clasificación argentina a la final. Momentos de tensión se vivieron a la noche. Uno de los principales puntos de festejo de los hinchas argentinos es el Patio Olmos, tras la victoria de la selección ante Inglaterra. Según el informe en el lugar, dos bandos se enfrentaron inicialmente por el robo de celulares. La situación escaló rápidamente cuando, al intentar la policía separar a los involucrados, un tercer grupo comenzó a arrojar botellas de vidrio y elementos contundentes contra los efectivos. Interminable festejo en el Monumento a la Bandera por el triunfo argentino en Rosario, la ciudad natal de Lionel Messi. Miles y miles celebran y saltan al ritmo de los cánticos. Bien entrada la noche, seguían las demostraciones de euforia colectiva. Interminable fue ese festejo. Mientras tanto, otra noticia del ámbito mundial: el Banco de Corea incrementa su tasa de interés para combatir la inflación y la deuda. El Banco de Corea ha subido su tasa de interés en un cuarto de punto por primera vez desde 2023. La medida busca controlar la inflación y el creciente endeudamiento de los hogares en el país. El Times adelantó que Argentina podría ser sancionada por FIFA por la bandera de Malvinas. La selección quedó bajo la lupa luego de los festejos tras el triunfo sobre Inglaterra. La FIFA de

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3: Bueno. No se pongan molestos. Ya vamos a terminar enseguida con el show. Así que le vamos a agradecer a todos ustedes por haber asistido a esta grabación en vivo. Les comentaba recién de cosas de Córdoba. Y Córdoba tiene cosas tan particulares, tan lindas, que como ser en los colectivos. En los colectivos pasan cada cosa. Un negro paró un colectivo y dice: loco, ¿vaya al arco? No, si voy hasta el área nomás. Son las cosas los cordobeses. Son rápidos los cordobeses, ¿eh? Pero hay un chupa, está armando un cigarrillo, se le arrima un chupa y dice: loco, ¿por qué fuma cigarrillo armado? Dice el otro: porque desarmo el viento y me huele el tabaco. Claro. Pasan esas cosas. Hace poquito, del Cerro de las Rosas, es el barrio, uno de los barrios más bacanes que tenemos los cordobeses. Vi gente muy importante, yo estoy cerquita. 25 cuadras. 25 cuadras. Venía un colectivo del Cerro de las Rosas rumbo al centro. Esos colectivos que vienen llenos, esos vagos que van a jugar al fútbol 5. Sin bañarse suben con los bolsos al hombro al colectivo. Lleno el colectivo, se imagina lo que era eso. El barandón que había. Y una chichi del cerro se le rompió el vehículo, su Mercedes Benz. Publicidad aparte. Recurrió al micro porque tenía una cita muy importante en el centro con el Chango Juárez. Y si no llegaba, fuiste al piste. Se abrió la puerta para subir a chica al colectivo, salió un vaho. La chica tenía perfume francés. Vos sabés que en la baranda que había se le cortó el perfume. Como los yogur. Sube al colectivo toda apretadita la chica, los negros, ¿te imaginas lo que era? Parecían kung fu como metían mano. Agarrada con asco con la puntita de los dedos del pasamano. Y por ahí pegó un frenado en el colectivero. Se desparraman los negros, la chica se asusta, se aferra al pasamano. Hizo tanta fuerza pero tanta fuerza que se le escapó un gasecito. Pero un gasecito del Cerro de las Rosas. No era Villa Siburo, este era para ponerle un moñito. Porque últimamente tienen nombre. Le han puesto nombre. De un compadre me ha contado que le han puesto nombre a estos gasecitos. Cuando vas en el auto y te agarras. Vas en el auto y te agarras del volante y te afloja, ¿cómo se llaman esos gasecitos? Luis. ¿Y los de la pileta? ¿Cuántos hay acá que en la pileta de natación? Esos se llaman Pablo. Después, cuando llegas a tu casa, te bajas del auto, cierras la puerta y no hay nadie, se llaman Roberto. Pero el de esta chica fue una cosa chiquita.

frucidita, frucidita. Y se apenas, ahí, ahí. Se puso colorada la chica, mira, se entró agacha como si buscara un pupilen de vergüenza. Y más atrás venía un chupo, le dice, no lo busque más, mamá, lo tengo en la nariz. ¡Qué personaje, Dios mío! Miren a dónde llega el humor de Córdoba. Hace poquito, en la Catedral de Córdoba, hubo una misa infernal. Va misa, un misón. No entraba un alfiler, guirnalda, globo, música de cuarteto. Era una misa en honor a los éxitos del Chango Juárez. Nunca falta un personaje, lo nuestro, un negro con un canasto muy chupo vendiendo huevo. Y se mete a la iglesia el negro. Y ahí andaba a los gritos como si estuviese en la calle el negro. ¡A los huevos! ¡A los huevos frescos! De Pinina y Bataraza a los huevos. Y lo escucha el cura, le dice al monaguillo, vaya y tráigame ese hombre de los huevos. Dice el monaguillo, padre, ¿no sería más fácil traerlo de los pelos? No se le escapa nada a usted, ¿eh? Y hace un tiempo, como yo conozco mucho de historia, o sea, la historia de cada uno de ustedes, les conozco toda la historia y todo. Conociendo la historia y leyendo una enciclopedia, me enteré que una época en la selva hubo una sequía infernal. Para que no llueve en la selva, algo pasaba en este raro mundo. Y había una sola laguna en la selva que la custodiaba un cocodrilo. Cocodrilo cuidaba la laguna, animal que iba a tomar agua en la laguna. El cocodrilo los violaba. ¿Sí? No solamente que los violaba, sino que les producía un efecto cocodrilesco. Quedaban gangosos los animales. ¿Vos no quieres esa selva? Andaban los animales inimaginable. Andaba el monito muy enojado. Mira, mira vos. Y ahora, ¿quién me va a tirar un mani? ¿El negro manzi? ¿Ya me va a tirar un mani? Se encontró el mono con la jirafa y dice: ¿dónde imaginas más? A la laguna a tomar agua. No, no vaya. ¿Por qué? Hay un cocodrilo. Está violando a los animales. Estamos quedando todos gangos. Si no me quieres joder, le dice la jirafa, yo voy. Tengo paño. Llegan a la laguna, la jirafa mete el cogotón ese que tiene. Y apareció el cocodrilo. ¡Sucu! La violó. Si la jirafa, en el brazo, monito, mira. ¿Qué podemos hacer? Lo busquemos al rey de la selva. Y salieron. ¡León! ¡Leoncito! ¿Dónde te has mordido, leoncito? ¿Dónde andáis? Apareció el león acomodándose las mechas. ¿Qué pasa, chico? No, vení, hay un cocodrilo ahí en la laguna, está violando a todos los animales. Anda dale un susto. Llega a la laguna, el leoncito mete una garra y dice, no pasa nada, más adentro.

0: Cuando metió la otra, le salió el cocodrilo. ¡Sucuti! También al león. Mira cómo quedé yo. Y ahora, ¿qué va a decir Dakari de mí? No voy a poder hacer más películas. ¿Y qué hacemos? Y lo vamos a matar a Tarzán. ¡Tarzán! ¿Dónde hay nadie flaco? Porque los Tarzán de ahora son flacos todos, ¿viste? Y apareció Tarzán en una liana, se acomodó los boxers, se sacó el Wallman, estaba escuchando los Backstreet Boys. Le dice, ¿qué pasa, chicas? ¿Qué pasa? ¿Qué pasa? Mira, Tarzán, hay un cocodrilo en la laguna. Está violando todos los animales. Esta selva es un despelote. Anda, mátalo, así hacen cartela para todo. Lo acompañan los animales y Tarzán, el agua en la cintura. No pasa nada, chica. Más adentro. En un momento dado le apareció el cocodrilo en cámara lenta y se han trenzado en tremenda lucha. Trompadones por acá, coletazos por allá, pa, se agarran. Se han perdido como 10 minutos bajo el agua. Y los animales monetarzan. Y por ahí aparecen los dos, tremenda lucha, levantando agua por dos lados, abrazado en tremenda pelea, y Tarzán mira a los animales y les gritaba, ¡alcánceme en el cuchillo! ¡Tengan cuidado! ¡Tengan cuidado, muchachos, con eso de los cuchillos! Bueno, vamos a ir terminando, señoras y señores, para que este compacto del 2000 lleve todo el humor a todos los hogares del país. ¿Ah? Gracias por acompañarme. Le voy a dejar a pedido de uno de los productores, de una vieja toda coqueta, pintada, arreglada, toda pispireta la vieja, con todos los atalajes puestos. Iba a salir de la casa la vieja, cartera en mano, pero no por la puerta del frente, vieja bandida. En puntita de pie por el patio, mirando para todos lados la vieja que no la viera nadie. ¿Quién la vio? El loro que estaba en el patio. Y la mira el loro y le dice, ¡mami! ¿Ya te vas al centro a gorrearlo al papi? Le dice la vieja, te voy a matar cuando vuelva, ¿eh? El viejo adentro de la casa estaba escuchando. Dice el viejo, o entendí mal, o es una palabra nueva, pero yo lo voy a probar. El viejo ha ido al ropero de la vieja, se ha puesto un batón, unos tacos, una peluca, unos lentes, se ha pintado la trucha, una cartera, y ha pasado al frente del loro a ver si le decía lo mismo. Y lo ha visto el loro y se tentó. Se acomodó, lo mira y le dice, ¡bonito te queda! ¡Aparte, gorrió un putito ahora!
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0: carnavalito, señores, entrando en la segundita de noche y día. El que nos salta, los Guairas y carnavalitos antes. El humor con el Chango Juárez para arrancar la segunda. Rolando de Aldao me dice, me completa el mensaje, me pide un tema por Siempre Amor por los Manceros Santiagueños u otro tema. Marcela Gonella, su qué partido el de hoy, vamos Argentina, vamos por más. Y también Juan Carlos Galati, su equipo feliz por llegar a la final el domingo con España, el lunes 20 se festeja el Día del Amigo, doble festejo, ojalá organizáramos domingo y lunes, ¿no? Elijo creer, y sí, hay que creer, todas las festividades, todas las cosas que están preparándose para el Día del Amigo. Presente la banda del 333, su presidente Mauro Aguilera, el presidente del club 333. Gracias por el humor, nos dice el amigo. También su Iguti fue un partido aparte, era Argentina-Inglaterra, haciendo a un lado a la FIFA, Conmebol, partido para sacarnos la bronca. Bueno, y un montón de cosas más. Todavía dice, no me recupero todavía. Y sí, todos estamos así. Néstor, desde Mina Clavero, y nos pide una buena tonada. Bendecida madrugada de jueves, gracias por tan buena música. Saludos, Walgut y Lucas. No, no está Lucas, está Gut. Rolando Montesino desde La Sirena, Neuquén Capital. Y Ariel Urbino desde Buenos Aires, deja mensajito grabado, a ver qué nos dice don Ariel.
1: Hola, Suti, ¿cómo están? Qué partidazo. Tienen que confiar en la selección. Pásame el tema. Quiero volver a robarle un gol al ladrón. Buen programa, bendiciones.
0: Gracias, Ariel, muchas gracias. Aguante Argentina, gracias por darnos tremenda alegría. Sigamos juntos, vamos por más. Saludos, Mónica Cortés. A Mónica Cortés de parte de Juan José Cortés. Son muy amables los Cortés, le digo, ¿no? Hola, subamos Argentina, vamos la cadena 3, el equipo mundialista, como en el Bocha Uriet. Yo seguí el partido con una radio a pilas, esa que en el 86 la usaba mi padre y hoy está clavada en la 99.1 FM. Gracias, cadena, por tener al equipo en el Mundial. Vamos, Argentina, vamos, vamos, vamos, cadena 3. Roberto Márquez desde Buenos Aires, 99.1, sintonizándonos por allí. Cris Camaño, hola, Sue y Walter, estamos todos iguales. ¿Vieron que el arquero inglés se olvidó la botella de agua? Cuando los jugadores argentinos la encontraron, tenía anotado cómo pateaban los penales los argentinos. ¿Cómo se han reído? Gracias por los amantes de Córdoba. ¿Ves? Ah, sí, no sabía ese detalle. ¿Del machete en la botella de agua? Uy, ¿usted se acuerda cuando hacía machetes en el colegio, Gutiérrez? ¿Usted dónde se escribía? ¿En la palma de la mano? ¿En el brazo?
2: En antebrazo, todo lado.
0: ¿En las rodillas? ¿El papelito?
2: En todos lados, donde usted menos.
0: Ese,
2: ahí tenía.
0: Papelito largo, largo, tipo chorizo. Que lo plegábamos así bien chiquitito. No, a mí me contaron, yo nunca lo hice. Esa cosa que...
2: Déjeme verle a los ojos.
0: O en las yemas de los dedos, todas las cifras, sobre todo matemáticas.
2: Bueno, no, para colmo, nosotros teníamos un profesor Calderón que era los dejaba todo. Los dejaba todo.
0: ¿Al aire tengo que reiterar todo?
2: ¿Cómo?
0: ¿Se escuchó al aire?
2: Sí, al aire.
0: Ah, bueno.
2: Teníamos Calderón que entrar y dejábamos mochila, dejábamos todo en la puerta.
0: Claro.
2: Y no entrábamos solamente con un lápiz.
0: Claro. Bueno, de todas formas, se las ingeniaban. Bueno, no había botellita de agua en ese tiempo, pero capaz que ahora sí. En la botellita de agua, mirá vos, qué pícaros, ¿no? En la botellita de agua. Norma San Martino, súper feliz, gracias querida selección. Pensaba qué hermosura vernos a todo un país juntos como en este mes. Será utopía imaginar que sea más frecuente. Y Normi de Villa María, yo no le quiero desilusionar, pero mire al paso que vamos, nos va a costar. No sé si esta generación o la generación que viene de acá, unas tres generaciones por delante, cuando se depure todo, cuando ya los dinosaurios nos vayamos y cuando lo que haya que pasar por el sedazo se vaya y... las nuevas generaciones, esos pibitos que los vemos hoy en día llorar por los goles, llorar con una bandera, darle el asiento a una dama, saludar como corresponde, o ser educado, saludar a la gente, capaz que entonces sea otra Argentina. Creo que nosotros no estamos en condiciones de verlo a ese cambio tan profundo como usted está mencionando, pero la esperanza nunca se pierde, ¿verdad? Y hay que intentarlo. Y si tenemos la oportunidad de preparar a nuevas generaciones, tratemos los grandotes de hacerlo por ese lado, que nos va a venir muy, pero muy bien. Cariño su para ustedes, estoy cumpliendo años ya, mi cumple número 43. Pero muy bien, Caro, feliz cumpleaños. Blanca Bulacio, quiero saludar a todos los argentinos. Estamos felices y vamos por la cuarta. Mariana César, qué manera de sufrir, por Dios. Es de Argentina, sufrir hasta ganar, dice. No sería lo ideal, ¿no? No sería lo ideal, pero bueno, es lo que se da ahora. Temita por Diango, cuando quieras, donde quieras, pide la cumpleañera Caro. José Prada, valió la pena, se ganó y estamos a un paso del título, un pasito más, un pasito, no le pedimos más. José Prada, buenas noches, qué sufrimiento. Y Daniel Farías, súper emocionado por la selección y por el regalo de anoche con el maestro Mario Bofill. Gracias, me emocioné muchísimo al escuchar todos esos chamamés, uno mejor que otro. Gracias, gracias, gracias, lo sigo escuchando. Gracias, Daniel Farías, desde Colonia Tirolesa. Bueno, me alegro muchísimo que lo haya disfrutado. Hoy vamos a recordar a otro amigo de la música, otro gran trovador, trovador de origen bonaerense, un romántico de esos que introdujo el romanticismo al folclore, como Daniel Toro y como tantos otros, ¿no? Él se fue un día como hoy, no hace mucho tiempo, 15, 16 años ya, Gutiérrez, que parece que hubiese sido ayer que lo vimos acá en Córdoba, que vino ya en una etapa antes de que partiera, ¿no? Hablo de Carlos Torres Vila, cantante y compositor de origen bonaerense. Carlos Alberto Torres era su verdadero nombre, fue uno de los primeros folcloristas que introdujo canciones románticas dentro del canto nativo y desde ese punto, desde ese folclore tan romántico, conquistó a muchas generaciones. Entre las más canciones que sobresalían en su voz, aquí un par de ellas.

Nos dejó teniendo más de 35 años de trayectoria, gran músico, gran compositor, que conoció las mieles del éxito, la popularidad a fines de la década del 60, de la mano de esta canción, la canción del Te Quiero. Fue una canción, la primera de una saga de románticos dentro del folclore, que también se inscribieron conocidas como Ladrón de Amor, ¿Qué pasa entre los dos?, Amor de los Manzanares. Y en una entrevista que concedió en 1994, Carlos Torres Vila contaba que el toquecito distinto que le dio a una versión de La Engañera le hizo vender más discos que todas las versiones juntas interpretadas por grandes artistas. Más cerca en el tiempo, y en otra charla, el creador trazó un puente entre lo que generó por aquellos años y el presente del género nativo. No pido un reconocimiento masivo, decía en una de sus últimas entrevistas, pero pienso que muchos de los que hoy están en el éxito deberían hacer público que tomaron cosas de nuestra época. El vocalista, que fue revelación en Festival de Varadero en 1969, de Cosquín un año más tarde, publicó exitosos álbumes como Muchacha, La Canción del Te Quiero, ¿Qué pasa entre los dos?, Te Quiero Solo Mía, Muchas veces por ti lloro, siendo su última placa El Autor en 2009. Por supuesto, nosotros hoy lo recordamos y siempre en Noche y Día se escucha su voz, sus canciones, su linda manera de decir te quiero.

0: Pero qué temitas, ¿eh? Qué hermosa, maravillosa voz, inolvidable. Desde La Rioja era, o San Juan, ¿dónde era? Alfredo Zárate, Carlos Torres Vila, un grande, inmortal, nos dice Alfredo. Gracias. Soy Guti, bendecida noche, buen programa. Gracias por la buena compañía. Saludo desde Villa María, Tere Vaca. Gracias desde Santiago del Estero, Olga Navarrete, que además, si es posible, pide un tema de Los Tres del Río con la voz de Corbalán. Si puede ser el pastorcito La Malagueña. Buen día, vamos a Argentina. Soy el afortunado de la cena del viernes, pero no me avisaron nada. Ah, Julio Campos, usted fue el ganador, sí, del viernes. Mire, ya le van a llamar, pero si no le llaman, escuche atentamente. Usted tiene que ir directamente el día viernes a las 22, a estar este caballero de la música, de la canción, mi rey, el rey, de King, en Avenida Castro Barros, 940, ahí es el aljibe, es una cena show. Y usted se ganó una invitación doble, o sea, para usted y un acompañante. Son los datos que le puedo dar, pero mañana le van a llamar. Hoy no, porque estaba el partido, nadie se comunicó, pero quédese tranquilo. O anote la dirección, Castro Barros, 940. Así, de una primera, lléveme, dígale al taxista y él lo va a llevar. Yo voy a cantar este viernes, canto, sí.
1: Castro Barros al 900, lléveme ya de una sola primera.

Vocecita, eso lo va a disfrutar el amigo Julio Campos el viernes. No, va a vivir una experiencia, mire, después me cuenta. Norma Rossi, suya, estamos en la final, hermoso partido, este gol que faltaba. Nelly de Acuruchet, hola, Su, qué tarde maravillosa hemos pasado. Gracias, Escaloneta. Prometí no llevar mis nervios a las 1500, pero no me salieron, con todo inigualables los comienzos. Excelente música folclórica, me gusta. Y una herida nomás y te escucho, Susi, desde Rosario. Ay, no le entiendo lo que me dice. Debe ser que falta una nomás, ¿no es cierto? Hoy todos juntos por un pasito más, así es. Marta Pucheta, uy, corazón partido, dice Ramonita Pérez, desde San José del Rincón. Escribo poco, pero escucho siempre. Aguante Argentina, buen bendecido jueves. En los tangos, ¿puede ser Héctor Varela? Un abrazo. Sí, podríamos hacer al maestro Héctor Varela. Tiene unos cantorazos, el maestro Varela, por unas canciones impresionantes. Patricia Mancilla, a la final, Susi, a la final. Gloriosa Troncoso, Sue Walter, qué alegría, qué equipo queda para la historia. Vamos, Argentina. Bendecida jornada para todos. Abrazo argentino para todos. Y Carmen nos dice, para mí ya ganamos todo. Lo del domingo va a ser una final, pero hoy le dimos final a Inglaterra. Si ganamos la Copa, tocaremos el cielo con las manos. Eso va a ser un partido de fútbol. Pero hoy fue mucho más que eso. Y sí, y ni que lo diga, ¿no? Bueno, 1:49 minutos.

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1: Cuenta la historia que cuando tenía 5 años vivía en una casa de 2 plantas, 2 pisos, en un barrio de casitas con parras y glicinas, donde el malbón reinaba en cientos de macetas. Los chicos del 50 se iban a la cama temprano después de comer. Había una radio en las mesitas de luz y se dormía escuchando Radio El Mundo, que transmitía ya el Glostora Tango Club con la participación de la orquesta de Alfredo De Angelis, y Radio Belgrano, donde actuaba la orquesta de Héctor Varela. La elección de la emisora corría por cuenta de una empleada de la casa que se quedaba ahí un ratito escuchando y disfrutando de los tangos, como Fumando Espero, Fueron 3 años, Historia de un Amor, No Me Hablen de Ella, Recuerdo Inevitable, para nombrar al bandoneonista y director Héctor Varela, porque era el encuentro de él con el tango, el comienzo de un gran amor. Héctor Varela, el primer bandoneón y arreglador de la orquesta de Juan D'Arienzo durante 10 años, se identificó con las corrientes de extracción tradicional, luciendo su orquesta con mayor atractivo. Había nacido en Avellaneda, vivió toda su niñez, su juventud, se recibió de contador, pero nunca ejerció. Sus primeros estudios de bandoneón los realizó con maestros del barrio y luego continuó en el conservatorio del maestro Eladio Blanco, con quien tiempo después compartiría fila de bandoneones de Juan D'Arienzo. En 1929 integra la orquesta de Salvador Grupillo. Tenía solamente 16 años y luego ya pasa a la de Juan D'Arienzo en grabaciones para el sello Electra. Es convocado por Enrique Santos Discépolo para ingresar a su formación, que actuaba en Radio Municipal de por aquel entonces, y para que acompañara a la voz de Libertad Lamarque en Radio Belgrano. Recién en 1939 arma su primera orquesta. Se presenta en la radio, pero no llega a grabar. Tenía un estilo parecido al de D'Arienzo, que era el preferido por los jóvenes bailarines. Pero al poco tiempo lo convoca el Rey del Compás y la disuelve. Ya consagrado bandoneonista, compartía formación con grandes músicos del tango y durante un lapso de tiempo también compuso varios temas: Lilian, Si Supieras Que La Extraño, Chichipía, Te Espero en Rodríguez Peña, 3 horas, Bien Pulenta, entre otros. El maestro Héctor Varela, como lo habitualmente lo presentamos nosotros, gran creador también y oportunista para darle el lugar a grandes cantores. Su verdadero nombre es Salustiano Paco Varela. El maestro Héctor Varela y sus cantores.

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1: Últimos días para anotarse en Empleo Más 26 buscan cubrir 10.000 puestos de trabajo en Córdoba. El programa está destinado a personas mayores de 26 años sin empleo registrado y contempla incentivos para empresas que contraten trabajadores. El gobierno de Córdoba recordó que hasta el 18 de julio permanecerán abiertas las inscripciones para Empleo Más 26, un programa que apunta a generar puestos de trabajo registrados junto al sector privado. Está destinado a personas mayores de 26 años que residan en la provincia y se encuentren desempleadas o sin empleo registrado. Además, tendrán prioridad quienes sean mayores de 45 años y los habitantes de los departamentos incluidos en el Plan de Igualdad Territorial. La primera es la práctica laboral de 20 horas semanales durante 6 meses, en la que el postulante debe inscribirse junto con una empresa interesada en incorporarlo. En este caso, los beneficiarios recibirán una asignación equivalente a un salario mínimo vital y móvil financiada entre la provincia y el empleador, además del boleto obrero social. El programa reserva un 5% de cupos para personas con certificado único de discapacidad o trasplantadas y otro 5% para personas en situación de vulnerabilidad, con el objetivo de ampliar las oportunidades de la inserción laboral. Estados Unidos aplicará un arancel del 25% a importaciones brasileñas a partir del 22 de julio. Estados Unidos impondrá este arancel a diversas importaciones de Brasil en respuesta a prácticas comerciales consideradas desleales. Algunos productos van a estar exentos. Auto incendiado en pleno festejo por la victoria de Argentina en Rosario. El episodio ocurrió mientras miles de hinchas festejaban la victoria ante Inglaterra en la esquina de San Martín y San Luis, en pleno centro de la ciudad. Cuba atribuye crisis eléctrica a sanciones de Estados Unidos y denuncia sufrimiento de la población. El canciller Bruno Rodríguez destacó que la presión económica de Washington agrava la situación en la isla, afectando a miles de familias y también a hospitales. Leandro Paredes habló de la bandera de Malvinas. Serán siempre argentinas, dijo. Recordemos que Argentina le ganó de manera épica a Inglaterra y los jugadores desplegaron una bandera en homenaje a las islas. Las Malvinas son argentinas, decía la bandera escrita a mano con pintura negra sobre una tela blanca que desplegó Giovanni Lo Celso sobre el campo de juego. El mensaje de los futbolistas desafió las estrictas pautas de seguridad impuestas para el partido, catalogado previamente como de alto riesgo por las autoridades estadounidenses. Temperatura en la ciudad de Córdoba, 13 grados, 91% la humedad, viento del sector noreste a 10 kilómetros por hora, cielo despejado.
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0: pero qué maravilloso baño de nostalgia con esta estrella brillante en la madrugada pedida por ustedes, ¿eh? Hoy hubo más de un pedido, dos, tres. Caro desde Isla Verde, que está cumpliendo años, agradece. Gracias por pasar todas mis canciones preferidas, mi cantante preferido. Bueno, y así todos los que pidieron a Diango se vieron complacidos. Aparte nosotros también que teníamos ganas de escuchar un Diango, ¿no? Porque ahí, no, ahora no vamos a empezar a llevarnos mal con los españoles, Gutiérrez. Tenemos que ser buenos amigos. Néstor Leonardo dice, buenas, cuando enfocaron a Mick Jagger al empezar el partido, dije, listo, gana Argentina. Siempre que el Stone está presente, su selección pierde. Ah, ¿sí? Es medio mufeti, no sabía eso yo. Francisco Daniel, hola, soy Guti, un gusto, saludo desde la ciudad de Tandil, Argentina. Francisco también, Francisco Daniel, dice Varela y Darienzo, palabras mayores. Saludo desde la ciudad de Tandil, Dani Toscano. Espectacular como siempre, felicitaciones por el programa, los quiero mucho, besos Miguel. Mercedes, bueno, a Mercedes de del Valle Godoy no le ha gustado mucho el humor de, con el Chango Juárez. Dice que cambiemos alguna vez. Sí, bueno, ese ya es un viejo tema, gastado tema, que no lo podemos solucionar así. La única solución es no pasar más. Y también hay mucha gente, mucho más que usted, Mercedes, que quiere que lo pasemos igual, así que no podemos inventar. Su feliz, feliz clasificamos arriba, vamos a Argentina, Patri desde Alta Córdoba. Alberto Escarlata de Santa Rosa de Calamuchita felicita el programa, el triángulo perfecto de la selección. Hoy lo dibujaron Enzo, Lionel y Lautaro. Jugando así creo que el domingo nos van a dar otra tremenda alegría. Lástima que ese grupo minúsculo de gente que no saben festejar. Saludos. Así es, Alberto. Su igual, como nos hacen sufrir estos chicos, por Dios. El domingo será igual. Qué alegría tan grande que nos dan. Felicitaciones para todos ellos. Y es Argentina, no lo entenderías, dicen ahora, ¿no? Y es así, no lo entenderías. Clide Sosa, su un pasito más. Espero que no sea tan sufrido. Vamos a Argentina todavía, desde Cosquín. Marcial Díaz, feliz y bendecido programa, abrazo grande desde Santiago del Estero. Gladys Perazo, qué alegría tan grande, es uno que nos ha dado la escaloneta. Corral de Bustos, una fiesta, todo el mundo salió a la calle. Seguimos cabalgando, Sancho. Tere Vilches, desde Almagro, qué hermoso es ver a todos estos grandes jugadores brindándonos tantas emociones, alegría, festejar con tanta pasión. Dios quiera que podamos ser campeones nuevamente. Para Messi, se lo merece. Desde La Carlota, los paisanos Cacho y Oscar Suárez. Y María Teresa desde Almagro. Mirta Costa, qué grande estos muchachos. El corazón lleno de amor por la patria. Tere Lucero, su qué manera de sufrir. Te cuento que en Río Cuarto está muy frío. Yo escucho toda la noche. Te pido un tema romántico por Julio Iglesias. Para mi amor Rubén Guzmán, que está feliz por el triunfo de Argentina. Mirta también, orgullosa de mi selección. Nos dan ejemplo de unión. Todos juntos se logran cosas importantes. Lucía Murúa, desde Rubí, Barcelona. Felices por el triunfo de nuestra querida Argentina, Héctor y Lucía. Y Dardo Molina, vamos a Argentina todavía. Alicia Montenegro, vamos por la cuarta. Se puede, hoy festejo en Las Varillas. Un lindo día, gracias. Y Norelia Dabart, su qué felicidad. Cuánta falta le hacía a los argentinos estos momentos de alegría. Un abrazo grande para vos, para Guti, para todos. ¡Viva Argentina! Graciela Lagrava, desde Villa Celina. Las cosas que lees son buenísimas. Felicitaciones, besos, Susi, gracias. Norma Villarreal, bellas canciones, gracias. En un par de horas voy a seguir escuchándote. Alicia Schmid, hola, hemos sufrido durante el partido todos. Ahora festejamos desde la borde. Graciela también, tema de Rodrigo o un tango. Bueno, tango pasaron, Rodrigo será en el despabilate, tal vez, ya vemos qué ponemos. Tenemos el folclotunga hoy, 2:38, Rita Pajón. Qué manera de sufrir, pero qué alegría me dio esta selección. Aquí esperándote. Subo desde Calchín Oeste, un tema lindo, lento, 25 rosas, un abrazo grande. Lucía Chetti, feliz, feliz por Argentina, dice, Y vos que sos futbolera, sí, mediano, no soy fanática, pero me gusta el deporte, el fútbol. El otro deporte no me gusta. Adriana Pérez, alegría por los campeones, más todavía ver a la gente festejar sin rencores. Felices todos iguales, solo un color, el de una Argentina feliz. Gracias, selección, inmensamente. Y Ramón Ferreira, escuchando la más grande. Ya llegamos al final, seremos campeones. Esta noche y día va a explotar desde Catamarca. Bueno, y un montón más, pero bueno, usted... ¿qué más? Usted, Guti Gutiérrez, ¿teníamos pedidos o cumpleaños? Bueno, también tenemos cumpleaños, después lo hacemos.
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Morir de Amor Gutiérrez. La turquita Betty Buffet saluda. Hola, su Walter, qué día, qué noche, qué partido, qué emoción. Si se puede nunca dejar de creer, siempre adelante, en todos los ámbitos de la vida. Besos para todos. Edgardo Lorenzini, desde Verabebú, Santa Fe, se sufrió mucho, impresionante. Pido un tema de Roberto Carlos para dedicárselo a mi amor Roxana. Y Joel Basualdo, gran Argentina, desde Ceres, provincia de Santa Fe, nos envía saluditos. Su, estamos todos festejando, toda la familia Barrio Nuevo de La Calera. Saludos, están hermosos los temas, me cuenta Dalma. Hermosa música y con el desvelo de la emoción escuchándote, Su. Si puedes, un cuento del Negro Álvarez. Angelina de San Luis. Hola, Su querida, acá la tribu de la fábrica. Pepe Contreras, Darío Allende, Carlos Bollo, Diego Pérez. Qué alegría, por Dios. La selección demostró su mística y llegó a la final. Así de simple. Hermoso día para todos, para vos, al gran Guti. Estamos muy contentos. Te pedimos el tema en homenaje al 86. Me das cada día más, Valeria Lynch. Abrazo enorme para el Guti, enorme para vos. Gracias, los queremos. Y el domingo salimos campeones de nuevo. El Pepe se tiene una fe bárbara, ¿eh? Soy Guti, soy Mario de Loma Hermosa, Buenos Aires. Puede ser... Ay, que me se le cortó el mensaje ahí. ¿Qué pedirá? En algún lado lo voy a volver a encontrar, seguro. Mario de Loma Hermosa, un tema... Si puede ser 2x1 por Gary. O sea, él quiere escuchar dos temas de Gary, eso me quiere decir, ¿no? Buenas noches, Su, aquí muy feliz por nuestra amada selección argentina, por los triunfos. Hay algo característico de los argentinos, Pablo. Noche y día, Su, Walter, feliz por nuestro amado país. Grande, Diango, un temita de José Feliciano, no se olviden. Su, hoy muy emocionada y orgullosa de este equipo, lo que han conseguido a nivel mundial, porque no somos solo nosotros los que estamos felices. Un montón de países están enloquecidos con Messi y con esta selección. Son puro corazón y eso los diferencia del resto. Saludos desde Vicinico, Udine, Italia, Lila Nocenzo. ¿Viste? Sí, yo también, eso lo decíamos, ¿no? Que es impresionante cómo gente de otros países... Se visten con la camiseta argentina, Gutiérrez, ¿vio? Con la camiseta de todas partes del mundo. Adri dice también, hola, Susi. ¿Dónde estás, Adri? Con otra parte del mensaje acá. Feliz por nuestra selección. Me lloré todo con estos muchachos. En mi ciudad, la plaza llena festejando. Pero, lamentablemente, se terminó con corridas, botellas rotas contra la policía por inadaptados. Que no saben festejar y van a ser problemas, nomás una vergüenza. Me cuenta Adri desde Venado Tuerto, saludos. Sí, es lo único que ha empañado estos festejos, ¿no? Noche y día, el primer triunfo que me gusta sin ninguna ayuda y con baile. Felicito a los Celso por tener la bandera sobre las Malvinas. Aplaudo todo eso. Susana dice Camilo. Y vos sabés, Camilo, que coincido con vos, excepto en que sin ninguna ayuda. Creo que nunca le ayudaron en nada. Al contrario, todos los equipos que hemos confrontado se le han hecho difícil siempre. Así que eso de la ayuda me parece que es un mito, una leyenda, una mala intención de difundir esa forma, porque todos estamos mirando. No hay forma de ayudar para nada. Vos no vas a ir a comprar al arquero que está frente a tu equipo, ni a los delanteros, ni a las defensas. No, eso es una pavada más grande que una casa. Roberto Panero de James Cray, escuchándote. Aguante, Argentina, qué emoción la de ayer. Un abrazo. Gracias, Roberto. Los escucho siempre, aunque no escriba. Sigan pasando al Chango Juárez. Yo lo conocí, fue una gran persona. Bendiciones, Miriam. Sí, la señora se quejaba porque dice que repetimos, pero ese es un viejo tema que ya lo hemos explicado más de una vez. Vamos, Argentina, vamos por la cuarta, dice, ¿por qué no la quinta? Sí, soñar siempre está al alcance de la mano. Esta madrugada parece que todo el sur de Córdoba está predominando en audiencia, asume, dice Carmen. La Borde, Isla Verde, Corral de Bustos y varios más. Abrazos sobre todo a Isla Verde, que es mi pueblo natal. Entre otros mensajitos, ¿eh? Bueno, cumpliendo años, dijimos que teníamos cumpleaños, Guti Guts. Bueno, entonces, repasemos con el señor, con el uruguayo, que nació en 1943. Su nombre es Omar Rada. Todos los conocen como el Negro Rada o como Rubén Rada.

Ahí está el cumpleañero Rubén Rada, 2:54 minutos en noche y día. Hugo Ferri, vamos nomás, su que España no tiene chance. Soy Guti, bendiciones para todos, gracias Cadena 3, Argentina. La cuarta ya la tenemos, un abrazo a los argentinos, viva, viva, hoy está emocionadísimo. Edith Budini desde Santa Fe, falta un pasito más, qué felicidad. Para mí fue una gran final con quienes dejaron una marca y quisieron humillarnos. Sí, pero no son los jugadores, tengamos en cuenta eso, ni son los jugadores de este lado, ni son los jugadores del otro lado. Es un hecho histórico que ocurrió por un par de sinvergüenzas que en ese momento nos gobernaban y que mandaron a un montón de pibes a morir. No les importó nada. Pero estos jugadores no tienen la culpa, como no tienen los nuestros. Los nuestros ni habían nacido y los del otro lado tampoco. Y si usted se pone a escuchar relatos de veteranos de Malvinas, de esos veteranos conscientes, ¿no? De los veteranos de conscientes que defienden la causa, la lucha y la reivindicación, van a escuchar muy buenos testimonios de parte de inclusive aquellos que combatieron, también enviados, ordenados por autoridades de su país para confrontar. Pero el reclamo es justo, son nuestras y todo lo que usted quiera, pero los jóvenes, los jugadores, los que están ahora y los que estuvieron antes, no tuvieron nada que ver. Entonces, no miremos en la figura del jugador al enemigo porque no tiene nada que ver con eso. O sea, hay que ser bastante responsable en lo que pensamos, en lo que decimos, en lo que opinamos también, ¿no? Bueno, vamos mi Argentina, dice Edith Budini, estallando de felicidad, orgullo de haber nacido en esta bendita tierra. Te pido solo por amor, o si tuviera que elegir, Ricardo Montaner, escucho hasta el final. También Alberto Mancilla, hermosa madrugada. Al amigo Osvaldo Vilches, que está en Río Cuarto, el tema Corazón Payaso. Aldo Monjes, también desde Victoria, Entre Ríos. Y Hilda Rieta, desde Villa María, los escucho contenta, salí a festejar. Pero vi también mucha gente con vasos, botellas llenos de alcohol, algunos picados. Se desconocen, comienzan los desmanes. Se sufrió, el domingo hay que ganar. Se podrá escuchar un tema de Soledad Pastoruti a Donata, que Dios los bendiga. Beatriz Lertori desde La Rioja. Soy Walter y los preparan a Messi, compañeros, como políticos para una presidencia. Sí, nada, bueno, son deportistas ellos, Beatriz, son deportistas. Tenemos que exigir a los que nosotros elijamos a través del voto que tengan por lo menos el cuarto coraje, honestidad, fuerza, lucha, como que usted está buscando en esos jugadores. Ellos son deportistas. Nilda Palacio, vamos a Argentina todavía. Lubina Castellino, qué manera, su, qué manera. Por lo menos que se haga justicia, si bien era un partido, había un sentimiento encontrado, pensando en esas cruces al final del país de niños y hombres, de madres que quizás ya partieron sin consuelo. Sí, en honor a todos ellos, disfruté el triunfo con lágrimas por ellos y después con alegría porque nuestros corazones resistieron en el campo de juego y nos volvieron a dejar la lección argentina. Si se puede, más unidos que nunca, beso, los quiero. Si uno tiene que hablar estrictamente de lo deportivo, deberíamos decir que cuando le ganamos el partido con Diego Armando Maradona, no lo hicimos de forma correcta, ¿no? Y eso sí, también se dejó pasar por alto, estrictamente deportivo. Después, en lo histórico, en lo que pasó, en la guerra no deseada, obviamente a nadie le gusta que le maten a su gente, pero reitero, no es el hecho actual, no es tampoco el lugar, ¿sí? Uno siente ese cosquilleo que te dice, pucha, tenemos que por lo menos ganar este partido, ¿sí? Para sentirnos que no siempre ellos nos han vencido, como lo hicieron precisamente en la lucha por Malvinas. Alberto Ibáñez, feliz jueves, que tengan un hermoso amanecer, paz, amor, esperanza. Gracias por la compañía y muy buenos los temas de Diango. Un abrazo desde Jesús María. Porque si existiera otra animosidad contra Inglaterra, Gran Bretaña, como ustedes quieran decir, directamente nadie iría a ese país, quiero decir, argentinos. Y que yo sepa, hay argentinos que van y dejan su platita en Inglaterra, van a conocer los lugares de Inglaterra, ¿eh? Van a pasear, van a ver el Palacio de Buckingham, etcétera, etcétera. Y eso no debería ser, si es que el odio o el rencor persiste,
no es para desenvolverlo en una cancha, en un campo de juego. Pero no es así, por suerte, gracias a Dios que no es así. Bueno, don Alberto Ibáñez nos comió un rico café. ¿Usted acepta un café, Gutiérrez, a esta hora? Le veo los ojos medio achinaditos, así medio chiquititos tienen los ojitos. Un hito más de este estilo, de otro cumpleañero, de otro que también llegó un día como hoy, compositor, cantante, actor, abogado y político panameño, Rubén Blades.

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su maestra. Suele ser nuestro primer amor, un amor de la infancia. Pero a veces, como esta historia de amor, puede ser algo más que amor, un amor sin edad, un amor sin barreras.

congelándonos en la madrugada con 12 grados de temperatura en la ciudad de Córdoba, con el cielo despejado, con la promesa de una jornada hoy prácticamente primaveral, 28 grados de máxima están anunciados. Gutiérrez, el protector solar, sí, protector solar a full, ¿eh? Daniel Castillo junto a Rodrigo, Giancarlo Contrula, Light Track 1, la voz de Landy, allí para empezar a despabilarnos en esta madrugada muy acompañada, muy emocionada. La gente está, pero realmente encendida la madrugada hoy, ¿eh? Marta Núñez, escucho todas las noches su, un abrazo grande, desde San Cristóbal, Santa Fe, muchas gracias, desde Playa del Carmen, Román Vivas, Sector 9, saludo desde Jujuy, Carlos Nóbrega, su, trabajando en la panadería, con lo que me queda, pero muy feliz y acompañado por tu grata compañía desde el Jahuel. Susi, buenas y felices noches. Hoy no se logra conciliar el sueño. Y qué mejor que escucharte. Hermosa noche para vos desde Comodoro Rivadavia. Chubut, nos dice Giselle Suárez. También, hola, soy Guti desde casa con mucho calor, pero hermosa mañana, ¿verdad? Feliz y casi sin voz. Qué lindo. Saludo a todos los argentinos desparramados por el mundo. Y a mi Melo, querido, al sur de Córdoba, Diego Bertolino desde Mataró, España. Su, desde Granada, te cuento, me lloré todo el partido. Lo vi con mi madre. Fueron muchas emociones encontradas. Gracias a ellos y a mi vieja que me hizo nacer en Córdoba, Argentina, Isabel Neri Morán. También debo decir que el árbitro no lo terminaba más. ¿Cuántos minutos adicionó, no? Un montón de minutos. Y todo, díganme si ustedes nos decían, terminalo ya, terminalo, terminalo, terminalo. Era la frase repetida por todos, ¿no? Buen día, Paula de Las Perdices. Quiero dejarles un saludo especial para Edgar, que los está escuchando, que lo amo. Un tema de la banda registrada, Clávame tu amor, Paula Molina. Está preciosa la música para bailar, Norma Cubertino de San Francisco. Qué despabilate con Giancarlos. Brillante, dice Edgardo. Gracias. ¿Qué me dice acá Carmen? ¿Sabes qué es lo que me molesta en este tema de los ingleses? Que se acuerdan de la guerra solo cuando hay un partido de fútbol. Sin embargo, viene un músico o cantante a nuestro país y son capaces de vender el hígado para ir a verlos. Ahí ya no son ingleses y está todo bien, al margen que estamos incorporando cada día más vocablos anglosajones para expresarnos a diario. ¿O no es así? Sí, todo tiene que ver con todo, por eso digo, es malo extender esas críticas o ese odio o ese, no sé, esas diferencias que tienen un solo origen, que ya es pasado, es ya pasado, pero que cuando ocurren eventos como estos, en el deporte sobre todo, y bueno, es como que resurge todo. Aparte es un mundial, no es un partidito cualquiera, entonces, bah, qué. Yo, la verdad que tengo mi idea clarita, clarita, no me gusta la violencia, no me gusta el rencor, no me gusta eso y creo que todo se tiene que dirimir por vía diplomática y que no se cobre ni más vidas ni más odio, ¿eh? Y que ese rencor que a veces corroe también el alma deje de existir, por lo menos para nosotros, pero no es solamente con ellos, también si vamos a ser sinceros, el rencor lo expandemos aquí también, ¿no? En nuestro país, en la no aceptación, la idea de la otra persona. Nos gusta confrontar, no aceptamos que el otro piense distinto y mezclamos todo. Yo en estos últimos días he leído cada cosa, pero cada cosa que digo, ¿por qué mezclar todo? ¿Por qué sacar todo lo podrido, todo lo feo? ¿Por qué embarrar? ¿Por qué ensuciar? Algo tan lindo que está pasando en estos días y que no nos ha permitido tampoco dejar de analizar, quiero decir, hemos seguido analizando la realidad que nos está tocando durísima transitar en estos años, ajustarnos al máximo, tener salarios que son prácticamente bajo la línea de indigencia, no nos ha permitido, sí, lo estamos mirando los hechos de corrupción, hasta inclusive los hechos de corrupción dentro de la AFA, lo estamos mirando, no somos, ya hemos madurado, me parece, nadie nos puede vender un caramelito así nomás. Pero bueno, esto es distinto y durante un mes y días nos hemos olvidado en algunas jornadas maravillosas que van a quedar para el recuerdo de muchos, de lo mal
que se llevan las cosas, o de lo mal o lo bien que algunos están. Si vos mirás toda la gente que viaja, que va a semejante distancia a presenciar los partidos, a estar en vivo y en directo, y decís, bueno, ¿y dónde estamos? Y bueno, estamos los otros, los que luchamos con un salario, los que ponemos el hombro, los que no tienen trabajo, los jubilados que cobran poquito, los jubilados que cobran muchito, como el sistema judicial, que cobran fortunas, o algunas personas que están condenadas y cobran jubilaciones millonarias. Entonces hay de todo aquí en el país. El rencor corroe el alma, pero cada uno es dueño de elegir. Eso, de eso se trata la libertad, de poder elegir nuestros pensamientos también. No solamente nuestras acciones, sino nuestros pensamientos. Sentirnos libres de expresarnos, y eso es lo que no tenemos que perder jamás. Con respeto, ¿no? Como siempre, es lo que uno, lo mínimo que uno puede pedir, con mucho respeto. ¿Qué más? Acá Pablo Mancilla me cuenta su tema, su problema, su situación. Lo voy a leer en otro momento, Pablo, porque ahora estoy justamente por entrar en el programa, en un momento que es para distenderse, para divertirse, para abrir los ojos, para no dormirnos, porque viste que en la madrugada llega una hora que es esta, que es la hora crítica, es la hora en que los ojos se cierran, comenzamos a tener mucho sueño, le nos pasa a nosotros que estamos trabajando, le pasa a mucha gente que está en las mismas condiciones. Algunos que los ha atacado el insomnio, bueno, eso está más llevadero porque tienen la camita a mano, no hay problema. Pero los que debemos mantenernos despiertos, es un horario bastante bravito este, por eso nosotros elegimos despabilarnos. Anastasia Flores, hermosa la música de Diango, muchas gracias, muy feliz por el resultado del partido. Gracias, gracias, gracias. Bueno, me alegro mucho, me alegro, me alegro, me alegro. Que les guste. Walter Guti Gutiérrez, ¿usted piensa que va a venir así nomás a poner algo de música? No, mijo. Trabaje, trabaje. ¿Quiere ser famoso? ¿Quiere inaugurar, claro, cosas especiales? Dos por uno, Gary.

0: Mentirosa y adorable mentirosa, Gary. Primero fue Marcela, nos pedían dos por uno. Bueno, ahí estaba Gutiérrez y el Folco lo Tunga.
1: Ya lo tenemos preparadito, ahora cerramos con el Folco. Fluya,
0: que fluya todo.
1: Oh, me bajo una flatulencia.
0: Mauro Aguilera dice que linda tu palabra suya. Aparte nos avisa 333. Él es el presidente del 333, presidente claro. Del club. Así que no puede dormirse. Suba, hace un ratito dijiste que tendrán una máxima de 28 grados. Acá en Piemonte, donde vivo, la máxima será de 32. Obvio, nosotros estamos en verano. Cari Saluti e Tutti Boit, Gloria Bruno, gracias Gloria. Sí, así 28 grados de máxima para hoy, para este día jueves. Y mañana viernes 23 grados de máxima, el sábado 19 grados, el domingo 14 grados, el lunes 16, ya vuelven los chicos al colegio. En fin, son las temperaturas próximas que tendremos. Lionel Messi habló después de ser una de las figuras principales en la remontada de Argentina ante Inglaterra por las semifinales. Ya saben ustedes, habló en zona mixta, habló con los canales, con la prensa, se refirió a los condimentos que rodearon el encuentro desde antes del pitazo inicial. Se silbó el himno inglés en el recibimiento de los equipos. Fue increíble todo lo que vivimos. Cuando empezábamos a entrar en el himno se vivió algo especial. Creo que el grupo lo sintió porque escuchamos el murmullo de la gente de ellos y sentimos que la gente lo estaba cantando de manera especial. Nos fuimos contagiando unos a otros. Sabíamos que no era una victoria más, era una victoria importante, que el pueblo argentino la quería y nosotros también. Nos metimos en otra final del mundo. Es una locura jugar dos seguidas. Este grupo es increíble. Hoy lo fuimos a buscar otra vez cuando se había puesto fea. Nunca dejamos de creer, de intentarlo con juego. También le preguntaron, mejor dicho, le obsequiaron uno de los periodistas al campeón una réplica de la camiseta usada por Diego Armando Maradona en 1986. Y Leo le dedicó un mensaje especial al Pelusa. Dijo, fue hermoso, seguramente el Diego desde arriba lo está disfrutando muchísimo porque para él era un día muy especial y poder regalarle esta alegría. Que viva como quiera desde ahí arriba y que lo disfrute porque es un regalo para él también. Nunca me quise comparar con el Diego y nunca lo haré. Sé que me quería mucho, hemos compartido momentos difíciles y lindos como el Mundial 2010, que Diego estaba en una etapa muy linda de su vida. Lo disfrutamos mucho, era una locura estar el día a día con él, preparar los partidos, analizar los rivales. Siempre me quedo con todo lo lindo que viví con él. Y él marcó el camino ante Inglaterra y nosotros fuimos tras sus pasos. También Lionel dijo que les habló a los hinchas, a ustedes, a nosotros, a todos. Mandó también a los críticos que tiene el bicampeón de América, que lo sigan disfrutando, es una locura lo que conseguimos otra vez, venimos de ser los campeones del mundo, fuimos los mejores en estos 4 años, duela a quien le duela y digan lo que digan, una vez más nos ponemos entre los 2 mejores del mundo, eso demuestra que todo lo que hicimos no es casualidad, que nadie nos regaló nada, conseguir 2 finales del mundo seguidas es para pocos y este grupo lo consiguió. Si hubiéramos perdido contra Inglaterra, hubiese habido gente que hubiese salido a decir alguna estupidez, dijo boludez, y no le dimos chance. El capitán resaltó la trascendencia de la victoria contra los Tres Leones. Nos sentimos orgullosos de lo que venimos consiguiendo, de lo que venimos brindando a la gente. Felices de que la gente pueda disfrutar de la manera que lo hace. Nos llena de placer darles esa felicidad. Hoy no era un partido más. Era un partido muy especial para todos los argentinos y era el partido que no queríamos perder. Por suerte, les pudimos dar una alegría más a los hinchas. No podíamos perder, dijo el gran Lionel Messi.

Dame tu amor, banda registrada, pedido por ustedes y concedido a nosotros ese deseo de escuchar a esta banda. Edgardo dice que grande el Potro Rodrigo, genial, ¿cómo estamos hoy? Bien, no, estaba encendida la madrugada. Soy Guti, un par de cuartetazos ya que estoy cabeceando más que el Cuti. Juegos artificiales, no descanse bien. Y nadie descansó, Néstor, todos estamos así encendidos. Toda la gente salió a festejar hasta altas horas de la noche aquí en Mina Clavero, nos cuenta Néstor. Guillermo Pérez, un buen día, qué alegría escucharte cada mañana al despertar. Gran compañía en camino a mi trabajo. Soy el Guille, chofer del Inter Córdoba, camino a buscar mi coche hacia Unquillo. Grande mi Argentina, aguante la escaloneta y por siempre Cadena 3. Salúdame Susi, gracias Guille. Buena tarea hoy, buen camino, buena ruta, amigo. Su querida, feliz por el triunfo. Gracias, Dios. Abrazo a todo el equipo, Raúl y Valeria de la Francia. Hola, Su. Hoy el partido lo viví en el campo, cargando con la compañía de Cadena 3. Vamos a Argentina, nos dice Walter Gómez. Felicitaciones, comparto las palabras que dijiste. Bueno, muchas gracias, Edgardo, Rosita, Gijena. Soy Guti, brillante noche y día. Feliz por Argentina. Gracias por la compañía. Mucha razón, gran análisis de la realidad social. Gracias. Graciela Jansen-Harms, desde Alemania, desde Herzogenaurach. Con mucha alegría disfruto del triunfo de mi selección por siempre, la escaloneta. Muy emocionante escuchar anoche después del partido a un futbolista alemán que comentaba desde Atlanta cómo elogiaba a nuestra selección y a la hinchada en la cancha. Me emocionaba. Aquí seguimos bailando y disfrutando la buena música. A seguir festejando, abrazos a la distancia, nos dice Graciela. Mira, Graciela, yo te sugiero que ahí en Herzogenaurach, Alemania, ahora hagas a un lado la silla, corre la silla, ponete derechita, frente al living, ahí donde estabas tomando sus mates, porque ahora abrimos oficialmente en la madrugada de los jueves, tenemos el Folclotunga. Una creación del señor Walter Guti Gutiérrez, unimos los géneros, el folclore y el tunga. Chévere con el negro Videla y...

Folclotunga de los jueves, señores, creación exclusiva en Noche y Día, uniendo géneros musicales que te ponen pum para arriba, como este, por ejemplo. Uno no puede creer que el Cuarteto de Oro, tradicional Cuarteto de Oro, con Coquito Ramaló, tenga esta samba.

0: Siguiendo con el folclotunga desde Alemania, nos vamos a Europa, nos vamos a Madrid, nos vamos a España. En unos días también nos vamos a ir de verdad a España, porque aquí la audiencia está encendida.
1: Pues claro, mujer.
0: Con estas canciones maravillosas que estamos uniendo también nosotros fronteras, uniendo fronteras. Aquí nos saluda Mario Roberto Farías de Formentera, Islas Baleares, España. ¡Ole!
1: ¡Ole!
0: ¡Ole tú! Y nosotros le estamos dedicando el folclotunga a todos los que a esta hora quieren y necesitan despabilarse.

Esta fiesta, señores. Ay, pero cómo está este folclotunga, Gutiérrez, con este amor salvaje, Carlitos Pueblo Rolane. Yapa, estamos festejando una madrugada, un día de festejos. ¿Tiene una yapita que valga la pena? Sí. ¿Quién? ¿Quién es? ¡Ay, los Quitapenas! ¿Qué hacen? Un viejo tema, me parece. Me parece con olor a Santiago del Estero. La Otumpeña.

0: quien se anima, compadre.
1: Dele nomás usted, compañero.
0: Bueno, ahí vamos entonces. 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

como si nos trepáramos a una montaña rusa, subimos y bajamos con las emociones, con la música y con las palabras. Después. A veces no existe un después. 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Por eso ama hoy, perdona hoy, agradece hoy, atrévete hoy. 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No esperes el momento ideal para abrazar, pedir perdón, sonreír o empezar de nuevo. El mejor momento sigue siendo hoy. 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

te lleve la vida. Las circunstancias cambian, los caminos cambian, las personas cambian. Y muchas veces también cambian los sueños que un día juramos que serían para siempre. Pero hay algo que nadie puede decidir por ti: la forma en que eliges vivir cada nuevo día.

es que ahora estás tan tranquila como si nada te preocupara? Y sonreí, porque hay silencios que solo entienden quienes ya sobrevivieron a sus propias tormentas. Y respondí: todo aquello a lo que tanto le tenía miedo, ya pasó.

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0: Elegidos The Beatles, Rolling Stone, Pink Floyd. 4:36, ya estamos prácticamente despidiéndonos. Nos falta una pequeñísima parte del programa para compartir en esta madrugada. Claudio Pardo, su re feliz por el triunfo, millones de argentinos por el mundo. Pudimos sonreír. Otro sorteito para Pelusa mañana, ya ahora nos estamos yendo. Aldo Adrián, su desde Finlandia, a pleno sol, trabajando y escuchando como siempre. El Turco, gente de noche y día, chambeando y escuchando buena música, celebrando la Argentina. Desde Sal Si Puedes, el panadero Fabricio manda saludos. También para mi madre, Mirta, manda el saludo a Fabri, que está trabajando, está feliz. La gente está feliz, ha comenzado a trabajar muy feliz hoy. Qué bueno eso, ¿eh? Amigo de mis noches, compañía, no me fue nada fácil mi vida, pero acá estamos. Besos para todos, seguimos con actitud. Lidia desde Buenos Aires. Otra Lidia, pero en Neuchâtel, Suiza, está escuchando el programa y nos manda fotografías de cómo ha puesto banderas en su balcón, allí en Neuchâtel. Banderas que dice va a multiplicar el próximo domingo. Susi, soy Raquel, desde Maipú, Mendoza. Te recuerdo, te pedí algún tema de Naná Mouskouri. Me encanta Noche y Día. Abrazo, Raquel. Lo habrás escuchado hoy, te lo pasamos para ti especialmente. Un abrazo para Edgardo, que recuerda a su papá, que estaría cumpliendo años hoy. Ya no lo tiene, pero el recuerdo está presente siempre. Saludo desde Arroyito, Córdoba, Daniel Romero. El domingo Argentina gana el Mundial. Sue Walter, lindo nuevo bloque de cuarteto. Cuarte Folk, es en realidad el Folk Lotunga. Ya todos los jueves lo incluimos, jueves solamente. Como siempre, escuchando, disfrutando de la compañía desde Boletería 8 de la Terminal de Río Cuarto, Claudio. Buena madrugada, Sue, viste, te dije ayer a la madrugada. Feliz, el segundo gol lo grité como nunca, te lo juro, aguante la selección y gracias. Cristian Ruiz, Patricia Iglesias, Sui Guti, qué precioso lo vivido, gracias por tanto. Y a ustedes, hacer ese folclore tunga, qué tal, ¿eh? No creo que se haya olvidado, todo oído el Guti, vamos, mirá que su sabe pedir, que te califiquen. Sí, hoy ya no hubo tiempo de calificaciones, pero estoy segura que fue un 10-10-10, porque la verdad se pasó. Sui Guti, aparte de la vecina asomándose por la ventana al escuchar mis gritos, el resto todo bien. Roque Maggio, que está allá en Inglaterra, por eso me habla de la vecina que se asomaba por la ventana porque él estaba gritando los goles justamente ahí. ¿Cómo no poder gritarlos así más fuerte todavía, no? Santiago deja su mensajito grabado. Ya lo vamos a ver, lo pongo en el aire ahora.
1: Hola Susi, muy buena madrugada, acá habla Santiago de San Lorenzo. Qué manera de sufrir ayer. Pero bueno, sí, ganó Argentina, vamos Argentina todavía. Bueno, muy buena madrugada para todos. Acá estamos en San Lorenzo y nos vamos al puerto.
0: Muy bien.
1: Madrugada templada, no hace frío. Ay, bueno Susi,
0: abrazo.
1: A ver si tenés algún temita de Los Auténticos Decadentes.
0: Bueno.
1: Muy buen programa, como siempre.
0: Chao, chao.
1: Abrazo Santi. Grande para todos.
0: Abrazo. Y Franco te aborda. Atentos, precaución. Autopista Rosario hacia Córdoba. Antes de llegar a Tortugas, hay un camión. Se le levantó la batea y chocó con el puente. Así que tengan cuidado allí al transitar esa zona, autopista Rosario a Córdoba, antes de llegar a Tortugas. Gracias, Franco, por avisarnos. Pipi Paradero de Alicia, contentos a trabajar, partidazo, su vamos a Argentina. Y Edgardo también le encantó los temas internacionales que hemos puesto en el aire. Y nosotros, ¿qué tenemos que hacer ahora, Guti? Nos queda solamente un repaso musical de lo que ocurrió en la primera parte del programa.
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1: Hoy vamos a bailar.
2: Muy bien, señores. Tenemos que bajar persiana. Definitivamente viene primera plana. Viene la información para todo el país. Pablo Pagani nos pide Elton John a esta hora. Pablito, a esta hora. Carmen dice, increíble selección de música del Reino Unido. Una vez más, ustedes son lo distinto, lo que se destaca, lo que convierte en belleza, lo que otros ven como odio y rivalidad. Gracias una vez más. La música no se mancha. Saludos, Sua, que estamos con mi abuela Norma tomando matecitos, escuchándote como todos los días. Gracias, Ramiro. Y Rosa Gijena, también, ya con el repaso de la primera parte del programa, va el saludo de Santiago también y nos despedimos hasta mañana. Seamos felices con lo vivido ayer. Un abrazo grande. Bueno, gracias. Sí, estuvieron ahí los Tucu, estuvieron, bueno, el polaco Roberto Goyeneche, los Fronte, en el repaso musical. Y usted, Walter Gutiérrez, ¿cómo va a cerrar esta madrugada tan especial?

para cerrar el día jueves de nosotros, nuestro, ¿no? A la madrugada. Hay que todavía, hay que caminarlo al jueves. Mayolave, elegida por el señor Walter Guti Gutiérrez. Mañana a las 0, volvemos con Noche y Día.

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0: Buen día, ¿cómo están? Bienvenidos. Es la hora 5 de la mañana con 7 minutos en el país. Hemos llegado el jueves ya. Jueves, 16 de julio. Ya está, ya hemos pasado la mitad del mes. Susana Bontempo.
1: Luis.
0: Y pasó el Mundial.

0: Exactamente.
1: Así que bueno, sí, no nos queda.
0: ¿Y después te queda el inicio del campeonato? Pensé que tenemos, Copa Argentina.
1: Hoy empieza.
0: No. Vos mirás la Copa Argentina, esos estadios.
1: Hoy empieza.
0: Esos partidos,
1: nos
0: esos planteos.
1: Muy pobres esos.
0: Claro, después ves el Mundial, los estadios, los jugadores. En buen estado, todos los campos de juego. Muy lindo fútbol hemos visto en este Mundial y medio, en este mes y medio, perdón, del Mundial. Y tendremos que volver nuevamente a nuestra realidad.
1: Así es.
0: A ver la cancha de Barracas.
1: La de Racing, Sarmiento de Junín.
0: Sarmiento de Junín. Hoy. A ver la cancha de Riestra. Dios mío, bueno, ya está. Somos un animal de costumbre. Después, sí, en tres semanas vamos a estar hablando del fútbol local. Sí. Bueno, es que nada de campero hoy, ¿eh? Me animo a decir. Nada, no te la pongas. Acabo de ver a un par de.
2: Sáquesela usted, Luis.
0: Recién llego, yo ya lo dije, yo me tiro del auto.
2: ¿Sale con campera?
0: Yo me tiro del auto y subo y entro al estudio. Así de como entro. No hace falta campera.
2: Buen día para todos.
0: No hace falta campera. Acabo de ver a.
2: ¿Y pero usted por qué se la puso entonces?
0: Porque vengo dormido. Yo me levanto y así como salgo, me subo al auto y me tiro dentro del estudio. No tengo tiempo de hacer absolutamente nada. Claro. Ni siquiera de asomar el hocico para ver si está haciendo frío o calor. Me puse una campera como un animal de costumbre que en invierno.
1: Ah, sí, claro.
0: Uno se pone una campera.
1: Pero aparte, bueno, a esta hora, Luis, 12 grados tampoco es tanto.
0: Pero no se sienten esos 12. Pero tanto. No se sienten esos 12. Mira, acabo de cruzarme con un par de chicos que todavía venían con la bandera argentina, la camisa. Ninguno con campera.
1: Claro, mangas cortas, seguramente.
0: Sí, han estado toda la noche celebrando.
1: 12 grados a esta hora la temperatura, 89% la humedad. El viento del sector noreste a 6 kilómetros por hora. Cielo despejado, y para hoy, aparte de tener el cielo parcialmente nublado, con bastante solcito, según el gráfico que se ve, 28 grados de máxima, para hoy.
0: ¿Será verdad esto, 18 grados en Santa Fe a esta
1: sí,
0: hora?
1: Sí, nos decían que hacía calorcito.
0: Porque eso es primavera, sí. 18 grados a la madrugada es primavera.
1: Sí, sí, eso nos decían hace un día.
0: Y van a una máxima de 26,
1: sí,
0: con un cielo parcialmente nublado. Rosario tiene 17 grados. Parcialmente nublado, viento norte, máxima 24, mayormente nublado. Mucho calor en Buenos Aires, Ari, ¿cómo está la mañana?
3: ¿Cómo estás, Luis? ¿Cómo te va? Susi, Lucía, hola. ¿Cómo les va? Bueno, también, sorpresivos, obviamente cuando salí a la calle me di cuenta que no hacía frío, que me había sobreabrigado, y ahora al ingresar al Servicio Meteorológico Nacional veo los motivos. 17 grados, cielo cubierto. Bueno, han caído algunas gotitas durante la noche de ayer y durante la madrugada, porque está el cielo muy mojado. La humedad no está alta, sin embargo, 76%. La presión 1003.8, una presión baja. El viento sopla desde el norte a 8 kilómetros horarios, que también ayuda a esta sensación de calidez. La visibilidad es normal. La máxima para hoy, 20 grados. Y el cielo va a estar nublado a mayormente nublado durante todo este día jueves.
0: Paraná, 18 grados y medio de temperatura. Qué fenómeno atípico, raro, ¿no? Sí. Que estamos teniendo en el invierno. Temperaturas muy altas. Máximas 26, 27 para jueves y viernes, por ejemplo, en Entre Ríos.
1: Y no estamos dentro del veranito de San Juan,
0: ¿no? No.
1: Eso ya pasó.
0: No. Santiago del Estero, 12 grados.
3: Sí, a partir del domingo empieza a cambiar. Bajan sensiblemente tanto las mínimas como las máximas, por lo menos aquí en la ciudad de Buenos Aires.
0: Sí, para la celebración de los festejos de la victoria en la semifinal, el clima acompaña.
1: Sí.
0: Después el domingo baja un poquito la temperatura.
1: Claro.
0: Ya el domingo y el último fin de semana, inicio de clases, ya volvemos a temperaturas más de invierno, sobre todo en la mañana. Lucía González, ¿cómo le va? Bienvenida.
2: Saludo formalmente, Luis, aunque ya lo estuve retando, porque yo creo que aunque sea una camperita liviana, esta hora hace falta. No coincido, como siempre, la grieta en este programa es la temperatura, el destemplado del señor Fernández Echegaray, tampoco está para remera. Y los que están con remera esta hora es porque han estado tomando anoche desde las 6 de la tarde, más o menos.
0: La suerte es que no han hecho destrozos, por lo menos los que están dando vuelta esta hora, porque si no. ¿Cuántos ahora, demorados?
2: Ahora no, no se sabe exactamente el número, por lo menos 10 acá en Córdoba por los festejos en Patio Hermoso.
0: ¿Pero por 10 personas se terminó todo?
2: Y lo que pasa es que estaban tirando botellazos, están las imágenes en las redes sociales de Cadena 3, sí, yo creo que si no frenaba ahí la policía esto terminaba mucho peor.
0: Claro, pero digo, ¿cómo puede ser que 10 tipos?
2: Tuvieron que suspender

0: El transporte, se subían a los colectivos, generaban algún tipo de destrozo, mucho problema, mucha gente, 1.500 botellas secuestró la policía. Algunas crónicas hablan de entre 50 y 60 mil personas, para que te des una idea, en la zona de Patio Olmos. Una locura de gente que los 400 efectivos de la policía no pudieron controlar. Y lo que pasa siempre, Luis, uno no termina de entender qué pasa por la cabeza de esta gente. Que mirá las imágenes en las redes sociales de Cadena 3, cómo tiran botellazos, mirá los botellazos, lo tiran a la multitud. Una locura, están filmados, se les ve la cara de cómo van tirando sí. botellazos, pero botellas completas, mirá, ahí va otro.
1: Qué
0: ahí
1: lástima,
0: va
1: otro pero que, están los videos.
0: Qué pena, mirá.
1: ¿Tiene la cara encapuchada?
0: No, pero se le ve la cara, ¿eh?
1: Yo digo, la policía de civil... Uno que está encapuchado, porque viste, pues ya te estás dando cuenta. A ver, la policía tiene ojo. Uno tiene un ojo para saber quién es el que va a armar lío, para no decir otra palabra.
0: Son 60.000 personas, 400 policías. No puede haber un policía por persona.
1: No. Pero, a ver, si tenés 10 de morón, lo tenés que dejar hasta el año que viene adentro. Claro. Cambien las leyes. Qué lástima, ¿no? Porque había 60.000 personas que querían disfrutar tranquilo en familia. Porque esto es un evento de la familia.
2: Sí, pero se ha mezclado, calculo yo, que de allí vienen los desmanes con robos, roturas de vidrieras, que creo que en el último mundial, en el anterior, no pasó.
1: No, por lo menos hasta la final hubo lío entre que llegaba la selección, pero no, ni sí, siquiera. No,
2: ni siquiera eso.
0: Una locura.
2: Le contaba a Lucía, antes de salir al aire, que un chofer oyente de una empresa de colectivos, que siempre está atento a nuestras transmisiones, me contaba que anoche, llegando al Arco de Córdoba por Sabatini, le rompieron los vidrios del colectivo. Era la medianoche y ellos estaban trabajando. O sea, es el daño que salen a hacer, directamente el daño, ¿no? A festejar, sino a hacer daño.
1: Bueno, es parte de, ¿no?, del fenómeno social, ¿eh? La degradación social que ha tenido este país, y que ojalá alguien comience a trabajar para revertirlo, y que tus bisnietos, Susana,
2: tal vez,
1: puedan vivir en un país civilizado como el que fue la Argentina. Sí. Fue país envidia en el mundo.
0: La información que todavía no está disponible, por lo menos no se sabe aún, es si hubo heridos en las celebraciones. Lo que sí, ya desde temprano había personas detenidas, antes incluso de que arranquen los festejos, ya había personas detenidas por robos. Claro, en la zona de Patio Olmos.
1: Hay una foto de una María Albiceleste que vibra y canta junto al obelisco. Impresionante. Sí. Impresionante la cantidad de gente que reúne la selección argentina. ¿Y ahí hubo incidentes, Ariel?
3: Hubo incidentes tarde, casi en el cierre de la jornada, sobre la medianoche, donde también, bueno, parece calcado, ¿no? Revoltosos que primero, bueno, se dedicaron a hacer de las suyas robando celulares. Y después comenzaron a arrojar piedras y botellas también contra la multitud, que ya era mucho más reducida que la que se congregó temprano, a partir de las 6 de la tarde, y fueron contenidos en parte por los propios manifestantes y en parte por la policía, que al intentar actuar también recibió botellazos y piedrazos. No hubo heridos y llamativamente tampoco hubo detenidos, por lo menos no informaron las autoridades detenidos formales tras estos incidentes que, bueno, finalizaron de esta manera que te decía, sin detenidos y sin heridos, ni de parte de los manifestantes, ni de parte de los efectivos, porque recordás, la última vez había habido 5 efectivos heridos, uno con fractura en la nariz, otro con fractura en un brazo. No fue esta la oportunidad. Todavía quedaba mucha gente, cuando llegué aquí a la radio, pululando allí por la zona del Metrobús que desemboca en el obelisco, grupitos de personas, de hinchas, con camisetas de Argentina, con banderas, con bufandas, que, bueno, van quedando rezagados de lo que fueron estos festejos, que afortunadamente Luis, Lucía, Susana, no tuvieron los desmanes de la última vez ante Suiza, y fueron ya muy tarde.
0: Acá en Córdoba todavía a esta hora hay autos circulando, así que los que tengan que salir de su casa tempranito, vayan con mucho cuidado, porque todavía hay gente dando vueltas en el auto y no están en óptimo estado para manejar.
1: Después recordemos lo de la obra en la Avenida Colón.
0: Sí, sigue el corte en Colón, los dos carriles izquierdos, un caos de tránsito eso genera a partir de las 7 de la mañana, porque es uno de los accesos principales al microcentro de la ciudad de Córdoba. Esto es Colón y Cañada, Colón al 500, esta obra de aguas cordobesas, que si bien es una obra civil, con lo cual no hay afectación del servicio de agua potable para ese sector, lo cierto es que los autos particulares tienen que desviar, tomar el carril derecho donde van los colectivos, taxis y remises, y eso hace un cuello de botella.
1: Luis, el título principal en Clarín, en este jueves 16, ahí estoy con vos, Ariel, un minuto, milagro con el fútbol, ¿no? Porque fue un milagro. 80 minutos, perdiendo la selección argentina. Milagro que no le hubieran hecho un gol antes a Inglaterra, porque el arquero se atajó todo y los palos, el derecho y el izquierdo, fueron protagonistas. Y el mismo jugador, McAllister. Y parecía que se complicaba todo, además, a diferencia de lo que hizo Egipto y Suiza, que se tiraron atrás, Egipto no se tiró atrás, sino que si, ¿cómo puede ser que Egipto haya jugado mano a mano con la Argentina y de contra en los dos partidos? La Argentina lo pudo liquidar. Ayer Inglaterra, se tiró atrás, sacó delantero, puso defensores, línea de cinco puso en un momento, era muy difícil. Pero claro, Inglaterra no es ni Egipto, y no es Suiza. Y encima Suiza con uno menos. Por ahí si mantenía, yo voy a montar al ingeniero Gustavo Gutiérrez, el ritmo, y en un contragolpe te lo termina liquidando. Hoy los diarios ingleses lo están matando al técnico. Literalmente, más que a los jugadores. Más que a los jugadores. Ya vamos a repasar la portada de los diarios en Inglaterra, sobre todo con estas críticas al planteo que hizo el técnico alemán Tuchel. 5:20, ya hablamos del estado de las rutas, Lucía, todo.
0: No lo mencionamos todavía, están las rutas habilitadas a excepción de la ruta provincial 13, que tiene un corte total entre Pilar y Costa Zacate por obras de mantenimiento, pero sí atención porque la policía caminera está avisando de neblina en la autopista Córdoba-Rosario en distintos tramos, así que piden circular con precaución.
1: Ariel, decías.
3: No, ya que estábamos hablando de incidentes, para terminar con este capítulo, contar lo que fue en Mar del Plata, donde también hubo festejos, por supuesto, como en todo el país, pero allí la UTA resolvió anoche suspender el servicio de transportes para resguardar a los trabajadores por las unidades rotas. El servicio volverá a reanudarse a las 6 de la mañana, dentro de 40 minutos aproximadamente, justamente por los excesos que cometieron los hinchas, que en su punto cúlmine rompieron la ventana trasera de un colectivo para sentarse justamente en la luneta e ir festejando desde allí. A partir de ese hecho grave, la UTA resolvió suspender el servicio de transportes en Mar del Plata.
1: Regresa otro frente frío con lluvias y nevadas el fin de semana a Neuquén y Río Negro. Mendoza, hay un protocolo especial por el fuerte temporal en la alta montaña. Esperan hasta 2 metros de nieve, están cerrados. Hay otros pasos internacionales ahí que están cerrados justamente por la nevada.
3: Sí, efectivamente. Ayer las autoridades, Autoridad de Vialidad Nacional, decidieron cerrar el paso internacional Pino Achado, allí que comunica Neuquén con Chile, por supuesto, durante toda la jornada. Veremos qué sucede hoy jueves. Esto se debe, al temporal, que es severo, que se desató en alta montaña, condiciones meteorológicas inestables y frío extremo alteran de forma constante las calzadas, dice el informe, tanto en Neuquén como en Río Negro.
1: Estamos repasando el récord histórico que han informado en las últimas horas. Más de 24 millones de pasajeros volaron en la Argentina. Si bien hay una caída en los vuelos de cabotaje, el país registró la mayor actividad aerocomercial en el primer semestre. Crecieron los vuelos desde el interior hacia destinos internacionales. Y el gobierno atribuyó esto al crecimiento de cielos abiertos. 5:22, es muy difícil encontrar un título, político. Oye, esto, mira, la voz del interior, a la final. Mundial 2026. La capital de Rosario. Argentina a la final tras una histórica remontada frente a Inglaterra. Todo, no hay otra cosa. No hay otro título. El diario Río Negro no tiene otro título, Foto bien grande, Messi saltando, Argentina a la final. El Ancasti de Catamarca, Malvinazo y a la final. Victoria épica sobre los ingleses. Y no hay otro título, Y coinciden las fotos, pero bien, bien grande en la tapa. Finalista, dice el diario del Chubut. Y un título policial. Diario Crónica, plantó bandera. Diario Clarín, milagro con fútbol, ahora por la cuarta. No hay nada, ¿eh? No hay otra cosa. Los festejos, el análisis, la bandera por Malvinas, pese a la prohibición, va a haber una sanción económica, seguramente para la Argentina, y alguna advertencia, nada más. Al terminar el partido y pese al reglamento de la FIFA, Lo Celso desplegó una bandera que tenía una leyenda con la reivindicación argentina. Dijo, las Malvinas son argentinas. Cadena3.com, ¿qué titula?
0: Épico triunfo, y a la final Argentina venció 2-1 a Inglaterra en Atlanta con goles de Enzo Fernández y Lautaro Martínez. Buscará el bicampeonato frente a España el próximo domingo desde las 4 de la tarde. Ideal, qué horario lindo el
1: sí,
0: domingo.
1: Sí, comer asado, juntarse. Ayer eran todo el mundo. ¿Quién pone la casa? ¿Cuántos somos y cuál es el menú?
0: Nosotros ya está. Nosotros ya elegimos hamburguesas de menú, porque se hace fácil, rápido, vamos a estar muy nerviosos. Para hacer un asado y la paciencia, no hay forma.
3: No, pero lo bueno es que podés comer y podés hacer una buena sobremesa, llegás livianito.
0: Con el helado, tal cual.
1: Desde la Puerta del Sol a Bangladesh, puro festejo. Los medios del mundo resaltan a Messi y la épica reacción argentina. Volvió a causar asombro la actuación del capitán argentino, que lagunea, ¿viste, Ariel? Que mete por ahí unas lagunas que no lo nombra el relator. Ayer un poquito más activo, pero claro, da los dos pases para los goles.
3: Claro.
1: Chao, listo.
3: Le alcanza con poco.
1: Ya está.
3: Le alcanza con poco.
1: Es así. Bueno, intentaremos, a ver Urgay. Urgay, a ver, meter la mano en la bolsa. ¿Qué otras noticias tenemos?
3: Luis, sí. Mirá, ya que hablabas recién del récord de vuelos argentinos, en tanto al exterior como menor en cabotaje, pero el récord al fin, te cuento que Aerolíneas Argentinas va a estar disponiendo dos vuelos especiales para Nueva York, para los hinchas que quieran viajar a último momento a ver la final frente a España el próximo domingo. Eso sí, si no tenés una buena cantidad ahorrada, vas a tener que ir a pedir prestado o hacer una vaquita.
0: ¿Cuánto?
3: Anoche salieron a las 22 a la venta estos vuelos, para el viernes 17 a las 21:30 y para el sábado 18 a las 9 de la mañana, con el objetivo de llegar, obviamente,
1: sí, llega bien.
3: A New Jersey para la final. En clase económica, $5,000. Y de vuelta, ¿no? Obviamente por los dos tramos.
1: Sí.
3: Y en business, si querés ir más cómodo.
0: Para económica.
1: Y pero ¿querés ver la final?
0: Ah,
1: claro. Es como todo.
3: A último momento, alta demanda.
1: Oferta demanda. Hay la mucha demanda, el precio vuela. Si no va nadie, pero si no va nadie, lo van a bajar el precio, olvídate.
3: Y claro.
1: Pero ¿cómo no va a haber? ¿Cuánto entra en un avión? 200 personas.
3: Y es un Airbus A330.
1: 450 personas con poder adquisitivo para pagar $5,000 hay en la Argentina.
3: Bueno, y si quieren viajar un poquito más cómodos, el doble.
1: No, 10,000 en primera. No.
3: Así que 1,000 Susana, 1,000 Luis, 1,000 Lucía y el resto lo consigo por otro lado.
1: Me parece muy bien.
0: Para que vos vayas, estás loco, Ariel, estás loco.
1: La Nación
3: y la entrada, la sí. Entrada a partir de $8,000, dicen.
1: Más o menos, sí, la FIFA estaba en 10,000 en el sitio oficial. Qué gran negocio que hizo la FIFA con la... Claro, había una reventa, dijo, che, pero no, que la reventa la hagamos nosotros. Claro. Entonces la hacen oficial, después hay algunos que te venden por fuera, pero ojo, ha habido muchos argentinos estafados. Ayer en el estadio en Atlanta, mucha queja, porque les habían vendido tickets que no eran los originales. Para el Diario de la Nación, este jueves 16 de julio, finalistas heroicos. Otra vez impulsada por su corazón. 7 minutos fueron, Susana.
2: 7 minutos, nada, no nos hace falta nada más.
1: 7 minutos, 2-1. Golazo de Enzo Fernández, que cambió cuando pasó a jugar de 5. Entra Lautaro y convierte.
2: Es un clásico.
1: Clásico ya, ¿no? Sí. Que se quede en el banco, entre y lo define. Y el domingo va por la cuarta copa la selección frente a España. Bueno, no hemos dicho nada de lo que están contando los oyentes.
2: Ay, bueno, están muy bien, están realmente emocionados, entusiasmados, no solamente los de nuestro país, sino también los que están afuera. Por ejemplo, Liria, buen día desde Salamanca, poniendo la pava con una sonrisa, vamos Argentina. Pedro Pablo Tobar, desde Torkins, provincia de Buenos Aires, que tengan un maravilloso día jueves. También los mensajitos que llegan. Felices a todo el equipo desde Rubí, Barcelona, felices por Argentina. Héctor Dómenes, Lucía Murúa, desde buen día Luis y equipo, como decía el gran Víctor Brizuela, a llorar a la Gran Bretaña, dice Víctor Martínez. ¿Qué se sabe de que el abuelo de Agostina entró a la municipalidad? Si es así, ¿por qué? Pregunta Marcelo. No sé, Gutiérrez, no sé. Luis, fíjate las imágenes de la botella del arquero de Inglaterra.
1: Venía los penales. La dieron a todos los penales, cómo pateaban cada uno de los
2: jugadores. Un machete en la botella.
1: Y lo dejó de recuerdo en el campo de juego. Sí, se fue recaliente. Dios.
2: Buen día, equipo de Primera Plana, mi presente, agradecido por la información. Me permite organizar el día, disfruto de la alegría de ayer. Buenos y bendecido día para todos. Nos dice Rosa, Vilma Palacio, Primera Plana para mí. Está buena esta temperatura, estoy respirando, descansando, claro, de tanto frío que sufrí con la ola polar. Dejen disfrutar a los que nos gusta el calorcito.
1: Dice, llegará y sigo creyendo que no sabes nada de fútbol. Es verdad, no sé nada de fútbol. Claro. Es verdad, si no sería comentarista, estaría en el Mundial. Dice, gracias a todos esos potreros que nombraste la cancha de Barra, una vergüenza. Una vergüenza, me da lástima y cierro los ojos cada vez que pongo el... Yo el codificado te tendría que cobrar menos. Porque vos no podés ver un partido de fútbol en la cancha de Riestro Barraca. Eso es una vergüenza.
2: Recaudando tanto, me da... eso, ¿no?
1: Ay, me dan ganas de hablar una hora de eso. Somos los campeones del mundo. Tres finales de los últimos cuatro mundiales. Lo tenemos a Messi, tenemos a los mejores del mundo, tenemos un gran técnico. Y el fútbol argentino un domingo te pone Barracas Boca en ese potrero. Cancha de fútbol sintético, un espanto. Un espanto. Barracas Central la ha dejado un poquito más linda, Chiquitapia. Pero esa, eso es para un partido de la cuarta división de un equipo de España. Vos has vivido en España, Ariel. El Murcia, no sé, es un club grande. Algunos más chiquitos tienen mejores canchas. ¿Cómo el fútbol argentino va a permitir que no se pueda jugar de noche porque no tiene luz?
3: Sí, sí.
1: Un asco.
3: Ni luz ni tribunas, hasta hace mucho no tenía tribunas.
1: No tengo nada contra Barracas ni contra Riestra, digo, son clubes que han llegado a la... Ni pongamos en el cielo como llegaron a la primera división, pero digo...
3: No, pero muestra la deficiente infraestructura que tiene el fútbol argentino, los atrasados que estamos.
1: Un espanto. Un espanto. Bueno, sí, dice, de ahí sale la garra argentina. Sí, si los jugadores, no, digo...
2: No tiene nada que ver.
1: Digo, lo que vendemos. Imagínate a alguien que dice, Argentina finalista... Ya quiero adquirir los derechos para transmitir el fútbol de la Argentina. A ver qué fenómeno nos estamos perdiendo de lo que pasa en el ámbito local. Y alguien en Inglaterra pone así y dice... No, ¿qué es? Me equivoqué. Yo quiero la primera división. No, no la cuarta. No, no, está...
2: Es la primera.
1: Es la primera, es. Bueno, ¿qué más, Susi, que ya estamos separando?
2: Bueno, buen día, Cadena 3. Recuperando la garganta después de los gritos de ayer... Dice Germán Flores.
0: Y acá están algunos golpeados, ¿eh? Estoy escuchando algunos golpeados.
2: Día espectacular, dice, lo saludamos desde Bilbao mientras tomamos unos ricos mates. Manda una foto del banderazo de ayer antes del partido en el centro de Bilbao, una fiesta. Germán, Julieta, Ayn y Ariana son quienes nos envían la fotografía desde Bilbao, también celebrando, Luis.
1: Desde Chilecito nos saluda Jorge en La Rioja, vamos a Argentina el domingo por la cuarta. Ya analizamos todo, ¿eh? Los récords de Messi... De Scaloni, del Dibu Martínez, de lo que buscará romper la Argentina el próximo domingo, Paredes, esa mala Paredes, racha.
2: No se olvide,
1: bien Paredes, ¿eh?
2: Muy bien.
1: Bien, bien. ¿Llamó la atención cuando lo sacó?
2: ¿Y pero era él o...?
1: Claro.
2: Sí, no, no,
1: y
2: no
1: metió
2: le
1: toda
2: otro.
1: La carne en el asador, sí, el técnico. Sí, claro. Toda la carne en el asador. Bueno, ya estamos en un ratito con dos títulos políticos y uno económico. Y va a estar el ingeniero Gutiérrez, Adrián Crañolín y todo, toda la carne en el asador, como el domingo. ¿A quién no nos juntamos?
0: Ay, Luis, yo ya hice planes, te pido disculpas.
1: Bueno, pero siempre podés, donde entra uno, entran cinco más.
0: Sí, hamburguesas te gustan, hamburguesas sí, con sí, papas fritas, sí, se almuerza, sí.
1: Es así.
0: Ah, el choripán es buena idea también. Sí,
2: claro.
0: Es barato, mitad de mes, ya para mucho fin de mes.
1: Ya le vamos a preguntar a Adrián anoche, dicen que la Puerta del Sol en Madrid era una locura de argentinos.
0: Y qué final, ¿no?
1: Claro, linda final. Mira vos, ¿no? Francia afuera, Inglaterra...
0: por tercero y cuarto puesto.
1: Claro, digo,
2: pero... repaso en mi memoria los nombres que tiraron los especialistas de este programa...
1: Y Ariel realmente lo vi...
2: Y todos están afuera, ¿eh? Todos afuera.
1: Chau, Ariel, nos vemos el lunes. Abrazo grande, ya volvemos.
3: Deseo que pierda Francia y que Mbappé no haga ningún gol en el partido por el tercer puesto.

0: Susi, actualizamos la temperatura. ¿Dónde está el ingeniero Gutiérrez? ¿Viene hoy?
1: Le ha trabajado todo muy tarde el ingeniero.
2: 12 grados, la temperatura actual en la ciudad de Córdoba, el cielo despejado, máxima para hoy 28 grados.
0: Ariel, ¿cómo está Buenos Aires?
3: En la ciudad de Buenos Aires sigue igual, la temperatura 17 grados, sí, escucharon bien, 17 grados, cielo cubierto, humedad 76%, la máxima para hoy 20 graditos.
0: Vamos a marcar que el Senado va a sesionar por última vez antes de las vacaciones de invierno, porque arrancan el 20 en Capital Federal y en la provincia de Buenos Aires, buscando a Ariel que haya un acompañamiento de los aliados, propiedad inviolabilidad de la propiedad privada. Uno de los temas a discutir, el proyecto que libera la venta de tierras a los extranjeros, bueno, todo un desafío para Patricia Bullrich, a ver si por lo menos puede avanzar con algo en el Senado antes del receso invernal.
3: Sí, te diría que hay alguna duda con el quórum, justamente por ese proyecto de ley que no está del todo cerrado y que motivó ayer, dicen, una muy fuerte, pero muy fuerte discusión entre Patricia Bullrich y Victoria Villarruel, que le había pedido a Bullrich suspender la sesión de hoy por los festejos, por el triunfo de Argentina, porque en realidad no está de acuerdo la vicepresidente con el proyecto de inviolabilidad de propiedad privada, sobre todo en lo que tiene que ver con el capítulo de venta de tierras a extranjeros. En lo concreto, el quórum está muy justo, veremos si logra conseguirlo el oficialismo, y de concretarse al mediodía va a empezar la sesión, 7 horas por delante se esperan de debate, además de ese proyecto, los pliegos de jueces, 29 en total, y otros 26 pliegos de diplomáticos. Y atención, Susi, un último proyecto para declarar a San Miguel de Tucumán como capital simbólica de la Argentina.
1: El gobierno...
0: ¿Por qué revolvió los ojitos?
2: No, por favor.
0: Hablando de aliados, ¿Córdoba será un aliado? Porque le están mandando mucha plata, ¿eh?
1: Y esta semana se conoció que se aprobó un anticipo financiero de 400.000 millones de pesos para Córdoba, y ahora la gestión de Javier Milei aprobó el primer ATN también para Córdoba de 5.000 millones de pesos, el primer aporte del Tesoro Nacional. De esta manera la provincia ingresa al lote de 14 administraciones beneficiadas por este mecanismo discrecional de transferencias desde que el libertario asumió la presidencia. Según dijeron, esperan otro ATN de 5.000 millones de pesos en las próximas semanas. Por ahora, no se precisó el destino, claro, que va a dar la provincia esta plata.
0: Esto genera, por supuesto, algún ruido en la oposición aquí en Córdoba. Dos títulos económicos y estamos con Centeno y con Gustavo Gutiérrez. Las acciones argentinas subieron hasta 6% en Wall Street, bajó el riesgo país, y la cosecha de soja cerró cerca de las 50 millones de toneladas y fue la segunda mejor en los últimos 5 años. 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
4: ¿Cómo te va, Luis? ¿Qué tal? Buen día para todos. Un accidente en la esquina donde viene comentando Lucía hace prácticamente 2 días, este corte de aguas cordobesas, sí, en Cañada y Colón. Bueno, ahí justamente acabo de pasar por un lugar, un tremendo accidente.
0: Hace menos de 5 minutos, 10 minutos eso.
1: Sí, viniendo para acá no.
4: Pero hace instante, claro, porque está la policía, está el corte de aguas cordobesas y está el corte también por este accidente. Hay dos vehículos.
1: Quedar un carril.
0: Es que hay que hacer como una S, si vos venís.
4: Hay que
0: por
4: hacer
0: el,
4: como una,
0: claro,
4: S.
0: Tenés que, la señalización habría que. Una cuadra antes habría que ya empezar a tirar el tráfico hacia el carril,
4: pero
0: rápido.
4: Pero con este accidente tenés que pasar en primera prácticamente. Claro. Porque justamente han dejado el huequito para que pase un vehículo nada más. Hay un auto tumbado, dado vuelta, de menor porte. Otro vehículo un poquito más adelante, casi en la esquina, en la otra esquina de Cañada y Colón. O sea, no sé si hay heridos, vamos a verificar eso, pero realmente increíble. Me imagino que tiene que ver, obviamente, con la noche de los festejos.
1: Es que es lo que decíamos recién, hay muchísimos autos dando vuelta, algo que no se venía viendo.
4: La zona de la mujer urbana, ustedes chicos me imagino lo vieron.
1: Sí, tremendo.
4: El basural.
0: Sí.
4: El basural que ha quedado.
0: Qué lástima, ¿no? Mirá los japoneses, limpian todo. Y acá no dejan todo.
3: Y acá con que no rompan ya sería suficiente, ni provoquen disturbios.
1: En Madrid también hubo incidentes, nos cuenta Adrián Crañolini, que está conectado para cuando quiera.
0: Ahí estamos en un minuto. Celeste y Blanco ha venido hoy, ¿eh? Mira qué camisita.
2: Qué camisa.
0: Claro, no, de camiseta no podemos venir, pero con
5: anoche
0: esa camisa.
5: Me llegó esta. Me llegó linda, de la marca que me.
0: Es de lino, para que la gente sepa, y celeste y blanca. Es blanca con bastones celestes.
5: Sí, sí, sí.
0: Qué linda.
5: Sí,
0: ¿eh?
5: Sí, sí, sí.
0: Bueno, Argentina, su segunda final consecutiva.
5: Qué barro, ¿no? Sí. Y si uno se pone a pensar, Luis, ¿será el último acto de Messi con la camiseta de la selección en un mundial.
0: O puede jugar uno en la Argentina con 40 y pico y listo, ni siquiera viajar a España.
3: Ya ayer había hinchas en Atlanta que pedían por el próximo Mundial de Messi,
0: un
3: con
0: partido,
3: 43 años.
0: Y cuando lo inauguren acá. Locura,
3: ¿no? Claro, puede ser 15 minutos, 20 minutos, claro. Dice que, no, que lo ponga.
5: Lo más impactante es el reconocimiento de aquellos que han sido vencidos, ¿no? Tuchel decía anoche, por eso me anoté, a veces como entrenador tienes que aceptar una verdad incómoda. No solo perdimos contra Argentina, perdimos contra Lionel Messi. Y si juega la final como lo hizo esta noche, el resto del mundo debería estar muy preocupado. Mm.
0: Harry Kane dijo, habíamos preparado todo para marcarlo a Messi. Claro. El tipo hace dos pases, y los listo. Dos pases gol.
5: No, pero la jugada final, cuando pega en el palo el tiro de McAllister y él la va a buscar... Porque él la va a buscar con zurda y después desborda
0: con derecha.
5: Y cuando hace el empate, Enzo Fernández vuelven a la mitad de la cancha y él le dice a De Paul, dámela a mí. O sea,
0: en un momento todos eran
5: parecidos. Le decía a De Paul que le diera
0: la pelota. Buen ingreso de De Paul.
5: Sí, muy bueno.
0: Mejoró Enzo Fernández porque pasó a jugar a 5.
5: Pero mejoró la base porque claro. Estaba medio lento Paredes para que la Argentina fuera profundo por afuera.
0: Qué lástima, ¿no? El gol que le hacen a... al chico cordobés, que lo ve como 10
5: cuadras. Le gana la espalda Gordon a Molina.
0: A Molina lo ve 10 cuadras, más o menos, está 10 cuadras el tipo. Sí, y lo va relojeando una vez. Y le ganó la espalda.
5: Y le ganó la espalda a Gordon.
0: Hay un error grave.
5: Hay un error. ¿Cómo se recibieron de equipo los dos, no? Porque España se recibió de equipo frente a Francia y Argentina se recibió de equipo ayer. O sea, va a ser una final de...
0: Pensar que al minuto 85 perdemos 1-0.
5: Sí. Pero ya Pickford era
0: figura, dos palos. Parecía que no quería entrar.
5: No querían más.
0: No quiere entrar la pelota, qué lástima. Sí. Pero bueno, en algún momento... Y el técnico acertó en los cambios, todo para adelante.
5: Sí.
0: Y el inglés metió dos bondi al fondo.
5: Lo metió a Conza demasiado rápido, quedaban 20 minutos, claro. Armó línea de 5, pero después el equipo nunca pudo tener
0: No tenía
5: nunca contra. Pudo tener la pelota.
0: Parecía Suiza, ¿viste? Cuando era, bueno, algún contragolpe... Sí. Pero muy metido atrás.
5: Demasiado.
0: Y ya cuando llega el empate no tiene con qué salir a jugar la Argentina.
5: Claro.
0: Tiene
5: claro.
0: Todos defensores.
5: Claro. No lo puso a ninguno que desbordara por
3: a Rashford. Afuera. Lo tenía Rashford,
5: sí,
3: y lo saca
5: del banco. Ya era tarde, porque claro, la pelota no le llegaba a nadie. Había sacado a Declan Rice también.
0: Claro. Argentina nunca muere. Es uno de los títulos que estoy leyendo acá en los diarios.
5: A mí me gustó el del equipo, Los Inmortales. Los Inmortales. Realmente...
0: Sueño roto, bueno. Messi excelente, Tuchel culpable, los diarios ingleses le están pegando al técnico.
5: Lo matan. Sí.
2: ¿Y Simeone qué te pareció, Gustavo?
0: Pasó de vuelta.
5: No me gustó tanto.
0: Pero corrió
5: medio
0: mucho.
5: Medio loco. Fue más táctico que futbolístico, ¿no? No trascendió demasiado.
0: Claro, pero corrió.
5: De Paul no puede estar afuera del equipo, yo insisto que es un.
2: Y menos que
5: es un jugador.
2: Está Messi, ¿no?
0: Pero por ahí para entrar.
2: Una dupla se lleva muy bien.
0: A ver, ahora contra España, yo creo que tengas el mismo planteo.
5: Sí, el mismo.
0: El mismo. Por el mismo equipo.
5: Sí, el mismo.
0: Y ya sabe cuáles son los cambios. Messi va a su tercera final de la Copa del Mundo.
5: Tercera final.
0: Hay muchos.
5: Cinco finales.
0: Dibu Martínez, que supera al Pato Filiol como el arquero con más presencias mundiales.
5: Y Scaloni, ¿no?
0: Lo igual a Bilardo.
5: Sí.
0: Dos finales, 14 partidos, pero claro, él va a tener un partido más.
5: Claro, va a tener un partido más. Sí.
0: Ya lo pasó a Menotti, por ejemplo, que fue uno de los que dijo, che, Tapia, poné la lupa en Scaloni.
5: Le dijo que le hiciera Scaloni un contrato a largo plazo. Pensar que entró por la ventana, ¿no? Claro. ¿Te acuerdas?
0: ¿Cómo le
5: entró por la ventana? Los primeros actos no fueron...
0: No era bueno.
5: Felices, no,
0: bueno,
5: ¿no?
0: Le costó...
5: Y la otra, Aymar ha sido el ídolo de Messi durante toda su vida. También eso tiene que ver, ¿no? Con el grupo que lo acompaña a Scaloni y este contacto directo que tiene con la figura del Mundial.
0: Es una generación, ¿no? Porque vos pensás, Brasil final 2014, una final que vos ves el partido. Si nos juntamos esta tarde, ponemos ese partido, Argentina era campeona.
5: Sí.
0: El penal que no le cobran al Pipita Higuaín del arquero, ¿no? Y el que se lo come. Es un penalazo.
5: Sí.
0: Y la Argentina dominó todo el partido, salvo este chico que entró.
5: El gol que erra Palacio, ¿te acordás?
0: Claro.
5: Y uno de Messi también, que también. Tapa el arquero.
0: Sí. Y uno que pasa al lado del palo. Bueno. Sí.
5: Pero ese mundial se comió toda una generación, si vos recordás a aquellos que lo acompañaban a Messi.
0: Claro, pero digo, empieza ahí ese grupo. Y después se termina, bueno, lamentablemente lo de Rusia, que no fue bueno, pero un cuarto de final.
5: Sí.
0: Con Francia.
5: pero campeón. Las relaciones entre ellos con el técnico.
0: Y después Qatar y ahora esto.
5: Sí, sí, sí.
0: Sí, hay chicos que dicen, qué lindo que es ver al argentino.
5: Claro.
0: Cuando pasaron claro. tantos años. Y con esto te despido, Gustavo. Van por la maldición de los 64 años en donde un campeón del mundo no puede ser bicampeón.
5: Bueno, acordate que ya pasamos la de no encabezar el ranking. Francia lo encabezaba y se quedó afuera.
0: Claro, vos fíjate Argentina que desde 1930 hasta ahora hubo 8 países que fueron campeones, nada más 8. Uh-huh. Y la Argentina jugó la mayoría de las finales en los últimos 50 años.
5: Qué hermosa final abierta, ¿no? Porque claro. España va a plantear un partido también como Argentina.
3: Dos técnicos que se conocen de memoria.
5: Sí, porque fue
3: una astilla del mismo palo.
5: Un liderazgo paternalista, digamos, ¿no? Porque a Luis de la Fuente los jugadores, además de respetarlo, lo quieren. Y creo que con Scaloni pasa lo mismo.
0: Brasil e Italia son las únicas selecciones que festejaron un bicampeonato. Claro. Pero pasaron 64 años.
5: Sí.
0: Bueno, venimos rompiendo rachas récords. Y récord.
5: Sí.
0: Después usted se va preparando para el fútbol local, ¿no? Hoy tenemos Copa Argentina.
5: Hoy tenemos Copa Argentina. Hoy nadie ha dicho nada que juega Boca. Hoy hay dos partidos.
3: Para los ojos.
5: Mañana juega River. Y el jueves que viene estamos en Alberdi porque empieza el campeonato con Belgrano y Central. Mira vos, ¿no?
0: Ya nos vamos a acostumbrar.
5: Mira vos. ¿No? Lo veía Tapia ayer salir con Naki, viste, secándole la nuca. No, siempre tenemos que hacer algo que nos dé un poquito de vergüenza. Lo están esperando acá con las causas. Es que las causas van a dormir hasta el próximo mundial.
0: Acá sí. En Estados Unidos no, pero acá sí. ¿Quién se va a animar a decirle, Tapia, venga a declarar?
5: ¿Qué jugada? ¿Viste la jugada de Cuti Romero? Es la de un central.
0: Se arriesgó, tiene dos ingleses encima.
5: Pero por Dios, la para con una pierna y la saca con lo de Cuti.
3: Una sangre fría impresionante.
5: Mamita,
0: que sí. 5:45, ya estoy con Adrián.
2: Me encanta escucharlos hablar tan bien de la selección nacional. Muchas gracias, chicos.
0: Por favor.
1: Por fin.
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0: Vamos a España. Adrián Craniolini, ¿cómo estás? Bienvenido, gracias por la espera.
9: ¿Qué tal? Muy buenos días. Bueno, como se iban a imaginar, anoche desborde de la comunidad argentina en grandes ciudades, en pueblos pequeños, incluso con manifestaciones de dos o tres compatriotas, incluso en aquellas localidades de menor cantidad de habitantes. En la Puerta del Sol, gran concentración. Lamentablemente, lo que debía ser, Luis, una noche de fiesta, terminó con dos personas heridas por arma blanca, según consigna la televisión madrileña. Ambos incidentes fueron registrados en la Puerta del Sol, uno, y en las inmediaciones de la estación del metro de Iglesia. Eso ya está bastante lejos de la Puerta del Sol y se produjo ya a altas horas de la madrugada. A eso de las 5:30 se registró un herido con arma blanca en la Puerta del Sol, 18 años, no corre peligro. En la Plaza de Isabel II, no muy lejos de la Plaza de Oriente, cerca también de la Puerta del Sol, según la Policía Nacional, un grupo de aficionados argentinos, presuntamente bajo los efectos del alcohol, porque eran las 3:30 de la madrugada, ya se estaban retirando del lugar, comenzó a proferir insultos y a golpear contenedores de basura. Una mujer de 35 años, argentina al parecer, y ya no va a ver por qué, se dirigió a la policía con términos de boludos y racistas. Y tras ello se abalanzó sobre una mujer policía, a la que arañó con ambos brazos y causó varios hematomas. Fue detenida por un delito de atentado a la autoridad. Por lo demás, evidentemente, la fiesta transcurrió en paz, y lo que hay que decir en todo caso de cara a la final del domingo es que ojalá que incidentes de este tipo no se reiteren. En tanto, aquí, rápidamente, la prensa. ¿Cómo mira las redes sociales y la prensa a la finalísima de mañana? De pronto, prácticamente todas las chances o bromas sobre cierta práctica del fútbol rústico de Argentina se ha tornado en respeto, en admiración y en prevención. Y la verdad que hay algunos que vuelven a decir que habrían preferido enfrentar a Inglaterra.
0: Mirá, sí. Y los programas que veíamos nosotros allá y los noticieros haciendo referencia a que quizás lo veían más candidato a Inglaterra cuando les toca la República Argentina. Acá dicen, Susana, un oyente, que hubo incidentes en Atlanta. Enfrentamiento a las trompadas entre argentinos e ingleses en todas las esquinas, en las calles, en las inmediaciones. ¿Habrá sido así? Claro, nuestros compañeros estaban adentro del estadio, no han podido ver
2: nada.
0: Sí,
2: puede ser, Luis, porque es mucha la gente que está. Y hay mucha, no hay divisiones, o sea, todos están circulando.
0: Adentro del estadio no pasó nada.
2: En los mismos lugares.
0: No, por lo menos que sepamos, no se ha visto.
2: No ha trascendido.
0: No.
1: Les recomiendo, Luis, ingresar a las redes de Cadena 3 y escuchar el relato del Bocha, porque va acompañado de imagen el gol de Lautaro Martínez, el 2-1. ¿Cómo reaccionan no solamente el Bocha, sino Claudio Gigliani? Es muy divertido.
0: Sí, sí.
1: Como estábamos todos en nuestra casa, no lo podemos creer en los últimos minutitos. Recomendado.
0: Exactamente. Bueno, Adrián, entonces, todo pasa por el fútbol. Allá después estaremos mañana, ya sobre el final de la semana,
9: sí, seguramente.
0: El conflicto en Medio Oriente, que se intensifica, sí. La ofensiva de Estados Unidos
9: y la ola de calor que se viene. Cuidado que el fin de semana aquí en España va a haber una ola de calor, va a empezar probablemente la tercera ola de calor, así que la final, a pesar que va a ser aquí a las 9 de la noche, digo yo, cuando hay sol prácticamente todavía a las 21 horas aquí, se va a jugar bajo una temperatura bastante alta. Así que esto altera probablemente los ánimos, que espero que así no sea.
0: Estuvo Sánchez visitando Gibraltar, celebró el cierre de una herida abierta. Bueno, ahí ya no van a pedir más papeles para entrar y salir al Peñón.
9: No hay más reja.
0: No hay más reja.
9: Se pasaba con cierta facilidad, pero ya se olvidaron aquellos años en los cuales estaba prácticamente cerrado el acceso al Peñón de Gibraltar. Lo que pasa es que mucha gente andaluza, de la línea de la Concepción, de las localidades cercanas, que trabaja en Gibraltar. Entonces había de vez en cuando varios problemas laborales, no lo dejaban pasar. Ahora prácticamente es como si uno pasara, por ejemplo, de España a Francia si tiene documento o pasaporte europeo o español, por ejemplo.
0: Así gracias,
9: es
0: Adrián.
9: Un gran avance.
0: Nos reencontramos mañana. Gracias, gracias. Ahí está nuestro compañero en vivo y en directo desde España. Se define el peritaje sobre los bienes de Adorni y lo van a llamar a dar explicaciones.
1: En Córdoba están investigando la muerte de una mujer joven de 35 años en barrio Nueva Córdoba. Fue en la madrugada de ayer que hallaron a esta mujer inconsciente en un inmueble de ese sector de la ciudad de Córdoba. Pese a los intentos de reanimación del servicio de emergencias que arribó al lugar, constataron su fallecimiento momentos después. De acuerdo a las fuentes policiales, la alerta se activó después de recibir una llamada a la línea de emergencias 911 y que se activaba un botón antipánico en la zona de calle Ituzaingó al 700. Cuando llega la policía, no se encontraron signos de violencia en el cadáver, por lo que por el momento se descarta un homicidio o femicidio.
2: Daniel de Santa Cruz dice, a pesar de que Scaloni dijo que era un partido más, de la forma en que cantaron el himno y jugaron, no fue un partido más. Mario Rey, buen día, excelente programa. Mucha niebla a la altura de Laguna Larga, Ruta 9 Sur. Que tengan un gran día. Simeone fue como un perro encerrado que le abrís la puerta y sale desesperado.
0: Corría.
2: Hola, buen día. Primera plana, Alejandro desde Suiza, pero lo quiero en el equipo, dice además, ¿no? A Simeone,
0: sí,
2: Walter.
0: Sí.
2: Alejandro desde Suiza, estoy tan feliz por la selección argentina y por los argentinos. Ojalá ganemos el Mundial, ojalá le cerremos la boca a muchos que hablan tan mal de Argentina. Un abrazo grande y vamos, por favor, Argentina versus resto del mundo. Tengo tantas cosas guardadas dentro que diría, pero solo lo puedo resolver si Argentina gana.
0: Muy feliz, Graciela, desde Casilda. Cuánta alegría ayer, dice. Y uno más. ¿Ustedes creen que si gana Argentina van a empezar las clases el lunes 20? Y sí. Es el Día del Amigo, dice. Y bueno, pero el Día del Amigo se empieza a celebrar desde mañana, el Día del Amigo. Sí. Mañana viernes, sábado.
3: Sí. Y para ahí hay asueto. ¿Qué sé yo?
0: ¿Vos decís que dan asueto? No. No. El lunes volvemos toda a la normalidad. Ahora, la normalidad la trae el señor del campo, Federico Aguer.
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10: Hola Luis, hola campo, hola ciudad, ¿cómo andan? El campo y la ciudad festejan el pase a la final, pero el campo para salir campeón sigue reclamando una herramienta como son los créditos, ¿eh? Hablamos con Federico Tafarel, gerente de Banca Agro de Banco Macro, que dijo que el campo es un sector muy sano pero conservador, por lo que tienen que hacer un cambio de chip para sumar financiamiento como herramienta para poder crecer. Así lo manifestó el campo hoy y Cadena 3.
11: La realidad es un sector muy sano, como un buen patrimonio, tanto sea en hacienda, tanto sea en campo, es un sector más reticente al crédito, ¿no? Más conservador, si querés, un productor agrícola. Entonces creo que también el productor ganadero tiene que hacer un cambio de chip en su cabeza y saber que si quiere acelerar en su crecimiento va a necesitar del financiamiento. Hay condiciones tanto en pesos como en dólares, de corto, de largo, para un invernador que necesita plazo más corto, un filotero que quiere encerrar y terminar. Hay también la posibilidad de financiarse en dólares para aquel que haga novillos de exportación, tomar financiamiento en dólares, lo cual la nominalidad de las tasas, que con un tipo de cambio planchado, hoy es una posición favorable, ¿no? Así que las condiciones están, hay que acercarse al banco, digamos, y ver las distintas herramientas. Hay un tema inflacionario en las tasas y un tema regulatorio que es los encajes. Entonces, eso a los bancos nos impacta en el costo del dinero, ¿no? Eso por el lado de los pesos. Y por el lado de los dólares, las tasas actuales son muy buenas, son mejores que las tasas internacionales o que a veces un productor de Estados Unidos está financiando.
10: Era la palabra de Federico Tafarel de Banco Macro. En Chicago los granos cerraron con ganancias, los ataques a embarcaciones en el mar de Azov impulsaron con fuerza al trigo, mientras que el maíz y la soja recuperaron terreno ante el clima cálido y seco en Estados Unidos. Ayer en el mercado Rosario La Soja mantuvo sin cambios sus propuestas de compra en 485.000 pesos por tonelada, trigo $195 para la mercadería disponible y el maíz $180 por tonelada. Son los precios de los commodities agrícolas en esta jornada tan especial para todos los argentinos. Luis, nos reencontramos en instantes con las claves destacadas del día. Chau, hasta luego.
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0: Comenzamos a despedirnos.
1: Un camión perdió unos 1,000 litros de ácido nítrico en la zona urbana de Villa María. Bomberos voluntarios y personal de Defensa Civil estuvieron trabajando en neutralizar este derrame de ácido nítrico registrado ayer en barrio Las Playas. Afortunadamente no hubo que lamentar ni heridos ni evacuados.
2: Gracias a todos los que se conectaron en esta mañana ya. Me voy con este mensaje desde España, Adriana. Qué felicidad poder festejar este triunfo. Mi madre, 92 años, está de visita festejando este mundial con el corazón puesto en nuestra selección contra España, a pesar de tener nuera y nieta española. El corazón late por la celeste y blanca. Besos, gracias por estar presente siempre.
0: Chau, Ariel, hasta mañana.
3: Hasta mañana, nos reencontramos. Buena jornada.
0: Estamos atentos ahí a un accidente en la ruta 35, pasando la Tosquita, ya está la producción analizando porque hay un choque entre un auto y una ambulancia. Bueno, ya llega Miguel Clarés, nosotros nos quedamos. Comienza Radio Informe 3. Chau, chau.
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0: ¿Cómo estamos? Bienvenidos. Buen despertar, buen comienzo para los que se sumen a partir de este momento a Radio Informe 13. Jueves, es 16 de julio. Vamos a hacer todo, me parece, un esfuerzo para naturalizar que estamos arrancando en este día. Hay gargantas que están pidiendo auxilio, hay corazones que están reclamando desfibriladores. Es realmente es un país muy futbolero el nuestro. No le busquemos la vuelta porque eso somos. Jueves, 16 de julio, las 6 de la mañana con 4 minutos. Es el día después de la clasificación a una nueva final de Copa del Mundo. De lo que hablemos, de lo que tratemos de comunicarnos entre nosotros individualmente, en el café de la esquina, en la parada del colectivo o en los estudios de Cadena 3, va a estar teñida de fútbol, de la celebración, del desarrollo de un partido que nos estuvo a todos, los que somos futboleros de toda la vida y los que son futboleros solamente del Mundial. Y bueno, es un fenómeno para sociólogos. No pocos son los que lo han estudiado a lo largo de mucho tiempo, la relación entre la sociedad argentina y el fútbol. 6 y 5, bienvenidos también a todos mis compañeros en los estudios centrales y a distancia, Cachito Oviedo en el control y la puesta en el aire. Todavía no se ha sacado la camiseta titular, Cachito. Está Luis Fernández Echegaray, lo que le queda de voz después de los goles. Parecería que estabas al lado de el Bocha Uriet, Giglioni y el Chelo gritando goles. ¿Cómo estás, Luis?
1: ¿Cómo andas, Miguel? Bueno, ha sido la temática o la forma en la que hemos tenido que celebrar con esta selección argentina. Pasó un mes y medio, parece mentira, ¿no? Un mes y medio y ya se está terminando todo con la selección que finalmente llega a jugar todos los partidos. Ya te lo va a contar Gustavo Gutiérrez. Y el dato, Miguel, es que todavía hay mucha gente en el centro de Córdoba con bandera y camiseta.
0: Sí, eso ya vamos ahí inmediatamente sobre ese tema, porque quienes están llegando a la radio, algunos de los compañeros que están llegando, algunos de los que se han quedado demorados de anoche que están llegando, nos cuentan eso, que todavía hay gente que quiere seguir la celebración. Gustavo Gutiérrez va a tener, siempre lo tiene, pero hoy va a tener espacios muy, muy especiales, porque de todo gira en el planeta fútbol. ¿Cómo estás, ingeniero?
2: ¿Qué tal, Miguel? ¿Cómo te va? La película de Messi. La película de Messi, ¿no? Somos un poco extras de la película de Messi. ¿Viste los extras que aplauden, que vitorean? Somos eso, ¿no? O los Salieri de Messi. Bueno, Como los Salieri de Charles, ¿te acordás cuando decir, cantaba?
0: Los Salieri de Charles, los aplaudidores de Messi.
2: Sí, sí,
0: es
2: realmente.
0: Una buena metáfora.
2: Sí, ingeniero. Sí, sí. Porque sí. No hay más. Adjetivos, palabras.
0: Ya
2: no.
0: te he escuchado algunos comentarios, te voy a pedir otros. Estamos, me parece, coincidiendo en que fue hasta aquí el mejor partido que jugó la selección.
2: Sí, sí, se recibió de equipo, como España, decíamos ayer. España se recibió frente a Francia y Argentina se recibió de equipo ayer frente a Inglaterra. Los dos en semifinales, parece fantástico también, ¿no?
0: Las repercusiones, el mundo, el planeta fútbol viviendo intensamente esta interminable secuencia de resurrecciones argentina, porque lo dan por muerto al equipo por razones obvias, ¿no? Juega mal, le hacen goles fácil como el que hizo Inglaterra, y después de golpe lo que tiene esta selección argentina, que es Messi y un grupo de gente que no se rinde, alma fuerte, ¿no? Aún vencido, vos lo ves que van a ir por más. Y los ingleses supieron que se les venía la noche, Gustavo, ¿no?
2: Sí, Miguel, totalmente. Y la admiración de los vencidos. Ayer lo leía declaraciones de Bellingham que dice: en algún momento lo quise sacar mentalmente del partido de Messi, cometí un gran error. Y después Tuchel, el técnico, que dice: es el único jugador en el planeta que puede decidir él un partido, solo él, o sea, a través de él. O sea, hay una reverencia de los vencidos que también exaltan al vencedor, ¿no? O sea, la categoría del rival que uno vence, en este caso Inglaterra, le da más categoría al vencedor, en este caso Argentina, ¿no?
0: Un montón para seguir conversando de lo que ocurrió en el estadio, en el fútbol, en las tribunas, y de lo que ocurrió después, que se extendió desde Bangladesh hasta Escocia, ¿no? Donde se

0: la pasés mal en la pantalla por el fútbol, pero claro, el Mundial lo vivís como hincha, ¿no?
1: Sí, con mucha pasión, por supuesto, sí.
0: Ariel Rodríguez, Buenos Aires, ¿cómo estás amaneciendo? Buen día, ¿cómo quedó el obelisco?
2: ¿Cómo estás, Miguel? Buenos días. ¿Cómo te va? Un gran saludo para todos. Bueno, ha quedado bastante bien, te diría, respecto de lo que se esperaba. Hay todavía signos de lo que han sido los festejos. Todavía hay gente dando vueltas por allí, por la zona. Al menos la había en varios grupitos sobre el Metrobús cuando llegué a la radio más temprano. Hay un poco de basura, pero no es la que describían los compañeros recién allí en Córdoba, en la zona del epicentro de los festejos. Estuvo todo vallado ya preventivamente desde ayer por la, a esta hora, más o menos ayer por la madrugada, con lo cual tampoco hemos registrado por ahora daños. Vamos a ir a desarrollar dentro de algunos minutos todo lo que ha ocurrido. Empezamos, Miguel, si te parece, plantando los datos del tiempo para los que tengan que salir de casa en esta zona del país. 17 grados. 17 grados, realmente, ¿no? Sí. Realmente me abrigué hoy y sentí calor. Digo, me parece que me sobreabrigué. Efectivamente, no hace nada de frío. El cielo está cubierto, cayeron algunas gotas. 75 el porcentaje de la humedad, 20 la máxima para hoy, con una jornada en la cual vamos a ver poco y nada el sol, te diría.
0: Guillermo López, también estarás registrando esta sensación de que estamos empezando, no parece un día de pleno invierno. ¿Cómo estás, Guille? Buen día.
3: Hola, Miguel, ¿cómo te va? Buen día. No, y por fortuna es así, ¿no? Quienes pudimos ver en vivo, lo recordamos y nos emocionamos con Maradona en el 86 contra los ingleses, aunque fuésemos niños entonces, y ayer con Messi. La verdad es que yo, por lo menos, me siento un privilegiado de haber vivido. No somos muchos en el planeta los hinchas de fútbol que podemos vivir esa sensación de derrotar a Inglaterra dos veces con dos genios. Y bueno, sí, obviamente eso hace que sea un día diferente. 10 grados la temperatura aquí en el noroeste de la ciudad, está algo nublado. Fresco, Miguel, para arrancar la jornada.
0: Teniendo en cuenta, Guille, equipo, que hemos tenido hace 10 días, arrancábamos diciendo estamos con sensación térmica de 0 o de 1 o de 2, que estés con 10 allá, yo veo por acá 12 grados, realmente estamos con un tiempo muy loco. Para hablar del tiempo, para reencontrarnos y saludar, seguramente también ha tenido su festejo el dragoneante Ulises Llanos. Hola, Uli, buen día.
4: Sí, efectivamente, Miguel.
5: No.
0: Eso es lo que ha quedado vos.
5: Muy buenos días, Córdoba país. Aunque el invierno sople con fuerza en las sierras y el frío de julio nos quiera congelar, late un fuego sagrado en esta noble tierra que ningún viento helado logrará apagar. El orgullo de Albión ha quedado rendido, Miguel. La altiva corona cedió ante la pasión. Inglaterra suspira por el trono perdido. Mientras vuela la final, nuestra gran nación, con el alma encendida y la gloria en las manos. ¡Buen día, patria! No, ¡bienvenido, finalista!
0: Toda la artillería preparada se vino ya, ¿no?
5: Sí, hasta las 5 de la mañana estuve viendo ahí. Recién le preguntaba a Echegarelio, ¿qué es el Albión? Le digo, porque me sonaba
0: la
5: otra
0: rubia,
5: cosa.
0: Albión.
5: Claro, pero sí, me dio una explicación.
6: Claro, los romanos y los griegos llamaban Albión. Y hay Albion, un club, el West Bromwich Albion, hay varios equipos. Sí,
5: ah, ¿qué pronunciación?
0: Bueno, todo lo que se aprende, gracias a
5: Claro. Por supuesto. 12 grados la temperatura en la ciudad de Córdoba, con el corazón totalmente calentito por la jornada de ayer. Hoy nos espera un día completamente primaveral. 12 grados la temperatura, 92 el porcentaje de la humedad, viento del noreste a 4 kilómetros por hora, con un cielo completamente despejado. Señora, señor, para seguir festejando hoy también, le cuento que esperamos 26 grados de máxima, con un día parcialmente nublado en la ciudad de Córdoba. La primavera continuará hasta el día de mañana con una máxima de 27 y a partir del domingo vuelven a bajar las temperaturas, Miguel, pero no importa, somos finalistas, ¡viva la vida!
0: Que sea un buen día para todos. El dato que acaba de decir de Ulises, además de celebrar todo lo que corresponde, el dato meteorológico nos obliga a arrancar marcando que para Córdoba va a ser, para Córdoba y la región, va a ser desde esta noche hasta el sábado, extremo el riesgo de incendios.
6: Sí. El dato en Rosario, Santa Fe, estaban con 18 y 19 grados a esta hora.
0: No se puede creer, porque no, además no. Le tenés que sumar, Luis, le tenés que sumar la humedad, no nos lo explicaba.

0: estaban ayer los especialistas. La humedad mínima, los vientos que van a comenzar a soplar del norte, el riesgo de incendio va a estar mañana viernes en el punto máximo. Precaución, atención, y todo el mundo con el teléfono memorizado, 0800-888-FUEGO. Es el teléfono que tenemos que tener todos preparados, listos para la primera mini liñita de humo que uno ve en el horizonte, llama y avisa. Vamos a intentar, con poco éxito, lo anticipamos, vamos a intentar mantener nuestra rutina informativa, vamos a buscar destacar títulos, se lo digo de antemano, esfuerzo inútil. Todos los títulos reales tienen que ver con el triunfo de la selección. Vamos por 5. El triunfo de la selección y, por supuesto, el país que salió a festejar. Vale la pena prestar atención la manera en que los argentinos encontramos en el fútbol una válvula de escape, las multitudes que se movieron ayer en todo el país, en el Obelisco, que fue el central, hablamos de cientos de miles, en Córdoba, en el Patio Olmos, o en el Monumento a la Bandera en Rosario, o en el Boulevard Gálvez y Rivadavia en Santa Fe. En cada punto del país estamos hablando de decenas de miles y miles y miles de personas, de familias que salieron a expresar la alegría que depara el fútbol. Es el título principal de todos los portales, de todas las noticias argentinas, que en términos generales y con excepciones a las que le vamos a prestar atención, los festejos fueron multitudinarios, ruidosos, felices, con drones, con fuegos artificiales y con algunos pocos lamentables incidentes. En Córdoba los tuvimos, en la zona de Patio Olmos, donde realmente la multitud que se congregó vista de drones era impresionante. Los hubo incidentes, lamentablemente. Hay un número no importante de detenidos, 8 o 10 personas. Hubo un enorme despliegue de seguridad de 600 efectivos. Hubo que utilizar en algún momento el camión hidrante. Hay puntos como en Tucumán, donde hubo algunas situaciones delicadas, incluso utilización por fuerzas de seguridad de armas menos letales. Pero en el conjunto, teniendo en cuenta que millones de argentinos salieron a festejar, a celebrar, me parece que el saldo es, esta vez, muy positivo. Vamos a estar prestando atención lo que en claramente una mejora de la del tono político de la relación entre la nación y el gobierno de la provincia de Córdoba ha sido noticia cuando ayer los anticipos de coparticipación, la noticia del día para las finanzas de Córdoba, es que el presidente Milei, por decreto, adjudicó un ATN, el primer ATN, aporte del Tesoro Nacional discrecional, a la provincia de Córdoba. Lo hizo junto con Entre Ríos, Catamarca, Jujuy y Santa Fe. Para Córdoba, 5.000 millones. Hay que tener en cuenta que esto está en línea con ese flujo de los 400.000 millones de anticipos coparticipables que deben ser devueltos, que deben ser descontados automáticamente. Por el momento se respira alivio en el panal, claramente una tónica de relación diferente a partir de la designación del nuevo jefe de gabinete. Desde la oposición, es lo que corresponde, para eso está la oposición, se reclama explicaciones sobre las cuentas del gobierno de la provincia y sobre el destino de esta ayuda extraordinaria. La situación de los salarios en la Argentina ha sido motivo de debate y discusión en los últimos días cuando se conocieron los datos de la inflación. ¿Cómo es que la inflación no sube en la medida en que los argentinos estamos penosamente acostumbrados y, sin embargo, a la gente real, ¿no? No le alcanza lo que gana para vivir. Esto tiene una explicación técnica que hoy está puesta en cifras por un informe oficial de la Secretaría de Trabajo de la Nación y que ya va a explicar Guillermo López. ¿A qué me refiero? En ese informe oficial del Gobierno Nacional, de la Secretaría de Trabajo, sobre el mes de mayo, se logra establecer que el salario real de los trabajadores privados registrados ha caído 2% mensual respecto de la inflación, o sea, del poder de compra real. Esto es lo que se refleja en la sensación cuando se dan los datos de la inflación, cuando algún funcionario público dice la gente se endeuda por falta de conocimientos financieros, pero la realidad está diciendo que a pesar de la mejora en la lucha contra la inflación, el poder adquisitivo de los argentinos registrados, y ni le cuento los no registrados, sigue siendo derrotada por la inflación. El calor en Europa, lo mencionó recién Cragnolini. Vamos a ir a buscar datos, porque estamos en presencia de una situación de que esta vez el foco está en Italia, en el sur de Italia. Sicilia y Cerdeña esperan para el día de hoy más de 45 grados de calor. Se ha puesto el término en riesgo de muerte. No solo estamos hablando de extremo riesgo sanitario para los sectores vulnerables de la población, ancianos, mujeres embarazadas o niños, se está hablando de riesgo de muerte, advertencia roja en el sur de Italia y toda Europa, muchos puntos de Europa afectados por incendios arrasadores. En el título internacional, sin embargo, más sorprendente del día, lo vamos a estar buscando en El Salvador. Después de mucho, pero mucho tiempo, se llega a juicio masivo, en el que van a ser condenados, sin ninguna duda, 485 imputados de las llamadas Mara Salvatrucha. Estas organizaciones delictivas que arrasaban El Salvador y que convirtieron a Nayib Bukele en presidente, que ahora será presidente indefinido, porque ha modificado la Constitución. Es una historia judicial única, me parece. Estamos hablando de 220 jefes directos de una organización que en Estados Unidos, la Mara Salvatrucha, está calificada como organización terrorista. Que en El Salvador llegan a juicio después de 3 meses de audiencia, escuche, por homicidio, feminicidio, extorsión, tráfico de drogas, tráfico de armas, desaparición de personas, rebelión a las autoridades institucionales. Todo ello va a llevar, afirma el fiscal que ha impulsado la causa, a penas de miles de años. Sumados los 485 imputados, muchos de los cuales ya son las imágenes que conocemos de detenidos que han sido todos pelados y que están en esas condiciones que Bukele muestra al mundo, ya en prisión van a recibir todos prisión perpetua. Vamos a completar con un
1: Miguel, buen día. Tenemos una comunicación internacional urgente con Osvaldo Ardiles, ex mundialista del 78. Te está escuchando.
0: No me digas, pero qué alegría a esta hora para nosotros. Osvaldo, bienvenido, buen día. 6:22 en la Argentina. ¿Cómo estás?
2: Hola Miguel, ¿qué tal? Muy buenos días para todos ustedes, muy buenos días para todo, para toda Córdoba, por supuesto, y muy buenos días para toda Argentina después de un triunfo absolutamente excepcional anoche contra Inglaterra, sí.
0: Pocos futbolistas argentinos, los viejos, Osvaldo, que tenemos el privilegio de haberte acompañado y visto con la casaca de la selección logrando el primer título mundial y que después hemos seguido tu impecable trayectoria como una referencia argentina en Inglaterra. Pocos están tan autorizados para contar cómo se vivió ese partido. Ya te voy a dejar, Gustavo Gutiérrez, que te sumes, por supuesto. ¿Cómo lo viviste? ¿Cómo lo percibiste? ¿Cómo viste que venía el partido cuando Inglaterra logra ese gol tan inglés que logra para abrir el marcador, Pitón?
2: Bueno, sí, por supuesto, con muchísimos nervios, por supuesto, cuando hicieron el gol se nos puso muy difícil el partido, digamos, por supuesto, no lo merecían. Creo que hasta ahí era un partido 50 y 50, digamos. Los dos se respetaban mucho, pero tenés razón, hicieron un gol muy, muy inglés, un poco de la nada, y a partir de allí, claro, eran los favoritos, ¿no? Pero ellos después, digamos, colapsaron. Acá hay muchísima, muchísima crítica al técnico, para colmo es alemán, muchísima crítica a él porque dice que regaló el partido. En el sentido que sacó dos delanteros, puso defensor y claro, terminó jugando con seis defensores. Pero más allá de todo eso, pensaban que estaban jugando quizás contra México, que nosotros tenemos un nivel muy, muy superior, digamos. Y bueno, por supuesto, apareció Messi haciendo sus diabluras y en los últimos media hora, digamos, los últimos, especialmente en los 10 últimos 15 minutos, arrollamos a Inglaterra, que no es una cosa fácil de hacer, ¿no?
0: No lo es. No lo es y depende en gran medida, ya te lo va a preguntar el ingeniero Gutiérrez, en una disposición táctica, técnica del entrenador argentino. No podía dejar de pensar cuando te buscábamos ayer, Osvaldo, los que vivimos todo el proceso de la selección de Menotti, en ese caso, en mi situación de por entonces periodista deportivo, los que supimos lo que peleó Menotti para mantenerte a vos como titular de esa selección que fue campeona del mundo el 78, ¿te imaginabas sumándote a Enzo Fernández, a De Paul, en la lista de los que hubiera tenido Scaloni que tomar la decisión? Me parece que encajabas perfecto en el esquema de ayer de Scaloni, Osvaldo. No sé si desde la
2: Bueno,
0: distancia de los años te parecía lo mismo.
2: muchas gracias, gracias, pero ya no estamos por esos tratos, ya tengo arriba de 70 años, así que ya no juego, así que dejémoslo ahí. Lo de Scaloni absolutamente excepcional, no hay palabras para, te digo, quizás Messi sí, por supuesto, el número uno, quien que se lleva todos los aplausos, sí, pero yo te diría que el número dos, ahí inmediatamente Scaloni. La positividad que tuvo él en hacer los cambios, la forma que maneja el grupo, en fin, hasta inclusive la parte política, es increíble. Mi grande, grande respeto y mi gran, gran admiración hacia él, ¿no? Ya lo decía César, que era César fue quien lo recomendó, así que bueno, César no se equivocaba mucho cuando hablaba de fútbol.
0: Lo pudimos constatar desde muy cerca. Gustavo Gutiérrez, no vas a perder la oportunidad de hablar con un campeón del mundo.
3: No,
0: Dale,
3: por
0: Gustavo.
3: Dios, semejante personalidad deportiva que es parte de la historia del fútbol argentino. Osvaldo, buen día para usted. Preguntarte,
2: Hola.
3: porque se nos acaban las palabras, ¿viste? ¿Cómo lo definís a Messi?
2: Messi es como, mira, Messi es como un ladrón, digamos, un ladrón que te va a robar la casa y te anuncia, y todo el mundo lo sabe que te va a robar la cancha, te va a robar tu casa. Entonces, vos hablas con la policía, mejorás la alarma, mejorás la iluminación, mejorás absolutamente todo. Y él va y te roba la casa lo mismo. Así, así de simple. Hay jugadores que trascienden el fútbol, que trascienden su deporte. Messi es uno de ellos, por supuesto. Otro fue Maradona, otro fue Pelé. Y únicos, para mí son los tres únicos que trascienden, digamos, ese nivel. Otros son increíblemente buenos, estamos hablando de Zidane, Ronaldo, etcétera, etcétera. Pero como Messi, como Maradona, como Pelé, no. Jugar contra ellos es básicamente
0: Me
2: imposible.
0: parece que has usado una metáfora, Osvaldo, que a partir de ahora la vamos a usar todo. Messi es un ladrón de billeteras. Te dice, te la voy a robar, te hace dos pases mágicos y te la roba.
2: Sí.
0: Y ayer se las
2: Y
0: robó
2: lo
0: dos
2: lindo,
0: veces.
2: lo lindo,
0: Do,
2: sí, y lo,
0: sí.
2: li, y lo lindo es que él te, por ejemplo, la otra persona a quien le van a robar, entonces él consulta a todos los que Messi le ha robado antes, como a Mourinho, como con el que sea, digamos. Consultan con ellos, ¿cómo hacemos para pararlo a este hombre que no nos robe? Y bueno, le dicen, recoge toda la información posible y Messi va y hace exactamente lo que había dicho que iba a hacer. Increíble.
0: Una asistencia atrás para que Enzo remate como remató, una asistencia arriba para que Lautaro cabecee como cabeceó. Osvaldo, pero hay un aspecto que por supuesto no lo ignorás, al revés, pocos conocen tanto como vos en la Argentina, de la relación futbolística y extrafutbolística en el fútbol entre Inglaterra y Argentina. Te tocó convertirte en un ídolo en el Tottenham cuando Argentina e Inglaterra todavía estaban inmersos en el conflicto bélico. Te tocó
2: Sí.
0: te tocó ser el argentino en Inglaterra, sí, en aquellos años. ¿Cómo se vive a tanto tiempo de distancia? ¿Cómo se vive eso visto por un argentino desde Inglaterra?
2: Bueno, por supuesto, inmediatamente la razón por la cual yo fui, si vos te acordás, después del 82, que fuimos tan influenciados por el tema de Malvinas, hasta sentido quizás nos olvidamos de jugar al fútbol, digamos. Pero bueno, yo inmediatamente a partir de allí fui a París Saint-Germain, y por lo que volví, porque pensaba yo que los dos países, Argentina e Inglaterra, yo tenía que ser alguien que trazara puentes, digamos, hacer un puente entre Argentina e Inglaterra. Creo que con Ricardo Villa, por supuesto, creo que en muchos sentidos lo logramos, es decir, acercar a los dos países. El deporte, el fútbol muy muy especialmente, si no sirve para acercar a los países, no sirve absolutamente para nada, ¿no?
0: Esto que acabas de decir, por favor, quiero hacerlo mío y quiero compartirlo con los oyentes argentinos en todo el mundo. El fútbol tiene que servir para unir, y si no, no sirve para nada. Y mientras en toda Argentina cantaba el que no saltes un inglés, vos ya eras con Villa, con Ricardo, ya eran ídolos en Inglaterra. Sí. Te ha tocado en ese sentido una misión que... estoy seguro, ¿no?, que ya muchos la saben y la conocen. Habrá muchos jóvenes que te están escuchando y que no tendrán los datos que teníamos los viejos, los que supimos cuando te fuiste al Paris Saint-Germain, cuando volviste a Inglaterra, cuando realmente abriste un mercado en el que después transitaron Verón, Tevez, hoy McAllister, Enzo, que son mimados en el Reino Unido, en Inglaterra. Pero no era tan fácil cuando te tocó, Osvaldo, ¿no?
2: No, por supuesto, era mucho, mucho más difícil, pero bueno, no me quejo. Cada uno nos toca en diferentes circunstancias en la vida. Ese fue lo que me tocó a mí, lo hice con mucha fuerza, con mucha gratitud para Argentina, pues fue quien me llevó ahí, para Inglaterra, por la forma que me trató desde el momento que llegué acá. Y bueno, esa fue mi misión siempre, tratar de unir los dos pueblos. Inclusive hoy, con todo el tema, con todo este tema de Malvinas, por supuesto, sigue siendo exactamente lo mismo. Hay muchas voces que están tan rápidas, tan predispuestas, digamos, a pelear o incentivar la pelea, digamos. Bueno, yo no soy una de ellas, no, para nada.
0: Lo sé, porque nos conocemos de hace mucho y porque te sigo de hace mucho. Siempre has creído en la vida diplomática y siempre has creído que eso no tiene nada que ver con el fútbol. Y aunque estemos en diálogo abierto, quiero saber si tu salud está bien, Pitón.
2: ¿Cómo? Oh, sí, perfecto, sí. Sí, lo va bien.
4: Osvaldo...
2: No me... Sí, hola, dale, sí.
4: ¿Estás bien de salud entonces para completar la respuesta, Miguel?
2: Sí. Bueno. Totalmente, sí.
4: Dibu Martínez, Enzo Fernández, McAllister, Martínez el defensor,
0: Julián antes
4: Cuti en el Romero,
0: City.
4: Julián.
2: Sí.
4: El que estén ellos en el fútbol inglés, que hayan pasado, pero la mayoría está en el fútbol inglés, ¿influyó en cómo pararse ayer frente a muchos de sus compañeros en sus clubes?
2: Bueno, por ejemplo, el Cuti lo veo todos los partidos, en el Tottenham, por supuesto, y él, claro, él tiene una visión más, conoce mucho, mucho más el fútbol inglés, por supuesto. El fútbol inglés es muy avasallador, y ha mejorado muchísimo desde el 78, que era, digamos, pelotazos largos, etcétera. No, hoy tenemos la Premier League, que posiblemente se juega el mejor fútbol del mundo, con lo cual han mejorado mucho, pero todavía tienen serios problemas. Para mí son problemas psicológicos, desde el 66 que no ganan absolutamente nada, y cada campeonato que pasa, digamos, se nota que se le hace más y más difícil, ¿no?
0: Recién Gustavo Gutiérrez, nuestro periodista deportivo, asúmate Gustavo, decía, y vos lo mencionaste al pasar, las críticas al alemán. Tu percepción... ¿Tenés la sensación de que arrugó, que el alemán realmente creyó que había que defender ese 1-0 a como diera lugar, que fue realmente un error, una decisión técnica equivocada, Osvaldo?
2: No, yo creo que no, yo creo que está en sus genes ser así, digamos, es como el escorpión, que lo debes conocer, la fábula del escorpión. Y bueno, ¿por qué lo hace? Porque él es así, digamos. Él es un técnico muy, muy defensivo, muy de ganar como sea, digamos. Así le pasó contra México, por ejemplo, faltan 30 minutos, quizás tenían más justificativos porque tenían un jugador menos, digamos. Claro. como técnico no me gusta.
0: La línea nos está aflojando.
2: De España, por supuesto, me gusta Pochettino, me gusta Guardiola, etcétera. Técnicos que realmente...
0: Ay, la línea telefónica te está aflojando, Osvaldo. No sé si no se cortó del todo. Ojalá no, por lo menos por para
2: mucho,
0: poder...
2: Mucho...
0: Ahí está. Te estamos recuperando porque perdimos la línea, Osvaldo. Antes que se vuelva a cortar. Ay, se va a volver.
2: Hola, sí.
0: A ver, si me estás escuchando.
2: Hola.
0: Te estoy escuchando,
2: sí.
0: En los últimos, pero no quiero que se vuelva a cortar, sí. Sin que te agradezcamos, sin que te haga llegar un saludo. Dale. De tus compañeros monserratenses que me están llamando y que te quieren hacer llegar un saludo de tus ex condiscípulos del Montserrat. Gracias por esta comunicación, sí. Osvaldo, realmente la hemos disfrutado.
2: Un saludo a todos ellos, muy especialmente, en Montserrat, siempre en mi corazón, por supuesto, y a toda la gente de Córdoba y toda la gente de Argentina. Un abrazo muy, muy grande y a festejar, porque este después de anoche es un día muy, muy, muy especial. Abrazo muy grande a todos. Saludos.
0: Adiós, Osvaldo Ardil, que bueno. Ya nos podemos ir, nos vamos todos, ¿listo? 6:35.
3: Es el único jugador del mundo, Miguel, sí, que posee un título nobiliario sin habérselo dado la corona británica. Es Sir Osvaldo Ardiles, o Sir Osvaldo Ardiles, como lo llaman en Inglaterra. Es el único jugador del mundo que tiene
0: el respeto,
3: esa categoría. Entonces, a partir de ahí, todo lo que sigue, ¿no?
0: Quien esté escuchando desde el Reino Unido, de cualquier país, o quien haya estado y se haya interesado, el respeto que tiene Ardiles entre los ingleses es algo increíble. Son las 6 de la mañana con 35 minutos, se lo dije, cuando arrancamos. Hoy venía el programa, iba a venir así. Está todo marcado por lo que ocurrió en el fútbol. Vamos a continuar con lo nuestro. Estamos debiendo una destacada del campo. Ahí está Federico Aguer.
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0: Ahora sí, Fede, ¿cómo estás?
6: Hola Miguel, hola campo, hola ciudad, ¿cómo andas? Afónicos, aquí 16 grados la temperatura, decía Ariel, en la capital federal. Estamos en Buenos Aires porque arranca hoy la Expo Rural de Palermo, va a ser el corte de cintas, que va a contar con la presencia de autoridades nacionales, de la entidad, miembros de la mesa de enlace, empresarios y referentes del sector. A las 9 será en el acceso de Avenida Sarmiento. Por otro lado, contarte que la provincia de Santa Fe presentó su plan para prevenir el Niño, un fondo de 10.000 millones de pesos para prevenir emergencias. El gobernador encabezó un encuentro con intendentes advirtiendo y programando trabajos para este Niño de gran intensidad que se pronostica para este año. Y hablando de lo que se pronostica, el cultivo del trigo repunta con la siembra, avanza a paso desigual por las lluvias de lo que fue el mes de junio, porque si bien ralentizaron la siembra, recargaron los perfiles. Y esta es la buena noticia, que hay nuevas estimaciones de superficie que muestran un repunte del trigo respecto de lo que cerró el mes de mayo. En instantes, la palabra de los protagonistas para analizar lo que viene con uno de los cultivos más importantes del invierno en la Argentina. Miguel.
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0: Muy bien, son las 6 de la mañana, 38 minutos. minutos de muchos llamados respecto a la comunicación que ha tenido con Cadena 3, Osvaldo Ardiles. Claudio quiere saber si también trabajó en la película Escape a la Gloria. Claro, sí. Osvaldo Ardiles fue uno de los que trabajó en ese equipo. Vamos al móvil, todavía no te he saludado, Lucía González, que ya viene recorriendo las calles de la ciudad y que tenés ese escenario de la convocatoria del Patio Olmos de anoche. Lu, ¿cómo estás?
11: Buen día, Miguel. Buen día para todo el equipo, para la audiencia. Qué lindo arrancar el programa así. Realmente estábamos con Coquito Pereira escuchando al gran Osvaldo Ardiles aquí en el móvil de Radio Informe 3, de la Cadena 3, recorriendo ya, como decís vos, las calles de la ciudad de Córdoba. Noche cerrada por ahora. Está, no te diría que frío, pero está para una camperita liviana a esta hora. Y como dije ayer, como Ekeko, un ratito después te quedas con la campera en la mano. Estamos con el móvil en esta zona de Patio Olmos, donde anoche fue epicentro, obviamente, de los festejos por el triunfazo de la selección argentina. Están todas las imágenes en cadena3.com de lo que fueron estas celebraciones, todas las imágenes de drones con la cantidad de gente. Algunas crónicas hablan de entre 50 y 60 mil personas que estuvieron celebrando acá. A esta hora está completamente normal el tránsito en la zona de Patio Olmos. La fuente del perdón está funcionando, algo que llamó la atención porque generalmente después de las concentraciones esta fuente queda apagada porque le suelen tirar o espuma o le suelen tirar alcohol. A esta hora está funcionando con normalidad. Prácticamente limpio el Patio Olmos y las inmediaciones ya a esta hora. Estuvieron trabajando desde muy tempranito personal del COICE, de la municipalidad. Siguen trabajando, levantando algunas botellas y botellas plásticas y de vidrio. Lo que sí se ve en el asfalto son muchos pedacitos de vidrios, Miguel, porque ese es algo que, como viene ocurriendo en cada celebración en este sector, lamentablemente ha habido algunos desmanes en la gente que tiraba botellazos. De hecho, en las imágenes que están en las redes de Cadena 3 se puede ver identificados algunas personas tirando botellazos, y a esta hora en el asfalto se ven los pedacitos de vidrio. Cañada y Boulevard San Juan está un poquito más sucio, pero está llegando para ese sector la gente del COIS a trabajar. Tenemos algunos detalles, lo va a ampliar a todo lo que fue el operativo y el saldo el ministro de Seguridad Juan Pablo Quinteros en una conferencia que va a dar en Jefatura de Policía a partir de las 8 de la mañana, pero algunos datos tenemos: más de 3.000 botellas incautadas. Atención a este dato: 5 policías heridos después de lo que ocurrió ayer, internados a esta hora en el policlínico policial con heridas de distinta consideración. Sí. El dato, Miguel, también es que si bien hubo 5 policías heridos, no hubo ningún hincha lesionado en este sector, o por lo menos por los festejos. Ya vamos a estar ampliando, como te decía, en una conferencia de prensa. No tenemos información aún de comercios que hayan sufrido algún tipo de inconveniente, y repito, van a estar dando detalles en el Ministerio de Seguridad a partir de las 8 de la mañana. Pero sí, 5 policías con heridas de distinta consideración internados a esta hora en el policlínico policial.
0: Es una enseguida lo vamos a seguir, por supuesto, pero es algo que no tenemos más remedio que preguntarnos los cordobeses, ¿no? Porque festejos hubo en todo el país. Algunos problemas hubo en Tucumán, pero Córdoba es como que se prepara para que va a ser un poco más complicado. Hay algo que nos está ocurriendo que tenemos que preguntárnoslo sin prejuicios, y sin dar otros contextos. Pero hay algo que nos obliga a prepararnos y a que después ocurra lo que estás contando, Lucía. ¿Por qué tiene que haber policías heridos después de que la gente feliz por el triunfo de la selección quiera ir a abrazarse? Porque la convocatoria en el obelisco, en el monumento a la bandera o en el Patio Olmos, es gente que tiene ganas de abrazarse con desconocidos, de abrazarse como se abrazaban Claudio Giglioni, el Chelo, detrás del Bocha Uriel cuando gritaba el gol. Es una necesidad de expresar lo que uno siente, lo que uno vive. ¿Cómo lo habrá vivido, por ejemplo, Agustina Vivanco, me refiero, que está entre espectacular equipo de Cadena 3 cubriendo una? Seguro que eso, buscando con quién abrazarse. Agustina, ¿cómo estás? Buen día.
12: Así tal cual, Miguel, buen día para todos. 5:43 aquí en Atlanta, 24 grados, una mañana preciosa, las gargantas un poquito castigadas, pero el corazón tan contento, Miguel. Y efectivamente eso fue lo que pasó en la cancha ayer, entre cada uno de los que estaban sentados observando el partido, y eso fue lo que ocurrió también en los fanfests, en los distintos bares y lugares en donde mucha gente vino, se acercó a Atlanta para acompañar a la selección argentina, pero no tenía entrada. Vio el partido y sí, efectivamente buscaba a alguien con quien abrazarse, con quien celebrar. No importa si no conoces al de al lado, cuando te motiva esa misma pasión, bueno, ante el gol, ante la alegría, por supuesto que esa es siempre la... la idea, encontrar alguien con quien abrazarse, celebrar, festejar, fue una verdadera fiesta, Miguel. Debo confesarte que en el comienzo había muchos que eran bastante cautelosos, pero terminó siendo una verdadera fiesta.
0: Ha sido tu primer partido, no como jugadora, como jugadora has tenido varios, pero como espectadora, periodista en funciones, ¿es tu primer partido de Mundial, Agus?
12: No, es el tercero, claro. Porque yo fui al Mundial de Qatar, fui una semana antes a hacer color y a mí me tocó el primer partido contra Arabia, Miguel, entonces por eso tenía mucho miedo yo de esta cobertura. Por suerte después acá en Estados Unidos nos fue mucho mejor y hasta ahora venimos muy bien en estos dos partidos, pero este es mi tercero viendo a la selección argentina. Es inigualable ver un partido de Mundial. Hay gente que se pregunta, bueno, ¿vale la pena esa inversión? Bueno, todo por supuesto depende de cada uno y hasta cuánto uno está dispuesto a pagar, pero si alguna vez tienen la oportunidad ver a la selección y a esta selección en cancha, te digo que es lo que más se repite entre el testimonio de quienes estaban ahí. Muchos, Miguel, están tan endeudados, pero tan endeudados a un nivel que vos no te imaginás. Están desde hace muchos días, pero todos coinciden en que vale la pena poder ver la selección, ver ese grupo, ver lo que se genera entre todos los argentinos, que lloran, que se emocionan. Parecen chicos, Miguel, gente grande que de repente... se vuelven niños y remueve tanto recuerdo de infancia, de cuando jugaban a la pelota, de lo que les pasaba con los amigos. Mira, hicimos un compiladito de testimonios de hinchas que nos encontramos apenas terminó el partido, cuando estaba en plena euforia, en plena alegría. No queríamos dejar de perder eso, así que van a escuchar mucho ruido, pero vale la pena que podamos escucharlos y traerlos de vuelta.
13: ¿Cuánto vuelo te tomaste para llegar a ver la selección?
14: 4 vuelos.
13: ¿4? ¿De dónde sos?
14: De Buenos Aires. Ayer vine 11 horas manejando desde Miami, porque vivo en Miami hace 4 años.
13: Me contaste que vendés casas.
14: Vendo casas y bueno, yo rogaba vender una antes del Mundial para poder dedicarme a seguir a la selección.
13: Lo logré.
14: Así que me falta para la final.
15: Nunca me imaginé estar en ese partido y nunca me imaginé llegar al final a Nueva York. Así que no lo ocurre.
14: Temblando, es una emoción de alegría por mi familia, que vinimos en un viaje de locura. Vinimos sin entradas y bueno, estamos esperando y súper emocionados.
0: Me hace gracia porque las palabras no se entienden mucho. Lo que se entiende, Agustina, es el clima, la euforia, la locura, los 4 aviones que tomó la primera señora para llegar. La gente está totalmente loca, Agus.
12: Sí, totalmente loca. Por eso te digo, totalmente loca por la selección. Gente que ha dejado trabajo, que ha dejado familia desde hace tiempo, que la familia desde Argentina le dice, ya está, quédate ahí. Después vemos cómo pagamos, quédate por ver todo lo que genera. Bueno, gente que, como te digo, está endeudada y que sigue lo mismo. Y vos le preguntás, ¿y cómo vas a hacer para pagar? Y trabajando, voy a trabajar como trabajé hasta ahora, pero me voy a quedar y voy a seguir... porque estamos a punto de hacer historia, así que tenemos que acompañar a esta selección más que nunca.
0: Sí, Gustavo.
3: Agus, buen día, ¿cómo te va? Bueno, ¿cómo lo has vivido vos? ¿Cómo viviste ayer el partido?
12: Mucho nervio, mucho nervio, Gustavo. Teníamos miedo. La verdad, no vamos a mentir, y me parece que fue la sensación generalizada. Y digo, bueno, pensé que viendo jugar el equipo, esto en todo lo técnico siempre se lo dejo a los que saben, pero desde mi humilde posición, digo, bueno, nos veía que estábamos mejor, mucho más confiados. Teníamos una hilera de 4 periodistas ingleses abajo que nos gritaron lindo el gol en la cara.
3: Ah, mira vos.
12: Y bueno, había que reponerse, sí, costó, había que reponerse.
0: Había que reponer la línea telefónica cuando se corta, por ejemplo, pero vamos a recuperarla. En algún momento seguro, pues se ha cortado la comunicación con Atlanta, donde Agustina...
4: Bueno, debe ser algo mundial, ¿no? Inglaterra.
0: A ver, Agus, ¿está de vuelta?
4: Digo, debe ser algo mundial, Miguel, ¿no? Las líneas que se cortan en Estados Unidos, se cortan en Inglaterra, se cortan en Argentina.
0: Bueno... Pero no, nos ha alcanzado a dar una primera pincelada, ese detalle último, Gustavo, que te contó, ¿no? Suele ocurrir en las zonas de periodistas, no se sacan la camiseta, ¿eh?
3: No, para nada, te al gritan, contrario, no.
0: Gritan el gol.
1: Miguel, ahí recuperamos a Agus.
0: A ver, Agus, pues se te cortó. Digo, ese detalle de que los periodistas ingleses te gritaron el gol, ustedes se lo habrán gritado a ellos después, ¿no? Te conozco.
12: Y
0: te has quedado calladita.
12: No, pero tratamos, nosotros estamos trabajando, así que no, Miguel, sí, obviamente, bueno, gritamos el gol nosotros, no debe ser que me quede sentada, estábamos al borde del infarto, sí gritamos, pero no, ni en ningún tipo, en modo agresivo, ni nada, ni tratando de generar ningún conflicto, lo viví hermoso, se vive una fiesta tan hermosa dentro del estadio, tanta camaradería entre todos los argentinos, Gustavo, Miguel, es una experiencia única, está todo bastante organizado para trabajar adentro también, entonces es un placer y se aprende mucho, y la gente está toda dispuesta, porque es una fiesta, es una verdadera fiesta lo que vamos viviendo.
0: Antes que se corte de nuevo, solamente esto ya te dejo en paz para que comiences tu día formalmente.
12: Sí.
0: ¿Se sintió, se temió, o realmente hubo violencia en las tribunas? ¿Hubo algo más que el que no salta es un inglés? ¿Algo más de It's Coming Home que cantaban los ingleses? ¿Hubo en algún momento temiste que pudiera haber violencia, Agustina?
12: Sí, teníamos miedo. Más después, vimos a los nuestros, barras nuestros en el banderazo, te lo decía ayer en la mesa de café, entonces miedo sí teníamos, sí tuvimos. Pero la verdad es que no pasó nada. Estaba todo el mundo mentalizado en que eso era una fiesta. Y nunca pasó de eso, un cántico, de eso que vos mencionabas, de silbarse o de querer taparse uno al otro el himno en el comienzo de... Pero en el medio, Miguel, estamos todos mezclados. Iban al baño juntos, compraban algo juntos, se sentaron todos juntos y no tuvimos ni un solo conflicto, nada. Terminó el partido, siempre se produce la desconcentración y se quedan todos los hinchas argentinos juntos a cantar en los pasillos del estadio y la gente pasaban los ingleses por el costado y no hubo ningún tipo de, ni de provocación, ni de molestia. Fue una verdadera fiesta y todo el mundo lo vivió así, con mucho respeto.
0: ¿Has portado, Agustina?
12: Ese
0: fue casi todo miedo. Así que retiro la pregunta. Excelente, Agus, realmente excelente. Te vamos a estar escuchando luego en Siempre Juntos. Abrazo y que comiences bien tu día en Atlanta.
12: Gracias, Miguel, un abrazo gigante para todos.
0: Desde Atlanta, Estados Unidos, vía Córdoba a Madrid, en España, con Adrián Cragnolini, porque ahora ya no quedan misterios ni dudas. El domingo será la final totalmente hispana, españoles y sudamericanos hispanos, España y Argentina. Adrián, ¿cómo estás? Buen día.
16: Hola, ¿qué tal? Buenos días. Dicho en términos argentinos, ahora ha llegado la hora de la recontra finalísima, porque ¿te acordás de esa finalísima amistosa que se iba a jugar hace 3 o 4 meses? Pues ahora hay un premio muy grande en juego. Aquella vez era un amistoso, ahora es nada menos que el título mundial. Y además se ha trabajado el tema con el corazón, ese músculo que está presente, por ejemplo, en el titular de La Vanguardia. El corazón lleva a Argentina a la final del Mundial y a las declaraciones de Lionel Scaloni, que dice, no es arrogancia lo de Argentina, es corazón. Lo concreto es que esta guerra de guerrillas que ayer hubo en el campo de juego en Atlanta ha tenido distintos humores según el lugar en donde nos ubiquemos. En el Reino Unido la eliminación se atribuye principalmente a errores tácticos del entrenador alemán Tuchel y a la capacidad de Argentina para imponer su juego en el tramo final del partido, la resiliencia de Argentina. Un titular, por ejemplo, de Fútbol 365, un medio deportivo inglés: Inglaterra tiró por la borda la semifinal, Argentina hizo pedazos el autobús de Tuchel, es decir, el colectivo, el ómnibus que se pone delante de la portería, ¿no? Y también otro término: Argentina olió el miedo, adelantó líneas y acabó encontrando el premio que había perseguido durante todo el segundo tiempo. ¿Querés que te cuente qué perspectivas que se cuenta aquí para la final, Miguel?
0: Claro,
16: tendencias, claro, etcétera. Bueno, acá hay una mezcla de máxima expectación. Ha ganado respeto a la selección argentina. Antes se la tomaba, bueno, el que ha llegado un poco de colado, jugando mal, no jugó contra nadie. Y ahora se ha ganado el respeto fundamentalmente por la demostración de esto que acabamos de decir. Y está habiendo un temor tal que no hay más de uno, no hay menos de uno, sino más de uno, que se pregunta, bueno, ¿por qué no pasamos contra Inglaterra? Porque el partido que se plantea contra Inglaterra es un duelo europeo, es un duelo al nivel del fútbol europeo. En cambio, Argentina viene, bueno, podríamos ir patoluceando en el campo de juego, y eso es un poquito más indescifrable, ¿no? Porque el mayor peligro de Argentina, dicen aquí, no es puramente táctico, sino espiritual, emocional. Hay temor a su agresividad defensiva, a pesar de que no ha demostrado mucha solidez tampoco, pero sí su oficio para manejar los tiempos, su tremenda pegada en los momentos de máxima tensión, y que sigue teniendo a Messi. Y es evidente que está jugando recién, con una carta.
0: Osvaldo Ardiles, sí, recién decía, Messi te avisa que te va a robar la billetera y te la roba. Lo hizo ayer, ¿no? Dos veces, sí, le robó la billetera, armó, miró, sabía de antemano dónde estaba Enzo antes de empezar a pisarla por derecha. Respecto de eso, los catalanes siguen en eso, siendo pro-Messi, y hay alguna posibilidad de que tenga hinchada propia en España, la Argentina, Messi.
16: Seguro que sí, seguro que sí. Y en Cataluña fundamentalmente se le sigue considerando un ídolo indiscutible a Messi. Incluso no se le echa ninguna responsabilidad respecto a la forma en la que tuvo que abandonar precipitadamente el Barcelona para irse al PSG como rueda de auxilio de un desmadre directivo del Barcelona en aquel momento. Así que sí, seguro que sí, pero también habrá concentraciones de argentinos. Mira, yo lo que imagino para el domingo es que va a haber muchos lugares donde se va a ver el partido con hinchas de ambos equipos, de ambas nacionalidades mezclados entre sí, y que va a transcurrir todo en paz. Yo me lo imagino, no solo en las grandes ciudades, sino imagínate en aquellos pueblos pequeños, 30.000, 40.000, 20.000 habitantes, en los cuales a lo mejor hay 10, 20 argentinos que no van a ser de algún modo como alarmados por la superioridad española. Va a haber mucha camaradería y espero que todo termine así, gane quien gane. ¿Eh, Miguel?
0: Te cambio de tema un minuto antes de ir a la pausa, Adrián, porque sí, es un título que mete miedo realmente lo que están anunciando en materia meteorológica. Las han tenido todas en Europa, han tenido olas de calor espantosas, incendios forestales, pero lo que se está anunciando para el sur de Italia para estos próximos, sí, días, no es que hablan de clima extremo, hablan de peligro de muerte, Adrián.
16: Sí, sí, particularmente en Sicilia, Cerdeña, el Valle del Po en el norte también, se va a juntar allí lo que probablemente aquí también en la península vivamos como la tercera ola de calor que va a llegar entre el sábado y el domingo. Lo decía esta mañana Miguel en primera plana, es muy probable que el partido, a pesar de que es a las 21 horas, y no vamos a decir de la noche, sino de la tarde, porque todavía hay sol a esta hora del verano, se va a jugar bajo una temperatura muy alta, muy alta. E incluso las noches, Miguel, están siendo tórridas. Hoy ha habido lugares en el sur donde la mínima a las 4 de la mañana, que en el momento en el que más refresca particularmente, no bajó de 33 grados en el sur.
0: Adrián, gracias por el contacto, te seguimos escuchando. Abrazo.
16: Chau.
0: Adiós. Volvemos a nuestra realidad, Guille, que no resulta fácil en medio de todos estos sacudones futboleros. Pero es un dato de mucho impacto para las finanzas de Córdoba, la decisión del gobierno nacional del primer ATN para Córdoba por 5.000 millones, Guillermo.
17: Sí, exactamente, Miguel, porque la provincia va a formar parte de un club en los próximos días, de un club de otras provincias que recibieron estos aportes del Tesoro Nacional durante la gestión de Javier Milei. Eran una moneda corriente en otras gestiones. Javier Milei ha utilizado mucho menos estos ATNs, que son una forma de enviar dinero de la nación a las provincias de manera discrecional. Bueno, en este club hay 14 integrantes. Córdoba se sumará en los próximos días y va a percibir, no es mucho el monto comparado con el presupuesto provincial, son 5.000 millones de pesos, pero sí es cierto que es la primera vez en la gestión de Milei y por eso se toma, además de como un dato económico, como un dato político. Es el mismo monto que van a percibir en julio Entre Ríos, Catamarca, Jujuy y Santa Fe. Puyaro también ya lo había recibido en alguna otra oportunidad de esa provincia. Los ATN son esos aportes discrecionales que decide la nación, que envía a las provincias, pero que no tienen que devolver las provincias, claro. Son una suerte de subsidios sin devolución. Los que más han recibido en lo que va del año son Corrientes y Neuquén, 14.000 millones. El dato es que esto se suma a los 400.000 millones de anticipo de coparticipación que se anunció también hace algunos días de la Nación a Córdoba. Eso sí es un préstamo al 15% anual de tasa.
0: Con devolución automática, ¿no?
17: Eso es, claro, se va descontando mensualmente, como si fuera un anticipo de sueldo, decíamos el otro día. Bueno, se va descontando de la coparticipación mensualmente, pero es una, se le cobra un interés. Ahí ya hay una devolución, un interés menor a la inflación, ¿no? 15% anual. Claro. Y además está la versión que contábamos ayer, que está dando vueltas por allí, de que podría haber a lo mejor algún aval para una nueva toma de deuda. Obviamente esto hizo que se activaran algunas críticas de la oposición. Las más encendidas fueron las del titular de la bancada del radicalismo, Bogdanovich, la de su par del Frente Cívico, Nostrala. Ambos dicen que las cuentas públicas de Córdoba están muy comprometidas, que no hay superávit, que es parte del relato, y que
0: en ese tema,
17: decisiones...
0: Guille, me interesaba, sí, en particular preguntarte, ¿no? Porque estamos hablando, por un lado, de coparticipación, bien lo has dejado claro, de anticipo de coparticipación, y por otro lado de ATN, que son discrecionales. ¿Puede el gobierno provincial, el de Córdoba o el de Entre Ríos, puede darle el destino también discrecional a esos fondos? Porque uno de los temas que plantea la oposición es, por ejemplo, el legislador Nicolás dice que esos fondos, esos 5.000 millones, vayan a reforzar la caja de jubilación en un momento que todos sabemos el problema. ¿Quién dispone el destino de esos fondos, Guillermo?
17: No son de asignación específica. Puede, o sea, ingresan esos fondos y entran como a rentas generales y dispone el gobierno provincial qué hace con ellos.
0: O sea, obviamente es de decisión exclusiva del Ejecutivo provincial.
17: Sí, sí, sí. Uno de los principales problemas financieros y económicos que tiene la provincia de Córdoba es, desde hace muchísimos años, la caja de jubilaciones, que no ha sido transferida a la nación. Bueno, esa historia ya la contamos muchas veces. Entonces, por eso dicen, bueno, aquí está un lugar donde se pueden asignar esos fondos, atento a que en la reforma que se realizó hace 6 meses, 8 meses atrás, el gobierno de la provincia hizo un recorte de las jubilaciones, sobre todo de las que están por encima de una jubilación promedio. Así que ahí me parece que apunta los dichos del legislador que mencionaste, Miguel.
0: Gracias, Guille. Vamos a la pausa.
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0: hay mucha tristeza en la Argentina. En el arranque de este jueves 16 de julio, hay mucha gente que ha quedado con la sensación del triunfazo argentino en la jornada de ayer. Es jueves 16 de julio, son las 7:02. Está despejado el día y con una temperatura para el arranque en un día de pleno invierno bastante elevada. Los datos del Servicio Meteorológico, el saludo y el arranque del Club de la Chicharra, Ulises Llanos.
1: La Chicharra Informativa hoy nos comunica que la temperatura en la ciudad de Córdoba es de 11 grados 8 décimas, la humedad del 94%, viento del noreste a 2 kilómetros por hora y el cielo se encuentra algo nublado en la ciudad de Córdoba. Señora, señor, atención, visibilidad reducida 6 kilómetros por neblina en la ciudad de Córdoba, así que circular con precaución. Se acaba de actualizarse la temperatura máxima para el día de hoy.
0: A ver.
1: Ha subido un grado. Hoy esperamos 27 grados de máxima con un día parcialmente nublado y ráfagas de viento por la noche entre 42 y 50 kilómetros por hora. Para mañana día viernes también máxima entre 27 y 28 grados. Sábado máxima 20 y el domingo empieza a bajar nuevamente las máximas entre los 18 y los 19 grados para la semana que viene. A tener en cuenta, señora, señor, si tienen que armar la pelopincho. No, tampoco tan exagerado. No, pero por las dudas, si tiene mucho calor, bueno, saque el ventilador que tiene guardado ahí en el sótano, en la alacena, donde tiene guardado, y a prenderlo nomás. Rápidamente y raudamente. Ahí está. Listo, Cacho ya tiene preparada entonces la pileta inflable para el calor. Rápidamente y raudamente le cuento, hoy se está conmemorando en el mundo, y aprovecho y le mando un saludo a mi vecina, el Día Mundial de la Serpiente.
2: ¿Cuál reptil ponzoñoso?
1: Esta fecha es una oportunidad para aprender sobre los reptiles, a menudo incomprendidos, y también desmentir los mitos que los rodean. ¿Usted sabe cuál es la diferencia entre víbora y serpiente, Miguel?
0: No lo sé.
1: La diferencia es que serpiente es el término general y biológico para todos los reptiles sin patas, pero la víbora es un tipo específico de serpiente, que es la serpiente que siempre es venenosa. Recién me dice Chegaray, no se habla de víboras en la radio. ¿Por qué, Chegaray?
3: No me gusta hablar de víboras, no. Me da miedo.
1: ¿Pero qué es? ¿Que una superstición?
3: No, da miedo.
1: Ah, bueno.
3: Da mucho miedo.
1: Está bien, entonces, dejamos.
0: ¿Y la vecina suya, Ulises, la que ha recibido?
1: Le mandamos un beso grande. Es el día del Servicio Penitenciario Federal en nuestro país. Es el día de la Virgen del Carmen, justamente por eso es el día del Servicio Penitenciario Federal en la República Argentina. Hoy también, Miguel, se está conmemorando el Día del Maíz Frito.
0: Bien, muy bien, muy
1: y
0: bien.
1: Y también es el día de la lotería. ¡Han cantado línea! ¡Bingo! Con el ingeniero Gustavo Gutiérrez y la Deportiva de la
4: el
1: mañana.
4: El maracanazo, sí, es una nueva, nuevo aniversario del maracanazo. El día que Uruguay le ganó a Brasil 2-1 y festejó la Copa del Mundo de 1950.
0: Lo siguen festejando los uruguayos porque después poquito. Bueno, hablando de festejar, ha sido por supuesto una tarde-noche de festejos en todo el país. ¿Cómo nos fue en el partido? Fantástico. ¿Cómo nos fue en los festejos? Le echamos una ojeadita a todo el país con todos los periodistas de Cadena 3. Por supuesto, la convocatoria central. Cientos de miles de personas, es muy difícil calcular, Ariel Rodríguez, cuánta gente se convocó ayer en el obelisco, pero la vista desde los drones era interminable eso.
5: Sí, Miguel, sí, realmente multitudinaria y no solo en el obelisco, por supuesto, que es el foco siempre neurálgico de las concentraciones para los festejos en nuestro país. Hubo celebraciones y congregaciones en cada punto de la ciudad de Buenos Aires y del conurbano donde, había motivo para festejar. Pero en lo concreto, lo que se temía finalmente no fue tan grave. Hubo incidentes, sí hay que decirlo, pero fueron llegaron ya muy tarde, cerca de la medianoche, cuando se había retirado el grueso de los manifestantes. Quedaban todavía algunos de ellos allí en inmediaciones del obelisco. No hubo que lamentar roturas de locales. Se habían tomado las precauciones del caso con vallados sobre Avenida Corrientes en las intersecciones de las calles Cerrito y Pellegrini. También había gran cantidad de efectivos policiales que estuvieron a prudencial distancia y que intervinieron cuando ya no había otra forma de parar a estos violentos, que comenzaron tirando piedras y botellas a la gente que estaba congregada allí en el obelisco. Luego, cuando intervino la policía, la emprendieron también contra los efectivos, pero finalmente, fueron dispersados, no hubo detenidos, eso es por lo menos la información oficial de última hora de anoche, ni tampoco heridos. Sí quiero, Miguel, aunque no está vinculado directamente con los festejos, hablar de los eventos cardiovasculares en la ciudad de Buenos Aires, porque se registraron 6. Hombres y mujeres, 4 hombres y 2 mujeres con eventos cardiovasculares, 2 de ellos trasladados al Hospital Fernández.
0: Mirá que se ha hablado del tema, ha habido mucha, pero mucha difusión del tema del cuidado del corazón, pero hay mucha gente expuesta. Vamos a volver seguro sobre el tema, pero seguimos nuestra ronda. Vamos a Santa Fe Capital con Matías Arrieta. Hola Mati, buen día.
6: ¿Qué tal, Miguel? Buen día para todos. Bueno, ha sido una noche también muy larga, de mucha gente imposible de calcular en la ciudad de Santa Fe, donde habitualmente el punto neurálgico de los festejos, Miguel, es en la zona de la Recoleta santafesina, zona gastronómica por excelencia, en Rivadavia y Boulevard suele ser el punto de encuentro, pero claro, lo de anoche excedió solamente esa esquina a lo largo de todo Boulevard, a lo largo de avenidas comerciales, a lo largo de cada una de las calles hubo caravanas, gente en las esquinas festejando, mucha familia. Recordemos que estamos en época de vacaciones de invierno aquí en la provincia de Santa Fe, así que

0: hizo que la policía tenga que intervenir. Según el reporte que tenemos, 5 personas fueron detenidas anoche, anoche en Rafaela por los incidentes ocurridos durante los festejos, cuando ya la mayoría de la gente se había retirado y quedaban solamente algunos pocos y se produjeron estos incidentes. Pero en general, sin manchas importantes dentro de, los festejos de Santa Fe, aunque sí, también con un reporte de recién decía de salud, ¿no? Ariel anexaba un capítulo de salud. Acá tenemos el caso de una... De un grupo de mujeres que el primer gol Miguel lo vio en la casa y el segundo lo vio en un hospital.
1: ¿Por qué?
0: Por sí, en esos pocos minutos tuvieron que salir corriendo al hospital Cuyen porque, bueno, le cuentan ellas.
2: El primer gol festejamos tanto que una terminó con 6 puntos en la mano.
3: ¿Con qué se cortó?
2: Con una,
3: con un vaso,
2: sí, una copa, no sé,
3: un vaso que tenía agua mineral.
2: Sí, obvio. Oh,
3: el aliento tuyo no me, el aliento tuyo no me, no me representa.
2: El segundo gol todavía no lo vi.
3: No
2: me importa, estamos acá.
3: ¿Pero por qué no lo viste? Porque alguien lo gritó.
2: Ah, no, estamos curándole la mano a la chica. Que terminó el cuyo con 6 puntos.
3: Ah, o sea, le arruinó el partido.
2: Sí, no importa, nosotros somos acá firmes.
4: Nosotros le damos la mano como pudimos y se
2: protejamos. Tres médicos. Ahí, mirando la mano, mirando el partido, mirando la mano. Le dije, me escucha, hermana. Besito después del partido, la mano del cuyo, no me importa nada. Así que los del cuyo, si nos está escuchando.
3: Muchísimas gracias.
2: Por 6 puntos, terminó
4: gracias.
2: La Orne. Te queremos, Orne.
4: Gracias, Orne.
3: ¿Qué le podemos pedir a Orne, digamos, para repetir las cábalas? ¿Se tiene que cortar la otra mano en la final? ¿Qué le pedimos?
4: Que se corte la pierna.
0: Bueno, Orne, hay que respetar las cábalas, Miguel.
1: 6 puntos y va a tener que hacerlo de nuevo el domingo, ¿no? Gracias, Mati, estuvo bueno. A Tucumán con Rosalía Cazorla, donde también festejo ya algunos puntos lamentables. Te escucho, Rosalía.
5: Así es, Miguel, ¿cómo estás? Buen día para vos y buen día para todo el país. Primeramente, muy parecido a lo que le pasó a Mati, no con respecto a lo del Hospital Cuyen, eso no, pero sí con respecto a que la Plaza Independencia siempre fue el lugar y el epicentro en donde toda la gente se reúne. Bueno, ayer no fue la excepción. Hubo una plaza colmada, pero también hubo festejos en distintos puntos de la capital tucumana, como el Monumento al Bicentenario, y en el interior, en donde la gente en el interior de la provincia empezó a recorrer con banderas, en autos, a pie, con remeras, para festejar esta nueva final a la cual va a acceder Argentina. Uno de los datos también tiene que ver con la cantidad de basura, Miguel. Cuando venía hoy a la radio, por ejemplo, en la zona del Monumento al Bicentenario, que es uno de los lugares en donde se festejó, la cantidad de basura que todavía había en la zona, lamentable. La Plaza Independencia ya está limpia, esta zona no. Y donde sí hubo un incidente a tener en cuenta es en la zona de La Cocha, en el sur de la provincia. Es un municipio límite con Santiago del Estero, en donde en un momento determinado y por circunstancias que se tratan de establecer, la policía llevaba en un móvil policial a una persona detenida, al parecer había estado generando algún incidente. La gente que estaba festejando en la plaza de este municipio vio esta situación y comenzó a agredir el móvil policial. A partir de ahí es que los policías no les quedó otra que bajarse, tratar de resguardarse ellos, tratar de resguardar el móvil, y terminaron dispersando a los violentos con balas de goma. Hasta ahora no hay definido si hubo heridos, como sí ocurrió en otras circunstancias, pero sí, digamos, este pequeño incidente que termina manchando una situación que venía siendo bastante controlada, ¿no?
1: Duele, ¿no? La verdad, avergüenza, duele, indigna, una felicidad mayoritaria expresada en forma sana sea empañada por estos grupitos. Gracias. Vamos a Salta. Elisa Zamora no es de gritar los goles. No era de gritar los goles. A ver, ¿qué te queda de garganta, Elisa? ¿Cómo estás? Buen día.
6: Hola, buen día, Miguel. Pero no, más vale que gritaba. Bueno, ayer con 27 grados comenzaron los festejos en la Plaza 9 de Julio con el himno nacional argentino y se repetía en cada esquina el que no salte es un inglés. Hubo más de 20.000 personas, Miguel. Se desplegó la bandera de Malvinas, que son argentinas, en el Monumento Güemes. En la Plaza 9 de Julio hasta desplegó la bandera el arzobispo de Salta. El gobernador celebró las inmediaciones. Algunos festejantes le dijeron a Cadena 3. Vamos a ver cómo sale. ¿Se escucha?
1: No.
6: Me parece que no. Lo intentamos de vuelta, Miguel.
1: ¿Se escucha vos con los efectos del grito de los goles?
6: Acá viene. Estos son los hinchas.
7: ¡Espectacular!

0: La verdad que muy, muy, muy contento, muy feliz. Argentina es una pasión y quedó demostrada siempre. Y también queda demostrado este equipo, el corazón, la gana, el amor, por el camiseta y por los argentinos. La verdad que eso nos tiene que enorgullecer a todos, ¿no?
1: La foto y los videos de Humahuaca en el Monumento a la Independencia son fabulosos, Miguel. Hubo fuerte presencia policial, hubo demorados en la Plaza 9 de Julio, se vio vender bebidas alcohólicas, una mujer se desmayó, fue socorrida oportunamente. Donde hubo incidentes fue en Rosario de Lerma. Botellazo de heridos y detenidos, Miguel. Muchas gracias.
2: A vos, andá a internarte hasta el domingo, prohibición de usar la voz. Elisa, me parece que se le va a prohibir presenciar el próximo partido, la final de la Copa del Mundo. Pero mientras en otros puntos del planeta había festejos, algunos asombrosos, ¿no? Como el de Bangladesh. Asombroso digo no tanto, porque todos sabemos que Bangladesh es hincha de la selección argentina, pero sobre todo no los quiere a la selección inglesa, así que era previsible la explosión de banderas, de caravanas, de fuegos artificiales, sobre todo en el campus de la Universidad de Dhaka, como nos han contado. En España, Chema Forte con el corazón partido de antemano y ya preparándose para volver a la Argentina. ¿Cómo estás, Chema? Buen día.
3: Hola, Miguel, ¿qué tal? Muy buenos días a todos. Aquí en Madrid, con muchísimo calor, continuamos con esta ola que creo que empezó a finales de mayo, según me cuentan todos. La verdad, todo el mundo quería anoche que ganara Argentina. Todo el mundo, por lo menos todo el mundo con el que nos encontramos, los que conocemos, los periodistas amigos, los compañeros de profesión de la tele, de la radio, de los diarios. Una final soñada es España-Argentina, Argentina-España, la finalísima que nunca se llegó a jugar. Nosotros vimos el partido en un pequeño restaurante argentino que hay en la zona de Atocha, en Madrid, rodeado de periodistas argentinos, entre ellas estaba Ivana, nuestra compañera de Cadena 3, Ivana Riesco, que vive en Madrid desde hace ya bastante tiempo y que aquí está también desarrollando su tarea profesional. La cuestión está en que el menú fue vitel, toné y empanadas. Esa va a ser la cábala para el domingo, mi querido Miguel, porque fue infalible. Había también algunos ingleses en el restaurante, cero problemas, y luego fuimos al banderazo. Ha habido banderazos en diferentes ciudades de España, el más importante, el de la Puerta del Sol, el kilómetro cero de Madrid. Centenares de argentinos. La cantante Zoe Gotuso se asomó porque tiene un concierto en Madrid dentro de unos días, pero en cuanto que se vio rodeada de centenares de hinchas, optó por salir. Un periodista cordobés, es una anécdota más, estuvo firmando autógrafos, aunque no era Jorge Cuadrado, las señoras estas mayores le confundieron con el compañero de la tele. Y sí, sí, una cosa extraordinaria. Luego muchos oyentes de Cadena 3, la verdad es que es un gusto encontrarse con tantas personas amigas de diferentes puntos del país que te mandan saludos, Miguel. Yo ya estoy acostumbrado a que personas grandes, nos digan: yo cuando era pequeño te escuchaba con Miguel Clariá.
2: se nos cae el documento de identidad a los dos, Chema.
3: Sí, tal cual. Y luego muchos corazones partidos, pero claro, ¿qué pasa con los muchísimos, muchísimos, muchísimos hijos e hijas, nietos de argentinos que han ido viniendo en diferentes momentos a España, que han nacido aquí, que ya no tienen ni rastro de acento argentino, por más que lo quieran hacer, pero que cuando juega Argentina nos ponemos la camiseta? Y mira, este es un ejemplo de las muchas entrevistas que hicimos anoche en la Puerta del Sol.
4: El corazón partido entre España y Argentina, pero esta noche vamos a Argentina, carajo.
2: ¿Tú naciste en Madrid?
4: Yo nací en Madrid.
2: ¿Pero tienes pasaporte argentino?
4: Nacionalidad, familia, toda Argentina.
2: ¿Y el domingo qué va a pasar?
4: Y el domingo va a ser un partido de amigos. Pero aguanta Argentina.
2: Bueno, la verdad, el partido ha sido estupendo.
4: Sí, además era una revancha emocional también. Argentina dándole la vuelta a partir del minuto 70, muy emocionante.
3: Muy emocionante, y el corazón partido, Miguel, y el domingo, Chema, que gane, que gane.
2: Tu amiga tiene más acento madrileño que vos.
3: Sí, sí, a ver, es que Son muchos los chicos y las chicas que ya son grandes, tendría 30 años, los hijos de Héctor Alterio, ¿no? Ernesto y Malena. ¿Con quién van? ¿Con Argentina o con España? Si llevan toda la vida viviendo aquí. Algunos de estos casos son personas que ya han nacido directamente en España. Y a la inversa ocurre igual. Y luego, para terminar desde aquí, Miguel, te quito un segundo más, porque después de la polémica de Mariano Rajoy con esas declaraciones tan inapropiadas sobre la selección de Francia, en donde no hay jugadores franceses, hoy el meme que está triunfando en España es el de Mariano Rajoy diciendo: no hay problema, en Argentina no juegan argentinos, son todos nietos de españoles.
2: Cosa que es estrictamente cierto. Nieto de españoles, nieto de italianos, nieto de polacos, tenemos uno sentado ahí. Somos todos nietos de alguien, con lo cual en este caso tiene razón Mariano Rajoy. Muy linda, Chema. Te estamos esperando. Volvé, te perdonamos. Chau, Chema Forte desde Madrid. Volvemos a nuestra realidad nacional, tan perforada por el fútbol, la realidad, Luis Fernández Echegaray.
5: Me quedé escuchando, no, al Chema, porque claro, Scaloni también tiene la familia española.
2: Claro, pero claro.
5: La mujer, los hijos, y será lo mismo, no el perder con España, o ganarle a España, o que los españoles pierdan con la Argentina, o ganarle a la Argentina. Digo, para nosotros me da la sensación que es muy distinto, Miguel, a lo de ayer con Inglaterra, o incluso con Francia.
2: Claro.
5: Hay otra afinidad, y como vos decís, venimos todos, o la mayoría, venimos de
2: Fíjate,
5: Francia.
2: Fíjate solamente el equipo de Radio Informe 3. Hay Fernández, hay Rodríguez, hay López.
5: Gutiérrez.
2: Hay Gutiérrez.
6: Yo también.
5: Llanos.
2: No hay cómo. Es un seleccionado de hijos, nietos de gallego, ¿no? Bueno, vamos con la agenda nacional, Luis.
5: Bueno, Miguel, el oficialismo está avanzando a paso firme con la designación de más magistrados. La Casa Rosada está remitiendo postulaciones al Senado. La Comisión de Acuerdo tiene que tratar 25 candidaturas. Hay una cantidad enorme de juzgados que están vacantes, subrogados, y están buscando, después de varias gestiones, si finalmente el Ejecutivo logra enviar los designados y que eso después pase, por supuesto, el filtro de la Cámara Alta. Y también está por comenzar el receso invernal en la provincia de Buenos Aires y en la capital federal, y el Congreso por lo menos quiere tener una última sesión antes de estos 15 días de vacaciones que se van a tomar. Por eso, en el Senado, después de un cruce muy fuerte entre Patricia Bullrich y la vicepresidente Villarroel, va a haber una sesión. El oficialismo va a buscar avanzar con el proyecto de venta de tierra a extranjeros, que si vos repasás la prensa en la Patagonia, hay muchas definiciones de referentes y de la política en general que están rechazando este proyecto. Pero lo concreto es que está impulsando el gobierno el debate en el Senado. Posiblemente va a haber cambios en el recinto. Llama la atención el silencio de algunos de los senadores de los denominados bloques dialoguistas. Recordemos que este proyecto deroga los límites del 15% del territorio para la venta de extranjeros. Hay un ajustado quórum, dicen, en el entorno de Patricia Bullrich. Finalmente veremos si pueden avanzar o no con esto, además de la inviolabilidad de la propiedad privada, que es otro de los proyectos que el gobierno quiere aprobar antes de que termine justamente la primera parte del año. Se define el peritaje sobre los bienes de Manuel Adorni, lo van a llamar a dar explicaciones. En Comodoro Py ya dan por descontado que, tras todo el repaso y el estudio que ha hecho el fiscal del patrimonio, finalmente Policita lo va a convocar al ex jefe de gabinete para conocer justamente las justificaciones que él dé sobre su crecimiento patrimonial. Entienden que ya está todo listo en la investigación. Y finalmente queda simplemente el llamado al propio Manuel Adorni. Y por último, en el marco de la causa, ¿lo viste a Tapia ayer a la salida del estadio con Messi?
2: Sí, fuerte, sí.
5: Leo, acá me están secando la nuca y estaba...
7: Luciano Naki.
5: Luciano Naki.
7: Es el secador oficial.
5: Bueno,
2: hubiera creído que era un meme inventado con inteligencia artificial, que en serio hubiera un secanuca real, verdadero, sí, activo y militante.
5: No, y con toda la ironía, evidentemente sabe Tapia que una nueva final le está dando a él quizás otra espalda, y habrá que ver los tiempos de la justicia en la Argentina.
2: Mira este mensaje que ya, Eduardo dice: bueno, la selección va por la cuarta, el Chiqui va por la quinta. Por la quinta de Pilar.
5: Bueno, mirá, me das pie. Me das pie porque la quinta, la mansión en Pilar, Bueno, había un insólito fallo que vuelve a revisar. ¿Vos sabés que todavía no se sabe quién, qué juez la va a investigar? Parece mentira.
2: No. Desde que llegó Maíquez al Ministerio de Justicia, toda la investigación vinculada con AFA cambió, Luis. De eso no hay ninguna duda, ¿no?
5: Es más, uno de los jueces que integró la Comisión de Ética de la AFA es lo que está interviniendo. Bueno, los testaferros de Tobillino, o los presuntos testaferros de Tobillino de la mansión de Pilar, han objetado el fallo que sacaba el caso al juez de Campana, y ahora la Cámara de Casación habilitó otra vez a debatir esto, con lo cual me parece, Miguel, que si ocurre algo de lo que queremos todos el domingo, esto vaya para largo.
2: Bueno, escuchá lo que viene, porque viene Sergio Benestein, ¿no? Yo no sé en serio si lo que me está proponiendo, lo que nos está proponiendo, tiene que ver con un meme hecho con inteligencia artificial, o si es cierto que en el Departamento de Defensa de los Estados Unidos se plantea. Yo lo digo, después que se haga cargo, Benestein es un hombre, es un politólogo respetado, un encuestador serio. Él propone referirse a, no sé si traducirlo, un examen de deficiencia de testosterona en los soldados norteamericanos. El título que propone Sergio Benestein, mientras tanto, en Ciudad Gótica. No me animo ni a saludarte, Sergio, buen día.
6: Es que parece mentira, Miguel, es algo realmente insólito. Yo confieso, cuando vi esta noticia, era una agencia muy reputada, y dije, bueno, esperemos un poquitito a ver si los medios más respetados del mundo efectivamente lo reflejan. Y bueno, cuando vi que esto ya era efectivamente serio, empecé a consultar algunas fuentes, y bueno, está ocurriendo. El Pentágono, el Ministerio ahora de Guerra, antes de Defensa de los Estados Unidos, cambió de nombre. Está conducido por un ex periodista de la cadena Fox, Pete Hegseth, que es el nombre. Es una persona que tiene experiencia militar, sabe bastante del tema, hay que decirlo, pero tiene estas decisiones que son por lo menos muy controversiales. ¿Por qué, Miguel? Porque él quiere efectivamente medir el nivel de testosterona de los integrantes de las Fuerzas Armadas de arriba de 30 años, en un contexto en el cual, como todos sabemos, hay un porcentaje creciente de mujeres que integran las Fuerzas Armadas.
2: Pero te lo iba a decir, cada vez hay más mujeres en las Fuerzas Armadas de Estados Unidos y del mundo. ¿Qué es medir el nivel de testosterona? ¿Está totalmente loco este muchacho?
6: Bueno, imagínense si nos midieran a los hombres, digamos, el nivel de hormonas femeninas, ¿no? Es una cosa completamente absurda. Que pone de manifiesto, en todo caso, y voy al fondo del problema, ¿no? Criterios, porque más allá de este tema en particular, la pregunta que uno se hace es, ¿los mismos criterios que se utilizan para estas cuestiones son los que explican luego algunas decisiones estratégicas o tácticas de política de defensa, geopolíticas? Bueno, eso ya es más preocupante, ¿no? Porque estamos en un momento en el cual hay conflictos en Medio Oriente, tenemos el conflicto en Europa. Hay obviamente zonas calientes en Asia, y también el Pentágono mira América Latina, es más, mira la Argentina. Fíjate que hay toda una polémica ahora por este puerto en la ciudad de Ushuaia. Hay una mirada de la Antártida diferente por parte del Departamento de Estado y del Departamento ahora de Guerra. En fin, son temas que, más allá de esta cuestión en particular, nos cuestionan los criterios que utilizan los que deciden la política de defensa a los Estados Unidos para tomar decisiones que, bueno, pueden tener consecuencias a largo plazo. Cuidado,
2: Parece de otro siglo, la verdad. Si se confirma lo que estás planteando, si en serio el secretario de Defensa de la superpotencia global va a hacer medir los niveles de testosterona de sus soldados, supongo que para saber que tiene los machos más machotes del planeta, pero en serio que es una caricatura del machismo más retrógrado y más incomprensible, porque desde hace rato que las mujeres son parte de las Fuerzas Armadas, ¿no?
6: Me hacía acordar, Miguel, a estas conversaciones de gimnasio, de vestuario de gimnasio, ¿verdad? De esos señores que están todos inflados con quién sabe qué tipo de anabólicos, exactamente, y se cuestionan estos niveles de testosterona. Algo realmente absurdo, casi uno diría de una cuestión que debería ser menor en cualquier contexto, excepto que estamos hablando del Pentágono, ¿verdad?
2: Abrazo grande, que tengas un lindo día. Chao, Sergio.
6: Igualmente, hasta pronto.
2: Adiós. Antes de ir a la pausa, Gustavo Gutiérrez, solo un apunte que me interesa escuchar sobre tu percepción de cómo y en qué momento Argentina recupera la pelota y se convence que puede ganar ese partido, Gustavo.
8: Yo creo, Miguel, no solo con los cambios de Tuchel, sino con el... Se queda sin piernas Inglaterra, ¿eh? Yo tengo la visión de que se queda sin piernas y Argentina, increíblemente, termina físicamente mejor que Inglaterra, cuando habíamos cuestionado en los partidos anteriores el hecho físico, ¿no? Mucho más allá de lo estratégico de Tuchel, que pensó un partido, me parece demasiado rápido para defenderse, pero fíjate que físicamente Argentina lo pasó por encima.
2: Dos datos para tener en cuenta, ¿no? Porque lo técnico y lo físico, cuando estamos hablando del jugador más viejo que está en este momento activo en el Mundial. Vamos a la pausa.
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2: Son las 7 de la mañana con 33 minutos. Una oyente pregunta ya, para el tercer y cuarto puesto, ¿a quién le vamos a hacer la barra a los argentinos? ¿A los franceses o a los ingleses? Laura ya está tomando posición. Ella quiere que Inglaterra le gane a Francia, los prefiero. Una curiosidad en esto, ¿no? A ver, ¿cómo se definen las parcialidades, los entusiasmos de los hinchas argentinos respecto de esa definición, tercer y cuarto puesto, entre Francia e Inglaterra? Pero hablando de Inglaterra, vamos a Inglaterra, vamos a Londres, porque Alberto Abate, que es argentino, que ya ha tenido contactos con Cadena 3 previamente y que ya tiene parrillas en Londres muy convocantes, y no solo para argentinos, está en línea de Cadena 3 desde la capital inglesa. Lo primero que pensaba, Alberto, antes de saludarte, es cómo te pronunciaron los ingleses. Albert, no hay duda, pero Abate, ¿cómo lo dicen?
15: Hola, sí. Alberto, buen día. Hola Miguel, ¿cómo te va? ¿Qué te va? Gracias por llamar. Sí, Alberto, la gente, el nombre Alberto lo dice, lo pronuncia porque es parecido a Albert, ¿viste? Pero cuando el apellido dicen, siempre dicen Abate, y les tengo que corregir porque no entienden esto que Abate.
2: Imagina que irían una Abate, que debe sonar muy gracioso para el origen familiar. Bueno,
15: muy gracioso.
2: Llevas mucho tiempo, ¿no? En Inglaterra.
15: Sí, me vine el año 98, así que hace 28 años que estoy acá. Hace 28 años. Un montón.
2: Que, realmente conoces bien desde adentro cómo funciona. Cómo funcionan los ingleses en relación al fútbol, cómo funcionan los holandeses, los galeses, los irlandeses en relación al fútbol inglés. ¿Cómo lo viviste, Alberto? ¿Cómo se lo vivió en tus locales tan concurridos por gente también de la Argentina?
15: Bueno, fue increíble, la fiesta fue increíble ayer, o sea, fue, viste, como todos los últimos partidos sufrimos, como nunca falta la cuota de sufrimiento, pero bueno, la verdad que también habiendo visto otros partidos, los restaurantes estaban llenos, en uno tuvimos tango, Carlos Kelichi, que es un rosarino amigo, tocó bandoneón en Santa María, en Malevo, Tower Bridge, a las 6 de la tarde, así que a las 8 paró por el partido, y todos los restaurantes estaban a full. Fue una fiesta, la verdad. Yo me fui afuera cuando metieron el gol ellos, estaba en la barra, dije, no puedo verlo más, y me fui afuera. Pero con la esperanza, como faltaban 25 minutos, 35 minutos, fuera a los 55, ¿no? Digo, bueno, si se cumple de nuevo lo que hicieron los últimos tres partidos, es posible que lo demos vuelta. Y creo que fue maravilloso. Me parece, para mí, por los highlights que vi después, fue el partido más lindo, ¿no? Más
2: fue el mejor
15: partido argentino.
2: Gustavo, nuestro comentarista deportivo. Fue el mejor partido de la selección futbolística.
8: Sí,
2: ¿no?
8: Se recibió de equipo el mejor partido del Mundial de Argentina, sin duda.
2: Alberto, y en este sentido, tu experiencia con tantos amigos ingleses, con tantos trabajadores ingleses con los que compartís tu día a día, ¿se lo vive tan loco como acá, en este momento, mientras estoy hablando con vos, hay una cámara en la base Marambio, en Antártida, con docentes e investigadores argentinos saltando con 30 grados bajo cero, ¿están tan locos wow como nosotros, Alberto?
15: No, lo que yo vi previamente al partido, lo que había acá, ellos lo daban por ganado. Te voy a contar una pequeña anécdota que sucedió el martes, que jugaba Francia contra España. En radio, un comentarista dijo, el partido de hoy es importante porque se define quién juega contra Inglaterra el domingo. O sea, daba por sentado, le faltaba un partido, yo pensaba cuando lo escuchaba, digo, no te apresures que te falta jugar contra Argentina. Daba por sentado que iban a ganar y que al final, y que el domingo jugaban Inglaterra contra el ganador, ¿no? Ellos lo daban por sentado, ellos pensaban que ganaban, la verdad.
2: Pues, ¿cómo lo recibieron? ¿Cómo lo vivieron a la derrota? ¿Hubo expresiones públicas? ¿Lo tomaron con calma?
15: No, bueno, hubo, sí. Bueno, en uno de los restaurantes me rompieron dos vidrios. Me acaban de avisar ahora que tengo dos vidrios rotos, así que le han tirado piedrazos afuera. Siempre hay algún retrasado que lo vive de una manera diferente, ¿viste? Y ayer, otra particularidad, uno se tomó el trabajo de meter en todas las páginas de restaurantes argentinos y les puso una estrella y puso comentarios como eso, horrible, awful, desastroso, todo. Pero está muy claro que fue, a propósito, porque es una sola persona que se llama James, no sé cuánto, puso, y en el mismo tiempo puso una estrella en 10 o 15 restaurantes argentinos, así que nos dimos cuenta enseguida. Eso lo podemos reportar.
2: Una especie de guerra de guerrilla digital. Te pregunta Guillermo López.
16: Sí, hola Alberto, un gusto, ¿cómo estás?
15: Hola,
16: Alberto. Yo te quiero preguntar por el resto de los países que conforman el Reino Unido, porque hablamos de la selección de Inglaterra, pero por ahí nos olvidamos de Escocia, de Irlanda, de Gales. Vos seguramente tenés conocidos o amigos ahí. ¿Cómo se vivió en esos países?
15: Bueno, yo lo que sé, bueno, yo tengo un chico que trabaja conmigo que es de Bangladesh también, de Bangladesh, y otro de la India que estaban con la camiseta argentina, y me iban cantando los goles antes que pasaran porque lo estaban viendo por teléfono, ¿viste? Eso estaba buenísimo. Entonces yo iba como yo sabía que venía el gol, entonces iba adelante y filmé un par de veces, que se los puedo mandar, así que todos saltando. Sí. Sé que los escoceses también estarán contentos porque, digamos, yo estuve en Escocia cuando el Diego fue técnico de Argentina, cuando jugamos el amistoso, y terminamos con todos los escoceses saltando y arriba de las mesas, bailando, cantando la canción que le escribieron al Diego, y tenían todas fotos del Diego en el pub que estaba al lado de la cancha, ¿viste? O sea, nos adoran justamente porque dejamos a Inglaterra fuera del Mundial en el 86, así que calculo que en toda Escocia lo han vivido de la misma manera ayer, ¿viste? Todo el mundo está hinchando por Argentina. Los demás no tengo conocimiento, pero yo creo que irlandeses y galeses también hincharían por nosotros.
17: Miguel, Alberto, sí. Algo sí. Muy cortito para agregar a lo que hablaba recién Alberto acerca de los incidentes que sucedieron. Hay un video que se ha viralizado, es acerca de la policía de Londres que rescató un hincha que estuvo a punto de ser linchado. Prácticamente quedó rodeado de los ingleses simpatizantes apodados los Three Lions. La policía metropolitana lo rescató con una traffic prácticamente del medio del lugar, Miguel.
15: Sí, sí, sí, eso es verdad, lo vi hoy, me lo mostraron esta mañana, un chiquito, pobrecito, quedó solo, estaba por entrar a la estación de metro y no pudo entrar, estaba rodeado y menos mal que la policía lo agarró, yo calculo que si no le hubiera pasado mal.
2: Ah, mira, ahí me están mandando el video, policía escolta al fan de Argentina. De una situación, la verdad, no sé si tu experiencia desmiente esto que estoy por decir, he estado muchas veces en el Reino Unido, me llamaría mucho la atención una agresión así a un solo hincha de Argentina. No me parece una actitud usual ni mayoritaria, Alberto.
15: No, yo la verdad que, mira, ayer en el restaurante en Santa María, nosotros estábamos, yo tengo el esposo de la chica que es manager es inglés, había unas parejas de ingleses también, mi hijo tiene un amigo que hinchaba por Inglaterra, que está, o sea, estábamos todos en la misma, me di cuenta que eran muchos cuando metieron el gol, viste, digo, uy, cuánta gente inglesa hinchando, el 30% por lo menos hinchaba por Inglaterra en el restaurante, y generalmente convivimos, y el domingo pasado hicimos un asado, cuando ganó Argentina y ganó Inglaterra, hice un asado en casa con todos, y festejando nos gastamos, pero todo con buena onda, ¿no? Ellos estaban convencidos. Lo que pasa es que, ¿sabes qué? Muchos lo vivieron muy mal porque ellos realmente estaban convencidos que este era su momento. Este era el momento que... convencidos que a la Argentina le ganaban porque lo habían visto jugar a Argentina, les parecía
2: cantaron,
15: que...
2: Lo cantaron todos los partidos, It's Coming Home, ¿no? Era la oportunidad
15: absolutamente
2: de que volviera la Copa que no la tienen desde el 66, Alberto, ¿no?
15: Claro, ganaron solo una vez en 66 y con un gol que no fue gol, digo, pues la pelota pisó medio metro afuera. Hay un programa de Diego que se los canta, se lo dice a ellos a un periodista, le dice, che, cuando le hablan de la mano de Dios, él dice, ustedes ganaron, pero fue medio metro afuera. O sea, decir que no había VAR, en aquel momento no había repetición, entonces no se puede comprobar, pero lo ganaron mal. Pero bueno,
2: a pesar del francotirador de la una estrella sola, sé que tus locales y que tus tres parrillas son espectaculares. El próximo viaje no dejaré de comprobarlo. Mr. Abate, ha sido un
5: gusto. Alberto, Miguel.
2: Sí, bueno. sí, Luis.
5: ¿Quiénes son tus clientes, Alberto? ¿Cómo andas? ¿Y qué carne vendes?
15: ¿Qué tal?
5: ¿Qué les servís a la gente?
15: Vendo carne argentina, yo vendo los cuatro cortes premium, lo que llaman los cortes premium, es bife chorizo, lomo, bife ancho y cuadril, y la mayoría de la gente que viene son ingleses y algunos argentinos vienen también, pero muchos ingleses que les gusta la carne. Los ingleses les encanta la carne argentina, ¿viste? Y y ellos vienen comprando carne argentina de la época de los ferrocarriles, por eso los ferrocarriles lo han creado ellos, fue por el tema del comercio, ¿viste? Mm. O sea que ellos tienen una historia con la carne argentina bien larga. Lo que pasa es que después por los problemas quizá políticos, la historia no hace que eso no se difunda tanto, ¿no? Y ahora también la Argentina tiene mayor relación comercial con Europa y con Estados Unidos, entonces a mí me llega menos carne y más cara, ¿viste? Ese es el único inconveniente. Y por ejemplo, los países del Commonwealth, como Australia y Nueva Zelanda, no pagan impuestos, entonces me llega carne mucho más barata de Australia y Nueva Zelanda que carne argentina. Pero bueno, nosotros seguimos carne argentina, la gente le encanta. Ahora hice, por ejemplo, hago una promoción para la gente que trabaja por 12 libras y un pedacito de carne con papas fritas al mediodía para los trabajadores y los turistas y estamos trabajando bien, por suerte.
2: 12 libras, bien. Es la promoción. El menú
15: sí, 12 libras.
2: Lo llamamos acá. 12 libras, ya está haciendo la traducción nuestro contador Guillermo López, a ver cuánto significa eso en pesos fuertes en argentinos.
15: Pesos.
2: Alberto, una alegría compartir estos minutos con vos, ¿eh?
15: Muchas gracias por llamar. Le mando un abrazo. Hasta luego.
2: Adiós, abrazo grande. Es Alberto Abate. Tiene tres locales, tres parrillas en la ciudad de Londres. Es argentino desde el 98 en el Reino Unido. Vamos a la pausa.
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2: Muy bien, ya a las 7:45, ya estamos dándole la bienvenida a la primera lucecita de la madrugada que viene allá del fondo. Ya vamos al campo. En el Gustavo, el tema de Messi, que por supuesto es hoy el título más repetido en todos los diarios que aluden al fútbol del mundo, debe ser caso único, ¿no? Tres finales de Copa del Mundo. Ganó una, perdió una y juega la tercera, ¿no?
8: Juega la tercera y la quinta final del equipo, Miguel, bajo la dirección de Scaloni. Ganó dos Copas América, ganó una finalísima, Mundial de Qatar, y ahora la quinta el domingo frente a España.
2: Vamos a completar la información del campo.
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24: Bueno, lo dijimos en las destacadas, Miguel, que las lluvias inéditas del mes de junio sí, por un lado, ralentizaron la siembra del trigo, por otro lado, recargaron los perfiles del suelo. Y esto es una buena noticia porque hay nuevas estimaciones de superficie que muestran un repunte del cultivo respecto a lo que fue el mes de mayo. De hecho, según la Bolsa de Comercio de Rosario, alcanzó 1.6 millones de hectáreas previstas, y si bien había 100.000 hectáreas en dudas, este último frío intenso permitió cerrar la siembra en... En provincias como La Pampa, por ejemplo, el ciclo actual llegaría a las 247.000 hectáreas. Los cultivos ya implantados evolucionan favorablemente, y así lo confirma Cadena 3 Agostina Seco, de la Bolsa de Cereales.
25: Las lluvias registradas en junio ralentizaron la siembra de los cultivos invernales, aunque recargaron muy bien los perfiles de humedad. La nueva estimación de superficie muestra un repunte de trigo respecto de mayo. El ciclo actual llegaría a las 247.000 hectáreas. Por su parte, cebada se mantiene estable en torno a las 44.000. Los cultivos ya implantados evolucionan favorablemente.
24: Ahí estaba la palabra de Agostina Seco de la Bolsa de Cereales de Córdoba. ¿Qué pasó en Chicago ayer? Los granos cerraron con ganancias, mientras que en el mercado local, en el mercado de Rosario, el miércoles la soja mantuvo sin cambios sus propuestas de compra en 485 mil pesos por tonelada para la oleaginosa con entrega disponible, y para las fijaciones de mercadería, el trigo por la mercadería disponible, $195 en la tonelada, y el maíz, $180 la tonelada. Por acá entonces, en la información agropecuaria, solo 46 vacunos ingresaron al mercado de Cañuelas, como es habitual, escasa actividad un día jueves, pero nosotros, en instantes desde la apertura oficial, desde el corte de cintas de la Expo, por un nuevo operativo de cobertura de Cadena 3 y del Campo Hoy. Bien, nos reencontramos entonces en la continuidad de Cadena 3. Te mando un gran abrazo.
2: Chao, chao, gracias.
24: Adiós.
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2: Luis, Gustavo, les propongo este dato que estaba buscando, ¿no? La vinculación, la relación entre España y Argentina, no es necesario entrar en muchos detalles. Pero el dato oficial es que Argentina es el país en el mundo con la mayor cantidad de ciudadanos españoles residiendo fuera de España. O sea, no estamos hablando de algún par de centros aragoneses o murcianos. Estamos hablando de que en Argentina hay unos 510.000 españoles nacidos o españoles residentes. Me parece que esto va a ser excepcional también en ese sentido, Luis, Gustavo.
8: Sí, definitivamente, Miguel. Definitivamente va a ser un hecho más que se va a sumar a ese convite que va a estar definiendo dentro de una cancha de fútbol, ¿no? Las etnias y todo lo que tiene que ver con la historia generacional.
5: Creo que
8: los árboles
5: genealógicos. Nos saca un poco de tensión, ¿no? Con Francia sí. Era repetir la final, con Inglaterra ya lo sabemos, se ha hablado mucho en estos días. Me parece, Miguel, que tanto los españoles como los argentinos, creo que esta final nos va a todos queremos ganar, pero digo, me da la sensación de que más allá del resultado no se va a vivir con la tensión.
8: Y fíjate, Miguel, los dos conductores técnicos tienen un mensaje muy parecido. No hablan solo de ganar, hablan de jugar.
5: Bueno, lo dijo,
8: o sea, jugar interpretando los sentires de un equipo, o sea, en eso me parece que los dos tienen un liderazgo muy muy parecido de La Fuente con Scaloni.
5: Scaloni dijo anoche ya con esto hasta
8: sí,
5: ya está.
8: Sí.
5: Le ganamos en la tarde en semifinal, ya está.
8: Mensajes,
5: sí, sabemos campeones, buenísimo.
2: ¿Cómo, a ver si ya está? ¿Cómo le caerá a los que están escuchando? ¿Cuál será la actitud promedio? Por supuesto que después está cada loco con su tema, ¿no? Pero ¿cuál será la actitud promedio de los hinchas argentinos después de lo que pasó, después de la remontada, después de todos los adjetivos que se acabaron, después de las transmisiones espectaculares que tuvimos en Cadena 3 y que nos llenaron, nos contagiaron? Digo, se agotaron los adjetivos épico, heroico, inmortales, resucitados y todo lo demás, pero ahora están apuntando, y ya está escuchando Claudio Gigloni desde Atlanta, están apuntando esto, ¿no? No es lo mismo, lo abro pregunta, no es lo mismo perder con Francia, con Inglaterra, que eventualmente perder con España, Luis.
5: Me da esa sensación. A mí me da esa sensación después digo, con la gente con la que te comunicás, con la que hablás, con la que conversás, con la que ves los partidos, lo de ayer era como una final. Se vivió como una final. Ojalá que se complete con el título. Uh-huh. Pero ya, Miguel, con este equipo, haber llegado a donde se llegó, ya la semifinal me parece que era por cómo había sido el desarrollo, por ya el final de muchos de los futbolistas. Algunos es un milagro que haya llegado a un cuarto de final, llegó a la semifinal. Bueno, finalmente ayer se le ganó de esa manera a Inglaterra y se juega por un nuevo título.
2: Y Claudio Giglioni, ¿qué opinará de esto? Ayer, anoche te veía abrazándote, yo creo que hasta con los policías, Claudio, cuando metió el frentazo Lautaro. ¿Cómo estás? Buen día, Claudio.
7: ¿Cómo te va, Miguel? Buen día. Bueno, me desperté y dije, ¿es cierto? Porque había sido tan grande que pensé que había sido un sueño, la verdad. Sí, sí, es cierto. Le ganamos y de esa manera a Inglaterra. Yo creo que lo de ayer fue un partido aparte, se vivió como una final. En estas horas estamos todavía con el eco de eso, pero cuando ya nos levantemos el sábado, el partido más importante va a ser la final, porque tenemos la historia al alcance de la mano, no solo porque el corazón del campeón siempre tiene un latido más, sino porque ayer jugó una de las mejores producciones de la selección de Scaloni en un partido. Habría que ponerlo a la altura del primer tiempo contra Francia. Borró del mapa a una Inglaterra y a un Thomas Tuchel que va a tener que explicarse toda la vida por qué, faltando más de media hora, no dejó ni siquiera un jugador en el círculo central. Pero vimos una Argentina voraz, una Argentina que jugó bien, que lo abrió a Montiel y que tuvo 9 situaciones de gol. Pero a la pregunta tuya, lo de ayer fue un título. El domingo vamos por otro.
8: Y la mano del técnico, ¿no? Claudio, ¿cómo te va? Buen día. Para modificar algo que había que modificarse y para que el equipo empezara a recorrer otras calles. También Scaloni se va recibiendo de a poquito de entrenador, ¿no?
7: Fueron muy buenos los cambios. Primero, la decisión de dejar en el equipo a Enzo Fernández. Era uno de los candidatos a salir. Nosotros lo dijimos un montón de veces antes del partido. Después, la difícil sensación de sacarlo a Paredes cuando Argentina administraba la pelota, que Paredes tiene mejor distribución que Enzo Fernández. Pero Enzo Fernández, cuando pasó de mediocampista central, quedó con el panorama para la media distancia. Ya había probado un par de minutos antes, cuando se le había sacado Pickford, sin ningún lugar a dudas. Después ponerlo a Montiel para que juegue estrictamente de wing por la derecha. El técnico tomó decisiones muy sabias. El equipo le respondió y sobre todo no es que dio vuelta al partido, porque contra Egipto dimos vuelta a un partido que teníamos perdido. Argentina podría haberlo dado vuelta 20 minutos antes. Lo pisó, lo pasó por arriba a Inglaterra y eso tiene un valor extra.
5: ¿Y ahora?
7: Y ahora vamos a jugar con una selección que no tiene grandes figuras, pero que tiene figuras, que todavía tiene la posibilidad de una carta guardada porque Yamal ha hecho un mundial chiquitito, ahora lo va a llamar la final, un equipo muy compacto, pero yo te aseguro que De La Fuente y los jugadores españoles, si fueran boxeadores, acaban de ver cómo su próximo rival le dio una paliza y no lo dejó de salir contra las cuerdas a Inglaterra.
5: ¿Y crees que va a repetir el mismo esquema que plantó ayer contra Inglaterra?
7: Yo creo que sí, porque aparte no cambió tanto el esquema del inicio del partido. Después estaba roto y nos estábamos yendo y quedamos con un equipo súper ofensivo, inclusive también de 9. Yo creo que sí, va a ser un partido distinto. Inglaterra juega todo para Bellingham y para Kane. De hecho, hizo 14 goles hasta el momento en la Copa y entre Bellingham y Kane hicieron 12. Y la gran virtud de Argentina ayer fue que ni Bellingham ni Kane jugaron el partido.
2: Claudio, de tempranito vos dormías apaciblemente, hablábamos largamente, hablamos con Osvaldo Ardile y Osvaldo dejó una definición bien de vestuario. Messi te avisa que te va a robar la billetera y te la roba, y ayer se la robó a los ingleses, se la robó 2 veces avisándole que se la iba a robar, se la robó. Pero al mismo tiempo, voy a incursionar en el sacrilegio, Claudio, al mismo tiempo perdió algunas pelotas, Leo, que fueron muy peligrosas para Argentina. ¿Cuál es tu opinión general sobre este fabuloso, fantástico, interminable Messi?
7: Yo lo que creo que ahora Messi está cargando en el combustible de la emoción su cabeza, que todos los número uno lo que tienen distinto es su forma de encarar los momentos límites. Esto se da mucho en el tenis, se ve cómo los Federer, los Djokovic encararon siempre los momentos límites, y carga combustible. En vez de ir hacia abajo, carga combustible. Él ha cargado un combustible hermoso, que es lo que puede hacer un hijo en un tema que por suerte se corrió del escenario. Pero uno de los principales combustibles es jugar para que su papá se ponga bien cuando lo ve por televisión, por ejemplo. Y lo otro, cuando después del partido dice, ahora ganamos, pero si hubiéramos perdido, algunos hubieran salido a decir pavadas, estupideces. No tenga ninguna duda que en este país, donde todos festejamos, había un montón, inclusive de alguna línea política, esperando en una estupidez que yo le dije, ¿por qué no se dejan de embromar, de comparar, a ver si en una elección de Maradona-Messi? Tuvimos a Maradona, disfrutamos a Maradona, tenemos a Messi, disfrutamos a Messi. En lo contextual de la pregunta tuya, las 2 o 3 pelotas que perdió en el primer tiempo, con España es conveniente no perderlas.
2: Has estado extraordinariamente controlado en el uso del idioma como corresponde a un profesional, porque estabas con ganas de decir una palabra mucho más fuerte, sí, referido a los que estaban esperando que las cosas salieran mal. Te mando un abrazo. Están haciendo un gran trabajo, Claudio. Gracias, ¿eh?
7: Un abrazo, Miguel. Nos vemos.
2: Adiós. Alejo Gervado está con el móvil de Cadena 3 Rosario, donde, por supuesto, que en el Monumento a la Bandera fue la principal concentración. La hubo en toda Santa Fe, en Capital y en las ciudades del interior. ¿Cómo estás, Alejo? Buen día.
9: Hola, Miguel. Buen día para vos y para todos. Hermosa mañana, ¿verdad? Así lo vivimos, sí, todos los argentinos a lo largo y a lo ancho del país, y Rosario no estuvo lejos de eso. Simplemente una fiesta impresionante de los rosarinos se vivió ayer. Inmediatamente terminó el partido, muchísima gente que salió de sus casas, de sus departamentos, con cosas de la selección argentina, a festejar el triunfo de la escaloneta. Muchos se juntaron, por supuesto, donde tiene que ver siempre el epicentro de los festejos en la ciudad, que tiene que ver con el Monumento Nacional a la Bandera y todos sus alrededores. Impresionante cantidad de gente, es difícil de medir, por supuesto, que no se puede contar a dedo, entre 400 y 500 mil personas es lo que se estima que sucedió ayer. Un festejo impresionante, duró muchísimo tiempo. De hecho, comenzamos muy temprano el día trabajando desde la zona y todavía estaban limpiando de lo que ha dejado este festejo masivo en la ciudad de Rosario. Impresionante cantidad de gente, como decíamos recién, entre 400 y 500 mil personas es lo que se espera, lo decía, y lo vamos a escuchar al secretario de Gobierno de la Municipalidad de Rosario, Sebastián Chale, que justamente es quien indicaba este número masivo de gente en los festejos de Rosario.
10: A la calle han salido 400, 500 mil personas durante la tardecita, la noche, incluso bastante entrada la noche. No hay obligaciones de los chicos, bueno, a lo mejor hubiera sido un día escolar muy, muy, muy raro, pero están los chicos muy pendientes porque obviamente están todos con vacaciones, entonces eso lo hace muy familiar también, ¿no? Y creo que todos también disfrutamos mucho estos momentos y los vivís en familia, porque claro, bueno, a lo mejor en otro momento del año te toca en horario laboral, te toca, digamos, bueno, más vivirlo complejo en el trabajo, sí, más
2: Ese, perdóname, Alejo, ese es Sebastián Chales, el secretario de Gobierno de la MUNI.
9: Exactamente, Sebastián Chales.
2: O sea, es la municipalidad la que está dando, ¿no? Se convierten en récord. Tuvieron más gente en la bandera que en el obelisco. Es muy impresionante el dato. En este momento, lo que era imposible antes, tener una idea clara de cuánta gente se junta. Bueno, desde los satélites, vos tomás una perspectiva, en el Parque Nacional del Monumento a la Bandera, tomás una perspectiva y podés hacer un cálculo midiendo centímetro hombre. Es muy impresionante que hayan reunido 400.000 personas.
9: No, exactamente, es impresionante el número y también las imágenes. Van a encontrar un montón de videos en las redes sociales de Cadena 3, porque la verdad que la masividad de gente que ayer se acercó al Monumento Nacional de la Bandera, al Parque de la Bandera y los alrededores, fue impresionante. Y justamente de seguridad y de la Municipalidad de Rosario marcan este dato, entre 400 y 500 mil personas. Bien decíamos, acá en Rosario están las vacaciones de invierno, por ahí los chicos no están yendo al colegio, eso, claro, que no hay tantas actividades, por ahí facilita un poco el reencuentro, pero la verdad que en una ciudad tan pasional como Rosario no podía vivirse de otra manera, y la verdad que es impresionante la cantidad de gente que ayer asistió al monumento. Y también ahora estamos trabajando también cerca de Pichincha, es un barrio donde normalmente la gente sale a tomar algo, a comer algo rico, y todavía están limpiando lo que ha dejado esta noche Rosario.
2: La última sería esa, Alejo, porque lo hemos preguntado en Tucumán, en Santa Fe Capital, en Mendoza. ¿Terminaron en incidentes? ¿Hubo detenidos? ¿Hubo actos de violencia? ¿Hubo enfrentamientos con la policía?
9: Absolutamente nada. Eso es lo más importante también para destacar. En Rosario, lo que marcan también desde la Municipalidad de Rosario es que no hubo incidentes, no hubo altercados, así que la gente se retiró tranquila. Lógicamente, algunos se fueron más temprano, otros tardaron más en volver a casa. Prácticamente hasta las 12 de la noche, 1 de la mañana, había muchísima gente todavía en el monumento, pero no hubo incidente. Eso es muy importante, sí, muy importante. Lo subíamos también a las redes sociales de Cadena 3. Se había incendiado un auto cerca del centro yendo para el monumento, pero bueno, tiene que ver quizás con una cuestión de tránsito simplemente, no tiene que ver con incidentes, y eso también es una buena noticia.
2: Quedás contratado con Móvil Rosario para todos los días. Te vamos a... Gracias, muy buen trabajo, Alejo, te mando un abrazo. Chao, gracias.
9: Abrazo grande.
2: Adiós.
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0: ¿Cómo estamos? Buenos días para todos. Esta ha sido una pequeña maldad musical de nuestro operador Cachito Oviedo. Help, ayuda, piden los ingleses, nuestros ingleses favoritos, The Beatles. 8 de la mañana con 6 minutos. En este caso, Help tiene ya un sonido tardío. Ya no hay chapulín que los pueda ayudar, lo siento mucho. Ulises Llanos tampoco los va a ayudar, pero nos va a dar los datos del tiempo para poner en marcha nuestro club de los ocheros.
1: ¿Cómo no? Muchas gracias, muy amable. Goodbye para los de Liverpool. El saludo ahí, le mandamos un gran cariño. Un dato, antes de darle el clima, Miguel, en redes sociales y en las otras plataformas de videos, lo han matado a Mick Jagger por su presencia en el partido, diciendo que él mufó a la selección.
2: No va eso. Es cierto, cuando va a los partidos, incluso a los del Arsenal, que eres hincha, no gana, pero eso no tiene que ver. Son los jugadores, son los malos.
1: Bueno, ahí está el
0: forma
1: dato
0: más
1: de color.
0: Barata de ser perverso gratis.
1: Bueno.
0: Calificar a alguien de mufa. No hay manera más perversa, más mezquina y más barata de arruinarle la vida a alguien. Así que desde acá, aguante el Stone, Mick Jagger, nada que ver.
1: Bueno, dale para les cuento ahora los datos del tiempo. 13 grados 2, hablando de la mufa, 13 grados 2, la temperatura está ahora en la ciudad de Córdoba, 90 el porcentaje de la humedad, viento del noreste a 4 kilómetros por hora, con un cielo parcialmente nublado en la ciudad de Córdoba. Señora, señor, despiértese, mire el cielo. Ay, ¿cómo está el cielo, Gaby?
3: Bueno, me asomé y está muy bello, con pinceladas en distintos tonos de celeste y durazno también, rosados, duraznos. No sé si en la zona sur se verá igual, Miguel Clariat.
0: Una cosa tremenda lo que está relatando, lo que está describiendo la princesa.
3: Es una postal.
0: No ahorró. San Pedro es hincha de la Argentina.
1: Una acuarela
0: no
1: tremenda.
0: Se privó de nada hoy a la hora de meter color. Ha sido espectacular el amanecer, Gaby.
3: Sí,
1: y el color del día de hoy es la primavera que tenemos en la ciudad de Córdoba. 27 grados la máxima, con un día parcialmente nublado en la ciudad de Córdoba. Habrá ráfagas de viento por la noche entre 42 y 50 kilómetros por hora. Señoras, señores, bienvenidos los ocheros del mundo argentino, felices finalistas.
0: Bienvenidos para todos, sobre todo los que están escuchando desde lejos, y que deben tener la nostalgia y las ganas de abrazarse con argentinos a flor de piel. Lucía González, no le voy a decir móvil Ekeko, a pesar de la insistencia de algunos oyentes que están diciendo ¿por qué hoy el móvil no es Ekeko? Porque hoy es móvil finalista. En el móvil finalista, Lucía González, ¿dónde estás? En la jefatura de la policía, pero no estarás presa, Lu.
4: No, Miguel, por favor, móvil presa, móvil.
0: No,
4: escúchame.
0: Eso me alivia.
4: No. Lo que sí estamos es a la espera, Miguel, de la conferencia de prensa que te comentaba en la primera salida.
0: Sí.
4: Conferencia de prensa que va a brindar el ministro de Seguridad, Juan Pablo Quinteros, para conocer detalles de lo que dejó el operativo anoche en la zona de Patio Olmos. La cantidad de detenidos, se habla de más de una treintena de detenidos por las celebraciones tras el pase a la final.

0: Tirarles botellazos a los policías, anunciaron que esta vez no se la iban a llevar de arriba. Vamos a reclamar que se cumpla esa promesa. Vamos a los...
1: Miguel, perdón. Sí. Un dato a tener en cuenta. Coincido totalmente con vos con las agresiones a los efectivos policiales. Hay un fiscal que el Ministerio Público Fiscal de Córdoba designó, se trata de Raúl Garzón, que es el encargado de investigar las agresiones a todos los policías en la situación que sea, además de los daños provocados a los móviles policiales. Y recordemos que ayer el propio ministro Juan Pablo Quinteros, él a título personal y como ministro, dijo que avalaba los cambios en el Código Penal para agravar las penas para aquellas personas que atacan a policías. Es realmente increíble, ¿no?, lo que está sucediendo. Tenemos 5 efectivos policiales internados, Miguel.
0: Vamos a los títulos.
2: Tras una nueva remontada infartante, la escaloneta lo hizo de nuevo, venció 2-1 a Inglaterra con goles de Enzo Fernández y Lautaro Martínez y jugará la final el domingo ante España.
3: Miles de hinchas celebraron el triunfo en distintas ciudades del país, entre ellas Capital Federal, con el obelisco como epicentro, Salta, Tucumán, Santa Fe y Río Negro, entre otros.
2: En Córdoba capital, los festejos dejaron al menos 10 detenidos y el secuestro de unas 1.500 botellas de alcohol en el marco del operativo de seguridad que contó con más de 400 policías.
3: Milei celebró el triunfo de la selección ante Inglaterra, dijo que Argentina lo pasó por arriba y confirmó que no viajará a la final del Mundial.
2: Por su parte, y tras la ironía contra Karina Milei, la vicepresidenta Villarruel celebró el triunfo comparando a los jugadores con los soldados en Malvinas.
3: Luego del dato de inflación, los bonos en dólares anotaron una nueva suba y el riesgo país se acercó a los 400 puntos.
2: El indicador del JP Morgan retrocedió 1,5% y terminó en 404 puntos, en tanto las acciones argentinas en Wall Street treparon casi 7%.
3: Por la ola de calor en Europa, lanzaron una alerta roja en 15 ciudades y riesgo de muertes por deshidratación.
2: Según especialistas, la arena sahariana en suspensión obstaculiza la dispersión del calor, favoreciendo aún más la sensación de sofocamiento.
3: En una insólita decisión judicial, habilitaron a que vuelva a revisarse quién investigará la causa de la mansión de Pilar en el marco de la investigación por presunta corrupción en la AFA.
2: Los supuestos testaferros de Tobillino objetaron el fallo que sacó el caso de la justicia de Campana.
3: El régimen de Irán lanzó ataques contra bases e instalaciones militares en Estados Unidos, en Jordania, Kuwait e Irak.
2: La Guardia Revolucionaria informó que atacó los sistemas de comunicación militar y depósitos de combustible.
4: Además del Mundial, habrá hoy Copa Argentina. 16avos de final, van a jugar 18:45 en Quilmes. Racing, Defensa y Justicia, vamos a estar transmitiendo con relatos de Manuel Greco, comentarios de Raúl Monti, Boca Sarmiento, 21:45 en cancha de Newell's. Para mañana, 18:45, San Lorenzo Deportivo Riestra, juegan en Deportivo Morón. Y vamos a estar transmitiendo también con Emanuel Greco y Diego Borinsky, 21:45 en el Padre Marti Arena, en Salta. River juega con Aldo Civi.
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2: 8:15, vamos, urgente, al móvil Lucía González en la jefatura de la Policía de Córdoba.
3: Comenzó, Miguel, la conferencia de prensa del ministro de Seguridad, Juan Pablo Quinteros. Hasta ahora la información que dio sobre la cantidad de efectivos, 500 abocados, lo escuchamos al ministro.
4: Creemos que en toda la ciudad ha habido no menos de 300.000 personas que han salido a la calle. Es absolutamente imposible de cuantificar. Tuvimos algunos lugares como la Mujer Urbana con 6.000-7.000 personas en la que no hubo ningún tipo de incidente, pero que también se juntó la gente para festejar. Y lo que pasó en el centro dejó el resultado de denunciados. Tenemos el robo de 20 celulares. Tuvimos 30 personas detenidas. 23 por contravenciones, el resto por delitos. El delito más típico fue resistencia a la autoridad. Entre las contravenciones, por supuesto, algunas situaciones que tienen que ver con el expendio de bebidas alcohólicas, con un comportamiento absolutamente indebido en la vía pública, poner en riesgo subiéndose a catenaria, subiéndose a semáforo. Hubo daño de semáforos. Decirles también que tuvimos 5 policías que están lesionados, heridos, no de mucha consideración, pero lamentablemente están atendidos en el policlínico durante la noche, porque en un momento determinado ustedes habían visto que las botellas se convirtieron en un proyectil muy peligroso, y lo pueden ver en las imágenes, eso está absolutamente claro. En el interior tuvimos 79 personas detenidas, lo cual habla las claras que no solamente ha sido en Córdoba, sino también en el interior, en donde la gente no ha sabido festejar. No sucedió solamente en Córdoba, sucedió en otras partes del país, en Buenos Aires, en Mendoza, en Tucumán. Pero bueno, a ver, no tuvimos que lamentar ninguna vidriera rota, no tuvimos daño a ninguna propiedad privada, no tuvimos autos que hayan sido robados o hayan sido rotos, vandalizados. Eso también habla clara que el operativo de seguridad funcionó como nosotros preveíamos que iba a funcionar. Sabíamos que las dos primeras horas iban a ser medianamente tranquilas. El 95-98% de las personas presentes eran familias que fueron a festejar. Insisto, el número, yo lo había dicho, arrancamos de un piso de 20.000, que es lo que habíamos tenido en el partido anterior, pero el techo es imposible saber el techo de gente que va a salir, cuánto va a ser el límite máximo. Creemos que en algún momento hubo entre 80, 90.000 y hasta 100.000 personas, e insisto, el resto de la gente que se movilizó por toda la ciudad. Después tuvimos algunos inconvenientes menores en Plaza de España. Bueno, este es el saldo de lo que sucedió el día de ayer en un operativo que realmente fue, ustedes lo vieron, fue muy grande, muy extenso, y duró hasta que tuvo que durar porque estuvimos toda la noche trabajando en esto. Nosotros tuvimos 30 personas detenidas en la ciudad de Córdoba.
3: ¿Heridos, hinchas heridos, hubo alguna?
4: Hubo muy pocos, hubo tres personas con herida, una con arma blanca de una pelea entre dos personas, y después, por supuesto, cuando se arroja la semejante cantidad de proyectiles que se lo tiran básicamente el personal policial, impacta sobre personas que fueron atendidas por la sanidad, pero no hemos tenido ningún inconveniente de ese tipo.
5: ¿Ministro, qué va a pasar con los comercios? ¿Se había dado la precaución a los comercios de que cerraran? ¿Hubo algún problema con...?
4: No, tuvimos solamente sobre la Hipólito Yrigoyen una maceta y una marquesina de un bar roto, pero después no tuvimos reporte de ningún otro comercio que haya tenido ningún tipo de inconveniente.
3: Me preguntan del operativo el día domingo, Miguel.
4: Nosotros sí, para el día domingo vamos a tener la misma consigna que tuvimos ayer. Aquel que salga a festejar lo vamos a acompañar y lo vamos a cuidar, y aquel que no sepa festejar, ya lo vieron anoche, con el número de personas detenidas van a terminar presos. Pero mañana vamos a estar anunciando el operativo. La verdad que esto también nos hace replantear un montón de cosas sobre cómo tenemos que hacer un operativo de este tipo, a dónde tenemos que hacer los controles, las primeras vallas de control que están funcionando bien a 150 metros del lugar. La verdad que no quisiéramos tener que vallar todo el centro y no dejar ingresar a nadie a festejar, pero si no comenzamos a entender como sociedad que tenemos que ir a festejar en paz, y es absolutamente inexplicable. Yo les pido a ustedes y les pido a la sociedad que vean los videos que están circulando. Muchos de ustedes, muchos los hicieron sus propios medios. y vean la violencia con la que se tira botellas a muy pocos metros, no al personal policial. Ojalá fuera solamente el personal policial, porque lo tenemos preparado para eso y estamos preparados para eso. Yo estuve todo el tiempo ayer. Vean el peligro que corren todas las personas que van a un lugar de festejo cuando las personas se ponen de esa manera. Ingesta de alcohol fue ilimitada. Yo también les pido que vean las imágenes cuando la gente se va y nosotros las tenemos filmadas, cómo quedan las calles con los... A ver, ayer hubo, le voy a contar este dato de la Municipalidad de Córdoba, nos lo dieron, 3.100 botellas secuestradas por la gente de fiscalización y control de la Municipalidad. Esas son las secuestradas, las que nosotros no permitimos ingresar al anillo, sé que está en donde está la fuente. 17 parrillas, 7 gazebos secuestrados. Bueno, la verdad que fue un festejo multitudinario. Me decía el general Rey, en Río Cuarto hubo 25.000 personas, en San Francisco 30.000, en Villa María más de 7.000. Y entendemos y está muy bien que la pasión popular sea así y se festeje en las calles. Pero la responsabilidad de todo, la seguridad es una construcción colectiva y lamentablemente vemos que hay muchos que lo único que hacen es ir a ver cómo producen hechos de vandalismo y pueden robar, y nosotros a esas personas las vamos a detener.
6: Ministro, en Tribuna Segura.
3: Bueno, Miguel.
2: Bien, hasta allí, Lucía. Vos vas a seguir, por supuesto, juntando la información para que la tengamos completa. Nosotros vamos a concluir Radio Informe 3. Son las 8 y 20 minutos. Y hay un tema regional, un tema del continente de altísimo impacto sobre algo de lo que tangencialmente está hablando el ministro de Seguridad de Córdoba. Hay regiones de América donde el nivel de inseguridad llegó a tal punto, estoy hablando de las maras salvadoreñas, que es un escenario judicial global la atención que se presta a que llega a su fin el juicio. Yo creo que no hay otro juicio masivo de esta naturaleza por razones de seguridad. No Nuremberg, un juicio masivo con 485 imputados, miembros de estas bandas increíbles que son las maras salvadoreñas. Laura Echarren está en línea. La licenciada Echarren es socióloga, investigadora, asesora en temas de narcotráfico. La consultamos con frecuencia. Laura, buen día. ¿Cómo está?
7: ¿Qué tal, Miguel? Buen día. ¿Cómo le va?
2: En muchas oportunidades hemos hablado de este fenómeno que incluso ha llevado a la presidencia de Salvador a Bukele, que va por la reelección, pero se llega al final de este juicio con un pedido de miles de años de condena, Laura.
7: Sí, ese vendría a ser el epílogo de concretarse de un proceso absolutamente distinto e inédito en el Salvador, que tendría que tener réplica en todo lo que es el triángulo norte de las maras, conformado por El Salvador, Honduras y Guatemala. Bukele, yo siempre dije, me acuerdo cuando escribí en el 2020, que es el presidente que las maras supieron conseguir. Es el primer presidente de la región que le da a las maras la categoría de organizaciones criminales. Durante muchos años se pensaron que las maras, en ese momento pandilleros, eran emergentes de la pobreza, de la marginalidad, y son un brazo armado más del crimen organizado, que le hacen honor a la palabra mara cuando empiezan a arrasar con todo lo que encuentran a su paso, que es de donde viene la palabra mara. Lo que hicieron las maras en El Salvador, eso sí fue realmente un río de sangre, una destrucción absoluta del tejido social salvadoreño y un gran empoderamiento delictivo. Lo que llama la atención es que, bueno, el proceso de ocupación territorial que inicia Bukele con las fuerzas de allá es bastante repudiado por organizaciones de derechos humanos y una oposición que vio nacer, crecer, desarrollarse y progresar a estas organizaciones criminales sin decir absolutamente nada, y ahora quieren bajar línea. A mí me llama mucho la atención la gente que piensa en los derechos humanos son de todos, obviamente, pero no los escuché pedir por los derechos humanos del pueblo salvadoreño.
2: Acá claramente tenemos, la sigo desde hace mucho, Laura, en estos temas. Acá claramente tenemos dos escenarios, ¿no? Un escenario es el que usted acaba de marcar, los derechos humanos, que hasta para los más salvajes humanos, los que estamos del lado de la ley, debemos respetar. Y está el otro dato de que no se podía seguir mirando para otro lado como si fueran delincuentes comunes cuando se trataba de organizaciones que estaban en el exactamente en el nivel que terminan dándole, organizaciones terroristas. Se está por llegar al margen de todos los debates políticos que haya al medio, se está por llegar a algo que va a ser histórico en la lucha contra el crimen organizado, porque estamos hablando de casi 500 imputados que suman, la mayoría de ellos ya están detenidos, ¿no? Ya están en esa.
7: Sí, sí, sí, de hecho. Sí, han mirado, han estado escuchando todo desde la cárcel y demás, razón por la cual obviamente esto va a ser histórico y va a ser un mensaje que se debería replicar en el resto de la región, porque obviamente que estas organizaciones tienen células en cantidad de otros países, obviamente que el Triángulo Norte es el semillero de toda esta construcción uh-huh. criminal donde se han cometido todos delitos complejos, narcotráfico, narcomenudeo, trata de personas, violaciones. Estos chicos arruinaron generaciones, son tipos que se convirtieron, obviamente, algunos quedaron como simples pandilleros y demás en delitos menores, pero los que están encerrados en el CECOT, obviamente que creo que tienen, o sea, no vivirán como quisieran, pero para la cantidad de delitos que han cometido y las aberraciones, porque además ahí hubo delitos con alevosía, con ensañamiento y demás, la verdad que están bastante bien en el CECOT para todo lo que, para todo el daño que
2: se
7: hicieron.
2: Está refiriendo, para los oyentes, se está refiriendo, Laura, a esas imágenes que todos hemos visto, ¿no? De esos detenidos, todos rapados, todos acomodados, uno contra el otro, con un trato que se le está dando de manera muy, pero muy especial en El Salvador.
7: Son antipáticas, sí. Son antipáticas las imágenes, sí, por supuesto, son antipáticas, pero más antipático fue cómo se construyó el poder criminal en El Salvador en detrimento del tejido social.
2: Los ríos de sangre que corrieron por estos salvajes organizados, no salvajes individuales, salvajes organizados, llega a su fin su juicio, va a ser histórico. Laura, gracias por el trabajo que ha venido haciendo en todo este tema y seguramente volveremos.
7: No, Miguel, muchas gracias a usted, le mando un abrazo. Cariños a toda la audiencia. Hasta luego.
2: Adiós. La licenciada Laura Charren, con ello terminamos informativamente Radio Informe 3. Buscamos una buena para despedirnos.
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2: Con Elisa Zamora y desde Salta buscamos la buena.
9: Así es, Miguel. La buena noticia es que se cumplen 30 años del servicio de internación domiciliaria del Hospital Público San Bernardo. Le dijo a Cadena 3 la jefa del servicio de internación domiciliaria, Mariela Kassen, matrícula profesional 3649.
10: El Hospital San Bernardo es un referente con respecto a la internación domiciliaria. Este año ya se cumple 30 años del primer servicio en el año 96 de internación domiciliaria. Siempre pacientes que son sin obra social, que viven acá en Salta Capital, y tenemos los pacientes crónicos que necesitan rehabilitación motora, rehabilitación nutricional, y también absorbemos los pacientes que están para cuidados paliativos. Por ejemplo, ahora estamos total de 20 pacientes que se los visita de lunes a viernes. Nosotros contamos con dos equipos, están conformados con un médico, una enfermera, con el fisioterapeuta, dos nutricionistas, y los jueves que vamos con el técnico de laboratorio al domicilio.
9: Una historia que la conmovió.
10: Una pacientita que habían derivado de Tartagal para cuidados paliativos oncológicos, de nutricional, el dolor de difícil manejo, y logré darle una calidad de bastante óptima.
9: Muchas gracias, Miguel.
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2: Bueno, nos vamos. También Elisa es paciente, ¿eh? Va a tener que rehabilitar esa garganta afectada por los goles del Mundial. Gustavo, no es la única. Cerremos, Gustavo, la última.
11: 12:30 practica Argentina en Atlanta, se viene la final, Miguel.
2: Que va a ser a las 4 de la tarde, hora de Argentina. Allí hay un pequeño dato, ¿no? Que se lo vamos a pedir al Chema, a Adrián, Cragnolini. En España el partido empieza a las 9 de la noche.
11: 5 horas, sí, sí.
2: 5 horas. O sea, es un partido que va a terminar en España a las 11 de la noche. Si
11: no hay alargue y penales.
2: Si no hay alargue y penales. Si el resultado es uno, habrá fiesta hasta la madrugada del lunes. Si el resultado es otro, medio complicado el horario para España. Para Argentina va a ser, espero que todo más tranquilo, dentro de la locura absoluta que desata la pasión del fútbol y en este caso particular llegar nuevamente a la final. Ahora también llegamos, ¿saben a qué? Llegamos a Siempre Juntos, que aquí comienza, es la fiesta de la radio, va a estar con toda la fuerza de Cadena 3 en el Mundial. Que lo disfruten, hasta mañana, muchas gracias.
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0: Rapidito arrancamos hoy, no podemos esperar, son las 8:32, buen día para todos, arranca Siempre Juntos, finalistas de la Copa del Mundo, qué fiesta maravillosa la de ayer. Hola Agus, me imagino, ¿hasta qué hora habrás estado trabajando? Ya levantada para hacer el programa. Buen día, qué alegría encontrarnos en estas condiciones, finalistas.
1: Buen día Guille, buen día para vos, para todos los compañeros, para los oyentes, te abrazo fuerte, fuerte, sí, una alegría enorme, fue una jornada muy larga de trabajo, porque fuimos muy temprano al estadio, porque terminamos muy tarde a la noche, pero valió la pena, porque la Argentina es finalista, porque no tengo palabras para contarte lo que estaba la gente, cómo estaba la gente, lo feliz, lo felices, gente que estaba con amigos, con familia, que nunca había visto a la selección, otros que sí, que la están acompañando desde los primeros partidos, pero todos con la misma emoción, con una alegría enorme y haciendo números. Sí. Algunos van a poder ir a Nueva York, otros no. Esa es la realidad, pero una alegría inconmensurable, muy difícil de explicar.
0: Porque además tenía que ser épico, tenía que ser así, tenía que ser en los últimos minutos, súper merecida la victoria, pero sufrida, como ocurre en este Mundial, parece que es la regla. En el Mundial para la selección argentina ya se ha contado mucho, la alegría te podés imaginar que en Argentina es aún mayor, porque se multiplica por millones y millones y millones y millones que salimos a la calle, que transitamos la ciudad, que nos reunimos para festejar. Así que bueno, los oyentes tienen ya el mensajero con la voz que les quede, así como Elisa, que tenía poquita voz recién cuando hacía la buena noticia con Miguel. Con la poquita voz que les quede o las ganas de contarnos algo, el mensajero está abierto. Hola Mateo, ¿cómo andás? Buen día, qué alegría.
2: Buen día Guille, buen día Agus. Sí, la verdad que una alegría inmensa, y me pongo el foco en Messi, ¿no? Que alguno decía, bueno, ganó todo, pero no tuvo nunca un partido ante Inglaterra. Bueno, le tachó esa Messi, ¿eh? Si algo le faltaba a Lionel, es regalarnos una victoria ante Inglaterra.
0: Bueno, tenemos muchos audios, tenemos, por supuesto, ha dejado mucho. Hola Adrián, ¿cómo andas? Buen día.
3: Hola, buenos días.
0: Te va a ocupar de todo esto también,
3: me imagino. Sí, hasta yo voy a hablar de fútbol hoy. ¡Me van a escuchar!
0: Sí, viene afiladísimo, viene afiladísimo.
1: No puedo creer.
0: Sí, está. Ya el desayuno, ya nos ha pedido. Me encargo del desayuno, dijo hace un ratito. Usted me dan y yo me ocupo. Dijo Adrián.
3: No sé si quedará algo para el desayuno, porque ayer ya nos desayunamos en Inglaterra.
0: Viene filoso. Está Federico Alvarenque en La Rural, porque hoy arranca La Rural de Palermo.

0: 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Fede, ¿cómo andas? Buen día.
1: Hola Guille, Agus, chicos, ¿cómo le va? Buen día para todos. Acá con la resaca todavía de lo que fueron las celebraciones del partido de ayer. Increíble cómo se vivió en la ciudad de Buenos Aires, que a esta hora tiene cielo nublado, 17 grados de temperatura, y con la expectativa de esta Expo Rural, que como hace habitualmente Cadena 3, estará cubriendo a lo largo de los 10 días.
0: Bueno, ahí estamos entonces, empecemos a desandar esta épica remontada, esta victoria. Contanos, Agus, ¿cómo es tu mañana? Porque me parece que ya arrancamos el camino hacia New Jersey, ¿no? Sí.
2: Exactamente, partimos en un ratito, gracias a nuestro técnico en Estados Unidos, el señor Mauricio Coccolo, que me parece que ha tratado de que tengamos un poquito menos de delay. Guille, partimos en camioneta a partir de este momento a Nueva Jersey. Efectivamente, vamos a hacer una parada en Washington porque son un poquito más de 800 millas. Mil y pico de kilómetros, difícil de hacerlo todo claro en una misma jornada, nos vamos turnando para manejar, pero vamos a salir ahora bien temprano para ganar unas horas más y vamos a hacer noche en Washington y mañana salimos desde Washington para hacer el último tramo a Nueva Jersey y tener por lo menos un día, que es cuando ya llegará la selección, tendrán entrenamiento abierto, ya los chicos se pondrán a trabajar en eso y nosotros en todo el color previo, viendo cuánta gente además va a ir a la cancha, cuántos van a poder estar. Las entradas estaban carísimas. Ayer hubo gente que pagó, llegamos a escuchar hasta $6,000 por estar en la cancha en la semifinal. Imagínate los precios de lo que va a ser la final.
0: Una locura. Así que, bueno, estarás seguramente en ruta, estaremos en contacto, en el aire, o para que nos vayas contando por dónde va esa delegación. En camino, Road to New Jersey. Así estará el equipo de Cadena 3 Argentina desde esta mañana, porque allí se juega la final. Lo escuchamos a Messi, ¿te parece, Agus, lo que dejó Lionel terminado el partido? Dale. Con una tranquilidad, una serenidad. Ese video que se viralizó de él sentadito en el pasto. Esa cámara que lo toma en primer plano como con tranquilidad, con hecho, no sé.
3: Una paz, sí, transmitía mucha paz.
0: Mucha paz. Bueno, esto decía Lionel Messi luego de la épica remontada y victoria frente a Inglaterra.
4: Que lo siga disfrutando y viendo de esta manera, que es una locura lo que este grupo acaba de conseguir una vez más, meterse en una final del mundo otra vez, que venimos de ser campeones del mundo, que venimos siendo los mejores durante estos últimos 4 años, duela quien le duela y digan lo que digan, y hoy una vez más nos ponemos entre los dos mejores del mundo y eso demuestra que todo lo que hicimos no es casualidad y que nadie nos regaló nada. Conseguir 2 finales del mundo seguida es para poco y este grupo lo consiguió. Creo que hay que disfrutarlo, poner arriba y darle valor a todo lo que se viene consiguiendo. Por ahí este grupo llegaba con duda y cuestionado, porque es verdad que llevábamos muchos jugadores lesionados, sin jugar, no en las mejores condiciones, pero yo nunca dudé y sabía que mínimo íbamos a estar entre los 4 y que este grupo cuando se junta saca algo especial de donde no tiene.
3: Venimos siendo los mejores, le duela a quien le duela, ¿eh? Tiene más de 1 millón de reproducciones solo en el Instagram de Cadena 3, más de 70.000 me gusta. Le salió el argentino a Messi, ¿eh? Que claro, en una concentración escucha todo, llegan los programas, de España dicen una cosa, en Argentina dicen otra, en el resto del mundo se criticó mucho la Argentina, por algún comentario de algún hincha, había una argentinofobia en la previa. Bueno, le duela a quien le duela, dijo Messi, Argentina está en la
0: también final. Con esa mesura, Lionel Scaloni.
3: Sí.
0: Con mesura, no sé, esa particular, pero con mesura, como siempre.
3: Siempre. Nunca se sube al barco del exitismo, el técnico de la selección argentina. ¿Lo escuchamos?
5: A mí ya me pareció bárbaro que disfruten entrar en una semifinal, así que me parece bárbaro que disfruten estar en una final. Que le agradezcan a los jugadores, porque este grupo es difícil de explicarlo con palabras, se me quiebra la voz sinceramente porque es una demostración de un montón de cosas, de grupo, de hermandad, de no dar una por perdida, de luchar hasta el final. Después de esto, sinceramente, vamos a ir a ganar la final.

0: Vamos a intentar ganarla, pero ¿qué más tiene que hacer este equipo para que... Yo sé que lo reconocen, pero estos chicos a mí me han emocionado. El fútbol, la vida es un poco esto, dar todo hasta el final y irte a tu casa sabiendo que has dado el máximo. Y estos chicos hoy han demostrado que es lo que han hecho y lo que llevan adentro.
1: Es una locura con esa mesura después de semejante épica. La verdad que nos transmiten paz, como dijiste, la palabra es paz. En ese video el comentario más repetido es paz. Agus, ¿qué te parece si antes de tomar la ruta, ahora es sí. Road to New Jersey, le ponemos así a nuestro viaje?
2: A la cadeneta.
3: Pero me parece, mira, me informa a la cadeneta. Claro, me informa por cucaracha que voy a quedarme hasta la mesa de café. O sea, vamos a quedarnos en línea, perfecto, hasta la mesa de café.
2: Perfecto. Vienen remolones los compañeros.
3: Claro, porque tienen que salir los... Sí, tienen que salir los muchachos además acá y aprovechemos que tenemos toda la estructura armada, claro. Así que quedamos. Vamos a tratar de desconectar a ver si mejoramos el tema señal. Solo eso, pero nos vamos a quedar fijos una horita hasta paseadita a la mesa de café, ahí ya me despido y tomamos ruta todos.
1: Dale, entonces, pero nos parece muy bien, acá estábamos debatiendo y nos parece que como sos la responsable de este programa y estás en el lugar, el broche de oro de esta apertura, que podría ser el segundo gol de Argentina, lo tenés que pedir vos, como lo sientas. Claro. Ahí está el Bocha listo para cantarlo, Agus.
3: Listo. El señor gol, el señor mundial, porque Cadena 3 es la radio del mundial. Vamos a escuchar el segundo gol de Argentina. ¿Cómo lo gritó la gente en la cancha? Dejó todo, la mayoría sin garganta quedamos después de ese segundo gol de la selección, que el Bocha lo relataba así.
4: ¡Viva Argentina, que busca meter la mano nocao! ¡Viva Argentina, que busca meter la mano de nocao! ¡Se viene la pelota por la izquierda! ¡Se viene para buscar ahora Nico! ¡Encara Nico! ¡Espera por medio de Lautaro! ¡La cambiaron para Julián! ¡A ver Julián! ¡Pelota para Enzo! ¡Viene Enzo! ¡La cambió para Nico! ¡Viene Nico! ¡Encara Nico! ¡Metió para Macalister! ¡Macalister le dio el arco! Yeah.

0: nosotros inventamos la magia. Ustedes habrán inventado el balompié, pero nosotros inventamos la pasión. Ustedes inventaron el soccer, pero nosotros inventamos la garra. Argentina lo da vuelta. El toro Lautaro, el centro de Messi exquisito. Argentina, Argentina está ganando 2-1. 48 de 54. Gana Argentina, gana Argentina. Cuando parecía que todo estaba perdido, el toro dijo: vengo a ofrecer mi corazón.
1: Vengo a ofrecer mi corazón. ¿Cuántas cosas deja el partido para que lo sigamos durante la mañana? Por eso habrá mesa de café, por eso Adrián se va a ocupar. Desde los botines, los primeros botines de Lautaro, en su primera declaración, la bandera de Malvinas que sacaron los jugadores. Digo, ha tenido varias connotaciones el partido. Nos ha dejado cosas que me parece que resumen en los mensajes, como el de Isabel. Dice, qué emoción, no sé cómo será el final, pero ganarle a los ingleses ya fue lo más. Capaz que era porque eran los ingleses, pero todo lo que dejó después. Lo vamos a seguir al tema en Mesa de Café en un ratito.
2: Sí, Guille, la invitación a que entren también en las redes de Cadena 3. Digo, la magia de la radio, Guille, Agus, de lo que significa, por ejemplo, un hincha. La radio llega antes, llega 4 o 5 segundos antes. Entonces, uno achica ansiedad. Si se pone la radio, lo saben los oyentes de Cadena 3, de la radio del Mundial. Hay una persona en Comodoro Rivadavia, en esta radio federal, en esta radio gigante, escuchando frente al Monumento a Malvinas el relato del Bocha, imperdible ese video que ya está en nuestras redes.
1: Agus.
3: Bueno, el presidente celebró el triunfo de la selección ante Inglaterra, dijo que Argentina lo pasó por arriba y bueno, confirmó algo que nos preguntábamos, que si vendría a los Estados Unidos para la final del Mundial. Bueno, finalmente dijo no, que no va a estar Mateo.
2: No, era, bueno, una posibilidad desde el arranque del Mundial. Si iba Milei o no, le pidió a los funcionarios que no viajen. Así que, bueno, no va a estar Milei. Sí estuvo el expresidente Mauricio Macri desde el tercer partido, porque cumple funciones en la Fundación FIFA.
1: Fede, con vos, porque arranca la exposición rural y allí también está Cadena 3. Digamos, hay muchos goles que hacer en la radio, Fede. Y ese es otro gol de Cadena 3, la radio del campo.
4: Y aprovechamos y saludamos a Ariel Rodríguez, que ya está en el Estudio Federal de Cadena 3, porque están llegando las autoridades de la rural. Está su presidente Nicolás Pino, está el secretario de Agricultura de la Nación, Sergio Iraeta. En minutos nada más, Ariel, buen día, se hace la inauguración formal de esta Expo Rural.
5: Hola Fede, buen día para vos y para todos. Sí, ya estamos ubicados aquí con el móvil federal de Cadena 3, exactamente enfrente de lo que va a ser este corte de cintas que va a dar inicio formal a la exposición rural, que se va a extender hasta el 26 de este mes, con entrada ya habilitada a partir de las 9. Ahí vemos al ex ministro de Asuntos Agrarios de la provincia de Buenos Aires ingresando. Están ya los integrantes de la mesa de enlace, hay funcionarios porteños.
4: Todo en el marco de este clima de mundial. Podemos decir, Guilla, que acá tenemos el mundial de la ganadería. ¿Le parece?
1: Mundial de la ganadería, me parece muy bien. Me parece muy bien. Otro mundial, hay otro mundial en Cadena 3, así que ya volvemos. Minutos nada más, ese corte de cintas, no es la inauguración oficial, que se realiza el último día de la rural con la premiación de los campeones, pero sí es la apertura oficial de las puertas para que en vacaciones de invierno, que arrancan la próxima semana en Buenos Aires, se llene, como hemos sido testigos siempre con Cadena 3 Argentina desde hace tantos años.
3: Bueno, Adrián Simeoni, ayúdanos a entender. Después del dato de inflación, los bonos en dólares anotaron nueva suba y el riesgo país se acercó a los 400 puntos.
6: Está ahí al borde el riesgo país. El Banco Central ha vuelto a comprar divisas en las últimas jornadas y en cantidades importantes, y el gobierno está emitiendo una colocación de bonos en dólares en el mercado interno. aparece despejado el escenario internacional para la Argentina, en un contexto donde también este temor que había a una suba de tasas internacionales también se despeja. Eso facilita las chances de que la Argentina se empiece a refinanciar en el mercado externo y no tenga que salir a comprar dólares para pagar cada vencimiento tiquitaca que pone bajo estrés a las finanzas argentinas. Así que si es un panorama despejado, los inversores ven todo esto y dicen, ah, le pongo unos mangos a la Argentina, le compro bonos y ahí está la suba de los bonos.
1: Nos quedamos ahí en la apertura a las 8:49 minutos, arranca Siempre Juntos. Estamos así, estamos en Estados Unidos por el Mundial, estamos en la Rural de Palermo, estamos en el estudio mayor de Cadena 3, nuestro estudio federal Sancor Seguros, también las rueditas del programa, que además son internacionales. Bienvenidos Siempre Juntos en la final.

0: Las 8 de la mañana, 50 minutos. Veía en cadena3.com, ya vamos con el Fer Barrio Nuevo, Agus, que está listo con el tránsito, pero los ingleses daban el partido por ganado. Fue muy impactante la nota con Alberto Abate, hace un ratito, el empresario gastronómico que tiene tres restaurantes en Londres. O sea, acá no había ninguna duda que ganaban, sí, previamente. Bueno, está en cadena3.com, los excombatientes de Malvinas que destacaron el gesto de la selección, diciendo nos sentimos representados. Y algo de lo que se va a hablar mucho es de la foto de Messi con Yamal de bebé, sí, que está en cadena3.com. Algunos pueden,
1: oh, sí.
0: Es maravillosa esa foto, porque existe, no hay inteligencia. En tiempo de inteligencia artificial cualquiera puede sospechar que eso es IA, pero no. Eso es una foto real de un Messi que ya juega en Barcelona y un bebé llamado Lamine que estuvo en una, creo, en una publicidad del Barcelona. ¿Era?
2: Sí, sí, sí.
0: Algo,
2: sí.
0: Una promoción, un calendario, algo hicieron que el bebé...
1: Si no me equivoco, el papá de Lamine estaba relacionado de alguna manera al Barcelona y era una, era benéfico, era un, en momentos en los que Lionel Messi estaba en surgiendo en Barcelona o en un muy buen momento de Barcelona, pero era chico, le ofrecen si quería sacarse una foto para formar parte de un calendario que después iban a vender y para juntar fondos,
0: sí,
1: digamos.
0: Sí, el diario
1: y
0: de
1: justo
0: Sport.
1: Aparece que el bebé que le traen para bañar
0: es Lamine. El diario Sport dice, la Fundación Barcelona y UNICEF lo organizaron solidariamente. La familia Yamal vivía en el barrio Roca Fonda de Mataró. Había ganado un sorteo para participar de una sesión de fotos con un jugador del Barcelona. La casualidad del destino, el futbolista asignado fue Messi. Y hoy, Yamal Messi en la final.
2: Son las principales figuras de cada una de las selecciones. Messi con 39 años. Pero agrego a lo que marcabas de que el favorito entendían en Inglaterra, hubo mucho menosprecio por el fútbol sudamericano. Digo, la final estaba cantada, era una final anticipada a Francia-España, la semifinal. Y si no, España-Inglaterra para reeditar la final de la última Euro, pero no. Así se metió Argentina en esa final y estropeó, cambió los planes en Europa.
0: Fede.
3: Dice, la otra foto también que va a dar mucho que hablar es con Cubarsí. Así como con Lamine Yamal, Messi tiene la foto baneándolo a Cubarsí cuando tenía, no sé, días, meses.
0: Ah, no, esa no la había visto, bárbaro.
3: Claro, y se va a enfrentar Messi a un delantero que ya se ha viralizado la foto con Lamine Yamal, pero seguramente lo va a marcar en algún momento del partido un zaguero de España que Messi tuvo baneando en sus brazos.
0: No, es tremendo, ahí la estoy viendo. Sí, la estoy viendo también. Excelente aporte. Bueno, son las 8 de la mañana, 53 minutos.
1: Viendo a Brasil, Alemania, Francia, Inglaterra, tener un buen técnico es el jugador número 12. No se trata de tener buenos jugadores. Una de las mejores conferencias del técnico ayer, dice Martín de Residencial América.
0: Tengo 66 años, Víctor de Rafaela. El privilegio de ser la generación que vivimos los cuatro títulos mundiales de nuestra querida selección. En mi casa arrancó esta dinastía en Campo de Mayo, Escuela de Ingenieros, año 78, cuando se reúnen la cúpula Videla, Espósito, Churruarini, el comisionado de Perú para el recordado acuerdo de partido en Rosario. Luego México para llegar a este hermoso camino llamado Escaloneta de Messi. Juntos, como este maravilloso programa, espero que mi deseo se haga realidad. Vamos a Argentina, dice Víctor.
1: ¿Qué van a hacer ahora con la sanción que puede llegar de parte de FIFA por la bandera? Dice Diego, le preguntamos a los chicos en la mesa de café, porque van a estar todos, así que les preguntamos a ellos. ¿Qué te parece, Guille, si le preguntamos a Fernando Barrio Nuevo ahora, lo saludamos y le preguntamos cómo están las calles y las rutas de Córdoba? Hola, Fer, buen día.
4: Guille, Agus, ¿cómo les va? Buen día para todos. Repasamos información de servicio a esta hora porque hay corte total por obras en Avenida Cruz Roja Argentina, en su intersección con Felipe Belardinelli, esto es Barrio San Fernando. En Remedios de Escalada también hay corte total por zona intransitable entre Alicia Moró de Justo y María del Carmen Ferrer. También corte por obras en Viña del Mar entre Bariloche y Mónaco, esto es Barrio Parque Latino. Y también corte total por zona intransitable calle Los Mártires entre Panamá y Sinsacate en Barrio Yapeyú. Repasamos información de Policía Caminera porque rige un aviso de circular con precaución por baja visibilidad por niebla en varias de las rutas de las provincias. Hablamos de la Nacional 19, en la Nacional 8, Nacional 158, varios tramos de la autopista Córdoba-Rosario. También la Provincial 17 registra algunos bancos de niebla, lo mismo que la Nacional 35, Provincial 13 y Nacional 7, en tanto que continúan las obras en la ruta Provincial 13. Allí hay un corte total, kilómetro 4 al 5 entre Pilar y Costa Zacate por obras de repavimentación.
0: Muchas gracias, Fer. Hola, Alambre 855. Buen día, buen
5: ¿qué
0: día.
5: ¿Qué tal? Buenos días. ¿Cómo están?
0: Muy bien, muy bien.
6: Yo estoy así.
0: Pero estás bastante bien, te digo.
6: ¿Sí? ¿Se te pasaron los nervios?
5: Conocido. Me quedé, no sé, como hasta las 3 de la mañana.
6: Electrizado.
5: Viendo resumen. No, yo también. Viendo todo.
0: Redes.
5: Me
0: cadena 3, los goles del Bocha, todo.
5: De hecho, escuché el partido 50 y 50. 50 lo vi y 50 lo escuché. Lo escuché más de lo que lo vi, porque me iba. Digo, a ver cómo va el Bocha, porque va un poco más adelantado. Dije, yo me quedo acá, porque cada vez que me quedaba cerca de la radio, el Bocha narraba un ataque. Dije, yo me quedo acá. Y ahí me quedé.
0: Es la fantasía de la radio.
5: Y ahí me quedé.
0: La magia.
5: No, magia, sí, es la magia de la radio. Pero antes de la canción usted hizo magia. Toda la semana, todo el campeonato. A las pruebas me remito. Esto pasó ayer en el final de Siempre Juntos. ¿Cuál es el pálpito del señor Guillermo Hemmerlin?
0: Yo he dicho en todos los partidos anteriores, y me he equivocado feo, que íbamos a ganar cómodos. La gente ya me dice, no digas más porque al final sufrimos. En realidad debiera decir eso. Vamos a ganar cómodos para que ganemos, como sea, pero ganemos.
5: ¿Pero qué vas a decir?
0: Pero creo, eso digo, vamos a ganar cómodos, porque es lo que debo. Creo que vamos a ganar 2-1. No sé si en 90 o en alargue, pero no llegamos a penal y ganamos. Un pálpito.
5: Aplausos, chicos.
0: Todos los puntos, todos los puntos en el PRO de. Bien. Muchas gracias por el reconocimiento. Gracias.
5: Para cerrar, señores, este
0: momento. No me acordaba que había dicho eso.
1: Por eso estás contento vos.
0: No me acordaba que había dicho eso, la verdad.
5: Solamente 5 minutos, chicos. Yo les pido a la selección y a ustedes 5 minutos. 5 minutos y nada más.

0: La temperatura a esta hora, la temperatura en Buenos Aires, 16 grados, 5 décimas. 5 décimas, 16.5 en Buenos Aires.
1: La reina de este mundial. En Córdoba, 13 grados, 2 décimas, la temperatura, humedad 90%, viento del noreste a 4 kilómetros en la hora, la visibilidad óptima, la máxima prevista para hoy, 27 grados, pero mañana viernes, 15 de mínima, 27 de máxima, con cielo parcialmente nublado hacia la tarde, hacia la noche. Para el fin de semana, 14 de mínima, 20 de máxima para el sábado, 13 de mínima, 18 de máxima para el domingo.
0: Gracias, Fernando Razo, nos advierte Ruta 4 entre Villa María y La Carlota y La Bulaye, mucha neblina, muchos lugares con precaución, también lo había anticipado Fernando hace un ratito.
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0: Otro protagonista de memes, la Mona con Mick Jagger. Está muy triste, Mick, lo mostraban a cada rato en la cancha. Vamos a desayunar en cada casa. 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
0: 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Adrián Simeoni con la camiseta de la selección.
15: Gracias, Guille. Invité al desayuno a un oyente nuestro, José Luis Menichelli, de Santa Fe. ¿Por qué lo invito? Porque dice José Luis, buen día amigos de Siempre Juntos. El domingo, que sea lo que sea, para mí la final fue ayer. Y la ganamos. Aguante Argentina. Y la verdad, lo invito a José Luis porque expresa claramente lo que siento yo y lo que me parece que siente muchísima gente y que ayer yo lo pude palpar acá en las calles de Córdoba, ¿no? En los festejos que hubo en el centro. Esa era la sensación, ¿no? Sí. Es como que con lo de ayer... Ya estamos, obviamente, el sábado vamos a estar todos remanija porque vamos a
0: querer... Queremos ganar, queremos ser campeones.
15: Pero hoy es como que si ganamos la Copa el domingo, ese va a ser un gran postre, la gran frutilla del postre, pero el postre ya está. Ya nos hemos comido el postre. Esta es la sensación.
0: ¿Por qué será eso? Bueno, porque sí, yo coincido plenamente, y como ese oyente, hay Isabel y varios más que dicen, ya está, el partido era este. O sea, es como ahora estamos relajados. ¿Pero por qué será?
15: Porque
0: es
15: lo más de ayer que fútbol. Fue perfecto.
0: Es más que fútbol esto.
15: Porque lo de ayer fue perfecto, Guille. Perdón que yo me meta en un ámbito que no corresponde, que además soy un ignorante.
0: No,
15: pero,
0: ¿cómo no va a corresponder?
15: Pero la verdad, fue perfecto lo de ayer. A ver, la épica del partido de ayer. Darlo vuelta en los últimos 6 minutos.
0: Que pasó con Egipto, pero no es igual.
15: Pero no es igual, porque claro. ¿Por qué es perfecto? Bueno, primero la épica, esta tremenda cosa de dar vuelta al partido ahí. Con el despliegue de ese atributo esencial del fútbol argentino, es muy argentino lo de ayer, la garra, la camiseta, el potrero, la grandeza del equipo, que no, un equipo que no tiene pánico escénico, es grande, es un grande, es de los grandes. Es un grande Brasil, lo que ya sabemos.
0: Pero, a ver, el técnico decía, cuando dijo en una parte, son indios, en el buen sentido son indios, porque juegan como jugaban...
15: Como los chicos, que son los indios, que son los traviesos.
0: En eso, que Enzo Fernández haya pateado 4 veces al arco desde afuera del área, y las primeras 3 no te salieron, bueno. Que el tipo patee la cuarta para clavarla como la clavó, eso es de potrero.
15: Exacto.
0: Porque si no hubiera dado el pase, te agarran un pánico. Es todo lo que dijiste que no tuvo.
15: Exacto. Bueno, entonces ya vamos 2 cosas. La épica. El atributo esencial ese del potrero. Otro punto. El equipo jugó bien. Jugaron lindo. fue el, para mí el mejor partido de este Mundial. Sí,
0: para
15: vos y
0: para nuestros comentaristas, para Claudio, para todos, todos los que hemos hablado de este.
15: En un Mundial donde la Argentina, no sé si reparó mucha gente en ese detalle, la Argentina no perdió un solo partido, ¿no?
0: Claro.
15: Un equipo que jugó bien. Yo decía, uy, si vamos a la larga, ¿cómo van a aguantar? Porque

0: Inglaterra. Y viste que nosotros no somos chauvinistas, yo no soy chauvinista, no, ese nacionalismo extremo, no mezclamos una cosa con otra, pero en el fondo vos sentías que un pedacito de cada uno de esos jugadores estaba ahí en Green Goose, en Ganso Verde, en las Malvinas, y eso no estaba en el otro equipo. En los nuestros sí estaba. Entonces a mí me parece que fue
1: el plus tan estaba perfecto. El plus estaba. El porqué que otros no tenían estaba ahí.
0: Estaba ahí. Fue tan perfecto lo de ayer que, señores, el postre está servido. En una esa nos morfamos con una frutilla.
1: Pero por ahora no estamos comiendo el postre, decimos.
0: Pero el postre ya.
1: El domingo puede ser la frutilla.
0: No estamos comiendo.
1: Si no tiene frutilla, ya estamos saciados.
0: Estamos saciados.
1: El campeonato lo ganamos ayer. El domingo no importa, dice María Inés Yugia. Bueno, así empiezan a coincidir algunos oyentes con vos. Ha tenido muchos condimentos. Adrián Simeone, el desayuno en Siempre Juntos.

0: Vamos, 9-12 minutos, que se viene la mesa de café también, pero Banco Macro presenta República Folclore, el festival que soñamos.
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0: Peñita, en Siempre Juntos con los protagonistas de esta gran historia que se ha comenzado a escribir, que tendrá su broche de oro esos días, 21 y 22 de noviembre. La Sole, la gringa, protagonista de esta gran república.

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0: Las 9:21 minutos, qué tarde se nos hizo, pero bueno, estamos festejando todavía. Presentemos ya mismo la mesa de café.
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0: Vamos, vamos, Argentina. Dale, Miguel, buen día.
3: ¿Cómo estamos? ¿Queda algo de garganta? Vamos a ver si lo logramos, porque está la garganta del país, está arruinado, pero el humor del país ha mejorado notablemente a partir de la tarde de ayer. El trabajo de los enviados de Cadena 3 ha sido espectacular a lo largo de todo este tiempo, pero ayer ha sido un día muy, muy especial y queremos seguirlo disfrutando. Por eso van a participar de la mesa de café desde Atlanta, donde están todavía tratando de reponerse Claudio, Agustina, Mauri, y desde acá todos los oyentes, porque es algo que se está viviendo de una manera que los argentinos sabemos. En tiempos de mundial así se viven estas cosas. Agustina hablaba tempranito, le arruinamos el desayuno a Agustina en la madrugada, pero me parece que no le cayó mal. ¿Cómo estás, Agus?
4: Hola Miguel, buen día para todos.
3: Con alguna mini dificultad de delay, me parece que te estamos recibiendo. Está Mauricio Coccolo por la otra punta. Hola Mauri, ¿cómo estás?
5: ¿Qué tal Miguel? ¿Cómo estás? Buenos días, un abrazo grande para todos, espectacular, muy bien.
3: Bueno, y Claudio Giglioni, que también compartió con nosotros en Radio Informe 3 y que lo tenemos de vuelta. Hola Claudio.
6: ¿Cómo te va, Miguel? Aquí estamos, confiados, exultantes y felices.
3: Bueno, les voy a proponer a los tres, Guillermo, les voy a proponer a los tres que lo escuchen al Pitón Ardiles, a Osvaldo Ardiles, campeón del mundo en 1978, un ídolo en Inglaterra, sigue yendo todos los sábados a verlo al Cuti Romero, nos dijo, pero escuchen, Mauri, Claudio, Agustina, cuando le preguntábamos a Ardiles por Messi, inventó, me parece, una nueva definición. Es un ladrón. Messi es un ladrón que te avisa que te va a robar, que te deja prepararte para tratar de evitarlo y que te roba igual. Te mete la mano en la billetera. Esto decía el campeón del mundo del 78, Osvaldo Ardiles.
7: Messi es como... mira, Messi es como un ladrón, digamos, un ladrón que te va a robar la casa y te anuncia, y todo el mundo lo sabe que te va a robar la cancha, te va a robar tu casa, entonces o hablas con la policía, mejoras la alarma, mejoras la iluminación, mejoras absolutamente todo. Y él va y te roba la casa lo mismo, así de simple. Hay jugadores que trascienden el fútbol, que trascienden su deporte. Messi es uno de ellos, por supuesto, otro fue Maradona, otro fue Pelé. Y únicos, para mí son los tres únicos que trascienden, digamos, ese nivel. Otros son increíblemente buenos, estamos hablando de Zidane, Ronaldo, etcétera, etcétera. Pero como Messi, como Maradona, como Pelé, no. Jugar contra ellos es básicamente imposible.
3: Mauricio, mezcla de prestidigitador y carterista, está como por un cuento tuyo, Mauricio.
5: Sí, es verdad, y siempre muy ocurrente el Pitón y sin perder esa forma tan particular que tiene de hablar. Creo que dejó una definición quizá un poco mezclada con alguna que alguna vez usó Diego después del gol a los ingleses con la mano. Él dijo, tiempo después, y no quiero tampoco reavivar viejas polémicas, fue como robarle la cartera a un ladrón. Bueno, no me parece mal en términos simpáticos la idea de Ardiles, y podríamos empezar a aplicarla. El ladrón que te avisa que te va a robar y te roba, ese es Messi. Muy buena definición, Miguel, la del Pitón Ardiles.
3: Claudio, y los estaba escuchando a vos, al Bocha, al Chelo. Mirá que ustedes lo han visto, lo han seguido a Messi, sabés que lo va a hacer, pero no hay forma de dejar de sorprenderse de que vaya por la punta, pare la pelota, mire con los ojos que tiene atrás de la nuca que Enzo es el único que está libre y le pase la pelota en el punto justo. Claudio, es realmente impresionante, ¿no?
6: Así es, velocidad mental de ejecución, o sea, Messi supera la capacidad de presunción. uno ya relativiza el centro del gol de Lautaro hecho con la derecha, como si fuera pierna más hábil.
0: Impresionante eso, Claudio, impresionante.
6: Lo sacó fantástico. Y quiero destacar que todo, si están hablando de analogías de carterista, le supo armar su banda de compañeros para consumar esa acción Scaloni, porque Messi siempre ha sido desequilibrante, pero en la Argentina no podía cumplir su rol en el libreto. Era su gran deuda, no poder jugar en Argentina como en el Barcelona, aparecer con los goles importantes, y le ha dado una contención, y también en la etapa de su vida de maduración Scaloni, que no quiero sacar de foco, que todos pensamos, y yo me pongo primero la fila con Bonete, que este era un Mundial de Messi hasta el minuto 25 del segundo tiempo, cuidarlo, cansado, iba a ser una persona de 39 años. Y como dije en el primer 10 del primer partido, gambeteó al stopper que nadie puede gambetear, es el tiempo. En la antigüedad, reyes han viajado y viajado para la fuente de la juventud. Este muchacho, la juventud la tiene con la pelota.
3: Me gustaría, Agustina, que condujeras vos la mesa de café, pero el delay no lo permite. Así que voy a seguir haciendo yo el ping-pong desde acá. Agus, hemos hablado esta mañana temprano. Era el partido de máximo riesgo. Los medios de Atlanta lo reflejaban. Las versiones que nos llegaban incluso de un policía argentino que lleva mucho tiempo en la policía norteamericana, la preocupación. Al final... Agus, un partido en ese sentido, en la tribuna, mezclado, más tranquilo que algunos que tenemos acá, en canchitas de 3.000 espectadores, ¿no?
4: Sí, definitivamente, Miguel, fue tranquilo, el ingreso sí fue por separado, pero después ingresamos todos juntos, cada uno se sentó en el lugar que tenía, estaba reforzada la seguridad porque el operativo fue muy fuerte, pero en el fondo me parece que todos entendieron el mensaje de Scaloni de que este es un partido de fútbol, fue un partido de fútbol y que no dejamos de pelear por nuestras ideas, por lo que nosotros consideramos que tiene que ser. Pero adentro de la cancha no dejaba de ser un espectáculo deportivo en el que había una gran cantidad de niños, por ejemplo, a los que había que cuidar, y nunca se suscitó ningún problema, pero ninguno, Miguel. Me parece que primó la cordura y el sentido común, que es lo más importante, y que mucha gente hizo un esfuerzo muy grande para poder estar ahí, y que lo importante era disfrutarlo.
3: Sí, sí, sí. Fíjate, que, Mauricio, que eso que acaba de mencionar Agustina, ¿no? Mantenemos, nadie ha renunciado a su sentimiento por Malvinas. El Pitón Ardiles esta mañana subrayaba lo de Scaloni. Nadie ignora la posición que tiene Osvaldo en ese tema, pero dice, el fútbol es el fútbol, Malvinas es Malvinas. Los jugadores, no obstante, terminaron con la bandera de Malvinas. ¿Puede haber sanción?
5: Puede haber sanción, Miguel. Hay una situación, no descubro nada, diciendo un poco hipócrita en las reglas de la FIFA, que no permite ni mensajes religiosos ni políticos a futbolistas, a entrenadores, allegados, dirigentes, etcétera. Pero el día del sorteo del Mundial le inventa un premio Nobel de la Paz a Donald Trump. Es decir, ustedes no pueden hacer política, nosotros sí. Bueno, al margen de eso, las reglas están y hay que cumplirlas. ¿Podría haber alguna sanción económica, administrativa, un apercibimiento, no una sanción deportiva, es decir, no una sanción para Lo Celso, para Messi, para Lisandro Martínez, que fueron los jugadores que mostraron la bandera? Que dicho sea de paso, Miguel, no sé cómo lo habrán percibido ustedes, pero a nosotros, por lo menos en la cancha, nos pareció que fue un mensaje hasta respetuoso, diría, sereno, ni siquiera fue exagerado ni desmedido. Simplemente mostraron una bandera muy clara en su leyenda. Las Malvinas son argentinas y punto, nada más.
6: Eso no es ni sanción, mensaje de odio. Sanción van a tener.
3: Sí.
6: Yo
3: sí,
6: coincido, claro, con Mauricio, va a ser una sanción económica, un apercibimiento, porque también es una regla AFA. Cualquier 2 de abril, o las fechas circundantes en el fútbol argentino, cuando desfilan los excombatientes por todos los estadios, tiene que ser media hora antes de que empiece el partido. Ningún equipo argentino puede salir con la bandera. Las Malvinas son argentinas, ni siquiera los excombatientes pasear las banderas en media hora antes del partido. Pero bueno, es un reglamento y la bandera se mostró, el mensaje natural estuvo. Y un detalle que yo quiero destacar, lo decía recién Agustina, y lo hablaba con ella a la salida de la cancha, todo el público mezclado, no hubo un solo problema en el estadio. Esto quiere decir que cuando el Estado cumple su rol de que sabe la gente que lo están controlando y se equivoca lo van a agarrar, la gente se porta bien.
3: Para cerrar esta mesa de café, que querría que se prolongue, pero nos van a echar a todos. Simplemente a los tres les pregunto esto. Hay un dato que nadie puede obviar. Argentina es el país que tiene más españoles fuera de España. Y España es el país que tiene 500.000 argentinos residiendo. Si había en serio intenciones de tener una final europea, olvídense, se las arruinamos. Pero lo que viene va a ser muy especial en la relación que tenemos de amor, de hermandad, de herencia de España, pero además en lo futbolístico. Los voy despidiendo con la pregunta. Claudio, empiezo con vos. ¿Es tan temible España futbolísticamente como se supone?
6: España es un equipo compacto que ha ido de menor a mayor, que llega en su mejor versión, pero Argentina también llega en su mejor versión. Con una diferencia, si en el fútbol hay un ingrediente y un condimento que hace a la historia, al ADN, la selección argentina es mucho más ganadora que la de España, que recién en el siglo XXI ha empezado a saber de qué se trata esto, así que es ampliamente ganable en una situación que es más para el Chema. Cuando decimos de España, quiero recordar que no todos los que viven en España son hinchas de la selección española, eso también vamos a puntualizarlo.
3: Te mando un abrazo, gracias Claudio, te voy despidiendo. Mauricio, estaba tratando de sacar la cuenta, la verdad no lo tengo, es probable que vos lo tengas. De todos los jugadores de la selección española, no debe haber ninguno que haya alcanzado a coincidir en tiempo con Leo.
5: Y está Miguel dando vueltas a propósito de eso, no hay ninguno porque hubo un recambio muy grande del seleccionado español en los últimos años, dando vueltas ese guiño increíble del destino, sí, las dos grandes figuras de la final, Messi con un gran mundial y Lamine Yamal con un discreto mundial, se van a encontrar después de haber coincidido increíblemente hace casi 20 años en una foto inverosímil donde Messi lo está bañando a un Yamal bebé en una bañadera. Esa foto hoy vuelve a circular por el mundo porque de alguna manera resume el espíritu del duelo que vamos a tener el domingo.
3: Mucha gente en serio cree que es inteligencia artificial, lo aclaró temprano el Guille, no es inteligencia artificial, fue armado, como bien contaba Guillermo, para una promoción del Club Barcelona, cuando el bebé Yamal ni soñaba con ponerse los botines. Agustina, gracias Mauri, te estoy despidiendo también a vos. Agustina, gracias. Me quedo para cerrar la mesa de café con vos. Hemos decidido que te vamos a convertir cábala, porque fuiste a Qatar y salimos campeón del mundo y fuiste a Estados Unidos y estamos en la final, así que te vas a tener que resignar cada 4 años, Agustina, a viajar.
4: No, Miguel, vos sabés que sufrí mucho, no lo quiero personalizar, pero sufrí mucho porque tengo miedo a esos motes, no me gusta cuando se lo ponen ni a la gente de ningún ámbito, así que yo lo que te ofrezco es, te voy a rechazar ser cábala, bueno. Sí puedo estar siempre con la camiseta puesta, lista cada 4 años para venir a seguir trabajando con este equipazo para la cadena 3.
3: ¿Sabés la cantidad de gente que está dispuesta a tomar tu lugar y garantizarse un mundial cada 4 años? Si vos no lo querés, tenemos candidato.
4: No, para trabajar sí, no siendo la cábala, solo bueno. Te pido que me dejes venir a trabajar, nada más.
3: Pero en tu trabajo, y te despido con esto, Agus, además del fútbol, que sé que lo vivís también apasionadamente y desde cuna, ¿has tenido posibilidad de observaciones de otra naturaleza? ¿Te estás trayendo experiencias interesantes también para compartir, Agus?
4: Sí, definitivamente, porque el comportamiento desde lo económico, desde lo social, desde lo político de este sector de los Estados Unidos de Atlanta tiene muchísimo para al menos mirarlo, Miguel. He contado en alguna de las transmisiones desde que, bueno, recogen la basura una sola vez a la semana y a la gente se le enseñó durante un determinado durante una determinada cantidad de tiempo a que puede tenerla una semana en la casa con determinadas reglas, y si no te ponen una multa, y que todo lo que se junte, lo que junten todos los vecinos en materia de reciclaje, significa una rebaja de impuestos. Bueno, desde eso hasta que acá no hay ningún tipo de subsidio para nadie, entonces es una de las ciudades en donde hemos visto la mayor cantidad de gente homeless, o sea, sin hogar, caminando en la calle. Por eso digo que es muy rica en materia antropológica, filosófica, política, social, para poder analizarla, económica. Hay mucho en las dos ciudades que al menos me tocó ver a mí en esta Copa del Mundo.
3: Vamos a tener mucho para compartir sobre los homeless, los sin techos de Atlanta. Hoy es uno de los títulos principales de la prensa de Atlanta cuando termina el Mundial, que los ha cobijado de alguna manera. El drama se replantea. Te estaremos esperando para ampliar muchas de estas observaciones. Te mando un abrazo, Agus. Gracias.
4: Gracias, Miguel. Un abrazo.
3: Cerremos, Guille.
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5: Olis. Es tu momento.
6: Chicos, vamos a hablar, me imagino que vamos a hablar de fútbol todo el tiempo, ¿no?
5: Así es. Sí.
6: No importa nada, levantemos la noticia, no pasa nada.
5: Quiero criticar colegas ahora. ¿Puedo? ¿Me da este lugar?
6: Lo que quiera.
5: Acabo de leer títulos así en la tenemos varias pantallas, acá hay varios canales. Entonces en uno ponen 90 minutos para hacer historia, refiriéndose al partido del domingo. No, ya contamos en el desayuno y hemos coincidido mucho que ya la historia está escrita. Será para hacer más historia, solo para... Y otro subtítulo que acabo de leer en algún lugar dice: España, el último paso hacia la gloria. No, la gloria ya está. España será para hacer más grande la gloria. Digo, para los subtituladores en la tele. Bien, que...
6: Y yo le agrego a España también. La gloria y el éxito son cuadernos.
5: Es cierto.
6: Sí,
5: es cierto, eso es cierto.
6: Traje una canción. Sí. Traje una canción. Arrancamos con 5 minutos más. Y nada más de Lucas Hugo. Fueron 6, no importa. 5. Vamos a poner 5, 6, 7. Esta canción no habla de destreza deportiva, de calidad. Habla de lo otro.
7: ¿Qué sería lo otro?
6: Del corazón.
5: Ah, pensé que de lo la seña del Dibu, ¿viste?
6: Sí, pero bueno, no tengo ninguna canción que hable de eso. Pero sí encontré una que se llama El corazón sobre todo. Ah.

0: Ahí Manu y Estelares, cómo no, celebrado,
1: había
0: Manuel.
1: Había pensado otras canciones.
0: ¿Cuáles, por ejemplo?
1: Nos siguen pegando abajo después de tantas faltas. Esa era buena.
0: Pero la podían cantar ellos porque fue Paredes varias veces.
1: Sí, pero bueno, nos quedaron afuera otras tantas que guardaremos. Lo que queda.
0: ¿Cómo le gritó el gol el Cuti a Pickford?
1: Hermoso. No, díganme si no.
0: Me sorprendió tanto. No sé si es por alguna rivalidad en la liga, en la Premier. O por cómo había atajado Pickford hasta ahí. O porque Pickford una vez había hecho en alguna tajada algún gesto, alguna seña. Pero fue impresionante cómo se lo gritó.
1: Díganme si no tuvieron un pequeño paro en el momento que dos jugadores ingleses en la misma línea, en el área, y el Cuti pasándolos, haciendo...
0: Ah, sí. Oh. Una de Messi en el área.
1: Y volvió, así.
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0: 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Fede, estamos en el Estudio Federal Sancor Seguros en La Rural.
3: Está Federico.
4: ¿Cómo le va, señor? Buen día, ¿cómo estuvo? ¿Cómo está?
1: ¿Cómo le va? Lo extraño, Federico Alvarín, que...
4: Debo felicitarlo.
1: ¿Por qué? No hay motivo.
4: Brillante, sublime, excelente los datos confiables de esta semana.
1: ¡Epa!
4: No esperaba menos de usted.
1: Muchas gracias, señor Alvarenque.
0: Eso porque él cree que tiene seguro seguir con el dato confiable de él.
1: Y por supuesto.
0: Hasta que vuelva de Buenos Aires y se entere que acá pasaron cosas.
4: Bueno. Le digo más. Sí. Lo voy a invitar a hacer el dato confiable hoy. ¿Le parece? ¿Acepta el convite?
0: Parada, dice Karina, vamos a ver. Dice Karina, vamos a ver.
1: Señora
4: Cario, Guille, ¿de qué podemos hablar? Estando en La Rural, ¿de qué podemos hacer el dato confiable?
0: De ganado.
4: Y de carne.
0: Y de carne, claro.
4: Acá estamos en el Mundial del Asado. Entonces yo veo asados acá.
0: Se va caminando, pasa una vaquita por ahí adelante y vos la ves.
4: Claro, yo digo, ese es un matambre de 2,3 kilos.
1: Y se mira la entraña que debe tener.
4: Claro, esa colete cuadril debe ser de 100 kilos, 200 kilos.
0: Chiquitito.
4: Bueno, le digo que está muy emotivo todo lo que está sucediendo en la Expo Rural en el 138 aniversario. Acaba de terminar el acto protocolar, si se quiere, de apertura de corte de cintas, por supuesto con alusión todos los que hablaron, desde el jefe de gabinete Diego Santilli como el jefe de la ciudad porteña Jorge Macri, haciendo referencia al partido de la selección de anoche. A ver, si podemos resumirlo, lo que han planteado es que la Argentina debe trabajar de manera mancomunada de la forma que le hizo la selección ayer para ganarle a Inglaterra. A esta hora están haciendo las autoridades de La Rural, las autoridades nacionales y demás, una recorrida por la muestra que está siguiendo Ariel Rodríguez.
0: Ariel, adelante.
5: Ahí está. Efectivamente, te decía, tomando la posta que me deja Fede Alvarenque, estamos ya recorriendo los pabellones, siguiendo a todos los funcionarios que han participado de esta apertura formal de la 138 Exposición Rural aquí en Buenos Aires, y por supuesto con declaraciones, como decía también Federico, alusivas a la escaloneta, al triunfo de la selección argentina de ayer, entre ellos la figura, hoy no alejado un poco de la política, del ex jefe de gabinete de la Nación, Guillermo Francos, que a propósito de la invitación, del envite que le hizo el presidente de la Nación al seleccionado argentino para que dispongan de la Casa Rosada, si así gustan, después del próximo domingo, una vez finalizado el Mundial, está a su disposición. Bueno, esto decía Guillermo Francos al respecto.
6: lo que los jugadores hagan lo que les parezca. Yo, el presidente ya lo dijo, ¿no? Que ofrecía, si quería, la gente estar en Plaza de Mayo, que la selección salude sin gente del gobierno, porque nadie puede adueñarse y nadie quiera adueñarse de un triunfo tan espectacular de un equipo, verdaderamente un equipo de argentinos que fue a enfrentar otra vez más una competencia internacional y que ha ganado tantos partidos de una manera increíble, ¿no? Que nos ha dejado todos a borde del infarto, pero que hemos ganado increíblemente. Recién venía escuchando que la mayor parte de los goles de la Argentina fueron en los últimos 15 minutos, ¿no? Increíble, sí, sí. Increíble.
7: Y los jugadores acceden a ir, va a acrecentar la grieta teniendo en cuenta que rehusaron de alguna manera hacerlo cuando estaba el otro gobierno en funciones.
6: No, porque creo que, yo creo que en este caso el gobierno ha dicho con toda claridad que no quiere apropiarse de un resultado deportivo de la selección argentina, así que yo creo que no, ninguna grieta.
5: Bueno, allí declaraciones de Guillermo Francos, como decía Federico, todo alusivo al triunfo de ayer de Argentina y a la posibilidad de una coronación el próximo domingo, que tiene a todos expectantes, entre ellas las autoridades nacionales y de la ciudad de Buenos Aires, para eventualmente diagramar algún dispositivo de seguridad, si es que así lo definen los jugadores, que los traiga a Casa Rosada o a algún otro punto de la capital federal.
0: Gracias, Ariel, gracias, Fede, volvemos en un ratito. Chicos, Argentina ya ganó el campeonato ayer. Era lo que soñamos. Ahora España no importa cómo salga. Argentina ya ganó. Mirá, coincidiendo Liliana con Adrián. Espero que todos lo festejemos a lo grande, sea el resultado que sea. Y sepamos recibir a la selección a lo grande también, más allá del resultado del domingo. El deseo de Liliana.
2: Roberto dice: chicos, buen día. Hermosa mañana, ¿verdad? Poco se habla del mal arbitraje de ayer, cortando jugadas y no cobrando para ambos lados.
0: Claro, porque los árbitros pueden ser malos, favoreciendo a alguno y desfavoreciendo al otro, por consiguiente, o puede ser malo en general. Y el árbitro de ayer le dejaba bastante que desear. Había escuchado varios comentarios, lo dijo Castrilli en la radio, porque habló con Juan Vallejo y dijo que no estaban a la altura ninguno de los dos, ni el de Francia, Francia-España, ni el de ayer. ¿Pueden contar qué es República Folclore? ¿De qué se trata? Vi que Soledad es quien lo organiza. ¿Puede ser Ariel de Río Tercero? Hay toda una gran organización. En realidad Soledad es parte de este República Folclore. Y Cadena 3 también. Así que es eso. 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
0: Bueno, para Ariel de Río Tercero respondido, ahí tenés web y tenés redes también, muy importante. Y en Cadena 3 te estamos informando todo porque somos la radio de República Folclore. ¿O no, Alambre?
1: Sí, sí.
0: ¿Cuál es la radio de los artistas?
1: La Cadena 3.
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0: Minutos para las 10, 2 minutos para las noticias, muchísimos mensajes, pero les contamos a los oyentes que a partir de este momento regalamos invitaciones para Chachingo. Tenemos una doble para mañana, Chachingo Wine Fair, la muestra de vinos espectacular que tiene lugar mañana y pasado en el Holiday Inn. Una doble, así que Chachingo, espacio y sus datos al mensajero de la radio.
13: Bien, Javier dice, che loco, alguien que le haga para el alambre. Están todos hablando del mundial, pero esta noche juega Boca. Me solidarizo con él. Porque el viernes juega mi academia querida en Santiago y nadie dice nada. Javier Desmata.
0: Claro, aguante. El fin de semana hay o la semana que viene mucha Copa Argentina.
1: Vamos a ver todo.
0: Le pido a Mateo. ¿Y el otro fin de semana arranca el torneo?
1: Vamos a ver todo.
0: Todo, ya arranca el torneo, no lo vamos a dejar descansar al Boche. Saludos para Lucio y Cecilia, parada técnica Piedra del Águila, rumbo a San Martín de los Andes. Un saludo grande, Lucio, Cecilia. Allí están de viaje por las rutas escénicas de la Patagonia Argentina.
13: Damián dice, falló el operativo de seguridad ayer en Atlanta. Hubo muchas peleas en las tribunas y al finalizar el partido, ingleses borrachos que intentaban pelear con cualquiera, familias, gente, etcétera.
0: 2 cumpleaños tengo para saludar en este día especial. Uno es Mirta Espina, dice, desde Río Gallegos, atentos a la sintonía. Por favor, saluden a Mirta Espina, que está de cumpleaños. Y la queremos muy mucho, como dijo un riojano. Dice Rodrigo, y Abelardo Fonseca me apunta que hoy cumple 113 años Villa Carlos Paz. Así que feliz cumpleaños de la Fundación Villa Carlos Paz.
13: Feliz cumpleaños.
1: Le puedo sumar también a nuestro amigo Ricardo Chimeno de Mendoza, que hoy cumple años.
0: ¿Cuál de los dos es Ricardo?
1: Ricardo es el cantante, el pelado.
0: El pelado.
1: De los Chimenos.
0: Bueno, los Chimenos son 2 hermanos.
13: Así, me estoy dando cuenta.
1: Son 2 hermanos y un cuñado. Así que el si está pelado escuchando, Ricardo Chimeno, le mando un abrazo, una voz increíble de la música cubana.
0: Ricardo, querido.

0: va a ser feriado el lunes si llega a ser campeón Argentina? Pregunta Samuel y hay muchos preguntando. No creo que esté en la agenda contarlo. Nadie va a decir antes que ocurra algo que... somos así, de la superstición, digamos. Nadie va a decir... Che, si ganamos el lunes feriado, nadie lo va a decir.
1: Nadie.
0: No lo sabemos. Así que hay que estar atentos a lo que pase. Noticias, muchos mensajes con vos, Adrián, de que ya ganamos. Que
2: el último
0: que leí, la oyente decía: salgamos como salgamos el domingo, salgamos a festejar, recibamos al equipo como campeón, aunque no gane el domingo.
2: Claro.
0: Así que hay muchos coincidiendo contigo.
2: Al menos hoy, ¿no? Calculo que para el sábado ya iremos calentando un montón.
1: Alejandro dice: Brasil afuera, Francia afuera y le ganamos al principal rival. Festejemos igual, tenemos un corazón español.
0: Bueno, le pone un toquecito Alejandro a sus ascendientes. Bueno, las noticias y volvemos en un momento. Es un gran día hoy, ¿eh? Mucho regalo, mucha...
3: No digamos noticias.
0: Muchos sorteos que de los que venimos... En varios días, hoy regalamos mi peso en chocolate.
1: Estamos regalones, generosos.
0: Hoy es el sorteo del crucero de la Congo. Mañana, pasame el limpio, Fer, pero es hoy o mañana. Así que hoy tenemos muchas cosas para que te quedes prendido ahí.
3: Ahora, pausa de hidratación y volvemos en un ratito.
0: Muchas gracias.

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1: Córdoba. Es extremo el riesgo de incendio en toda la provincia. Se esperan altas temperaturas y el nivel de humedad es bajo, por lo que piden extremar los cuidados y evitar llevar a cabo cualquier actividad que pueda originar chispas o focos ígneos. Buenos Aires, hoy habrá sesión en la Cámara Alta pasado el mediodía. El gobierno va por la reforma de ley de tierras y de manejo del fuego, entre otros temas.
2: Desde las 12 de este mediodía, los senadores tendrán su última sesión antes del receso invernal, con el eje principal en la media sanción de la ley de inviolabilidad de la propiedad privada, una de las prioridades en la que el oficialismo gubernamental insiste desde su presentación en abril de este año. Mauricio Conti, Cadena 3 Buenos Aires.
1: Córdoba, al menos 30 personas fueron detenidas en la ciudad y otras 80 en el interior de la provincia en el operativo durante los festejos por el triunfo de la selección.
3: En total, hubo unos 500 efectivos trabajando. El ministro de Seguridad, Juan Pablo Quinteros, en conferencia de prensa explicó:
4: para nosotros era muy importante brindarle seguridad a aquel que quisiera festejar. Nosotros claramente lo íbamos a cuidar, y aquellos que salían a cometer desmanes iban a terminar el día preso, cosa que sucedió. Más de 500 personas de la policía de la provincia de Córdoba participaron. Tuvimos más de 80.000 personas y en algún momento creemos que en la zona del Patio Olmo 100.000 personas circulando. Creemos que en toda la ciudad ha habido no menos de 300.000 que han salido a la calle. En el centro dejó el resultado de denunciados. Tenemos el robo de 20 celulares, 30 personas detenidas.
3: Lucía González, Cadena 3 Córdoba.
1: San Luis. La Nación acordó traspasarle a la provincia 12 kilómetros de la ex Ruta Nacional número 7.
5: El convenio permitirá iniciar una reparación integral del tramo considerado deteriorado y peligroso para la circulación. Además, San Luis solicitó extender por 30 años la concesión de la Ruta 7 entre Justo Daraqui y Desaguadero. La provincia deberá presentar en los próximos meses un proyecto de obras para mejorar los 250 kilómetros de traza. Alejandro Heredia, Cadena 3 San Luis.
1: Rafaela. Detuvieron a 5 personas por los disturbios durante los festejos por el triunfo de Argentina e Inglaterra.
6: Otra vez la violencia terminó empañando un festejo en Rafaela. Tras la clasificación de la selección argentina a la final del Mundial 2026, se registraron graves disturbios en el centro con botellazos y ladrillazos contra la policía. Los efectivos respondieron con balas de goma y gas pimienta para dispersar a los violentos. Hubo corridas y 5 personas terminaron detenidas. Jonathan Favre, Canal 3, Rafaela.
1: Tucumán. Industriales panaderos aseguran que las ventas cayeron un 50% en los últimos meses.
7: Según explica el presidente del Centro de Industriales Panaderos, Pablo Albertus.
8: Hay una baja de consumo de pan, que es preocupante, ¿no? Por el tema del precio, que es un precio bastante razonable y coherente, pero bueno, o sea, hoy por hoy la gente no le alcanza, no llega, la factura, lo que es tortillas, solamente se venden promociones. Pero bueno, por ahí a veces es una pelea estéril por el tema de que te van subiendo los insumos al ritmo de la inflación. Y te sube lo que es la parte de servicio al doble del ritmo de la inflación.
7: Rosalía Cazorla, Cadena 3, Tucumán.
1: Salta. Piden una ley que regule la actividad de los repartidores. Afirman que la precarización impulsa los préstamos usurarios.
9: El secretario general de la Asociación Sindical de Motociclistas, Mensajeros y Servicios, Carlos Cruz, dijo a Cadena 3.
10: Una realidad lamentable, la falta de desregulación. Nosotros ya venimos hace tiempo presentando 3 proyectos de ley para regular esta. El trabajador contrapropista, monotributista, no tiene otra que sacar préstamo usurario dentro del mismo trabajo. Bien que la empresa le está sacando 139, 140 anual a cada trabajador. Esa minoría está siendo embargada.
9: Elisa Zamora, Cadena 3, Salta.
11: Deportes. La AFA podría recibir una sanción de FIFA por la bandera con la frase "Las Malvinas son argentinas" que mostraron varios jugadores de la selección argentina tras la victoria ante Inglaterra. El gesto se dio en medio de los festejos por la clasificación a la final del Mundial 2026. El reglamento de la FIFA prohíbe la exhibición de mensajes políticos, ideológicos o religiosos durante sus competencias. Por eso, el organismo podría abrir un expediente para analizar el contexto y definir si corresponde corresponde aplicar una sanción. En principio, la AFA se expone a una advertencia o una multa económica, tanto para la asociación como eventualmente para los futbolistas involucrados. Una suspensión deportiva aparece como una posibilidad menos probable y suele reservarse para casos más graves o reiterados.
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1: Mercedes y Audi se oponen al regreso de los V8 para 2030. La FIA ha desatado una revolución en los despachos tras revelar su ambicioso plan para que las unidades de potencia en 2030 y 2031 vuelvan a ser los potentes motores V8. Buscando recuperar la esencia pura del deporte motor, la FIA propone introducir un motor V8 atmosférico de 2.6 litros alimentados por combustible sostenible, cuyo costo caería de los 200 euros actuales a tan solo 10 euros por litro, sumado a la disposición de designar un único proveedor para el sistema KERS. Sin embargo, Audi y Mercedes se oponen tajantemente al concepto atmosférico y exigen mantener los sistemas turbo, abriendo una grieta sobre el futuro técnico de la máxima categoría.
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Siempre Juntos anticipa la final entre Argentina y España con la banda argentina más española y la banda española más argentina, el origen un poco del rock latinoamericano, con Los Rodríguez, una banda que se forma en Madrid, que tiene a dos argentinos, a la cabeza Andrés Calamaro, por otro lado Ariel Roth.

y a dos españoles, el fallecido Julián Infante y Germán Vilela, que tuvieron un principio y tuvieron un final. Último disco, Palabras Más, Palabras Menos, después pareció una reedición. Lo cierto es que así cerraban una carrera de muy pocos años, pero que marcó fuertísimo. 10 años después son Los Rodríguez, entre España y Argentina. Y la segunda canción viene de ella, que es 100% argentina, que el 9 de octubre estará en el Quality Lab y que presenta Cadena 3 Argentina. La Morelo, junto a la Delio Valdés, La Sole y No Me Lastimes.

0: Qué lindos los oyentes que nos informan de lo que no sabemos. Porque te conté que no sabía por qué le había festejado el Cuti a Pickford. Varios dicen.
1: ¿Por qué?
0: Pickford en el festejo del gol de ellos se agarró sus partes mirando hacia la tribuna.
1: Sí.
0: Eso dice Noelia. Guille, el arquero inglés se agarró los genitales frente a la tribuna argentina en el gol de ellos. Lo vi por televisión. Saludos, aguante Argentina. Gabriel, el festejo del Cuti fue porque Pickford festejó el gol inglés agarrándose los testículos frente a la hinchada argentina. Bueno, ahora se entiende por qué.
1: ¿Vieron la botella de Pickford? La botella, cuando pide en el final, él encuentra a alguien de,
2: del plantel, sí.
1: Encontraron la botella y atrás el machete, lo mismo que el arquero en el 2006 de Alemania, con los datos en caso de penales. ¿Dónde patea cada uno?
0: En la botella.
1: En la botella.
0: 10 de la mañana, 20 minutos, hermosa mañana tenemos. La temperatura en la ciudad de Buenos Aires es de 16 grados, 8 décimas. Ya te busco Córdoba, si actualizamos, pero ¿lo tenés?
2: Sí,
0: adelante,
2: lo tengo.
0: Córdoba, Gaby.
2: A esta hora 15 grados, 2 décimas la temperatura, el cielo algo nublado. Y la humedad del 79%, para hoy la máxima 27 grados, primavera.
0: Tan linda la mañana. Muchísimos mensajes participando por las invitaciones para Chachingo Wayfair este viernes. Tengo que viajar por rutas 36 y 35, ¿me podrían confirmar si hay neblina, por favor? Maricel, ya te cuento. ¿Estás por ir o estás por volver? ¿Estás por ir a Villa Valeria o volver o venir de Villa Valeria a Córdoba? Estoy en conflicto. Tengo dos turnos en el hospital británico y una de las médicas es de origen francés. La otra, zafó, es venezolana. Como cordobesa siento que estoy en el horno. No puedo esconder mi felicidad, dice Adriana de Barracas. No, nada que ver, Adriana. Anda tranquila, ni el francés ni venezolana van a tener problemas. Hoy te van a atender perfectamente. Dale, subilo, 10-21.

0: Anoche pasada la celebración, en el momento de la celebración, hubo una gran transmisión de la radio que se quedó hasta muy tarde, con Mauri primero, con todos los chicos allá, después Raúl Monti tomó la posta para hacer un gran programa con todas las celebraciones. Bueno, en ese marco apareció un video de la celebración, los festejos en la base de Esperanza, en la Antártida, con protagonista, con los argentinos celebrando allí con no sé cuántas decenas de grados bajo cero. Estamos en contacto con el jefe de la base Esperanza en la Antártida, Fernando Sosa. Jefe, ¿cómo le va? Buen día, gusto de saludarlo.
1: Muy buenos días, un gran saludo a todos de la base Antártica Esperanza. Y sí, fue una noche bastante dura con el tema del clima, pero a la vez emocionante. Y bueno, creo que ya lo han visto plasmado en el video de Jorge cuando salió a festejar.
0: Sí, sí, la verdad que ha sido maravilloso poder reproducirlo, poder disfrutarlo. Bueno, primero cuéntenos cuánta es la dotación de argentinos allí en Base Esperanza. Vamos a los números para que aquí en el continente lo sepamos.
1: Bueno, de las siete bases argentinas que hay desplegadas en la Antártida, Base Esperanza hoy cuenta con 58 personas. Somos la única base en el mundo que cuenta con familias. Tenemos siete familias de personal militar y una de los docentes, que son oriundos de la provincia de Tierra del Fuego. Así que bueno, esta pequeña comunidad que es Base Esperanza, un pequeño pueblito de 58 personas, ayer celebró el triunfo de nuestra selección en el Mundial.
0: Claro, lo de las familias lo teníamos registrado. De hecho, me parece que hemos hablado con la familia de docentes, alguna vez hemos hecho nota, pero Jorge salió en remera. Yo no sé si lo tiene a mano. Jorge, ¿está bien hoy? ¿No está muy algo resfriado? ¿Alguna consecuencia de salir en remera con cuántos? ¿30 bajo cero hacía, jefe?
2: ¿Qué tal? Buenos días. Sí, había menos 30 de térmica y un viento de 130 la ráfaga.
0: Para, ¿sos Jorge? ¿Estoy hablando con Jorge ahora?
2: Sí, Jorge.
0: Vale. ¡Hola, Jorge! No, te habían pasado el teléfono el jefe. Así que, ¿cuánto es la ráfaga de viento que tenías?
2: La ráfaga llegaba a los 130, 135.
0: Y vos ni una térmica abajo de la remera argentina, nada, todo en remerita de la selección, nada más.
2: No, dentro de casa estamos bien calefaccionados, así que estábamos con la remera sola de Argentina y bueno, con el árbitro que estiraba al final, entraron los nervios, la tensión, y cuando dio final, la atiné a agarrar la bandera y salir afuera a desahogarme nada más.
0: Es maravilloso verte, estás solito. ¿Y quién te filma? ¿Quién es el que agarró el teléfono y dijo, este loco lo voy a filmar?
2: La creadora del video es mi señora, pues yo vine con familia. Así ella fue la que me escrachó en las redes.
0: Te has quedado patentizado para siempre, ¿eh? Ha quedado reflejado para siempre la celebración. Che, Jorge, ¿cómo es vivir en la base? ¿Cómo es en familia poder compartir? Pues serán familia con la tuya chiquita, pero serán familia los 58 que están ahí, que dijo el jefe recién.
2: Sí, claro. Bueno, esta es mi tercera campaña, la tercera vez que vengo a esta base Esperanza. La primera vez que vengo con familia, he tenido el privilegio de traer a mi señora, y la verdad que es una experiencia hermosa. Venir acá, a hacer soberanía, dar una mano a la tarea científica y al crecimiento de la Argentina es espectacular. Particularmente en mi caso, la responsabilidad mía es mantener las comunicaciones, junto con cuatro compañeros más, y se siente gratificante ver a la familia antártica, la familia de Esperanza, que somos 58, que ellos están conectados, están mandando video, una foto a la familia que quedó en el continente. Para nosotros es todo eso.
0: Jorge, ¿le diste laburo al médico o no pasó nada? ¿Resfrío? ¿Subió alguna línea de la fiebre? Nada después de eso.
2: Hubo algunos que son un poquito más viejitos que yo que casi sufren algo, pero no, el médico descansó anoche.
0: Eso me hablas del corazón, yo te digo por el... Me imagino, me estaba hablando de los más viejitos por el tema del corazón, los nervios, pero en tu caso, ¿qué puede haber? ¿Congelamiento? ¿Qué puede pasar si salís así con menos 30 y el viento, que la térmica debe haber sido mucho más baja todavía.
2: Con esas temperaturas, si uno está más de 5 minutos afuera, empieza a sufrir congelamiento de las orejas, las manos. O sea, yo fui 10 segundos y entré, o sea, no, prácticamente no le di tiempo a sentir el cuerpo, el frío. Después uno adentro está calentito y recupera rápido. Pero si te queda mucho más tiempo, más 5 minutos, corres mucho riesgo.
0: Estás en nuestras redes de Cadena 3, por supuesto, se ha viralizado absolutamente, tiene cientos de miles de reproducciones. La gente ahora conoce a Jorge Irrutia en su tercera campaña en la base Esperanza en la Antártida. Tercera campaña que haces con años de alternancia, ¿verdad? ¿Cómo es hacer la campaña? ¿Es te volvés al continente y después volvés a ir?
2: Sí, nosotros venimos por un lapso de un año. Yo hice la primera campaña en 2011, después en 2015, y ahora, bueno, en 2026 tuve el privilegio de traer a mi señora. Hasta nos quedamos, si Dios quiere, hasta diciembre. Y ahí pegamos la vuelta.
0: Pegan la vuelta. Bueno, me imagino el sueño de quizá de volver otra vez, porque si estás tan enamorado de hacer patria en ese rincón blanco del planeta, hacer patria, hacer flamear la bandera y más con el sentimiento de ayer. ¿Qué crees que se jugaba ayer? Digo, estando tan cerca vos de allí en la Antártida, en la misma provincia de nuestras Islas Malvinas, ¿qué crees que se jugaba? ¿Por qué crees que ha sido diferente el partido de ayer?
2: No, yo lo tomo como una semifinal, las ansias de llegar a la final y tener la copa por segunda vez consecutiva. Más que nada lo vemos por ese lado, de un partido de fútbol y nada más que...
0: Más cerquita de lo que planteó Scaloni previo al partido sería. Es un partido de fútbol y nada más.
2: Es lo más correcto. El resto es política y hay que dejarlo para los que hacen política. Nosotros disfrutemos el fútbol y el deporte, nada más.
0: Querido Jorge, te agradezco mucho este ratito. Te abrazo fuerte. Abrigarse bien. Ahora estar calentito adentro por cualquier cosa que quede incubando ahí después de ese vientazo que ha sufrido.
2: No, acá no hay virus. Pues.
0: Bueno, un abrazo. Cariño a tu familia. Devolveme con el jefe, que lo saludo también, que ha tenido la deferencia de atendernos, el teniente coronel Fernando Sosa, jefe de la base Esperanza. Bueno, teniente coronel, preparan, me imagino, una reunión importante para el domingo. Ya ahora vamos a estar todos pendientes de qué pasa en la base Esperanza.
1: El domingo vamos con todo a festejar los 58. Tenemos un lugar de uso común que es el casino de la base, así que ahí vamos a disfrutar de la final y con todo el optimismo propio de argentinos que somos, salir a festejar el campeonato de nuestra selección.
0: ¿A qué hora se pone el sol? ¿4 de la tarde ya tenemos noche ahí?
1: Y 3:30 ya estamos con un poquito de penumbra y ya a las 4 está el cielo bien estrellado. Perfecto. Y 10:30 de la mañana estamos teniendo la salida del sol.
0: Perfecto. El domingo a las 4 de la noche, entonces, en la base Esperanza, se juega la final. Teniente Coronel Fernández Sosa, gracias por este ratito con Cadena 3.
1: Un gran abrazo, saludos a todos. Bueno, en particular, mi familia tengo ahí en Altagracia, mi hermana, cuñados, también sé que están escuchando. Aprovecho este momento y, bueno, a todos los argentinos, desde la base, un gran abrazo y vamos el domingo con todo.
0: Vamos, Argentina, muchas gracias. La base Esperanza en la Antártida, pintada de celeste y blanco, obviamente.
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12: Esto es historia en la Copa del Mundo. El belga John Langenu fue el árbitro de la final del primer Mundial, el de Uruguay 1930, con victoria de los locales ante Argentina por 4-2. Sobre 22 finales, en 16 los árbitros fueron europeos. Las excepciones fueron los brasileños Coelho en 1982 y Arpi Filho en 1986, el mexicano Codesal en 1990 y el marroquí Bengolá en 1998, y los argentinos Horacio Elizondo en Alemania 2006 y Néstor Pitana en Rusia 2018. Los países que tuvieron más árbitros finalistas fueron Inglaterra con 4, Italia con 3, Francia, Brasil y Argentina con 2.
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0: Muchas gracias, Luquitas, muchas gracias por el saludo y la felicitación. No sé por qué, pero hey, a la Pepa también que se suma a la felicitación. Gracias por hacer patria, Jorge, y por ser patriotas toda la familia. Un ejemplo, todos allí de patriotismo. Roque, el electricista de Villa Mercedes, San Luis.
13: Liliana dice, qué emoción la entrevista con la base Esperanza, emocionante, qué grande nuestra Argentina. Felicitaciones a todos esos héroes y sus familias.
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0: Se presenta el dato confiable con... bueno, está Federico. Yo voy a ir con él. Voy a ir con él y veremos qué hace. 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
0: Fede, con vos, volvemos al dato confiable.
15: Y lo sumamos al alambre, ¿le parece?
0: Sí, ya lo había. Lo habías dicho, pero yo no sabía si darle.
13: Es cierto.
15: Voy a empezar con una pregunta, pero necesito que sean muy honestos.
16: Como siempre.
0: Sí, claro.
16: Claro.
0: Nos ponemos siempre la...
16: No, así
0: verdad.
16: Adrián Simeoni.
15: ¿Cuántas veces por semana comen milanesa de pollo?
0: ¿Una o dos?
16: ¿Carmón Souk? No, casi nunca. Casi nunca. Por ahí una pechuga, pero no milanesa de pollo.
15: Gaby.
13: Tres o cuatro.
15: ¿Alguien Rodríguez?
17: Varias, como cinco, porque se compra en cantidad y siempre es el menú más fácil.
0: Porque eso es una gran solución.
15: Claro, primero que generalmente la promo es 2 kilos por tanto, sí, ¿no es cierto? O más de 2 kilos. Después,
0: sí, en mi barrio, Fede, te agrego, en mi barrio hay un lugar que te las venden, ponele, vale, no sé, no me acuerdo ahora, pero 10 el kilo, pero sí, si compras las que están congeladas, sí, vale 8 el kilo. Y vos las compras, claro, para congelar.
13: Claro.
0: Generalmente, así que más barato todavía.
15: Mejor. Mata a 2 pájaros de un tiro.
0: Así, 2 pollos de un tiro.
17: Yo lamento coincidir con el alambre, pero raramente.
15: Ah. Bien. Bueno, pero la audiencia, Guille, nos va a ayudar, nos va a decir, sobre todo porque es una de las quejas de los chicos. Otra vez milanesa de pollo.
0: En algunas casas, en otras es, uy, otra vez, qué rico. Oh,
15: mío. A ver, ¿qué tiene que ver esto con el dato?
16: ¿Qué?
15: Lo veníamos diciendo, el pollo desplazó a la carne de vaca y ya es lo más consumido en la Argentina. O sea, por primera vez en décadas se convirtió en la carne más consumida por los argentinos. Esto tiene que ver con datos de 2025 que muestra que el consumo total de proteínas animales alcanzó 116 kilos y medio por habitante por año. 116 kilos por año por habitante consumimos de carne en la Argentina, haciendo referencia a vacuna, porcina y aviar. Obviamente viene creciendo el consumo de pollo, apoyado fundamentalmente en el tema del precio. 50 kilos de pollo por año promedio consumimos el año pasado los argentinos, 47 de carne vacuna, que no deja de ser un número alto de todos modos, y sigue creciendo el consumo de carne de cerdo. El año pasado llegó a los 25 kilos promedio por habitante. Antes era una excepción, Guille, en un asado, por ejemplo, el corte de cerdo. Hoy, seguramente, el que va a comer un asado, algo de cerdo en la parrilla hay.
0: Sí. Y esto tiene un churrasquito de cerdo.
16: O el asador.
17: Una bondiolita, un churrasquito, un pechito.
15: Una costillita, una costeletita.
13: El matambrito.
15: El matambrito de cerdo, que es quizás de lo más caro del cerdo. Y Ariel Rodríguez habló sobre este tema con el secretario de Agricultura de la Nación.
17: Sí, exactamente. Fuimos a buscar esa repercusión, esa respuesta, porque no deja de ser polémica en un país que históricamente ha consumido esa cantidad de proteínas, pero mayormente de carne de vaca, y que si bien mantiene la cantidad, ha variado en su composición. Le preguntamos al secretario de Agricultura de la Nación, bueno, si le preocupaba este descenso o este aumento en el consumo de carne de pollo, y esta era su respuesta.
18: Y el consumo de carne sigue siendo de los más altos del mundo, el de la Argentina, de carne de vaca.
19: ¿No cayó, secretario, el consumo de carne?
18: Bajó un poco el consumo de carne, por supuesto que bajó, pero es un tema de oferta, de malas políticas. Me tengo que ir a...
19: Cuéntanos, las políticas.
18: Malas políticas de 20 años antes, y ahora está cambiando el paradigma, y se va a recomponer el rodeo, y vamos a volver a tener un volumen de carne.
19: ¿Más le ha dado al campo?
18: Desde mi punto de vista, en términos conceptuales, sí, absolutamente, absolutamente.
19: ¿Hay que esperar algún anuncio más para el domingo?
18: El presidente viene el domingo 26.
19: ¿Y colaboras con expectativas?
18: Habría que preguntarle al presidente.
19: ¿Tiene buenas expectativas?
18: Las expectativas son positivas porque el ánimo en general del agro hoy es positivo.
17: Bueno, defiende Iraeta el consumo de proteínas en general, reconoce que hay una leve caída, pero sigue confirmando y ratificando que el consumo de carne vacuna sigue siendo muy alto a nivel mundial. En el contexto mundial, 47 kilos por cabeza por año sigue siendo un consumo alto.
15: Anóteme, Hemerlin.
0: Sí.
15: Pata muslo deshuesada, sí, con limón.
0: Sin duda.
15: Sublime.
0: Sí. Sin duda.
16: El otro día me compré
0: el bifecito de pata muslo a la parrilla, así como un vuelta y vuelta, es espectacular.
16: El otro día me compré unas milanesas de pollo, no sabes cómo estaban. Suprema. Es muy malo, pero... suma.
0: Fede, vos cuando dijiste que lo ibas a sumar al alambre, no sé si fue toda esta participación entre lo primero que le preguntaste y esto, o a qué te estaba refiriendo.
15: No, a su aporte culinario, porque es un gran conocedor.
0: Sí, está bien. No te salió bien porque justo no come, pero... El dato es confiable. Vos, Fede, sos confiable, no tenemos duda. Pero ahora que le derive al alambre, eso ya no sé si es tan confiable. 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

0: bonita la vida. Vamos a alargar más, más regalos. A partir de este momento, ya están enviando la palabra Chachingo, sí, y sus datos, pero tenemos más regalos. Vamos a abrir el teléfono en este caso, que están Martita y Silvia, y tienen muchas ganas de seguir atendiendo a nuestros oyentes con estos regalos. A ver, una doble para Épico Legendario. 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Bueno, con el Mago Matus y con Willy Magia el domingo 7 de la tarde. Así que pueden elegir para épico. 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Así que dos listas para Épico y para Poder K-Pop. Nuestros oyentes llamando al 0810-810-4444.
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0: Están hoy en el Teatro Real, pero te estamos regalando para el domingo. Ya sabes, todo julio se quedan en el Teatro Real. No lo dejes pasar este día del amigo. El mejor regalo es una experiencia para compartir.
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0: Mensajes, los oyentes por todos los temas. Desde Andorra, domingo será divertido, porque acá la mitad más uno son españoles. Y la otra mitad de otras nacionalidades. Argentinos somos 3.300. Che, muchos argentinos hay en Andorra. Yo sabía que hay muchos, pero tantos. Casi como mi pueblo allá. Pero acá es un país. Los bares ya toman reservas y alguno que otro bar será mezcla de hinchas. Yo lo veo en casa y mi novio se va a ver con todos españoles. Pero sabe que tiene que hinchar por Argentina. Si no, no vuelve a casa. Saludos a mi familia de Santa Eufemia. Claro, debe tener 5.000 habitantes Santa Eufemia y ella vive en un país de 3.000... No, de más, pero con solo 3.300 argentinos. Josefina, gracias por contarlo, José.
1: Alfredo dice, buen día, mis nietas. Me cuenta mi hija, todos los días prácticamente comen milanesas de pollo. Les encantan. Otras cosas es difícil hacerles comer. Tienen 5 y 7 años.
0: Chicos, bonita mañana. Somos Daniela, Julieta, Leandro y Gustavo, viajando de Salta a San Antonio de los Cobres para hacer el tren de las nubes. Y son nuestra compañía vía internet por la aplicación. Qué bonito que estemos en todas partes con ustedes. Dani, beso.
1: Diego dice, tengo 4 niños, les encantan las milanesas de pollo, entre 2 y 3 veces por semana. Les encanta el sándwich, claro, el sándwich de milanesita, rico. Claro,
0: es tiernito.
1: Las patitas
0: que
1: también.
0: Que no se pase en el horno, que no se seque de más.
1: No, el punto justo.
0: El pollo se cocina fácil, rápido. Sí. Ahí están. No, me río de un mensaje que acaba de entrar. Épico es por teléfono, ¿eh? Les aviso que están mandando mensajes al mensajero de la radio.

0: Lo escuchaba esta mañana a Ulises contar que la máxima para hoy 27 grados en Córdoba. Es un día de primavera y un poco más, te diría. Pero también se prevén vientos. Lo decía Ulises temprano y tenemos un informe especial al respecto, Gaby.
1: Sí, la policía de Córdoba informa, según también el arroba hidrocórdoba, ese es el usuario, se prevén para hoy y mañana vientos de variada intensidad con ráfagas superiores a 100 kilómetros por hora en diversos sectores de la provincia. Probabilidad de disminución de visibilidad por polvo en suspensión y riesgo de incendio extremo.
0: Es el Observatorio Hidrometeorológico el que está advirtiendo.
1: Ah, okay. Bien.
0: Ráfagas superiores a 100 kilómetros por hora en algunos lugares de la provincia, así que prestar mucha atención, estar con precaución, sobre todo en ruta.
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0: Vamos a seguir con Nico May, ya en ruta rumbo a New Jersey. A las 10:51 minutos presentamos otra vez a Estados Unidos al Mundial.
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0: Solamente leyendo el título del diario AS, te doy pie con esto porque me acaba de llegar, lo acabo de ver, Nico. El planeta a los pies de España, dice el diario AS. La victoria de la selección causa asombro en la prensa mundial. Y abajo, el título más grande es para Argentina. Finalísima, Argentina siempre tiene una vida extra, enésima remontada de coraje para citarse al fin con España en Nueva York. El punto es que la sensación de que los españoles también tienen mucha confianza en su selección y en que el domingo pueden ser campeones del mundo. Nico, querido, ¿cómo estás? Buen día, ¿en ruta?
8: ¿Cómo te va, Guille, querido? En ruta, me sacaron de la cama, no sé qué día es, qué hora es, pero bueno, estamos bien, camino a New York. Con Vivanco, con Coco, lo que está hipnotizado, lo dormimos como Tuzán, lo tenemos a Marito Celedón también, a Juan Vallejo, ya arrancamos este periplo, este lindo viaje largo que nos va a desembocar en la final de la Copa del Mundo. Ahora, a mí me parece bien que los españoles estén con el ánimo por las nubes, porque tienen una muy buena camada, muy lejos ha quedado aquel Sudáfrica 2010, luego hicieron agua por todos lados. Y de vez en cuando le tocan 7, 8, 9 buenos jugadores que son potentes, que obviamente hacen bien las cosas y les permiten llegar también a ellos a esta final. Ahora, se han cansado los europeos en general de subestimar a la selección argentina, de que Messi estaba viejo, de que el equipo estaba desgastado, de que no tenían piernas, de que el alma del campeón ya se había elevado. Y la verdad, ayer fue, para mí, una de las tres victorias, exceptuando las tres finales, una de las tres victorias más impactantes de la selección argentina. Dale. A la par de la del 86 contra Inglaterra, a la altura de Brasil en el 90 en Turín, con ese gol de Cani, porque del 0-1 al 2-1 en 6 minutos, Guille, en 6 minutos. cuando los ingleses construían muros, paredes altas, con el ingreso de Verne, que parecía un basquetbolista más que un jugador de fútbol, vos le tirabas técnica depurada, ellos tendrán el físico, vos tenés el barrio, el potrero, y contra eso nadie puede. Por eso ellos son chicos y Argentina es una selección grande, porque aparecen exactamente ese tipo de situaciones en partidos estelares, y Argentina dio la talla en un duelo crucial para llegar a esta final. Y el domingo es 50-50,
0: sí,
8: porque está el León viejo con Leo Messi contra el León nuevo, que es Lamine Yamal, que no está teniendo su mejor mundial, eso, pero hay que respetarlo.
0: De todos modos, Nico, en España el León viejo, porque Oyarzabal se está llevando todos los carteles.
8: Comparto que, totalmente.
0: Claro, todos lo miran a Yamal, pero el que se lleva todo es Mikel Oyarzabal. Así que estamos en eso, también tenemos alguna cuestión pareja, pero hay un detalle, ayer lo escuchaba Scaloni, sí, que lo mencionó, yo no lo tenía claro, sí, así que me fui a buscar la fuente, precisamente, uh-huh, valga la redundancia, porque Luis de la Fuente, el técnico de España, sí, fue uno de los profesores de Scaloni cuando hizo el curso de técnico, así que tiene una gran relación como de profesor-alumno.
8: Son amigos. De hecho, Scaloni dijo en la conferencia previa a Inglaterra, si nos va mal, yo lo llamo al otro día y le voy a dar algunos aspectos que creo que le podría llegar a servir a España. Son dos técnicos que se conocen demasiado, son dos selecciones de muchos jugadores que compiten diariamente, hay mucho entendimiento, pero acá hay que hacer lucir el corazón. Y yo creo que la experiencia previa de saber jugar este tipo de partidos te da un plus. España, cuadrazo, me saco el sombrero. Y si te toca perder, vas a perder contra un abuelo, sí, de verdad. Ahora, que se agarren ellos, porque Argentina viene después de jugar su mejor partido en la Copa del Mundo contra Inglaterra, mostrando carácter, solidez y una competitividad agresiva que de verdad te asusta.
0: Abrazo, Nico, querido, gracias. Te sacaron de la cama, te dejamos seguir durmiendo en ruta. Ahora beso a tus compañeros de viaje. Beso. A ver, hacelos saludar a todos. A ver, tomamos lista. Un presente de cada uno, quiero.
8: Vivanco, ¿presente o ausente?
9: Presente.
8: Celedón.
10: Presente.
8: Pacheco.
11: Acá estamos.
8: Mauri.
12: Chanta.
8: No es joda, está durmiendo, no es joda.
0: Ah, está durmiendo. No, había que molestarlo.
13: Sí, píntale la cara.
8: No durmió, Guille.
13: Hombre,
8: no durmió en todo el viaje, muchachos.
13: Hacele bigote con fibrón. Hacele algo, sí.
0: No tiene un dentífrico ahí.
8: Tengo leche pura, leche acá descremada, le voy a tirar un poquito en el oído para que salte.
13: No, daño no.
0: Picardía.
8: ¿Qué pasó? ¿Qué pasó, pregunta? Lo mojé un poquito y se despertó. Bueno, ¿vieron esto? ¿No es el tema? No. No puede dormir
0: Nico
8: tanto,
0: May,
8: con ¿qué te molesta?
0: Nico May con la información del Mundial desde Estados Unidos. Beso. Y con el otro capítulo del Reality Cadena 3 en la ruta del Mundial.
13: Si él no duerme, no duerme nadie.
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0: En la próxima hora, con Escribano Público, sabremos quién es el ganador o la ganadora de Mi Peso en Chocolate. Sorteo clásico, si los hay, en Vacaciones de Invierno en Cadena 3 Argentina, con Capilla Vieja, con Juan y Ferrari, con su familia, su gente, con este lugar extraordinario en Villa General Belgrano, que es la fábrica de chocolates más tradicional. Además, es el más rico. Además, te hace visitas guiadas, te muestra cómo se prepara el chocolate en rama, cómo arman cada uno de las especialidades. Bueno, una maravilla. Juan y querido, pone a consideración de los oyentes, como siempre, su propio peso en chocolate, su propio del oyente, no su propio de Juani, porque es muy chiquitito Juani.
1: Ah, ¿es chiquito?
0: Sí, está en 65 por ahí, así que él pone a consideración el peso del oyente.
1: Qué bien,
0: que gane.
1: Qué bien.
0: El peso, así que el chocolate. En la próxima hora, con Escribano Público, entre miles y miles de participantes, en la web de Cadena 3, en la aplicación, se va a realizar ese sorteo.
2: Mario, te voy a hacer una pregunta. ¿Chocolate blanco o chocolate negro?
0: Muchas gracias, Luis. Chocolate negro. El blanco, ya hemos dicho, no es chocolate. Es manteca, cacao con aceite. Chicos, seguro... Sí, sí, están Martita y Silvia atendiendo. 0810-810-4444. Estamos regalando, ¿para qué, Gaby?
1: Estamos regalando una doble para Épico Legendario para este domingo a las 19. Y también estamos regalando para Poder K-Pop. Este viernes a las 16, al 0810-444444.
3: Muchas gracias, estás anotado fuerte.
0: Hola. Soy Flavio, quiero decirte tu alegría, Guille, contagia, abrazo enorme, viva Cadena 3. Ah, Flavio de Zampacho, Radio Libertad, un abrazo grande. Dice, acá hay alguno que otro que pega un bocinazo, trompeta al pasar frente a la radio. Abrazo enorme, gracias. Flavio Díaz Tarifa, nuestro adherente en Zampacho, está muy atento a Siempre Juntos. Vamos a las noticias. Ya dijiste los dos que regalamos, ¿no?
1: Sí, los dos.
0: Porque estaba leyendo mensajes
1: a través de los teléfonos.
0: Te quité el oído por un segundo. Estamos regalando eso por teléfono y por mensajero Chachingo Wayfair. 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Ahora sí, noticias, ya volvemos.

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1: Buenos Aires. Pese a la paralización de la obra pública, el presidente de la Cámara Argentina de la Construcción, Gustavo Weiss, respaldó el rumbo económico del gobierno.
2: De la inauguración formal de la exposición rural en el predio de Palermo.
3: La macro tiene que estar ordenada. Yo creo que hay ciertas cosas que los argentinos no deberíamos discutir nunca más, como no se discute en el mundo. El mundo no discute la macro ordenada, no discute inflaciones bajas. Estas cosas no se discuten. La emisión espuria de dinero. Digo, esto está fuera de cualquier libro de discusión en el mundo. Ahora, dicho esto, los desastres macroeconómicos que se hicieron en Argentina durante 50, 60, 80 años, no fue un gobierno, fueron varios gobiernos, tienen consecuencias.
2: Ariel Rodríguez, Cadena 3, Buenos Aires.
1: Aerolíneas Argentinas dispuso 2 vuelos especiales desde Ezeiza hacia Nueva York por la clasificación de la selección argentina al Mundial. Los vuelos despegarán el viernes 17 a las 21:30 y el sábado 18 a las 9 de la mañana. San Luis. Los festejos por la clasificación de la selección a la final del Mundial terminaron con incidentes en San Luis y Villa Mercedes.
4: Un grupo protagonizó enfrentamientos y arrojó objetos y sillas contra efectivos policiales que se encontraban frente a la catedral. La intervención permitió controlar la situación. También hubo disturbios en Plaza Pedernera, en Villa Mercedes, donde un local comercial sufrió daños materiales. La policía dispersó a los involucrados y restableció el orden. Alejandro Heredia, Cadena 3 San Luis.
1: Santa Fe. El gobierno recibió esta mañana a dirigentes de ATE y UPCN para retomar las negociaciones paritarias. Si bien no hubo una oferta salarial, hubo una promesa de hacerlo para el próximo martes.
5: Tras la reunión, el secretario general de UPCN, Jorge Molina, dijo que no coincide con el pedido de los gremios docentes que quieren una cláusula gatillo y aseguró que prefieren seguir con los mínimos garantizados.
6: Nosotros vemos los números de la economía, también seguimos impulsando el criterio de los mínimos garantizados, porque hay sectores que los porcentajes, digamos, de inflación no compensan en absoluto.
5: Matías Arrieta, Cadena 3, Santa Fe Capital.
1: Tucumán. Se dictó la prisión preventiva para un hombre de 38 años acusado de atacar a golpes a un adolescente de 14 que continúa internado en el hospital de niños.
7: Según la investigación, el chico había ido hasta una vivienda para reclamar la devolución de su teléfono celular. Allí comenzó una discusión y fue perseguido por 2 hombres que lo golpearon con armas de fabricación casera, además de darle puñetazos y patadas. La víctima cayó al suelo y, de acuerdo con la acusación, los agresores continuaron golpeándolo. Vecinos alertaron a la policía, que detuvo a uno de los sospechosos, mientras que el otro logró escapar y sigue siendo buscado. Rosalía Cazorla, Cadena 3, Tucumán.
1: Córdoba. Por la fiesta de la Virgen del Carmen, hoy se realizarán 2 misas en la Iglesia del Carmen, una a las 12 y otra a las 19. El sábado 18 se realizará una procesión a las 18:00, una misa solemne a las 17 y misa a las 19.
0: Deportes.
8: Fórmula 1, Franco Colapinto ya se encuentra en el circuito de Spa-Francorchamps para una nueva fecha de la máxima categoría. La actividad comenzará mañana a partir de las 8:30 hora argentina, con la práctica libre número 1, a partir de las 12 la práctica libre número 2, luego el sábado continuará la actividad con la tercera práctica a las 7:30 hora argentina. La clasificación será a las 11 con miras al Gran Premio de Bélgica, que se correrá el domingo a partir de la hora 10.
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0: La música de Siempre Juntos tiene a Ulises. Y Ulises tiene lo mismo que la selección, el talismán.
1: El talismán.
0: Y hablando de selección, prepárense porque vamos a poner una canción que conocen en su versión original, pero dudo que el canten la letra tal cual aparece en el tema.
1: A ver.
0: Sí, la canción es esta. Gilda. No me arrepiento de este amor. Desde el momento que Gilda empiece a cantar, ustedes van a cantar otra letra y la vamos a seguir cantando el domingo. Y yo creo que hasta el próximo mundial.
1: Ese. Es el muchacho de este mundial.
0: Es el muchacho de este mundial. No me arrepiento de este amor.

0: 3 de la mañana, 18 minutos, Gilda, con el tema original. No me arrepiento de este amor.
1: La temperatura en Córdoba, 19 grados, una décima, y la humedad, 70%.
0: ¿La máxima?
1: Para hoy, 27 grados.
0: Para mañana,
1: 27 grados.
0: Ay, la mínima, mañana, 15.
1: 15.
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0: 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Mencioné lo de mi peso en chocolate y muchos empezaron a mandar mensajes al mensajero. No es por ahí, era formulario en la web y era porque ya en un ratito damos a conocer el ganador o la ganadora de mi peso en chocolate. Ya se ha cerrado la inscripción y en un ratito ya tenemos ganador. Números de la quiniela, Lotería de Córdoba presenta la previa y ya vamos, Fede, con vos a Buenos Aires directamente a nuestro estudio federal Sancor Seguros en La Rural. Primer premio de la previa, 7.339.
1: Segundo premio, 2.708.
0: Tercero, 6.731.
1: Cuarto, 7.796.
0: Quinto, 7.075.
1: Sexto, 0.663.
0: Séptimo, 0.853.
1: Octavo, 1.084.
0: Noveno, 5.734.
1: Décimo, 3.004.
0: Primero en la previa de la quiniela de Córdoba, 7.339. La Yu. 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
0: A propósito de la lluvia, ¿cómo está el tiempo ahí en Buenos Aires, Fede? Todo tuyo.
4: Parcialmente nublado, Guille. De a ratos amaga salir el sol. La verdad es que la temperatura de 19 grados, muy agradable. Se espera lluvia para mañana y pasado en Ciudad de Buenos Aires. Pero por ahora le digo muy llevadera la mañana.
1: Como acá,
4: en la rural.
1: 19, igual.
4: Sí. Claro. Estamos igualitos.
1: Mirá vos.
4: Ahora, ¿me deja que le cuente algo que impacte mucho en la rural de Gemerlín?
0: Sí, claro.
4: A ver, ¿cuántas veces hemos venido y tenemos esta escultura icónica, emblemática del toro de bronce en la rural?
0: Sí.
4: Bueno, hay otro toro u otro toro que también impacte mucho en la rural.
2: ¿Cuál?
4: La Fiat Toro.
2: Ah, muy bien. Falta la foto de Lautaro también.
0: Esa, no, pero
1: el otro toro.
0: Pero Federico, para jugar al fútbol, vos bastante bien. Ese autopase que te acabas de dar.
2: Sí, no, solo.
0: Tremendo. Ahora falta que hagas el gol, así que métele nomás.
4: Vio que el toro de bronce, hemos hablado con Nicolás Pino muchas veces. Para hablar de la camioneta, hemos invitado a Pablo García Leyenda, que es director comercial de Stellantis, y a Soledad Vélez Irtúa, que es la directora de comunicaciones. ¿Es así? ¿Está bien?
5: Así es.
4: ¿Cómo le va? Perfecto. Buen día, bienvenidos. Gracias por visitar el Estudio Federal Sancor Seguros de Cadena 3.
6: Muchas gracias a ustedes por la invitación.
4: Y la verdad que la Toro impacta.
6: Sí, realmente. Toro tiene una trayectoria en el mercado argentino que es única. Hoy te diría que es uno de los segmentos donde más lanzamientos de pickup se dieron. El segmento de la C-Pickup, que le llamamos nosotros, de las pickup compactas medianas, de donde está Toro. Y sin embargo, Toro mantiene su liderazgo de punta a punta, con más del 30% de segment share, de lo que significa la participación del mercado. Eso habla de lo que significa Toro para el público argentino, ¿no? Con esta variedad que tenemos, motorizaciones nafteras 4x2, motores diésel 4x4, y muy arraigada al público argentino, tanto a nivel citadino, lo que son las ciudades y demás, por la funcionalidad, pero también en el interior del país.
4: En este enorme predio de la rural, donde se exhibe muchísimo de todo, decíamos más temprano que es el mundial ganadero. También podríamos decir que casi que es el mundial de las pickups, porque por donde vamos, vemos una camioneta. ¿Puede ser que sea tan así, Soledad?
5: Sí, por supuesto. Bueno, nosotros en este caso tenemos dos stands muy importantes con la gama completa exhibida de nuestras pickups, tanto de Fiat, que ahí está Fiat Toro, pero también está nuestra querida Fiat Titano, de producción nacional, del Hub de Pickups de Ferreira, justamente, y también está Estrada, que por supuesto también es muy exitosa y líder de su segmento, como decía Pablo, de Toro también. Y por otro lado, tenemos el stand de Ram con toda la gama presente también exhibida, con Rampage, Dakota, también de producción nacional y también de nuestro hub de pickups de Ferreira en Córdoba, y por supuesto también 1500 y 2500. 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
4: ¿Podemos dar una vueltita?
5: Sí, por supuesto.
6: Sin lugar a dudas, lo tienen que hacer. Tenés que ir a conocer toda la gama de pickups, siendo esto de alguna manera lo que presenta el poder de fuego que presenta el grupo Stellantis en Argentina sobre las pickups. Tenemos la mayor variedad de pickups que está presente en el mercado. Tenemos pickups con 8 motorizaciones diferentes, diferentes cajas, 4x2, 4x4 y un rango de precio amplio y variedad para todos los segmentos.
4: Guille, ¿te animás a seguir vos y me doy una vueltita?
0: Bueno, no, pero quédate un ratito, quédate un ratito. Ya te diste el autopase. Me encantó cómo le gustó a Soledad tu autopase, porque se escuchó la risita de fondo cuando dijiste. Hola Soledad, hola Pablo, ¿cómo les va? Buen día, gusto de tenerlos allí en nuestro estudio. La verdad que me Gracias. Quedo con eso que decías al final, Pablo. Un cliente que necesita una, lo vamos a decir en criollo, una camioneta. Uh-huh. En el menú le das la carta de Stellantis, así tiene para todos los gustos. Lo que necesite, Stellantis lo tiene.
6: Claramente, es un foco muy claro que tiene el grupo. La oportunidad de seguir creciendo en la gama de pickups en Argentina es enorme. Nosotros decimos que por definición el argentino es picapero, ¿no? Le gustan las chatas, le gustan las camionetas, y en esa línea Stellantis tiene un gran potencial de crecimiento. Solo para que se den una idea, el grupo Stellantis es el top 3 en venta de pickups en Argentina. O sea, tenemos dentro de lo que significa la participación de mercado del subsegmento de pickups más del 20%. Es realmente importante lo que tenemos por delante para seguir haciendo con esto que mencionaba Soledad sobre este hub de pickups en Córdoba Ferreira, con la producción de las pickups medianas, ya sea Fiat Titano o Ram Dakota, que nos permiten explorar el mayor segmento de las pickups, ¿no? El más consolidado en Argentina y el más grande que tiene en términos de cobertura y de volúmenes.
0: Bien, Soledad, es fácil comunicar así, ¿no? Cuando, porque Stellantis no es una marca, son muchas marcas. Entonces tenés, y las preferidas generalmente del público, la tarea de comunicar es un desafío, por lo, en todo caso, sencillo, por la seguridad del producto que tenés.
5: Sí, totalmente. A ver, Stellantis, para quien no lo conozca, es el grupo líder en Argentina, indiscutido, del mercado automotriz. Regionalmente también somos líderes. Y tiene en nuestro país 7 marcas. 6 hasta ayer, y hoy estamos lanzando una séptima. Las 6 que ya todos conocemos y que tienen mucha historia en nuestro país son Fiat, Jeep, Ram, Peugeot, Citroën, DS. Y esta noche vamos a estar lanzando una nueva marca de la compañía. Es una marca de origen chino que Stellantis comercializa en todo el mundo fuera de China, y es la marca Leap Motor, que la vamos a estar arrancando a comercializar con 2 modelos, B10 y C10, ultra tecnológicos, ultra seguros, híbridos, en realidad con una tecnología ultra híbrida que se llama RID, que realmente va a venir a marcar una diferencia entre todos los modelos chinos que se están ofreciendo en nuestro país. Pero bueno, sí, esto es lo que me da desde mi área de comunicación, que es una pasión que tengo por esta materia de la comunicación, y tener tantas marcas y tantos modelos, realmente estás entretenida todo el tiempo, porque además tenemos novedades y cosas para contar permanentemente de cada una de las marcas, así que aburrir no nos aburrimos seguro.
4: Vos sabés, Guille, que hay un tema que lo mencionaba recién, hacía referencia a Pablo. ¿Por qué el argentino es tan amante de la camioneta? De hecho, habrá seguramente ustedes en la estadística, pocos países en el mundo que hay tanta relación de el uso de camioneta, pero urbanas. No solamente, claro, emparentado urbanas con el campo, sino para el uso cotidiano.
6: Sí, de los vehículos más vendidos en cada uno de los mercados, independientemente si es Brasil o Argentina, siempre están las pickups como protagonistas, ya sean medianas, compactas y demás. Tiene que ver, desde mi punto de vista, por la topografía, ¿no? La recorrida de los de enorme cantidad de extensiones de territorio que tenemos para hacer, la diversidad de caminos que tenemos que enfrentar y la versatilidad que ofrecen este tipo de pickups. Recordemos que las pickups nacieron como vehículos 100% orientados al trabajo, fueron evolucionando y hoy son vehículos de uso dual, ¿no?
4: A ver, quizá que la clave sea esa, ¿no? Antes decíamos, son autos, digamos, con forma de pickup, digo, que tiene todas las prestaciones, las comodidades, es un auto con una caja atrás,
6: la
4: si se quiere.
6: La funcionalidad de poder cargar lo que quieras en términos ya sea de peso, de volumen, para poder trasladarte, y también el estilo de vida nuestro, ¿no? Nos gusta escaparnos, el latinoamericano es muy muy en ese aspecto de salirse fuera del camino, de salir a buscar aventuras, y la pickup es un aliado sin lugar a dudas estratégico en ese punto.
4: Para cerrar, veníamos a hablar de camionetas, pero lo adelantó y lo dejó picando. Desembarca, digamos, una de las grandes empresas chinas en autos eléctricos. ¿En qué condiciones, de la mano de Stellantis?
6: Mira, la verdad es que somos la primer terminal automotriz radicada en el país con planta de producción y demás en traer una marca china. en una alianza estratégica que tenemos con el grupo Leap Motor, como decía Sole recién, a nivel global, para la comercialización, distribución de productos a lo largo y a lo ancho del globo, fuera de China. Para nosotros es un hito histórico esto de poder desembarcar del grupo Stellantis, de la mano del grupo Stellantis, una marca china, podemos decir que la primera marca china que tiene 100 años de trayectoria en la Argentina, o el respaldo de 100 años de trayectoria, porque tenemos marcas como Fiat, como Peugeot, que tienen esa trayectoria. Entonces, tiene la validación de lo que significa la gestión de una marca, una de las redes de concesionarios más amplias del mercado. En el grupo Stellantis tenemos
4: la espalda de lo que ya veníamos hablando.
6: Solo como primicia de lanzamiento, que lo vamos a anunciar hoy, estamos nombrando 11 salones de ventas, ¿no? Que estamos abriendo. 12 puntos de ventas concretamente que estamos inaugurando en estos próximos días a lo largo y a lo ancho del país, en distintos territorios. Tenemos más de 20 puntos de servicio de postventa que se llaman eXpert Center, que están diseñados para poder atender las necesidades de estos vehículos electrificados, pero además estamos desarrollando en los próximos meses más de 300 puntos de contención a lo largo y a lo ancho de la Argentina. ¿Qué quiere decir? Que donde no haya un concesionario Leap Motor, cualquier concesionario del grupo Stellantis va a poder brindarle un servicio de asistencia y contención al cliente del Leap Motor que esté con algún producto recorriendo la Argentina.
4: Bueno, hablábamos del Toro de bronce, de la Fiat Toro, ahora aquí de parecer a casualidad nos traen toros, pero es todo toro de verdad.
6: Sigue faltando Lautaro igual, ¿no?
4: Sigue faltando Lautaro, lo tenemos bien guardadito para el domingo, por eso. Esperemos que se quede. Pablo, muchísimas gracias. Soledad, muy amable. Y Guille, si te parece, nos vamos a dar una vueltita.
0: Claro.
4: ¿Te parece que las probemos?
0: Sí,
4: las
0: camionetas. Sí, después
2: toro bien.
0: Las imágenes. Muchas gracias. Bien. Gracias, Pablo. Gracias, Soledad.
5: No,
0: desde
5: por favor,
0: nuestro
5: un placer.
0: Estudio Federal, Sancor Seguros, Cadena 3, en la Rural de Palermo.
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0: Se viene ganador de Capilla Vieja, pero con Cetrogar vamos al deporte, porque no solo hay Mundial, también hay Copa Argentina, vuelve el fútbol argentino y vamos con Cetrogar a presentar la información del deporte.
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0: Mateo Ferrer, adelante con la información.
12: Bueno, vuelve de manera oficial el fútbol argentino, porque más allá de que la Liga Profesional, el torneo clausura va a comenzar el próximo jueves, uno de los partidos destacados se va a dar en Córdoba, Belgrano recibiendo Rosario Central, hoy se ponen al día, de manera oficial, no por los puntos, sino por la clasificación en Copa Argentina, los partidos que habían sido postergados porque sí. Porque no querían jugar los grandes. Claro. Tenía fecha definida.
0: Caprichitos.
12: El partido de Racing ante Defensa y Justicia antes del Mundial, y porque sí lo postergaron. Hubo quejas, recuerdo, en aquel momento de Belgrano, que fue prácticamente con las burbujas de champagne a jugar a Santiago del Estero. Hubo quejas también de Instituto. Pero bueno, lo cierto es que hoy se ponen al día esos partidos para ver. Bueno, quienes avanzan en Copa Argentina. Desde las 18:45 va a jugar Racing Club de Avellaneda ante Defensa y Justicia. Y atención, que 21:45, atención al hambre. Oh. 21:45.
2: Decilo despacio.
12: En el Coloso Marcelo Bielsa de Rosario, estadio de Newell's Old Boys.
2: ¿Quién juega?
12: Juega Sarmiento.
2: ¡Ante vos! ¡Boca! ¡Boca!
12: El estreno oficial del Vasco Arruebarrena, que el año pasado era crítico de Riquelme, ahora es el entrenador del Xeneize. Un Boca que va a salir a la cancha con la siguiente formación: Bray en el arco, Lozano, el uruguayo que llegó desde Huracán, Figal, Costa y Blanco. En el medio, Ascacíbar de 8, junto a Milton Delgado, Alan Velasco, Tomás Aranda, Leonel Flores y Miguel Merentiel, los 11 del Vasco Arruebarrena.
2: Se espera más o menos un partido tan fuerte como el de Argentina-Inglaterra, ¿no? Una cosa así.
12: Sí, sí. Les
2: digan que sí, chicos, por favor.
0: Sí, puede sí. ser, pero ¿quién es Inglaterra y quién es Argentina?
2: No, Argentina es Boca. Boca.
12: Sí. Y sigue el fútbol.
0: La gente de Sarmiento, sí, perdona, sí. Mateo.
12: Sigue el fútbol mañana. San Lorenzo, otro de los que había postergado el partido, porque sí, va a jugar ante Riestra desde las 18:45 y desde las 21:45 vamos a tener a River jugando en Salta ante Aldo Civi. Ahí va a estar Elisa Zamora, en Salta con la parcialidad del Millonario. Y hoy en Rosario, el Gato Greco, Raúl Monti, bueno, todo el equipo va a estar directamente desde la cancha para este estreno de Boca Juniors, que se reencuentra con sus hinchas de manera oficial.
0: Excelente, gracias. Mateo Cetrogari, el deporte, porque vuelve el fútbol. Lo dijo como al pasar, Mateo, porque la Liga Argentina se reanuda el próximo jueves. Falta una semana nada más. Una semana y vuelve el fútbol. No nos vamos a estar como dijiste de Belgrano en aquel momento. Todavía con el champán de lo que sea.
12: De lo que sea.
0: Sí. De lo que sea y arranca el fútbol. Gracias.
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0: Bueno, si te comiste 4 bombones de chocolate y no te cayeron bien, como dice la canción que muy bien ha puesto Lucas Giacinti, que nos está poniendo al aire esta mañana, bueno, vas a tener cuidado si ganás con Capilla Vieja de cuántos comes o cómo lo vas a dosificar. Porque es todo tu peso en chocolate. Imaginate. Y señoras, señores, tenemos ganador de mi peso en chocolate de Capilla Vieja. Como cada año, la gran fábrica de chocolates y alfajores de Villa General Belgrano, Capilla Vieja, regala tu peso en chocolate y se han anotado miles y miles de personas a través del formulario en la web de Cadena 3 y en nuestra aplicación. Y tenemos ganadora.
1: ¡Apa!
0: En este rincón, con un peso de... O digo al último el peso, ¿ok?
1: Al último. Ya dijiste que es mujer, ¿de dónde?
0: Sí, sí. La ganadora es de Córdoba Capital. Le ha tocado a Córdoba Capital. Su número de documento termina en 901. Y ahí descarté a 9 de cada... de cada 10. No, a 999 de cada 1000, claro.
1: ¿Y acabo de descartar. ¿Qué edad aproximadamente?
0: No tengo acá el documento, tengo su nombre y su peso. Así que vamos derecho al nombre, sí. Porque si está escuchando y con ese número de documento, probablemente ya sabe que ella es la ganadora. Silvina Débora Molina. Silvina Débora Molina, con 69 kilos de peso, se lleva 69 kilos de chocolate. Eso. De Capilla Vieja.
1: ¡Bravo, Silvina!
0: El premio se entrega en Capilla Vieja, incluye por supuesto el fin de semana en Villa General Belgrano, como siempre, y son cajas, se divide entre cajas de barras de chocolate, cajas de kilo, y cajas de chocolate
1: en
0: rama.
1: Me los estoy imaginando.
0: Rama y barras, barras y ramas, para que disfrutes, Silvina. Me encantaría ser tu amigo cercano. Ahora se puede ser el de la radio nada más, pero tu amigo cercano, porque una cajita de un kilo de chocolate no se le niega a nadie.
1: Encima en invierno.
0: Es de Córdoba Capital. Bueno, la ganadora es Silvina Débora Molina, 901, 69 kilos. Va a disfrutar de 69 kilos de chocolate, Capilla Vieja. Te podés no privar un poquito y llegás a 70. Y entonces 35 cajas de barra, claro, y 35, claro, cajas de rama. 11:42 minutos, dale.
2: Si tengo que cantar, si canta Córdoba, ¿dónde está la gloria? Buen Jardín Espinosa, Talleres, tú lo ves.
0: Presentamos, nos vamos al Mundial, pero nos vamos a la otra orilla de esta final mundial. Lo presentamos.
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0: Ya titulan, presumiendo los medios españoles, finalísima, y le ponen 2S. Pero si no la quisieron jugar. Arrugaron, ¿qué presumen ahora? Hola, Chema Forte, ¿cómo estás? Buen día.
4: Hola, Guille, ¿qué tal? Muy buenos días. No se jugó y no se jugó, pero se va a jugar la final, que es, yo creo, que mucho más que la finalísima. Y anoche en la Puerta del Sol de Madrid, en Barcelona y en otras muchas ciudades de España, hubo unos banderazos tremendos, Guillermo.
0: ¿Ah, sí?
4: La gente estaba muy contenta, sí, muchísimos chicos argentinos. También, claro. Sí, y además estamos en vacaciones de verano, entonces toda la gente joven que va al cole o a la universidad está de vacaciones y vivimos una situación que venimos viviendo desde hace muchos años, y es que hay muchísimos argentinos con pasaporte español, igual que hay muchísimos argentinos con pasaporte español, ¿no? Así que la cuestión está en que hay mucha gente con el alma dividida. Muchos hijos, nietos de argentinos, o muchos argentinos que llevan muchos años viviendo acá y que anoche estaban festejando el triunfo de Argentina. Ahora, hago la pregunta: ¿cuántos jugadores de la Liga Argentina van a salir campeón del mundo y cuántos jugadores de la Liga Española van a salir campeón del mundo?
0: Es de la Liga Argentina, son dos, entiendo, dos Paredes, o sea, si le tocara a Argentina, ¿no? Van a jugar la final, digamos, así no... Pero me parece que si fuera Argentina son...
5: ¿Está Montiel?
0: Montiel y Paredes. O y hay algún otro... Me parece de Liga.
4: La cuestión está en que de la Liga Española hay 24.
0: ¿En la final?
4: 24 en la final. Si gana Argentina, 5 jugadores del Atlético de Madrid serán campeones del mundo. Julián Álvarez, Nahuel Molina, Thiago Almada, Giuliano Simeone y Juan Musso. Si gana España, 4 jugadores del Atlético de Madrid serán campeones del mundo. Marcos Llorente, Baena, Pubil y Grimaldo. Es decir, que el Atlético de Madrid va a tener 4 campeones del mundo o, Dios lo quiera, 5 campeones del mundo. Así que todo depende desde dónde se mire a la misma realidad. Porque para los que somos del Atlético de Madrid, aunque yo no soy muy futbolero, debo decir que no hay un solo jugador del Real Madrid que pueda salir campeón del mundo.
0: Eso te iba a decir.
4: Ahora me dice.
0: Claro. Del Real Madrid, ni la selección española tiene jugadores del Real Madrid, es increíble.
4: No, y lo mejor de todo es que además hay que ver las caras que se les han quedado a esas súper, súper estrellas, los mejores del planeta. Vinicius, cuando cayó eliminado Brasil. Mbappé, cuando cayó eliminado Francia. Y qué tal la cara de Bellingham de ayer, que demostrando una vez más que es jugador del Real Madrid, le pegó un cogotazo al Colobar.
5: ¿Cómo está,
4: ese
5: Chema?
4: Ese es el Real Madrid y este el Atlético. Hola, Marc.
5: Chema, te saludo.
4: Mateo, ¿cómo estás?
5: Te saludo. Y bueno, agregando lo que vos marcabas, me llamó la atención ayer un posteo del Chelsea, equipo inglés donde juega Enzo Fernández, celebrando que Enzo mete un gol a Inglaterra. Digo, es tan global esto, que el Chelsea tiene más hinchas fuera de Inglaterra, que celebraba un gol en contra de donde es el club donde él juega. Pero hablando un poco de clima, España, hay que recordar, al igual que Argentina, empató ante Cabo Verde en los 90 minutos, sí, por allá en el arranque de ese mundial. Tenemos, para meternos un poco en clima, Lucas Giacinti preparó la canción que entendemos, nos dicen, desde el mundial está de moda, Chema, pero ¿cuál es el clima? El clima mientras tenemos la canción, a ver si nos metemos en clima español, a ver cómo se vive allá esta gran final de España, que es el último campeón de Europa.
4: Sí, la verdad que se está viviendo con mucha fiesta, Mateo, mucha fiesta, la gente...
5: A ver, mira, tenemos fiesta,
0: a ver cómo suena, a ver.

0: Así se vive, Chema.
1: Sí, sí, así se vive. A ver, es que además llevamos encadenadas entre el calor que hace Guillermo y que llevamos encadenadas las fiestas de España cuando ganó a Francia y la de anoche de Argentina cuando ganó Inglaterra, que vamos a ver cómo llegamos a la fiesta final del domingo. Lo que hay que destacar es que hay muchísimas personas que están muy felices de que España juegue la final contra Messi, contra Argentina, y espero que en Argentina también haya muchas personas que prefieran que la final sea contra España. Y luego que gane el que tenga que ganar. Si miramos la foto de Leo Messi con Lamine Yamal y tenemos en cuenta quién es el padre de quién, pues me parece que el pronóstico lleva el color albiceleste más que el rojo.
2: Bueno,
1: pero eso es una broma.
2: Claro, que es tu pronóstico. Lo dejemos en ese marco. Che, por las dudas, en sí. Esto de los jugadores del Atlético que sí hay en la final y del Real Madrid que no hay ni uno de sus grandes figuras, en Córdoba tenemos los hinchas de Belgrano celebran por el Cuti Romero, sí. Nacido en Belgrano. Los de Talleres celebramos haber tenido durante varias temporadas Facundo Medina.
3: Sí, que jugó en Talleres y no en River.
2: Jugó en Talleres, no había debutado en River. Pero hay que... la balanza la tenemos que tirar para algún lado. No puede ser uno y uno. Qué bueno que Nahuel Molina sea hincha de Talleres. Qué bueno. Listo. No quiero. No.
1: Y sí, qué bueno. Sí, aquí cada uno ve una final desde su punto de vista. Y qué bueno que podamos estar hablando de esto y no de otras cosas. Porque la verdad que Argentina, estos jugadores creo que representan el esfuerzo, la ilusión, el corazón. Y esa frase maravillosa de Claudio, que dice que el corazón del campeón tiene un latido más. Bueno, el campeón es Argentina y ahora vamos a ver qué pasa con el campeón de Europa, que es España.
3: Gracias, Chema, sí. Cortito, sí. Perdón, Guille. Ayer se salía del protocolo el Bocha y decía para los del Chiringuito, le decían tranquilo, Chema, tranquilo, Bocha, no respondas. Pasó con Gary Neville, que dijo la defensa de Argentina es un colador, se regala un gol por partido.
2: Yo se lo regalamos ayer.
3: Pero
2: tenía razón.
3: El Cuti le respondió, sí, dijo, ojalá claro. Que no sea tan sonso cuando me retire. ¿Cómo está ya el clima? Porque desde acá se ve que había una euforia impresionante de España, de ojalá que venga Argentina, que ya está, somos campeones. Eso es lo que llegó acá. Después de ver el partido de Argentina ante Inglaterra, ¿cuál es la consideración de la selección argentina?
1: Mucho más seria que el Chiringuito, que por cierto han hecho la jugada perfecta anunciando que iba a desaparecer el día después de la final de la Copa del Mundo, y no es verdad. Así que mucho más seria.
2: Se van a tres media a Mega. Sí. Pues no lo dijo, claro, yo sé, por respeto, pero se van a Mega.
1: Voy por respeto y porque es un campeón. Se ha asegurado una audiencia muy alta, y se ha asegurado también salir por la puerta buena de A3Media para entrar en un canal que es su rival. Así que sí, Argentina, si uno ve la prensa más seria, los columnistas que opinan de fútbol desde hace muchos años, estamos todos pensando que es la final soñada, ¿no? Lo que leíamos ayer en el diario Marca, de que es la mejor final posible, Argentina-España. Si se hubiese jugado la finalísima, sería una repetición. Así que a estas alturas, creo, Guillermo, Mateo, que qué bueno que no se jugó la finalísima y que ahora se juegue en la final.
2: Abrazo grande, Chema. Te seguimos escuchando todo el tiempo. Gracias. Mundial desde España. Los rivales en la final. Chema Forte.
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2: ¿Querés que lo hagamos de nuevo? No tenemos mucho tiempo, Alambre, pero ¿usted vive en la zona de Leones, Marcos Juárez?
15: Sí.
2: ¿No tiene una buena señal de internet?
15: No.
2: Bueno, listo, la respuesta ya la tuviste, porque tuvimos que hacerlo de nuevo. Por razones de tiempo, nos vamos a la velocidad de la Fórmula 1. 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
2: 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Fernando Barrio Nuevo, se viene la Fórmula 1 en Cadena 3, la radio de la Fórmula 1.
16: Décima fecha de la máxima categoría en Bélgica, en el mítico circuito Spa-Francorchamps. Allí ya está Franco Colapinto en el día de hoy para cumplir con todas las obligaciones para con la prensa. Llegó con la camiseta de Messi, la alternativa de la pasada Copa América, es azul con dorado. Llegó haciendo pata ancha, como decimos, Franco Colapinto, que llegó incluso cantando un minuto de silencio. ¿Por qué? Porque está en el equipo Alpine, que es anglo-francés, porque el equipo es francés, pero tiene su sede en Enston, en el Reino Unido. Muchos de sus integrantes son británicos y ya venía pingateándola a Franco en la previa con el partido. Y bueno, ha llegado con la camiseta argentina y la Fórmula 1, que no es ajena tampoco al Mundial de Fútbol, porque están los españoles Carlos Sainz y Fernando Alonso, que ya dijeron que el domingo terminan la carrera y se vuelven rápido al hotel para ver el partido. Formato tradicional este Gran Premio de Bélgica, con dos prácticas libres mañana a partir de las 8:30 hora argentina comienza la actividad. El sábado una práctica libre, la clasificación a partir de las 11 para el Gran Premio, el décimo de la temporada, a partir de la hora 10. hora argentina, 44 vueltas al mítico circuito de Spa-Francorchamps.
2: Muchas gracias. La Fórmula 1 en Cadena 3, la radio de la Fórmula 1. Che, ¿qué onda el Chema? ¿No estaba viviendo en Córdoba o me perdí de algo? Sí, está viviendo en Córdoba, ahora está de paseo en España. Al revés, antes vivía en España, estaba de paseo en Córdoba, ahora está...
3: Creo que antes hacía lo mismo, nada más que le cambió el nombre.
2: Claro, ahora está de paseo en España. Chau, Fede, querido, nos quedamos todo este tiempo en La Rural, ¿verdad?
15: Efectivamente, nos quedamos la continuidad de la
2: prueba. Está cerrado ese micrófono.
17: Prende ese micrófono.
15: Efectivamente, ¿ahí me escucha?
17: Sí. Ahora sí, fuerte y claro.
15: Nos quedamos todo el día, nos quedamos toda la semana que viene, la continuidad de la programación de Cadena 3, cada uno de sus programas desde La Rural, y por el momento nosotros nos iremos a prender el fueguito.
2: Qué bien. Van a prender el fueguito, Kelly.
15: Qué bien. Kelly. Pero estamos en La Rural.
17: Es verdad.
2: Bueno, justo preguntaban del Chema y vos en La Rural contando todo lo que vamos a hacer. El último domingo de La Rural, Amamos Argentina con Chema desde ahí.
15: Acá viene claro.
2: El oyente que el Chema vuelve, tranquilo.
15: Está llegando Federico Aguer con la bolsita de leña.
2: Muy bien. Muy bien, pero ¿tienen dónde prender ahí?
3: ¿Van a prender ahí en La Rural?
17: En el estudio móvil, no, de hecho.
2: Pero ahí abajo del ombú, atrás del móvil.
15: Aguer se mueve a sus anchas acá.
17: Ah.
15: ¿O no, Aguer?
18: ¿Cómo andan? Buen día, ¿todo bien?
2: Hola, Fede.
17: ¿Cómo le va?
18: Aquí estamos, este lindo día, nublado, la gente está empezando a llegar, pero el problema acá que estamos intentando develar con el amigo Alvarenque es el tema del asado, y bueno, atrás de la ruta del asado, podríamos decir.
3: Muy ojo, bien. ¿No quemen el ombú?
2: No, ahí atrás del ombú no, chicos, está prohibido.
15: Lo posible
2: ahí.
15: No. Sería la
2: ¿cómo
15: última
2: se llama el restaurante? ¿Siguen los mismos ahí atrás
15: los Petersen?
17: Listo, se van y les piden fiado.
2: Claro, no, pero además no, le puedes sacar una palada de brasa a los Petersen. Están haciendo todo ahí, tienen kilos y kilos de brasa. Con una palada te hace una banderita, Fede.
17: Yo lo único que te pido, sí. Federico, es que no le digas a los Petersen de enseñarle a hacer asado. Ellos saben hacer muy bien los asados.
2: Claro, sí.
17: No le des indicaciones, nada más, por favor.
18: Déjeme la picaña. Alvarenque tiene una metodología muy particular para la picaña que no sé si los Petersen van a estar de acuerdo.
15: No. ¿Cuál es? Y cortarlo contra la fibra.
18: ¿Por qué? Hay una grieta, picaña. El corte de la picaña, ¿cómo va?
15: Claro, es digamos el cuadril ancho que hemos aprendido este verano en Jesús María, cómo se debe cortar para que salga no solamente más sabroso, sino también más tierno al paladar.
2: Como es mediodía, terminamos con receta de Federico. Muy bien. Nada más. Gracias, Fede, que le salga rico si es que lo hacen. Cuiden el ombú, no tengan competencia desleal con los Petersen. Cadena 13 se queda en su estudio federal, Sancor Seguros, desde donde, por supuesto, van a seguir la cobertura para Ahora País, que es el programa que nos sucede. Ya viene Rodolfo exultante, por supuesto, con seguramente una apertura muy especial que tendrá que ver con esta clasificación a la final. Y nosotros nos vamos con los ganadores para hoy, todos tuyos, todos.
19: Bueno, se van a ver a Chachingo, Ignacio Luna Picari. 800, este es el documento. 311, terminación de documento. Y Natalia Paola Pigliapoco, 995. Se van a ver Poder K-Pop. Débora.
2: Mañana. Esto es mañana en el Quality Lab a las 4 de la tarde.
19: Débora Rojas, 625. Y se va a ver Épico.
2: Domingo, 7 de la tarde, Teatro Real.
19: Adriana Antoncic. 259.
2: Muchas gracias, gracias a Lucas Giacinti, que ha estado hoy en el control. Un saludo para Franquito Mamondes, que haya salido todo lindo. Y mañana nos veamos, Franco. Mañana nos veamos de nuevo.
17: Nos veamos y nos besemos.
2: Chao, Alambre.
17: Hasta mañana.
2: Chao, Adrián.
20: Chao, Guille. Chao.
2: No importa, ya está, ¿no es cierto? Como dijiste en el desayuno, ya está.
20: Ya está.
2: Estamos reganados. Si ganamos el domingo, ¿qué sería? Un frutillón del postre.
20: Un recontra.
2: El postre ya lo comimos.
20: Sí.
2: Bueno, eso dice Adrián. Chau a todos. Gracias, Cari Sabelli. Gracias, Fer Barrio Nuevo. La producción, la puesta al aire. Gracias, Gaby. Hasta mañana.
19: A vos, hasta mañana.
2: Mañana seguramente hago ya en Washington. Pero arranca ruta de nuevo rumbo a New Jersey. Así que, bueno, veremos cómo sucede este Road to New Jersey del equipo de la cadeneta buscando la final. Nada más. Esto fue Siempre Juntos.

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0: Hola país, bienvenidos a Hola País en este jueves 16 de julio de 2026.
1: Finalmente, mira vos, la jugaron rápido para De Paul para Messi, se viene Messi, encara Messi, va a meter el centro, Messi va a encarar el área, Messi la hizo bien, la cambió el medio, ahí está, le dieron al arco.

el tiro, el mejor partido de Enzo de lo que va en la Copa del Mundo, y mira quién la llevó al fondo de la red, Enzo Fernández, zapatazo, a los 40 minutos, todo Inglaterra metido en su área, pero Argentina fue y le metió corazón, le rompió el arco a Pickford. Se viene la pelota por la izquierda, se viene para buscar ahora Nico, encara Nico, espera por medio de Lautaro, la cambiaron para Julián, a ver Julián, pelota para Enzo, viene Enzo, la cambió para Nico, viene Nico, encara Nico, metió para Bacarita, Bacarita le dio el arco, palo, palo, palo, palo, palo, palo, la pelota dio el palo, dos pelotas en el palo de Bacarita, pelota de Messi, viene Messi, encara Messi, viene Messi, centro de Messi, gol, gol, gol. Yeah!

pero nosotros inventamos la magia. Ustedes habrán inventado el balompié, pero nosotros inventamos la pasión. Va a ganar Argentina, va a ganar Argentina, va a ganar Argentina. Ahí está el Dibu, sacala Dibu una vez y no te va a cobrar. Sacala del fondo, ahí está, le va a pegar el Dibu, ganó

Vamos Malvinas por el Diego, por la última de Leo. Nunca fue un partido más. Nunca iba a ser un partido más. Y fue soñado. Yo ya no tengo palabras. Y es difícil encontrarlas. Porque estamos por encima de lo que soñamos. Digo, porque es tanto, tanto lo que nos han dado. Y a veces uno recurre a las canciones como esta que escuché ayer.

bendito fútbol que nos sigue haciendo a los argentinos abrazarnos con cualquiera y poner en pausa esas diferencias que a diario tenemos. Bendito Messi, a sus 39 años.

0: mundo. Bueno, tengo 63, tampoco pasó tanto tiempo y voy a relatar, si Dios quiere, dos. O sea, digo a veces, Rodolfo, hay que tener paciencia, saber esperar, saber respetar a los que están adelante, los que vienen marchando desde hace años, aquellos que yo llamo las topadoras, las que van abriendo el camino de uno. Hay que saberlos esperar, hay que saberlos entender, hay que saberlos escuchar. Y cuando te tocan la puerta y te dicen, Bocha, ahora te toca a vos, Rodolfo, ahora te toca a vos, y bueno, tratar de dejar todo lo que uno puede dejar en la tarea que le toque desarrollar, en esta y en cualquier otra tarea que te toque desarrollar. Y por eso la emoción, y por eso la alegría, porque no lo puedo creer, en el medio de esos 3 años hubo cuatro bypass, una operación a corazón abierto, un riesgo de vida casi el 80% en algún momento. Y digo, todo esto lo pensaba esta mañana cuando me desperté, ¿no? Anoche no me podía dormir, era muy difícil. Y hoy cuando me desperté, decía, mirá qué increíble que es la vida, qué increíble que es Dios. ¿Y sabés qué dijo Lionel cuando ganó la Copa del Mundo? Tanto que le pegaron y lo criticaron. Y por eso también yo estoy feliz, porque he sido, y ya están los archivos que lo comprueban, ¿no? Pero he sido un defensor, desde el primer minuto, cuando perdía y perdía y perdía y perdía, lo he defendido a muerte, me he peleado con colegas muy amigos, defendiéndolo. Y él dijo, cuando ganó la Copa del Mundo en Qatar, son los tiempos de Dios. Cuando le preguntaron por qué creía que recién ahora ganaba la Copa del Mundo, el tipo responde, son los tiempos de Dios. Por eso tanta emoción, por eso tanta alegría, por eso todo lo que vivimos, y por eso el grito de ayer, que no lo, era un grito de hincha, ¿viste? La selección es el único equipo que uno puede transmitir, Rodolfo, siendo hincha,
1: Claro.
0: definitivamente, ¿no? Y bueno, y te sale el grito del hincha, ¿no?
1: Messi va a estar este domingo en el estadio en el que alguna vez dijo, esto no es para mí. Qué loco. La final es en el estadio después de esa final, de esa Copa, creo que era la Centenario, la Copa América Centenario, que él sale y dice, esto no es para mí, renuncia a la selección. En ese estadio va a jugar su segunda Copa, su tercera final, perdón, del mundo.
0: Yo estaba atrás del arco, Rodolfo, pero literal atrás del arco en el campo de juego. O sea, los organizadores no estaban muy empapados con el fútbol. Estoy hablando del año 16, hace 10
1: Claro.
0: años, y nos habían dado con el Turco Hueve, fuimos los dos solos, nos habían dado una mesa con el equipamiento para transmitir detrás del arco donde después se patearon los penales, el chiquito Romero, donde se patearon los penales y donde erra Messi uno de los penales. Nosotros tuvimos con el turco que mover la mesa 10 metros a un costado porque nos tapaba el arco, porque estábamos en el césped. No sé si me preguntan, en el
1: Sí,
0: césped.
1: claro.
0: Y digo, bueno, ahora volver a ese lugar que seguramente nos van a dar, voy a pasar del césped al noveno piso, ¿viste? No hay término medio, pero es increíble. Sí, ahí Messi se retiraba. Yo lo dije cuando lo saludé para el cumpleaños, no lo conozco personalmente, el muchacho, nunca he hablado con él más que cruzar así alguna nota en zona mixta y demás, pero no he tenido un contacto con él. Y lo saludé para el cumpleaños y yo le decía, renunciaste en caliente y volviste con toda la sabiduría. Y es tal cual, volvió con toda la sabiduría y creo, sinceramente, pero estoy absolutamente seguro, Rodolfo, que el tipo en el Maracaná, ese día que sale campeón de América con el gol de Di María, se saca una mochila de encima y nos empieza a regalar lo mejor de él en la selección argentina. Ya le había regalado lo mejor de él al Barcelona. Nos empieza a regalar lo mejor de la selección argentina aquel día en el Maracaná y hasta el día de hoy, ¿no?
1: Yo miraba hoy las estadísticas, el Mundial pasado tuvo un partido menos, ¿sí? O sea, 7 partidos. O sea que
0: Claro,
1: vos podés compartir,
0: claro.
1: comparar los 7 partidos de Messi en el Mundial pasado que ganamos con los 7 partidos que lleva jugados. Tenía 7 goles, hoy tiene 8. Tenía 3 asistencias,
0: Sí.
1: hoy tiene 4 asistencias. 26 ocasiones creadas contra 21 de hace 3 años y medio. 7 grandes ocasiones creadas, 8 tiene ahora. 24 regates, antes tenía 15. ¿Me entendés lo que te quiero decir? El tipo está en su prime a los 39. Lo de ayer fue
0: Pero
1: conmovedor.
0: escuchate lo
1: En
0: que
1: el momento
0: dijo,
1: donde Kane
0: lo
1: le
0: que
1: pega
0: dijo.
1: una patada que a cualquiera de nosotros nos desacomoda y nos lleva al hospital, no se mueve Messi. Cubre la pelota, sale, mete un caño y después lo tiene que bajar entre dos.
0: Gordon confesó que es un gran jugador el que hizo el gol.

0: Confesó que se pasó más el partido mirando las acciones de Messi, porque le sirven a él para el futuro, es un pibe muy joven.
1: Claro.
0: Y se pasó, lo confesó, se pasó mirándolo a Messi cómo hacía, ¿no? Y bueno, y por todo lo que. A mí el gringo Gigliani me reta cuando yo me enojo con el chiringuito, me enojo con los grandes futbolistas y exfutbolistas que nos pegan, nos pegan, nos pegan. Y el gringo, tiene razón el gringo, porque el gringo me dice, yo te amargué, vos ya disfrutemos la alegría. Tiene razón él, pero a veces me pone de la bronca, ¿viste? Porque nos han castigado tanto, le han pegado tanto a este pibe, le siguen pegando. Cuando no ganaba le pegaban, ahora que gana le pegan. Es una cosa, un chico que no le contesta a nadie, un chico que es respetuoso absolutamente, un chico que jamás se mete con nadie y no merece ese castigo de boludos grandotes, porque vamos a hablar clarito, Rodolfo, de gente grande, exfutbolistas importantes, periodistas importantes. Digo, por eso yo también estaba feliz, créeme, que en esa soledad de la selección argentina contra casi todos, casi todos, bueno, salvo Bangladesh, salvo esos países que son absolutamente maravillosos y que nos hacen un aguante extraordinario, el resto es como que no nos quieren ver ganar, es una cosa terrible. Y lo bueno de todo esto es que yo te decía el otro día, Rodolfo, tenemos que empezar a jugar, de verdad que te lo dije, hay que empezar a jugar. Si no, no se puede. Ya con la voluntad, con el corazón, con el amor, no se puede. Y ayer empezamos a jugar, y vaya que empezamos a jugar, jugamos el mejor partido lejos del Mundial y le ganamos cómodamente, cómodamente. Inglaterra le pudimos haber hecho dos o tres goles más, sinceramente, sin exagerar, dos tiros en los palos, sacó dos, Pickford. Ellos no llegaron nunca más que en el gol. Bueno, feliz con todo, Rodolfo, ¿qué querés que te diga?
1: Que el domingo pase lo que todos queremos que pase. Y que no decimos porque este sí que es un pueblo cabulero y futbolero. Te mando un gran abrazo, Bocha. Enorme,
0: Sí,
1: enorme.
0: que sea lo que sea, ya estamos hechos, hemos llegado a la final. No
1: Totalmente.
0: quiero decir con esto que sea conformista, pero veníamos jugando bastante mal y estamos en la final de la Copa del Mundo. Fueron cuatro partidos épicos, Rodolfo, los cuatro
1: Increíble.
0: últimos partidos épicos, y eso va a quedar grabado en la historia a tal punto que me cuenta que la gente en la Argentina sale a festejar cada partido. Esto no pasaba tanto en otros mundiales.
1: No,
0: Esperaba el final para.
1: lo de ayer fue una
0: Y bueno.
1: locura. Pero en
0: Y
1: cada
0: bueno.
1: rincón. Yo estuve al aire hasta no sé, 10:30. El obelisco, por ejemplo, estaba lleno. Decís, loco, ¿no
0: Y
1: vas a
0: bueno.
1: laburar mañana? Sí, mañana laburamos, pero hoy déjame que quiero festejar.
0: Eso no pasaba, Rodolfo, eso no pasaba en esa magnitud, en esa cantidad, no pasaba. Es como que están, como que ven que estamos, ¿no? Más allá que el resultado del domingo es fundamental, pero estamos, y si no nos toca, la gente lo va a recibir. Yo, acordate lo que te digo, y te lo digo ahora antes que pase. Si no nos toca, ojalá que esto no sea así, yo creo que vamos a ganar, pero si no nos toca, lo van a recibir a Argentina como si fuera la campeona del mundo. No tengas duda de eso, porque lo que ha hecho la selección con un pibe de 39 años es absolutamente extraordinario. Te quiero mucho, Rodolfo, te mando un abrazo grande, estoy muy feliz, muy contento por la radio, por nosotros, por Argentina, por Messi, por todo, absolutamente por todo, y por mi familia que la extraño, y a la gringa querida que va a venir unos días para quedarse con conmigo. Bueno, todo, muy feliz con todo y muy feliz con la radio, con el trato de estas autoridades de Cadena 3 para con quien les habla, que me han mimado y que me han permitido estar, a pesar de todo lo que me pasó en la vida, en otro mundial y en otra final de Copa del Mundo. Abrazo, hermano querido.
1: Para, no te vayas, vuelta. Espera, espera. Quédate 3 segundos. ¿Vos viste el viral del sur?
0: No.
1: Ah, mira, escuchate porque están escuchándote a vos en la radio. Alguien está arriba de un auto escuchando a Cadena 3. Te está escuchando a vos relatar. Y está grabando con su celular alguien que está en el Monumento a Malvinas. Que está
0: No.
1: rezando. Escuchá, escuchá, escuchá, escuchá.
2: La cambió en medio, la pelota buena para De Paul. Se vino De Paul, la cambia De Paul, viene para Messi. A ver, Messi metió el centro, Messi pegó el arco. ¡Ay! El centro y el arco se fue cerquita, cuente, gringo. Y ahora Messi va a meter el centro, Messi va a encarar el área. Messi la hizo bien, la cambió en medio. Ahí está, le dieron al arco.
1: Ese que escuchás gritar, después de escucharte a vos, Bocha, es Isaac.
0: Qué maravilla.
1: Que está arriba del auto grabando cómo en el monumento, ¿sí?, está Alfredo rezando. Primero lo quiero saludar a Alfredo, ¿sí? Hola, Alfredo, ¿cómo te va?
3: ¿Cómo estás, querido? ¿Me escucha bien?
1: Sí, impecable. Y ahora lo saludo a Isaac, que estaba grabándote, Alfredo, desde arriba del auto, escuchando al Bocha, escuchando Cadena 3. Isaac, ¿cómo andás?
3: Hola, buen día, Alfredo, y buen día a todos ustedes en Cadena 3.
1: Isaac, ¿lo escuchabas al Bocha? Lo tengo al Bocha acá escuchándote a vos.
3: Oh, qué gusto.
1: Bocha, te estaba escuchando en el fin del mundo.
0: Hola, Isaac. Hola, Alfredo, muchachos, qué alegría, qué alegría. Viste que la radio tiene esa magia, tiene es otra cosa. No quiero sacar ningún laurel que no me corresponda, pero la radio tiene otra cosa, y escucharlo por radio es como te lleva más a la imaginación. Me imagino cómo habrán sufrido en ese auto y semejante lugar tan caro a los sentimientos de todos los argentinos, muchachos, ¿no?
3: Lo dejo ahí, Alfredo, que es
1: el
3: protagonista de esto.
1: Alfredo, le escuchaba que te vas a rezar. ¿Desde qué partido vas a rezar allí al monumento?
3: Sí, Rodolfo, mira, es muy de Cabo Verde que voy. Ya me ha visto muchísima gente. Obviamente, en mi casa vemos el partido, tenemos el tele, todo, mi señora con mi nena. Pero del momento que ya nos vamos, que nos hicieron el gol y íbamos para atrás, agarré mi vehículo, mi camioneta, me fui y vivo cerca del aeropuerto de Comodoro Rivadavia. Y bueno, siempre me voy a pedir ahí donde están los muchachos de Malvinas, y más aún sabiendo que si pasábamos la serie, íbamos a cruzarnos con Inglaterra, que ese era el objetivo. Bueno, en Cabo Verde me fui, apagué la camioneta, apagué radio, todo, me bajé a pedir, me llevé mi Biblia, el rosario, perfecto. Y de repente escucho una explosión en el barrio, tipo cuando es Navidad, viste, que explotan los petardos, los gritos.
1: Bueno, claro.
3: Una cosa totalmente fuera de serie. Entonces me quedo. Me quedé hasta que terminó el partido. Y cuando terminó el partido se estalló la ciudad, palazo, viste, estalló el aeropuerto, una cosa de loco. Y así que arranco mi camioneta, pongo la radio y ganamos el partido. Bueno, ese fue con Cabo Verde. Después nos tocó con Salá. Era partido de noche y acá ya hacía bajo cero porque estamos en el sur, ya a las 11 de la noche está escarchando. Perdíamos 2-0 en el minuto 70. Agarré de vuelta, corrí el vehículo de mi señora, saqué mi camioneta del garage y me fui a pedir. Paré mi camioneta ahí, la dejé, no sé si la dejé en marcha así porque estaba haciendo bajo cero. Me voy a pedir, me congelé, Rodolfo, me congelé. Y de repente pasa un muchacho y me dice, vamos empatando 2-2. ¡No! Se me caían las lágrimas, besaba el piso. Y creo que, no sé, tenía las manos, no sentía los dedos. Y de repente el pueblo... No, 3-2, lo dimos vuelta en el minuto 70. Ese fue con Salah, con Egipto. Bueno, ayer con el partido me siento en mi casa, en el living, contento, voy a tomar unos mates, vi el primer tiempo.
1: Ya dijiste, hoy lo veo tranquilo, lo veo en casa, sí, ojalá no haya...
3: En realidad, Rodolfo, no pude ver ningún partido bien, porque digo, te repito, me voy en el segundo tiempo cuando me hicieron el 1-0 de vuelta. Agarré mi camioneta, me fui, paré, me fui a pedir y apareció este muchacho. Este muchacho me decía, no te muevas de ahí, me decía.
1: Alfredo, vos estabas escuchando al Bocha, escuchando la radio, y lo habías visto, Isaac, o hiciste lo mismo, dijiste, me voy al monumento, tratándose de Inglaterra.
3: Siempre voy a pedir ahí a los caídos de Malvinas. Este muchacho apareció, no lo conozco, Isaac, no lo he visto nunca en mi vida, yo tengo 55 años, no lo conozco. Pero él bajó el vidrio o abrió su puerta, como estaba de espalda, obviamente yo no lo veía. y él me gritaba, no te muevas de ahí. Y yo le digo, no, si yo no me muevo, yo me quedo, estoy pidiendo, tengo mi... Pido. Y bueno, no lo escuchaba bien, porque estaba muy distante. Y me quedé, y escuché el gol, y él abrió la puerta enloquecido, y me decía, faltan 5 minutos, quédate por favor.
1: Banca ahí.
3: Sí, no, y yo no tenía idea, Rodolfo, del partido, porque no tenía, apagué mi camioneta, apagué radio, todo, no tenía idea, repetí la cábala de los 2 partidos anteriores, y de repente los bocinazos, este muchacho bajó, nos abrazamos, lloramos juntos, no lo conozco, lo invité a tomar mate, no lo conozco, fue algo
1: Isaac,
3: como...
1: Isaac,
3: sí, no, Isaac, sí, no, Isaac. Quizás te lo puede decir. Pues yo
1: ¿estás
3: lo
1: ahí, Isaac?
4: Sí, acá estoy.
1: ¿Cómo terminaste ayer grabando a Alfredo? ¿Llegaste? ¿Sabías que habías visto alguna vez más a Alfredo rezar? ¿O llegaste ahí y empezaste a grabar?
4: Mira, yo tengo una... Yo de chiquito, en el año 90, fue la primera vez que pude ver un partido del Mundial. Yo vengo de un pueblo muy chiquito, soy policía de la provincia de Chubut. Y siempre me pasa lo mismo, cuando juega la selección o cuando jugaba Boca me pasaba lo mismo, no puedo terminar de ver los partidos, me pongo muy muy mal, y nada, cuando así vayamos ganando yo me tengo que ir porque no aguanto, prendo la radio siempre y prefiero escucharlo por radio porque me crié con mi papá escuchando la radio.
1: Qué lindo.
4: Y ayer me iba de mi casa y lo veo a este señor ahí y digo, no, yo lo tengo que filmar porque algo va a pasar, y empecé a presentir y lo escuchaba al señor que relataba, que no sabía quién era. Sí, escuchaba su nombre, escuchaba la cadena y cada vez más intenso, y nada, vino el primer gol y era una locura. Me bajé, le gritaba a Alfredo, no sabía qué hacer, grabé un montón de videos, de momentos, y cuando terminó el partido y que el Bocha lo puteaba al Dibu para que saque, que no iban a dar 2 minutos más, y yo también lo puteaba, y nada, terminamos así, una locura tremenda. No se dan una idea lo que genera la radio, como dice el Bocha. Yo trabajé cuando era pibe en la radio y yo sé que genera eso, pero nada, fue un momento hermoso, porque ahora somos hermanos de festejo con Alfredo, nos queda en algún momento juntarnos a tomar unos mates y bueno, veremos qué nos depara la vida.
1: Yo te quiero dejar el cierre esta nota a vos, Bocha. Hasta ahí, hasta el confín del mundo. Usted no sabe dónde llega la radio, digo, hasta el confín del mundo ante 2 desconocidos uniendo la fe, esa fe que está tan presente en tanta gente de Argentina, y la radio con un relato allá lejos y en un monumento a Malvinas. Bocha, querido.
0: Impresionante, le mando un abrazo grande a los dos, me hacen acordar lo que pasó en el Mundial pasado, en la Virgencita ahí de Duarte Quirós, se juntaron 2 muchachos que no se conocían y se filmaron en los penales frente a Francia.
1: Claro.
0: Sí, bueno, me hace acordar a esto exactamente, cuando los muchachos dicen yo no lo conocía, no lo había visto nunca, los muchachos de la Virgencita de la Duarte Quirós tampoco se conocían y escucharon juntos los penales de definición de campeonato frente a Francia. Por eso yo me emocionaba mientras los escuchaba, porque era una historia muy parecida, con una diferencia que no es tan diferencia. Digo, unos estaban con la Virgen, nada más y nada menos, y los otros estaban en un lugar sagrado, nada más y nada menos. Por eso digo, 2 lugares sagrados convocaban en un momento a 2 personas desconocidas para escuchar un momento de felicidad que involucra a la Argentina. Y salga el fuego, le mando un abrazo grande, me alegro de haberle llegado a cualquier lugar del mundo, como sea Cadena 3 Argentina, y poder transmitirle la alegría de lo que fue la victoria, nada más y nada menos que frente a Inglaterra, que como decía Rodolfo hace un rato, nunca, nunca será un partido más.
4: No, la verdad que no, para mí, yo hace una semana y media anduve por Córdoba, fui a correr un maratón allá, y la verdad que estamos muy lejos de todo, y nada, el deporte une. Y eso es lo lindo, somos hermanos de deporte, el país viene cascoteado de todos lados, pero estos chicos y los hinchas, la hinchada, todo, te cambian el día, te cambian nada. Yo ayer me dolía el pecho, pero de alegría, hoy le decía a Alfredo que nada, que la sensación del después es tremenda, es hermosa. Así que 8 del día que andés por Comodoro, ya tienen mi número, no queda otra que juntarnos y tomar unos mates en el Monumento de Malvinas. ¿Por qué no?
0: Así va a ser, porque lo hicimos con los chicos de la Virgen de la Duarte Quirós, lo hicimos. Volvimos al otro año, nos juntamos los tres ahí, y yo les volví a relatar el penal de Montiel, y a ustedes les voy a volver a relatar el gol que escuchaban en ese momento. Les mando un abrazo enorme, grande. Dios nos va a poner frente a frente seguramente para darnos un abrazo personalmente. Y gracias por prender la radio. En nombre de todos los que hacemos radio, gracias por prender la radio, porque son ustedes los absolutamente promotores de que nosotros podamos laburar en ese medio.
4: Gracias a vos por relatar con el corazón, viejo. Un fuerte abrazo.
1: Que tengan abrazo, un... Isaac. Abrazo, Alfredo, gracias. Querido.
3: Gracias. Rodolfo.
1: Sí.
3: Para terminar, te quiero mandar un abrazo grande de la distancia. Esto nos hace bien a todo el pueblo. Disculpa por la emoción.
1: Claro que sí.
3: Pero no, es una cosa de locos. Viste, la gente anda contenta, viste, el pueblo está medio quebrado.
1: Totalmente.
3: Y esto te hace que uno se incentive, ¿no? Así que te mando un abrazo.
1: Abrazo, Alfredo. Abrazo, Isaac. Bocha.
3: Gracias.
1: Bocha, terminamos.
0: Rodolfo, entre los partidos y tus notas, yo estoy para que me internen en cualquier momento de nuevo. Pará un poco.
1: Pará, que te queda la final, carajo. El Bocha Urieti, este nuestro aplauso de todos acá.
5: Bravo,
1: abrazo,
5: bravo,
1: amigo. Abrazo, bravo, abrazo, abrazo, abrazo.

0: ojalá mañana tengamos uno de esos días. Y tenemos otro día más. Pero qué lindo, Flavia, ¿cómo le va? ¡Sole, Buenos Aires!
1: Dios mío, qué fortuna ser contemporáneos a todo esto que nos está pasando. 22.2, la actual en Córdoba, 67% la humedad. Está re lindo el día. Viento del noreste a 10 kilómetros en la hora, la visibilidad es óptima y el cielo parcialmente nublado en la ciudad.
0: ¿Cómo le va el hambre? ¿Cómo anda?
2: ¿Qué tal? Acá, con el corazón en la mano. Ya estoy deshidratado de tanto llorar. Es increíble. Qué lindo que es ir perdiendo 1-0 y decir y pensar, ¿no? Por dentro, este equipo lo da vuelta. Porque nos pusimos medio mal, ¿no? Es el primero que... Pero de repente decís, che, yo confío en este equipo y lo mejor que le pueden hacer es hacerlos enojar. Porque ahí nomás sacan el nitro y son unas bestias. Y aquí estamos. Imagínese si se da. Yo creo que con el partido de ayer estamos. Pero si se da el domingo.
0: Ojalá. Ojalá. Guille López, ¿cómo andas?
3: Hola, Rodolfo, ¿cómo andas? Emocionado, sí, como todos. Disfrutando de esta victoria ante los ingleses, que tiene esa particularidad que decían ustedes con el Bocha, y con la garganta un poco baqueteada, ¿no? Porque se gritó con fuerza, mucho.
0: Yo ayer quedé en un momento, pero liquidado. Ve que sí. Uno está acostumbrado, viste, que te cuidás porque sabes cómo gritar. Digo, uno se acostumbra a gritar de una manera que... Pero los gritos de gol son gritos sin registro. Donde en realidad el alma saca todo y no hay control absoluto. Entonces, por eso muchos quedan difónicos, afónicos. Digo, eso es un grito de gol. Eso es un grito de gol.
3: Sí, señor.
0: Pero lo de ayer fue hermoso. Lo de ayer fue hermoso porque además la sensación. Yo tuve mucha más emoción ayer que cualquier otro día. Pero tuve menos nervios.
3: Sí, a mí me pasó con Egipto, por ejemplo.
0: Era mucho más nervio.
3: Sí, exactamente.
0: Acá, ayer el equipo decía, está jugando, tranquilo. Digo, había una actitud ahí que decías, sí. Es posible.
3: Sí, había más confianza, sentí yo, en el equipo. Sí.
1: Pero también creo uno veía un resultado cuando iba ganando Inglaterra, que era injusto. Y me daba la sensación de que con ese tiempo ya jugado, no podía terminar así. Mm. Era injusto.
2: Es un partido de fútbol, pero qué lindo.
0: Adrián Simeone, ¿cómo anda? ¿Cómo lo vivió usted?
4: Hola, sentime, Rodo. Yo creo que fue un partido perfecto. Perfecto. Porque primero que jugaron bien. Jugaron el mejor partido hasta ahora para mí.
2: Sí. Hablando de fútbol, Simeone...
4: Bueno, no, pero fuera de broma.
0: Bueno, son los milagros de la radio. Sí.
4: Jugó bien, no, sin suerte, con mala suerte. Dos pelotas en el palo. Esos cabezazos al arco que no entraba ni uno. Sin suerte... Con el atributo hermoso, el mejor atributo, que es la garra, la camiseta, con esa perinol, con esa épica de los dos goles en los últimos 5 o 6 minutos, y encima de todo con Inglaterra, o sea, perfecto.
3: Y aparte, entonces, con detalles cinematográficos como la botella del arquero, la bandera después de los Chelsea, o sea, todo fue muy
1: todo claro. Épica.
4: Bueno, porque encima de todo eso, Inglaterra, claro, ¿no? Entonces, yo he estado toda la mañana diciendo, como mucha gente, ya está. Digamos, el postre ya me lo comí. Puede venir un frutillón el domingo arriba del postre, pero yo el postre ya me lo comí. O sea, hasta este instante, cuando el alambre recién dijo, ¿y si se nos da?
0: Claro. Y si el fútbol
4: me picó el bichito de nuevo.
2: No.
4: Ahora quiero el domingo.
0: Claro, qué lindo. Nos vamos a ir a Estados Unidos otra vez.
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0: Está Marce Lamberti, hay entrenamiento de la selección argentina en Atlanta, es entrenamiento abierto y es el día después donde, bueno, lo que ha vivido esta selección, si nosotros estamos así, imaginen estos pibes. Marce, querido, ¿cómo estás?
6: ¿Cómo estás, Rodo, querido? Mira, y lo vamos a subir a las redes. La imagen de la selección, te cuento, estamos aquí en el predio de la Atlanta, es el mediodía, un hermoso día, sol a pleno. están puestos, porque, a ver, van a practicar los que no jugaron, más intenso, los que jugaron gimnasio regenerativo. La sensación de la selección, y busquen en las redes, es la siguiente: está la cancha, hay un banco, ahí al costado, es un banco tipo banco de plaza, pero de metal, brazos abiertos, de frente al sol, sentado, ¿viste? Sentado cuando estás así, con los dos brazos abiertos sobre los bancos, una pelota y tiene la pierna derecha arriba, está Scaloni. ¿Viste cuando vos estás sentado, que es el día siguiente después de lo que fue tocar el cielo con las manos? Bueno, esa es la pose que tiene aquí, lo estoy viendo a 15 metros, 20, de donde está el puesto aquí de Cadena 3. Así está la selección, por ahora relajada, tranquila, disfrutando. Para ver lo que jugaron, bastaba con ver cómo cantaron el himno, lo que fue el final. Es decir, estos chicos, está claro que dejaron todo. Puede que le pase lo mismo que a Adrián, ¿no? Van a darse cuenta que a lo mejor ahora, yo decía ayer, dos partidos Messi y estos muchachos para la gloria, pero ya tienen la gloria eterna. Pero yo decía, dos partidos para estar en la gloria de la gloria eterna. Bueno, ahora es un partido nada más. Para alcanzar eso, es demasiado grande el premio que hay ahí al alcance de la mano. Así que bueno, en algún momento Scaloni, mira, ahora se acomoda, juega con la pelota, la mira, y claro, tiene que resolver muchas cosas, porque paralelamente no es fácil el partido que va a tener. Es una final del mundo, viene España le ganó a Francia, España que se ha mostrado muy fuerte como equipo. España ha sido, rodo, muchachos, es decir, todos, viste que venían, no sé, Argentina, Messi, venía Francia, Mbappé, Bellingham era Inglaterra. España es el equipo. España trajo a su gran figura, que era Lamine Yamal, que hasta ahora naranja Fanta, dirían, y que el saludo para mi amigo Marquito Escoco. Pero bueno, es un equipo muy duro, muy, muy complicado, que habrá que trabajarlo, pero por ahora me parece que la postura es esta: mirando el sol, tomando solcito, relajando después de la batalla de anoche, Rodo.
0: Qué lindo que fue, qué lindo que fue.
6: Muy lindo.
0: Un poco, muy lindo. Recién lo decía Adri, ¿no? Pero he soñado, me decís, ¿qué querés antes? Ir ganando 3-0 a los 20 minutos, obvio, ¿no? Pero cuando está escrita y sabés el final, decís, jugando bien, sabiendo que ese gol era injusto, que nada, desnudó una de las falencias que solemos tener a la hora de volver para atrás en el flanco derecho, como cubrimos el retroceso, digo, desnudó una falencia que Argentina sigue teniendo, y después la forma, la manera, con fútbol, es que, con alma, con todo, porque ayer hubo fútbol a diferencia de otros días.
6: Es bastante complejo, no complejo, digo, pero es una situación bastante particular, porque, a ver, podríamos decir perfectamente, ¿sabes qué es lo mejor que le pasó a Argentina? El gol que hizo Inglaterra. El gol que hizo Inglaterra. ¿Por qué? Porque no se va a poder explicar el técnico inglés. A esta hora le están pidiendo la cabeza en bandeja, más o menos. Después de haber hecho el gol, la manera, cuando faltaba tanto, con cambios absolutamente defensivos, de meter tan atrás el equipo. En el momento en que mete tan atrás el equipo, le resolvió a Argentina dos o tres problemas que son los que tiene esta selección. Sí. El primero es la parte física. Se metió tan atrás, Argentina jugaba parada y le dio la pelota. ¿Cómo le vas a dar la pelota a esta selección argentina, en donde inclusive no se tenía que desgastar físicamente? A partir de esa situación, le hizo dos goles, y si seguían jugando le podía hacer dos goles más. Es inadmisible lo que hace. Y por otro lado, también el punto para Scaloni. ¿Por qué? Un equipo se te mete atrás. Aplicó la teoría del barrio, la teoría del fútbol puro. ¿Cuál es el principal error que suele cometer un equipo cuando se mete el otro tan atrás? Ir por el medio. Y si vas por el medio, le haces la más fácil, que hizo Scaloni, abierto Montiel por la derecha, abierto Nico González por la izquierda, se lo abrió al equipo y le llegó como quiso, le metió los centros que quiso. Tercera regla del fútbol: cuando un equipo se te mete atrás, se te cierra y te está ganando las bandas, se te está ganando las bandas tirando centro, Rodo, lo más fácil para ellos es marcar a los grandotes tuyos. Tienen que entrar a la carrera de atrás, que entran sin marca, y le vas a meter todos los cabezazos que quiera. Por eso los cabezazos de McAllister, por eso los cabezazos de Nico González. Fue de manual lo que hace Scaloni a partir del gran hierro del técnico inglés. Y en este nivel, para ser uno cuando se equivocó el que tenés enfrente, lo tenés que matar, y Argentina los mató.
0: Marce, te queremos. Te queremos, te queremos.
6: Abrazo, abrazo grande, abrazo grande. ¿Le podés un último favor? Felicitar a tu productor, pero explicarle que hay una hora de diferencia. Él se levanta a las 7, acá son las 6. Si se le podés explicar, nada más. ¿Le podés regalar un relojito? Listo. Hasta cualquier momento. Chau, chau.
0: Marcelo Lamberti, chau. Otro aplauso para el gran Lamberti. Sí, de todos. Qué alabrado.
7: Saludos del director comercial para
0: Marcelo Lamberti, parte de esta enorme cobertura de este enorme mundial de Cadena 3.
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0: Una y otra vez. Y la pregunta era obvia, hay que llamarlo al profe Salorio, si lo llamamos siempre después de cada partido. Ya es cábala, le digo a Emma hoy a la mañana, y le escribimos al profe, y el profe dice, sabía que me iban a llamar, porque imagino que soy su cábala. Gerardo Salorio, el profe de la selección, ¿cómo andás?
8: Hola, ¿cómo te va? Muy bien, muy tranquilo.
0: ¿Cómo lo viviste ayer? Contanos.
8: Y no, o sea, que yo tengo un sector de la casa donde me da al jardín, y tengo unos vecinos arriba que gritan por el delay, gritan el gol primero, después lo gritan por otro sistema de que tenemos de cable en la cocina que está mi familia. Y después en la pieza lo veo yo. Así que dos veces, tres veces, en la tercera se quedó de altura.
0: O sea que te vas poniendo feliz de a poco, está bueno eso.
8: Claro, exactamente. Cuando veo un tiro libre que puede ser gol, si no escucho grito, digo, no, fue fuera.
0: Pues es que yo tuve por primera vez, porque yo vivo en una casa, entonces los vecinos están lejos. Ayer por primera vez no tenía otra que irme al canal. Por eso dije, la cábala nunca puede ser dónde y con quién. Claro. Tiene que ser otra, y ayer lo vi en el canal, y claro, en el canal pasa lo mismo, tenés el Tom, que recibió las señales antes, y fue claro. Como alegrarme de que venía el gol, ¿no? Sí. En medio del sufrimiento, alegrarme que algo lindo iba a pasar, digo.
8: Sí, seguro, pero aparte tenés una sensación encontrada, porque no podés gritar de gol cuando no sabés que fue gol. Es decir, a mí no me pasa por el grito de gol. Lo miro, pongo una carita de hombre feliz, y digo, claro. Qué lindo, qué bárbaro, qué buenísimo. Y por ahí sí, alguna lágrima se va
0: claro.
8: Bajando, porque sos, o sea, encontrar gente tuya que está feliz y que te hace feliz también. Entonces,
0: Profe, ¿cómo viste, qué viste del partido ayer? ¿Qué viste de lo físico, de lo táctico, de esta Argentina que ayer sí, ayer jugó al fútbol? Yo lo decía que, a diferencia de Egipto, yo ayer tenía la sensación de que en algún momento, cuando empiezan los cambios, el técnico inglés ni hablar, creyó que éramos México, que lo bancó 40 minutos, dije, bueno, tranquilo, se la ponemos, en algún momento se la vamos a poner. ¿Qué fue lo que viste vos?
8: Mira, primero hago el análisis que muy poquita gente lo expresa en el tema físico. Inglaterra venía de jugar en la altura, con un hombre menos. De ahí hizo otro viaje, cambió de país, fue a Miami, calor, se tuvo que bancar a Noruega, que Noruega es un rival durísimo. Si vos me dabas a elegir, Noruega no lo quería, porque había que bancar, es un equipo más joven, el equipo noruego. Entonces, sale a hacer presión alta, hizo todo al revés, no cuidó nada. Claro. Y Argentina... a medida que le, es como los tiburones, ven sangre y te van a comer. Entonces vieron la posibilidad, y el técnico muy astuto fue haciendo ahí el periodista que te estaba haciendo, fue de manual. Sí, es verdad lo que dijo, pero solamente quisiera agregar a lo que él dijo, que fue muy bueno, exponer que Inglaterra no llegaba también físicamente como la gente creía que llegaba con bastante problemas para este partido.
0: ¿Y qué ves de Leo? ¿Qué? Yo le decía en el inicio del programa, al Bocha Uriet, comparaba, viste, están las estadísticas que ya se pueden comparar, porque en el pasado mundial jugamos 7 partidos. Entonces, Messi tiene más goles, más asistencias, más ocasiones creadas, más regates. El tipo tiene 39. No existe. O sea, ¿cómo explicas esto, profe?
8: Es un marcial. Vamos a empezar por ahí. Porque realmente, ayer en un momento determinado, fíjate que el equipo necesitó gol y estuvo con el gol. El equipo necesitó posicionamiento para quedar gol, te lo dio. Y ayer tiene un centro con derecha, te gana en velocidad por afuera y mira el centro con derecha y le pone la pelota justa, porque Lautaro no es un gigante de 2,50 metros, es alguien que mide algo normal. Y se eleva justo y se la pone justo para la cabeza de Lautaro. Mirá, yo esperaba que tuviera un mundial bueno, de por lo menos 5 posiciones de pelota en juego, pero no un mundial tan interactivo como el que posee. Hasta te digo más, cuando mira el reloj digo, se enojó, sonaron, acá le gana el partido. Claro. Porque mira el tiempo y hace un gesto como diciendo, bueno, llegó un momento que me pongo el traje de Superman y voy a ganar el partido. Es decir, es un jugador que no puede suplantar, marca diferencia en cualquier estilo.
0: ¿Y cómo ves, sin hacer ninguna elucubración que como futboleros no hacemos, cómo ves esta Argentina frente a esta España, ¿no? Ambos han encontrado su mejor fútbol en la semifinal. ¿Se nos cortó el profe?
3: Sí, me parece.
0: Ay,
3: que
0: sí. Se nos cortó.
3: Sí,
0: se nos cortó,
3: vamos a tratar de reconectarlo.
0: Enseguida lo reconectamos.
3: Si querés, vamos con muchos mensajes que hay, que están llegando.
0: Sí.
3: A ver si lo reconectamos. El profe está lleno de mensajes. María de Córdoba. Nadie tiene más palabras. Ya está, como dijo el más grande. Amo esta selección, todo lo que nos hacen sentir. Bendito fútbol, como dijiste, bendito Messi. ¿Cómo lo relató el Bocha? Saludos desde Río Cuarto. Vamos por la cuarta, dice María.
1: Adrián de Córdoba dice, buen día, de Cábala, los escucho los partidos por AM700, es inexplicable lo que se sufre y se disfruta los goles relatados por el Bocha. Veo los videos ahora ya sabiendo el resultado y se te pone la piel de gallina.
0: Igual, ¿no?
1: Escucharlo en vivo, no se puede explicar, Adrián.
0: Gerardo, ¿estás ahí?
8: Se cortó.
0: Profe, nada, para terminar, ¿qué esperás del partido del domingo? Con estas dos selecciones que, siendo diferentes, llegan a su mejor fútbol en la semifinal, ¿no?
8: Sí, mira, tienen un estilo parecido, con la diferencia que Argentina tiene una transición mucho más rápida que España, es decir, más vibrante, y en el uno contra uno puede marcar diferencia. Es un partido que se va a marcar por cosas mínimas, así que creo que es el único rival que tiene España, que yo creo que ellos dicen sí, que le queremos jugar, que esto, el otro, no, era el que no quería.
0: Totalmente. Comparto totalmente. Profe, te quiero, te mandamos un gran abrazo.
8: Gracias, ¿no? Hasta la victoria final.
0: Gerardo Solorio, el profe de la selección, y otro aplauso, uno más, sí, viejo.
1: Bravo, sí.
0: Que nos atendió siempre, profe, ya a esta altura, parte de nuestra cábala, de nuestra cobertura, de nuestro día después. ¿Y tenemos más mensajes, Guille?
3: Sí, vamos con uno que viene desde Mendoza. Rosa dice, hola Rodolfo, el mundial pasado cuando ganamos miré al cielo y dije, Marito Pereira, tenías razón. Y ahora hago lo mismo, porque Mario siempre defendía a Messi y decía que se van a acordar de mí cuando lo defendía. Besos al cielo, gracias Marito, dice Rosa.
1: Iván de Córdoba, hola Rodo, yo estoy satisfecho. Si salimos campeones es un plus, con haberle ganado a los ingleses ya puedo morir en paz. Iván de Córdoba.
3: Soledad, estoy peleada con todos mis vecinos gracias al Bocha, porque lo escucho y grito ante los goles. Te amo, Bocha, lloré ayer con tu relato de la selección y el relato del Bocha es como el flan con dulce de leche, no hay nada mejor.
0: Yo te digo, a mí me pasó lo del profe también, ¿eh? Ayer por primera vez me pasó lo del delay. Es como aliviador, cuando tenés tanta tensión. No deja de ser aliviador. No, en serio, no deja de ser aliviador que algo bueno va a pasar. Es como que es en dos tandas. Pero en vez de gritar la segunda vez, más que gritar, lloraste, emocionás. Sí. Es raro.
1: Sí.
0: Es raro.
1: Rodo, dice Marisa, decile al Bocha que cuide el corazón y decile muchas gracias por hacernos sentir que estamos en la cancha. Gracias, Cadena 3.
3: Bernardo, había escrito ayer, Bernardo, y nos dice, ¿vieron que les dije que ayer ganaba fácil Argentina? Y se ríe Bernardo, no sé si está fácil. No
0: hizo su... Definámoslo de fácil, Bernardo.
3: Sí.
0: Ay, hijo, escúchame.
1: Qué emoción escucharlo hablar al Bocha, dice María Alejandra, con esa pasión, gracias por la alegría de Argentina, y que Bocha lo transmita, ya no podemos pedir más. Gracias a todo el equipo de la radio, Ale.
3: Juan, desde Córdoba, decime, Rodo, por favor, ¿cómo se llama el tema que pusiste al inicio del programa, el tema de la selección?
0: Lo encontré, es una versión rara esta, porque esta versión que pusimos...
2: Ciro. Yo se la puedo aportar, le puedo aportar.
0: ¿La tenés?
2: No, la versión original es la
0: Fiesta
2: de la nena.
0: Fiesta de la Argentina se llama.
2: Sí, es la de la nena, con su papá, cantando esa canción que se hace muy viral. Alguien le pone una voz que es muy parecida a la de Gustavo Cordera.
0: Claro.
2: Pero la versión original
0: es que parece muy es muy Cordera.
2: Es muy Cordera. Pero la versión original es la de su papá cantando con la nena.
0: La versión que está es de Pedro Subidet y Tony Toy. Si lo buscas, se llama Fiesta de la Argentina. Pero no es la versión esta que pusimos. Esta versión es otra. Esta parece más de cancha. Subir,
1: sí,
0: a ver.
1: Sí, más tribunera.
2: Sube.

parece la versión. Me dice Lara y tiene razón. Desde ayer me lo decía. Bueno, ahí está. Claro, es la versión del papá con su hija cantando con la guitarra, claro. No entiendo.

0: Ay, Dios, ayer cuando veía... hay cosas, viste, que son... A cada uno le pegan de la manera que le pegan. Yo nací en el 72, digo, no. Tenía 9 años cuando Malvinas. Pero, y tuve la fortuna por este laburo de ir a Malvinas, como bueno, Sergio supo también. Este laburo tiene esa posibilidad. Y nunca me es indiferente el tema Malvinas. Y creo que todos entendimos, y no es un falso patrioterismo, que había que jugar un partido de fútbol. Pero cuando escuché ayer el himno, decís, ah, no, si estos tienen claro que no es solo un partido de fútbol, ¿no? Yo claro. Ahí me tranquilicé, dije, estos tipos van a dejar la vida futbolística ayer. Pero cuando salió la bandera, ese trapo que nos enteramos después, que fue hecho con la sábana en un hotel, que al menos todavía no tenemos reconstruida cómo, de qué manera llega y la despliega ahí Lo Celso. Inevitable pensar en los pibes, en los veteranos que ayer habrán mirado con un pedazo del alma estrujada un partido de fútbol que estuvo bien representado por estos jugadores de fútbol de ese mismo país, ¿no? Sigue doliendo todo eso, al menos a mí, te sumo, Sergio, sí. Me sigue doliendo siempre, con la entereza de los héroes, con la locura de aquella guerra, con el respeto eterno y la admiración, y con la tranquilidad de que estos pibes tantos años después sabían que sí. Había un poco más que fútbol ahí, ¿no?
1: Absolutamente, y lo demostró Messi cuando al final del partido lo dijo. Messi lo dijo, sabíamos que este no era un partido más, y además lo demostraron en la cancha. Empezando por la forma en que cantaron el himno, Messi gritó el himno. ¿Se acuerdan cuando lo cuestionaban porque Messi no cantaba el himno? Digamos, estos muchachos tienen registro de la responsabilidad que tienen y jugaron en consecuencia. O sea, no era indiferente el partido, no era solo que estaban jugando. A mí me parece inteligente lo que dijo Scaloni el primer día. Es solo un partido de fútbol. Exacto. Puertas adentro.
0: Lo mismo que dijo Maradona y Bilardo.
1: Está,
0: ¿no?,
1: bien. En el 86. Esto, exacto. Forma parte de las cosas que se planifican. Yo creo que puertas adentro, si algún jugador no se había dado cuenta, Scaloni le debe haber dicho, mirá, ojo, porque esto es en serio. Creo que no hizo falta porque este plantel tiene bastante registro. Tampoco, o sea, la bandera no es una casualidad.
0: No.
1: La bandera es una bandera hecha en y no salió de casualidad. No es una ocurrencia de Lo Celso. Después la bandera la sostienen varios jugadores. O sea, eso no pasó también por la decisión del capitán del equipo. Olvídate.
0: Totalmente.
1: Hay una conexión, hay un mensaje que... La selección nos está diciendo cosas todo el tiempo, sin hablarnos, nos está diciendo cosas. ¿Y sabes quiénes son los primeros que registran esas cosas? Fuera de la Argentina. Hemos pasado una vida, Rodolfo, escuchando cómo nos acusaban de agrandados, de soberbios. Lo somos en buena medida, hay una forma de hablar que el argentino tiene, que le cae mal, pero habrás escuchado que en los últimos años, y esto es muy a propósito de la calidad y de la categoría y de la personalidad de los jugadores de la Argentina que exportamos, hay una valoración del comportamiento de los argentinos en el sentido de no doblegarse, de ir al frente, de ser creativos, de nunca rendirse, de tener conciencia del riesgo y de asumirlo. Eso es valorado, y no es valorado solo dentro de las canchas. Lo valoran en muchos sitios donde contratan argentinos en función de esas virtudes. O sea, creo que los argentinos valemos más a partir de los éxitos del fútbol, porque estamos exportando valores a través de estos muchachos.
0: Nos vamos a ir a España para saber cómo vive allá, cómo se vive, más allá de todo lo que se dice, ¿no?, del chiringuito, por ponerlo en algún lugar donde todos podemos ver a través de las redes sociales que dicen del equipo argentino. Adrián Craniolini, ¿cómo andás, Adrián?
2: Andando por la sombra, Rodolfo. ¿Qué tal? 36 grados, 36 grados a la sombra y no me animo a salir al sol. Si no, no llego a la final el domingo. Y en la final, el domingo a las 6 de la tarde son aquí y quedarían 3 horas y pinta para que a las 21, que es la hora del partido, va a haber la misma temperatura que ahora, 35, 36 grados.
0: Dios mío.
2: Extendiéndonos un poquito fuera de aquí, trazando un arco por el Mediterráneo, el sur de Europa, si hacemos una línea imaginaria entre Madrid, Roma y Atenas, tenemos en este momento la misma temperatura, 36, 37 grados a la sombra. No se guíen, por favor, por las fotos que pueda llegar a aparecer de los relojes estos que quedan, relojes urbanos que señalan la hora y la temperatura, porque seguramente si uno ve el decibeles, va a decir, no, no puede ser, hace casi 50 grados, y sí, porque han estado ahí, son termómetros que se dislocan evidentemente, claro, ante la cantidad de sol. Pero en esas estamos para tratar de vivir estos días de tanta expectativa en una final que concita en un mismo país, tal vez a la gran comunidad española, porque son de aquí, y a la gran comunidad argentina, que es una de las mayores de este país, ¿no?
0: Ayer sí. Veía en Plaza Mayor, creo que habría argentinos. Sí. Festejando, exacto, sí. Y desde un balcón salen dos banderas españolas y los argentinos al unísono empiezan a cantar España tiene miedo, España tiene miedo. ¿Realmente querían jugar contra Argentina? ¿Es así o querían jugar contra la Argentina de hace dos partidos y no con la de ayer?
2: Se están arrepintiendo de haberlo dicho. Claro. En realidad el planteo deportivo es que si España juega contra Inglaterra va a ser un partido europeo. Claro. Más latino y pasional por lo de España, pero es que Argentina es mucho más pasional y pone más corazón que cualquiera de estos dos equipos, y ayer se vio en el partido. España es mejor equipo que Inglaterra, sin lugar a dudas. Inglaterra se quedó un poco en el amague, cuidado con España, pero también España puede tener un partido malo. De lo que se teme desde el punto de vista táctico, no es exactamente quién va a diseñar mejor cómo jugarle, sino, ¿y cómo se le opone al corazón que pone el equipo argentino? Y esa es la pregunta. Y a veces no hay respuesta táctica para la pasión, para la entrega. Hoy usé un término que se me ocurrió en el momento, ¿no? Y no es un... Yo creo que se entiende el elogio, ¿no? Argentina aplica el patorucismo, ¿no? Va ahí con toda la fuerza, con toda la entrega, y en un momento rompe esquemas, como rompió el esquema timorato de Inglaterra seguramente, ¿no? Desde el punto de vista de cómo se vive en la calle, bueno, con cierta tranquilidad. Al fin y al cabo, los argentinos están integrados en claro, su gran mayoría, aunque bueno, ayer hubo algunos desmanes, y quiero aclarar una información que se está vislumbrando en estos momentos respecto, por ejemplo, a un joven herido por arma blanca en los festejos, ya bien entrada la madrugada ayer en las cercanías de la Puerta del Sol. Esta mañana dábamos la noticia de que había habido un herido precisamente por arma blanca, un joven de 18 años. Este joven es español, de apenas 18 años, y lo hirió un joven italiano. O sea que de momento ahí argentinos no han tenido nada que ver. Sí tuvo que ver un grupo de argentinos que a no muy muchos metros de allí, en la Plaza Isabel II, al lado de la Plaza de Oriente, en la Plaza de la Ópera, empezó a tirar contenedores de basura. Esto eran como las 3:30 de la madrugada, ya se estaban dispersando. Intervino la policía, una mujer de 35 años utilizó terminología argentina para enfrentarse a la policía y terminó, porque mostró signos de agresividad, y terminó siendo detenida. No pasó nada más, y esperemos que no pase nada más por el resultado, que sea el que sea, el domingo que viene. Mientras tanto, todo el mundo, por ejemplo aquí en Madrid, en Barcelona, en las principales ciudades, se está extendiendo en las plazas las pantallas gigantes de televisión para, bueno, de monitores de televisión para emitir el partido. E insisto, va a ser mucho calor a esa hora, pero bueno, en algún momento se encontrarán sistemas para refrescarse, ¿no? Desde el punto de vista de lo que me decías, se está empezando a mirar con respeto a Argentina. Todo eso tiene que ver con la manera en que es capaz de aparentemente un equipo que no hace de su estado físico una virtud en sí mismo, capaz de apuntalar las victorias en los últimos minutos, movido además en los últimos minutos por un señor de 39 años que es capaz de actuar precisamente a esas alturas del partido con toda la... Sí, es cierto, dicen, bueno, va caminando, se cuida, efectivamente, administra energías y esas energías las saca en el momento en el que él considera oportuno y habitualmente acierta.
0: Y con todo lo que han dicho de Messi allá, mamita, con todo lo que han dicho de Messi por allá, que para Leo es alimento, no es odio, no es rechazo, nada, es solo un alimento para hacer lo que mejor hace, dar respuestas en el fútbol.
2: Hay un poquito de miedo, pero vamos a hacer una cosa, vamos a separar las aguas, Rodolfo. Si sos del Madrid,
0: claro,
2: vas a hablar mal de Messi. Es que hay que tener en cuenta que si sos del Madrid, Messi es la kriptonita del madridismo. Messi les arruinó partidos, les arruinó ligas prácticamente solo. Y hay una especie de resquemor, pero en el fondo no pueden negar a aquel que le gusta el fútbol la admiración que pueden llegar a sentir, pero son madridistas. El resto del país admira profundamente a Messi, y no te digo en Cataluña. Entonces hay que poner las cosas un poco en su lugar. Te diría incluso que en aquellos nacionalismos históricos como el catalán y el vasco, creo que si nos animásemos a hacer una encuesta,
0: claro,
2: va a haber bastantes que van a querer que gane Argentina por Messi precisamente.
0: Adrián, querido, gran abrazo. Sigue a la sombra, amigo.
2: Así, así. Chau.
0: Un abrazo. Adrián Craniolini contándonos cómo se vive hoy allí en España, en Madrid, esta final que tendrá contra Argentina.
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0: Yo no sé, habíamos visto la foto de Lamine Yamal con Messi de chiquito, ¿se acuerdan, no? Esa fotografía donde está bañando Messi, un Messi recontra pibe, a un bebé, que es Yamal, para creo que era fotos para un evento solidario. Que tenía que ver con la ONU, con Barcelona y demás. Hoy salieron las fotos de todos los que, de cuatro jugadores que hoy están jugando en la selección, sacándose con Messi, ya famoso, ya en la primera, fotos y esos chiquitos. Y ahí entendés lo que es este tipo con 39 años. ¿Entendés? Era el ídolo del Barcelona, los chiquitos que empezaron a jugar en el Barcelona se sacaban fotos con ese ídolo. Hoy están en la selección mayor, jugando un mundial. Y el tipo, ese, está haciendo su mejor mundial. ¿Por qué Messi sigue siendo Messi, Sergio Supo?
1: Mirá, vos sabés que el periodismo se trata de contar qué pasa, pero también se trata de explicar por qué pasan las cosas. Y yo, que soy futbolero, pero trato de no opinar de fútbol en la radio porque hay grandes periodistas deportivos acá, me vengo preguntando, como todo el mundo, y literalmente todo el mundo, ¿cómo es que Messi a los 39 años está jugando como está jugando, en este nivel? Entonces, esta mañana, entre muchas cosas que leí, encontré un mensaje que me había mandado un primo mío, que encontró un mensaje de Pep Guardiola, un texto de Pep Guardiola que escribió anoche. Pep Guardiola... técnico de fútbol, técnico del gran Barcelona que integró Messi, para muchos el mejor equipo de todos los tiempos, uno de los grandes técnicos de Europa. ¿Y qué escribió Pep Guardiola? Yo te voy a leer tres párrafos nada más, y no por orden de aparición, porque al final está lo que me parece es la clave. Dice Guardiola: a los 39, la mayoría de las leyendas están sentadas en estudios de televisión hablando de fútbol. Messi sigue escribiendo la historia del fútbol. No está sobreviviendo a este nivel, lo está dominando. Por eso siempre diré que nunca ha habido y nunca habrá otro jugador como Lionel Messi. Hay otro párrafo interesante de Pep Guardiola. Dice: la parte aterradora es que ya no necesita sus piernas jóvenes. Su cerebro futbolístico está 10 segundos por delante de todos los demás. Para cuando los defensores se dan cuenta de lo que está pasando, el balón ya está en el fondo de la red o un compañero está celebrando. Eso es genialidad. Genialidad pura. Y después dice, Inglaterra no jugó contra un jugador viejo. Jugaron contra la mente más grande que este deporte ha producido jamás. Dos asistencias en una semifinal de la Copa del Mundo, controlando el ritmo del partido más importante del planeta, como si estuviera jugando en su patio trasero. Eso no es normal. Es imposible de enseñar. ¿Con qué se queda Pep Guardiola? Con la mente de Messi, con la cabeza de Messi, con el cerebro.

0: Para todos, ¿cómo está? Acá esperándolo con el fueguito que el señor Aguer acaba de encender para usted.
1: Aguer ya cerró con, entre usted y yo, el que tiene los contactos del Morphy, el que te cierra la mesa, es Aguer.
0: Es el Scaloni de,
1: claro,
0: de la rural.
1: Es como que si fuera su todo. Casa, su patio de atrás.
0: Realmente, ¿no? Mira que hemos desandado, recorrido, están viendo cada una de las... Pero a ver, es muy serio acá.
1: ¿Cómo está la rural?
0: Está muy linda, a esta hora saliendo el sol, tuvimos una mañana con cielo fundamentalmente nublado, con un movimiento interesante, recordando que en Buenos Aires las vacaciones comienzan la semana que viene.
1: Claro.
0: De todos modos, bastante movimiento, mucha selección, ¿no? Si no es bandera, es camiseta, es gorra, pero todo el mundo con la onda mundialista acá también, como uno supone. Y de hecho, Rodolfo, en el acto inaugural, digamos, en el acto protocolar, formal del corte de cintas, habló el titular de la rural Nicolás Pino, lo hizo el jefe de la Ciudad de Buenos Aires, Jorge Macri, lo hizo el jefe de gabinete, Diego Santilli, y todos con alguna referencia al partido de la selección de ayer. Digo, nadie se quiere bajar o desaprovechar esta ola triunfalista en la selección, claro, argentina, ¿no? Siempre claro, alegórico, algún pasaje del discurso con respecto a la selección, que hay que trabajar de manera mancomunada el campo y la ciudad, como lo hace la selección argentina, que hay que ir todos para adelante, no caerse cuando uno se siente derrotado, como la selección argentina cuando fue perdiendo. O sea, todos le encontraron la vueltita para adornar el discurso, algo que era esperable. Pero hablamos con Diego Santilli, jefe de gabinete, por la asistencia financiera de la Nación a Córdoba. Estos 400.000 millones de pesos que le envió hace algunos días para paliar situaciones económicas de coyuntura, y por este ATN de 5.000 millones de pesos, que muchos lo ven como, además, un acercamiento, como un gesto político. A ver qué decía el jefe de gabinete.
2: Quiero ser claro, Córdoba hace rato que nos pidió en materia de ATN, cuando hubo las inundaciones en Santa Fe, en el norte, nos ha pedido una atención de aporte del Tesoro Nacional, que nosotros nos comprometimos en el momento en el que tuviéramos recursos a juntarle algo, y se lo hemos mandado. Santa Fe lo mismo, y respecto de los 400.000, nosotros venimos teniendo con las provincias un adelanto de copa, de coparticipación, que se les retiene y se les cobra una tasa, tiene una tasa del 15%, que las provincias lo utilizan. Muchas, la más gran mayoría de ellas, es para cancelar deuda a tasa más alta. Ejemplo, con Chaco tenía deuda al 42%, pasó a tenerla al 15%, y eso les aliviana la caja de ellos, pero por ende bajan la tasa de endeudamiento y tiene más recursos.
0: Bueno, ahí la referencia del jefe de gabinete a la asistencia financiera a la provincia de Córdoba, que habrá que ver, Rodolfo, quizás Guille López puede adelantar algo de información, si es el último pedido de ayuda económica en estos días que va a hacer la provincia de Córdoba.
3: Hola, Fede, te saludo. Bueno, es un dato, un rumor, una versión que está dando vueltas en la provincia de Córdoba, sobre todo en el sector financiero, que habría un intento a lo mejor de buscar un aval en el Ministerio de Economía de la Nación para una nueva toma de deuda de la provincia de Córdoba. Ya recordemos que fue al mercado hace algunos meses, pero bueno, hay alguna intención que se sumaría a estos 400.000 millones de adelanto de coparticipación, que es un préstamo, más estos 5.000 millones de pesos de este subsidio, entre comillas, de estos aportes del Tesoro Nacional.
1: Para esto que dice, está en buena relación, ¿no, Fede?
0: Habrá que ver cómo se vota en el Congreso.
1: Claro.
0: Para ver si salen o no las firmas.
1: Pensaba, ¿no?, en tanta referencia a la selección. Qué lindo, bienvenido sea. A ver quién de estos se disfraza de Messi, ¿no? Lo que necesita es un Scaloni y un Messi, Argentina.
0: Si usted me dispensa unos minutos, me apresto a salar la carne.
1: Métale nomás.
0: ¿Puede ser?
1: Sí, claro. Fede Alvarenque, desde la rural de Palermo, gerente de noticias de Cadena 3, con la cobertura de la radio más federal de Argentina, desde el campo en la ciudad. Abrazo, Fede, querido. Buen provecho.
0: Abrazo para todos.
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1: Ay, Dios. Estoy feliz, Alambre.
5: Yo también.
1: Estoy feliz.
5: Qué lindo que somos cuando suceden estas cosas.
1: Ayer estaba agotado la noche. Agotado.

0: Y de pronto pienso, pará, si yo estoy agotado a festejar, ¿cómo deben estar estos pibes después de semejante partido, no? Uno no tiene derecho a estar cansado.
1: Y ellos están entrenando a la mañana, al otro día, como si nada.
0: Sí. Claro, y vos te hago una resaca.
1: Oh, yo anoche me acordé como hasta las 3 de la mañana.
0: Sí, igual.
1: Viendo, sí, viste. Sí,
2: yo me fui a comprar un asado. Terminó el partido, no lo tenía en los planes, me fui a comprar un asado para festejar.
1: Hablame de manijas, traigan puertas.
3: Yo te juro. El de los Simpson, el pajarito ese que trabajaba en lugar de Homero, era yo con las publicaciones viéndola una y otra vez, dándole like a todo lo que se cruzaba.
1: Yo tenía la radio, el teléfono y la tele. Entonces, vamos a ver el partido de Lautaro. Oh, y veíamos el partido. Sí, y así con cada el partido de Calario. Vamos a ver el partido de
2: Calario. Yo vi el partido de nuevo después.
1: Yo también, sí. Anoche
2: lo vi de nuevo el partido. Me dormí.
0: Cosas que hacen muy bien.
2: Sí, no, ese segundo tiempo completo, ahí te das cuenta cómo lo. A pelotazos a los ingleses del segundo tiempo.
1: Lo ves ahí con otra sabiduría. Sí.
3: Con el diario del lunes.
1: Es como ver Titanic de nuevo. Vos sabés qué pasa. No estás ahí.
0: No, este termina bien.
1: Este termina bien.
2: Dato entre paréntesis.
0: Nunca se salva. Siempre se ahoga.
2: Entre paréntesis, los datos esos inservibles de Adrián, sumo uno. Ayer el carnicero me dijo que había vendido 15% más, como si fuera un sábado. Vendió ayer, miércoles, wow. Y que para el domingo no sabía qué cantidad de carne comprar porque dice: temo quedarme corto.
1: Que traigan de la rural, ¿cuántos pueden?
0: Claro, que hablen con Alvarín, claro, que te trae la vaca de hecho.
1: Te trae todo.
4: Yo le voy a permitir a López que diga que mis datos son inservibles. Son datos, son estadísticas que no le interesan a nadie. Es distinto.
1: Vos, ponele.
2: Cierro paréntesis.
1: Yo puedo cerrar con una canción.
0: Sí.
1: Yo tengo una canción que la canta San Lorenzo. Bueno, San Lorenzo canta todas las canciones de hinchada. La canta Racing, la canta Boca. La conocemos todos. Es un tema obligado en el karaoke, porque sabemos la letra de punta a punta. Pero viene con una historia, esta canción, que tiene como protagonista Diego Armando Maradona. Resulta que una banda le pasa un cassette con 3 canciones. Yo lo voy a nombrar a uno de los integrantes, porque ahí era Argentina-España. Ariel Roth, del lado argentino, le pasa: che, mira, tengo estas 3 canciones, que lo graba en realidad primero una dama, que es la que la hace famosa, y después su autor original. La termina grabando mucho tiempo después. Era 1992. Maradona cumplió una suspensión de 15 meses que le habían aplicado por dar doping positivo estando en el Napoli. Y iniciaba una nueva temporada europea en el fútbol 92-93, donde era el refuerzo estrella del Sevilla de España. Él escucha esa canción y él piensa que se la compusieron a él y la adopta como un himno. Le dio una bendición para que el tema durante esos años se convierta en un gran himno y que aún la sigamos cantando. Hay que buscar la versión para esta selección, pero esta selección, no sé ustedes, pero para mí es mi enfermedad y de la que me gusta. Lo dejo con Fabiana Cantilo y les mando un abrazo grande.
0: Hoy sí, duérmase una
1: siesta. Sí, gracias. Hasta mañana. Gracias.

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0: Bárbara no se cansa de detenerse, pararse en cada una de las historias que están dando vueltas sobre el partido de ayer. ¿Vieron la de Rice? Que se tapa la boca y le habla a Messi.
1: Sí.
0: Messi pudo decirle al árbitro y olvídate. Es roja directa. No lo hizo Messi. Y después lo que acaban de hacer, Sport Illustrated, es reconstruir el diálogo entre Messi y Bellingham. ¿Vieron cuando que dice la cara de Messi casi como diciendo, sí, ¿así querés jugar? ¿Viste que dice, se destrabó un nuevo meme?
1: Sí, también.
0: Que la cara de Messi. Bellingham le dijo, Leo, estás jugando muy fuerte, eso no es full. Y Messi le dice, ¿crees que eso es un quite limpio? Y Bellingham le dice, no vas a poder pasar de ronda jugando así, calma. Que no voy a clasificar, le dice Messi. Sí, vamos, solo juega al fútbol. Y él hace la carita como diciendo, bueno, ponele. Y después se hace lo que hace, ¿no? Maravilloso. Maravilloso, como dice, cuando lo boludeas al enano, perdón por la palabra, saca lo mejor de sí. Pero todos tenemos cábalas. Ayer, cuando terminó el partido, Enzo Fernández hace la primera nota y dice, la verdad que no me sentía bien. Arranqué bien, pero no me hace dos partidos que no me sentía bien. Y ayer hizo un golazo. Y detrás de eso están ellos, los creadores de los botines de Enzo Fernández. Son cordobeses. Se llaman Botines Alta Gama Córdoba. Le hicieron los botines a Enzo Fernández, que usó con aquel gol de México, donde todos dijimos, wow, Enzo Fernández, y le hicieron los de ayer. Lo vamos a saludar a Nicanor Iglesias, dueño de Botines Alta Gama Córdoba. ¿Cómo te va, Nicanor? Rodolfo te saluda.
2: Buenas tardes, Rodolfo, ¿cómo estás?
0: ¿Cómo llegan a hacerle los botines a Enzo?
2: Bueno, este pedido especial por parte de Enzo nos llega a principio de mes, antes, previo al Mundial, de que ellos viajen. Nos encarga tres pares, de los cuales uno es el mismo que usó ayer, y eso se basó en este pedido en la cábala que tuvo en el Mundial pasado en Qatar, con el que se consagró campeón. Entonces intentamos conseguirles exactamente el mismo botín para poder enviárselo.
0: Ellos te escriben por Instagram, ¿no? Y te dicen, mandame esas, porfa, y le conseguís los mismos botines, se los intervenís y se lo mandás.
2: Así es. Por suerte, yo a Enzo le escribo una semana previa que la selección ya tenía pactado el viaje, para hacerle saber de que cualquier cosa que necesite me avise, y a la semana, el día que él pierde la final con Chelsea en el FA Cup, me llega el pedido especial este, así que nos pusimos obviamente manos a la obra para hacérselo llegar cuanto antes, porque estábamos corridos de tiempo y de logística también para enviárselos a Kansas.
0: ¿Y qué es lo que tienen los botines de Enzo? ¿Qué intervención tienen?
2: No, únicamente es el mismo modelo, mismo la marca le envía al jugador, nada más que por cuestiones de contrato y demás, no puede usarlos, pero bueno, eso tiene como algo de cábala o sentimental con este modelo, que fue el mismo del 2022.
0: Claro.
2: Y es por eso que tiene los encargos.
0: Se ven hermosos, están como dorados abajo.
2: Sí, tal cual, la verdad que es un modelo muy emotivo para él, para todos los argentinos que lo recordamos de esta manera, con el gol a México, con el
0: claro,
2: gol a
0: porque es él te manda la foto jugando con esos botines en Qatar, mete el golazo contra México y los usa ayer y termina metiendo un golazo, lo de ayer también, sí, otro golazo.
2: La verdad que sí, estábamos con ansias de verlo alzados, porque se lo habíamos visto previamente en el partido contra Egipto en la entrada en calor. Después él mismo nos cuenta que tiene reta la marca, porque obviamente por cuestiones de contrato no los puede usar, debería usar los que usan hoy en día.
0: Claro, tiene que usar los nuevos. Entendamos, la marca Nike, digo, tiene un acuerdo y Nike te dice, tenés que usar estos. Viste que todos están con los rosas, tenés que usar los nuevos.
2: Claro,
0: entonces él no había usado los mismos que en Qatar hasta ayer.
2: Así es, así es. Qué lindo. Los volvió a usar y bueno, gracias a Dios se pudo dar como se dio, ¿no?
0: Son a esta altura, Nicanor, la cábala, Denso.
2: Por suerte, digamos que sí. Esperemos a ver el domingo.
0: Claro, ojalá lo vuelva a usar. Te mandamos un gran abrazo, Nicanor, y felicidades.
2: Muy amable y te agradezco a vos y a todo el piso por el espacio.
0: Gran abrazo. Nicanor Iglesias, dueño de Botines Alta Gama Córdoba, y una historia increíble, lo que es la cábala, lo que son los jugadores, y más allá de lo contractual, Denso decide usar los mismos botines, y termina siendo otro golazo de esos que marcan la historia de Argentina en un mundial.
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0: Nos vamos a Atlanta. Claudio Giglioni, ¿hay resaca todavía del festejo de ayer? ¿Cómo le va? Buen día.
3: Buen día, Rodo. Qué buena figura, no se me había ocurrido. Resaca de placer ahí, ¿eh?
0: Claro.
3: Nos embriagamos estamos exultantes, entusiasmados, porque yo lo inscribo en los cinco más importantes de la historia de la selección en los mundiales.
0: Wow. Y esa lista incluye, imagino, las tres finales.
3: Claro. Las tres finales, los dos con Inglaterra, y mira, pongo por debajo el clásico con Brasil en Italia 90 porque eran una instancia inferior.
0: Wow.
3: Y aparte cómo jugamos, ¿no? Y aparte,
0: claro, te iba a decir, ¿qué viste ayer? ¿Qué recuperó Argentina ayer?
3: Ayer Argentina llegó acá con el corazón, pero hay en un momento donde vos tenés que demostrar la aptitud. Ayer Argentina demostró aptitud, que es la capacidad de hacer las cosas. Un equipo que hizo lo que no había hecho en todo el Mundial. Viste que decíamos, y si jugamos bien, llegamos hasta acá sin jugar bien. Y si jugamos bien, Argentina hizo todo lo que no había hecho. Manejó la pelota, primero. La manejó con variantes, cancha ancha. Después de los cambios, donde hay que sacarse el sombrero con Scaloni, porque yo te voy a decir lo que dije en la transmisión. ¿Por qué sale Paredes y se queda Enzo Fernández, que vamos a necesitar distribución de pelota, y Paredes distribuye mejor que Enzo? Y él lo dejó ahí para esa misión, para la media distancia. Ya había probado en el primer tiempo, había probado dos minutos antes del gol, y llegamos al gol. Pero bueno, Montiel bien abierto, González bien abierto por la izquierda, Montiel por la derecha, el falso 9 de Julián. Realmente, esta vez se diferenció Rodo la victoria, porque frente a Egipto encontramos los dos goles. Los encontramos. Uh-huh. Acá los merecíamos hace rato. Hace rato que la gente se tenía que haber puesto de pie en la sala y aplaudirnos, porque tuvimos 9 situaciones de gol.
0: Argentina manejó, entiendo, corregime si no es así, pero ayer leía que después del gol, el 88% de posesión de la pelota fue Argentina. Una demencia.
3: Así es. Va a tener que dar algunas explicaciones Tuchel, porque Tuchel no innovó ayer, Rodolfo, hizo lo mismo con México. Cometió un gravísimo error y mirá dónde vino a aprender la lección. Viste como mi papá decía, dejá que se equivoque y va a aprender el serio.
0: Sí.
3: Confundió Argentina con México.
0: Exactamente. Qué diferencia. Pues es que de todo lo que vi, vi una de las transmisiones donde el relator inglés dice, es Argentina, no es México, es Argentina, no es México. Se da cuenta cuando empiezan los cambios, ¿no? Ahora, el aprovechamiento y el cerebro de Scaloni para leer los cambios y reaccionar de Inglaterra, y reaccionar inmediatamente.
3: Sí, y reaccionó bien y el equipo lo respondió. Él en un momento de la conferencia ayer dijo, estos chicos no le temen a nada. Y porque hay una cuestión, vos podés acomodar bien las piezas, después tienen que jugar, ¿eh? Argentina mostró coraje de fútbol. Y en la primera etapa, hubo una primera etapa, porque casi no jugaron, Kane no jugó y Bellingham casi no jugó. Te voy a decir la del campito. le pusieron dos patadas y los borraron del partido. En el arranque del partido, Argentina salió a meter fricción con todo, lo atiende fortísimo Paredes a Bellingham, y como dicen en la popular, le pegaron y se borró.
0: De verdad. Es verdad, porque teníamos ese miedo al despliegue físico, ¿no?
3: Claro, que no lo... Eso es mérito de Argentina y también una característica, ¿no? Harry Kane, yo ya lo vi en la semifinal de Moscú frente a Croacia, jugar como si la madre le hubiera dicho, no te vas a ensuciar. Claro. Ya lo vi a Harry Kane en este tipo de partidos.
0: Qué buena definición, qué buena definición. Bueno, los veremos el sábado. Te mando un gran abrazo, Claudito.
3: Sí. Te cuento de actualidad nada más. Recién terminó lo que nos dejaron ver del entrenamiento de Argentina, donde están entrenando obviamente los que jugaron ayer, los otros están ahí mirando el partido. Entró Messi descalzo, se sentó en un banco, se puso a charlar con De Paul. Yo creo que estaba contemplando, un pintor cuando termina la obra se debe sentar así. Me llevo de la práctica a Messi sentado mirando el campo de juego, el gran gambeteador de almanaque, Rodo.
0: Qué bárbaro, qué bárbaro. Qué lindo estar viviendo esto, ¿no, Claudio? Qué lindo poder ver.
3: Único, emocionante. Te cuento que esta mañana me desperté, pero te aseguro que es así. Dije, ¿pasó o lo soñé? Porque me dormí tan profundo, estuve 11 horas adentro del estadio ayer, llegué fusilado al hotel. Cuando me despierto digo, ¿pasó todo lo que yo viví? Y miré el hotel, sí, digo, estoy acá, pasó. Realmente agradecidos y también a esta estructura y a esta logística de Cadena 3 que nos permite ser testigos. Es el noveno mundial que yo soy testigos de los mundiales, pero los últimos dos con Cadena 3 en el front line, Rodolfo. En la vanguardia, ahí al borde de la alfombra roja, y hay que ser agradecido.
0: Claudio Giglioni, desde Atlanta, en la radio del Mundial. Abrazo enorme, Claudio.
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0: Llegaron a Buenos Aires los rescatistas que fueron a colaborar a Venezuela post-terremoto. Ariel Rodríguez, ¿cómo andás?
4: ¿Cómo te vas, Rodo? Muy buenas tardes. Sí, estamos aquí frente al Ministerio de Defensa, en el edificio Libertador. Aquí se hizo el acto de recepción de estos 146 rescatistas, integrada por brigadas del Ejército, de la Armada y tripulaciones de las aeronaves que transportaron a los 146 efectivos y a los 6 canes entrenados para la búsqueda de personas y que estuvieron operando allí en territorio durante 18 días, prácticamente desde el día posterior al 24 de junio, que en horas de la tarde fue cuando ocurrió el terremoto devastador allí en La Guaira, en Venezuela. Nos hemos concentrado en el testimonio de Cristian Girotti, agente civil instructor de los perros de búsqueda de personas de la Armada. Él es el que forma junto a Bart el binomio de búsqueda. Bart, ustedes ya lo conocen, el perro que se ha vuelto famoso por encontrar el chiquito en los escombros después de 5 días, encontrarlo con vida, que a eso es a lo que se dedican, y nos hemos concentrado justamente en la historia de vida de Bart, este perro del cual aquí su instructor nos daba las principales características.
5: Belga Malinois, de una edad de 6 años y medio.
6: ¿Y se lo prepara desde los primeros días de
5: nacimiento? De los 60 días ya arrancamos con el trabajo de lo que es todo búsqueda de personas.
7: ¿Cómo es el entrenamiento? ¿Qué características tiene?
5: Empezamos trabajando lo que es la obediencia por un lado, lo que es la parte de socialización por otro, lo que es el trabajo de búsqueda por otro lado, y así lo vamos armando por separado y después unimos todos. Y después, vamos a certificaciones nacionales, internacionales, que eso le da como más nivel.
6: Me decía recién su compañero que tienen una vida útil, no sé si es el término correcto, aproximadamente hasta los 8 años.
5: Exactamente, sí, nosotros lo usamos más o menos según cómo esté el perro, ¿no? Cómo llegue físicamente el perro a esa edad. Si por ahí hay que darlo de baja antes, a los 6 o a los 7, también.
6: ¿Podemos decir entonces que Bart está próximo a la jubilación?
5: Podríamos decir que tal vez a fin de año, con esto ya probablemente ya se retire.
6: Bueno, y la pregunta es, ¿qué pasa después de su vida de servicio?
5: Una vez que el perro cumple el servicio, se lo lleva el guía. O sea, cuando él se jubile, me lo llevo a mi casa.
8: Como perro de compañía.
5: Exacto, ya pasé a ser un...
0: Qué lindo.
4: Bueno, allí entonces la historia de vida de Cristian Chirotti, el instructor, y Bart, este perro encargado de encontrar personas con vida en situaciones de catástrofe, que ha sido noticia días atrás cuando en Cadena 3 entrevistábamos al coronel Bissinger a cargo de este brigadista, esta brigada de rescatistas que estuvieron trabajando allí, y donde además en una segunda camada viajaron elementos como por ejemplo una planta potabilizadora de agua, que fue noticia porque fue muy novedosa para el trabajo en territorio, también cocinas de campaña, bueno, cuerpo de bromatología por el tema sanitario, una ayuda que fue inestimable y muy agradecida por Venezuela, según nos contaban aquí parte de los brigadistas que han estado en territorio, Rodolfo.
0: Gracias, Ari, gran abrazo.
4: Abrazo.
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0: Ahora sí. Hola Fede, querido, ¿cómo te va?
3: Hola Rodolfo, hola Campo, hola Ciudad, ¿cómo andás? Acá estamos al calor de las brasas y del fueguito que estamos con Fede Alvarenque preparando ya. Llegó Raúl Monti, a pleno sol, Palermo 21 grados, es poco habitual tener una expo de Palermo con calorcito, que arrancó con muchas actividades. Te cuento hoy una intensa jornada de capacitación relacionada con las pulverizaciones agrícolas, el tema ganadero también a full, con muchísimas novedades en materia de lo que es el noveno concurso de novillos, en donde las distintas razas ganaderas de todo el país dijeron presente con sus mejores ejemplares para calificar los reproductores de mejor capacidad carnicera. Es un evento muy particular del cual hablamos con el encargado, Andrés Costamaña, que es director de la Sociedad Rural Argentina, el hombre de Jesús María, que estuvo presente aquí charlando con Cadena 3 y que nos contó, nos explicó un poquito más en detalle en qué consiste este concurso de novillos que en su novena edición se lleva a cabo en la pista de Palermo.
4: Estamos en el noveno concurso de novillos que hace la Sociedad Rural Argentina. En este momento se está haciendo la jura. Hay 480 novillos de todo el país representados en la pista, de 9 razas diferentes o composiciones raciales y cruzas. La idea es que en los primeros días de Palermo mostramos la producción argentina, la carne argentina, que después se ve en los galpones la genética que produjo estos novillos y esta carne. Y hoy la tenemos acá en la pista para que los ciudadanos de la Ciudad Autónoma de Buenos Aires y los que nos visiten la puedan ver de dónde sale la carne que ellos consumen. Me toca coordinar este evento junto con Matías Luz, que también es director de la Sociedad Rural Argentina, y estamos muy contentos porque de vuelta pasamos las 400 cabezas y la calidad se mejoró un montón de lo que era el año pasado, así que estamos muy contentos y los criadores han respondido.
3: Bueno, hasta allí la palabra de Andrés Costamaña, director de la Sociedad Rural, analizando un poquito y explicando los detalles de este concurso de novillos, en donde distintas cabañas de distintas razas están compitiendo. Están las razas británicas, las razas argentinas y la raza San Ignacio, que es una raza cordobesa, Rodo, que de hace 30 años inauguró un ingeniero agrónomo muy conocido que fue Oscar Cachimelo, que falleció días atrás y que realmente significó un paso adelante porque hoy está creciendo muchísimo en todo el país. Vamos a estar compartiendo los testimonios de distintos cabañeros del país que están incorporando esta raza cordobesa y que nos van a estar explicando algunos detalles y algunas virtudes. Bueno, hasta acá algunas cositas, algunas primeras impresiones y perlitas, Rodo, de esta primera jornada a pleno sol en la Expo Rural de Palermo. Acá Alvarenque, cuando veía a los novillos, también los traducía en kilos de asado.
0: Claro.
3: Lo convertía inmediatamente.
0: Tenía que sostenerlo.
3: Sí, y ya estaba analizando y los cortes y el condimento y la sal y todo lo demás. Así que estamos aquí aprendiendo un poquito de todas las cosas que nos deja esta Expo de Palermo. Hoy 46 vacunos tan solo ingresaron al mercado agroganadero de Cañuelas, como es habitual los jueves. Muy escasa la actividad, mañana cierra la operatoria semanal. Así que estaremos contando qué pasa también con los precios de la hacienda. Pero minuto a minuto, por acá cerramos la tranquera, pero seguimos en esta transmisión especial desde la Expo Rural de Palermo. Rodo.
0: Te mando un gran abrazo a todos. Cuídate mucho.
3: Chao, hasta mañana.
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0: Y hasta acá llegamos. López,
6: sí,
0: queda
6: acá estoy,
0: a cargo Gabriel. Usted, yo empiezo las vacaciones. Lo traje hasta acá, lo traje hasta la final. Traté de no romper nada.
6: No, voy a ser totalmente cuidadoso. Aparte, como que voy guiando un barco que tiene un montón de remeros.
0: Es buena esa.
7: Estamos en
0: pero que
7: estamos...
0: no hacen. No. Esos se fueron.
6: Vos sabés que aprovechando que mañana no vas a estar, capaz que el ranking lo hagamos con muchos puestos de Barili.
0: Sí. No puede estar Barili en el ranking de mañana, no es ético. Jamás lo hemos hecho. Jamás. Che, le mandamos un abrazo a Agus, que está enfermo. Su primera Argentina-Inglaterra y se enfermó.
1: ¡Qué flojo!
0: ¡Qué flojito!
1: ¡Qué flojo!
0: ¡Qué flojito!
7: ¿Trajo certificado? Presentó certificado.
8: Somos sensibles.
0: Dale. ¿Pero no iba a estar en la rural?
6: Yo creo que sí, me parece que estaba... A lo mejor fue por eso.
1: Claro. Tenía que ir a trabajar.
0: Claro, tenía que laburar, se aceptó. Más el viaje, todo. Claro. Gente, que pase lo que todos queremos que pase. Nos vemos a la vuelta. Yo cumpliré mi correspondiente cábala y ojalá... Ojalá así sea.
8: Qué lindo. Ojalá. Todos queremos esa cábala que vamos a
0: hacer. Buena, ¿no? Pero yo cuando vuelva se la cuento. Trabaja. Si se da, se la cuento. Gran abrazo, gente.
8: Feliz vacaciones. Que pásala lindo.
0: Gracias.

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1: ¿Qué tal? ¿Cómo les va? Bienvenidos. La Argentina Posible edición de este jueves 16 de julio, con las gargantas un poquito baqueteadas, podríamos decirlo así, porque hemos gritado mucho ayer en el triunfo de Argentina. Vamos a hablar seguramente de esfuerzos, de equipo, de constancia, de perseverancia y de éxitos en la edición de esta jornada hasta las 15, haciendo La Argentina Posible. Auspicios. Y comenzamos.
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0: La Argentina Posible comienza un nuevo capítulo con una jornada calurosa en Córdoba. 27 grados, 6 décimas la temperatura en la capital provincial. El viento es del norte, 8 kilómetros por hora. Ya hemos superado la máxima pronosticada por el Servicio Meteorológico Nacional para nuestra ciudad, que era de 27 grados, y seguramente vamos a llegar a 1 o 2 graditos más. El centro está soleado. Estamos transmitiendo aquí desde el estudio central de Cadena 3 para Argentina, para el mundo. Nos pueden escribir para comentar, para saludar, para contar historias que podemos ir contando, valga la redundancia, en otros programas, a través del mensajero, a través de nuestro chat de YouTube, donde también pueden escuchar Cadena 3 en vivo. Y vamos a comenzar, como cada jueves, con la columna de nuestro compañero Adrián Simeoni. Lo hemos hecho quedar un ratito más después de Ahora País para que nos hable de algo importante y alusivo al programa que tenemos preparado para el día de hoy. Hola, Adrián, ¿cómo andas?
1: Hola, Guille. ¿Cuántas veces nos saludamos hoy?
0: Un montón. Bueno,
1: sí. Hoy viene por el lado de la ciencia, la tecnología, la extensión de la actividad científica, el programa, ¿no?
0: Una parte del programa va a ir por ahí.
1: Y la verdad que viene justo para plantear esto porque como parte de la transformación en Argentina, la ciencia y la tecnología, a diferencia de algunos otros países, está muy ligada al financiamiento público, digamos, la intervención del Estado es con dinero de los impuestos que se hace eso, y eso encarna ciertas ventajas y ciertas dificultades. Y como el Estado argentino está en transformación, hay problemas ahí, ¿no? Y es un sector muy delicado. Estamos hablando del CONICET, de la Comisión Nacional de Energía Atómica, de las universidades, del INTA, del INTI. Si ustedes ven, en todos estos organismos hay problemas, hay disputas, hay contratos cesantes, hay mucha discusión, y encima es un sector demasiado complejo, donde es muy difícil conocer todos los vericuetos, poder evaluar las cosas, porque estamos hablando de cuestiones científicas donde no cualquiera puede hablar del tema. Yo simplemente voy a proponer esto, verlo de este punto de vista, ¿no? Hay una gran sospecha en la Argentina de qué se hizo con el Estado, ni siquiera te digo en las últimas dos décadas, en las últimas, desde hace mucho,
0: hace varias décadas.
1: Desde hace varias décadas, cómo se ha manejado eso, ¿no? Entonces, cuando uno se encuentra con que el Estado argentino no puede sustentar todas las actividades que tiene sin emitir dinero, sin cobrar impuestos que asfixian a la producción, al desarrollo de la economía, sin incurrir en endeudamientos que después no puede pagar, bueno, hay que poner todo patas para arriba y revisarlo, porque uno tiene sospechas que son más obvias en otras oficinas del Estado, son más obvias, pero donde hemos visto, hay sistemas que se expanden, por ejemplo, más allá de lo sostenible. Nos gustaría tener, no sé, la cantidad de científicos que tiene un país como China, que suponete, que tiene 2.000 millones, 1.200 millones de habitantes. Bueno, no vamos a poder tener nunca eso porque hay cosas que no se pueden sustentar, por más que nos gustaría.
0: Los recursos son finitos.
1: Son finitos, ¿no? Después hay cosas que tienen que ser justificables como ciencia. Hubo una época en que conocimos los títulos de las
0: investigaciones,
1: entre comillas, que se presentaban en el CONICET y que, bueno, daban un poco menos que risa. Eso es ciencia, eso es tecnología. ¿De qué manera eso aplica al progreso de la sociedad, ¿no? Después está la cuestión de los resultados, ¿no? El Estado es muy difícil decir, che, y en el campo científico tecnológico es más difícil todavía, pero es muy difícil decir, bueno, mostrame los resultados, porque yo no podemos estar financiando, no sé, la vacuna del Chagas eternamente durante 50 años. En algún momento hay que tener las cosas, hay que cazar los ratones, como decían los comunistas chinos, ¿no? Que el gato tiene que cazar ratones. Y después tenemos las evidencias también de que se ha usado gran parte del Estado directamente para colocar militantes. Esto lo hemos visto en muchísimos organismos que se expandieron brutalmente. Entonces, nos hace falta en esto delicadeza para no echar a perder algo que es muy importante para la Argentina, para cualquier país.

0: especialista que hace en esa materia. Este, yo no quiero abundar mucho porque no soy un experto, pero por ejemplo, la posibilidad de construir reactores modulares pequeños y de llegar a exportarlos, y abre una frontera muy grande. Es difícil porque, por ejemplo, para que eso sea razonable económicamente, vos tenés que producir en serie esos reactores y podés tener que poder producir muchos. Porque si vas a hacer todo el escándalo para producir un reactor, y bueno, está muy lindo, pero eso va a costar muchísimo más eso de los resultados que vas a obtener.
1: Entonces, la viabilidad económica de esos proyectos.
0: Exacto. Bueno, la Argentina está en la punta. Hasta ahora ningún país lo ha podido hacer en serie. Están en eso. Hay algunos que están, pocos, que están un poquito más avanzados que la Argentina. Son cosas que hay que cuidar y hay que seguir haciendo. Pero por otro lado, tenés que afinar los lápices para eso. Y uno ve que de ningún lado hay reconocimiento alguno, ¿no? ATE dice que hay 100 despidos en la CNEA, por ejemplo, y el gobierno dice que lo que ha cancelado son 61 contratos que se hicieron de apuro para personal administrativo, que no es científico, no es técnico, ¿no? Que se hicieron de apuro a la salida del último gobierno. Yo no sé cuál es la verdad, debe haber algo entre medio ahí, y a mí me gustaría que estas cosas se hablen seriamente, se discutan seriamente, que les discuta gente que sepa mucho, sobre todo en estas áreas, que tiene que saber muy bien de qué habla y con mucha honestidad intelectual. A mí me gustaría ver, por ejemplo, ATE, que protesta cuando meten gente por la ventana que no tiene nada que ver con nada y que lo ponen ahí para que milite, por ejemplo. Me encanta, cosa que jamás les evito decir. Nunca he visto una evaluación crítica de universidades, CONICET, mirándose hacia adentro, diciendo, che, esto no lo estamos haciendo bien. No, el gobierno malo, que no me... No, nosotros no lo estamos haciendo bien. Jamás lo he escuchado. Sería muy importante para poder cuidar de verdad a esto que necesitamos mucho y en lo que tenemos un gran capital invertido.
1: Transparencia para cuidar a la ciencia argentina, la columna de Adrián Simioni en La Argentina Posible. Gracias, Adri, por quedarte.
0: A vos.
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0: hablar de la ciudad después del triunfo de ayer de Argentina ante Inglaterra. Leo Cerato musicalizando, también en la operación técnica de este programa, que lo produce Romina Villa, y en la puesta al aire está Emanuel Manita. Mi nombre es Guillermo López. Arde la ciudad. ¡Qué triunfo el de ayer! ¡Qué modo mundial que estamos! Bueno, mira, vamos a relacionar la entrevista que tenemos pautada para hoy con el mundial, porque hay otro mundial que se disputó también en Estados Unidos, y no es el de fútbol. Es un mundial que se trata de cohetería de alta potencia, cohetes. ¿Cómo nos fue a los argentinos en ese mundial? Pero más que bien, súper bien. Nuestro país fue campeón en la categoría fabricación y diseño. El cohete mejor fabricado del mundo es argentino. Se llama Aconcagua. Lo hizo el equipo de cohetería del Instituto Tecnológico de Buenos Aires, del ITBA. Y está Martina Parera, y Marco Beretta. Martina y Marco son estudiantes, la primera de bioingeniería del ITBA y el segundo de ingeniería mecánica del ITBA, que forman parte de este equipo y los tenemos enganchados ya por teléfono para hablar de este otro mundial. ¿Cómo andan, Martina, Marco? ¿Cómo les va?
1: Hola, Guillermo, ¿cómo estás? Buenas tardes. Muchas gracias por invitarnos.
0: Buenas tardes. Hola, Marco.
2: Muchísimas. Buenas tardes. Un gusto estar acá, la verdad.
0: Bueno, gracias a ustedes por hacerse un lugarcito en su tiempo para charlar con nosotros. Bueno, a ver, cuéntenos de qué se trata este mundial, de qué se trató, qué es lo que hicieron ustedes. ¿Cómo se llama el equipo de cohetería del ITBA?
1: Bueno, mira, el equipo de cohetería se llama ITBA Rocketry. Le iba a participar del mundial de IREC en Texas en junio, en el cual, como bien dijiste, salimos primeros en la categoría de manufactura y diseño. Es un cohete 100% manufacturado por alumnos. Es un equipo de más o menos 50, 60 personas, de muchas ingenierías. Es mayormente mecánica, pero hay de bioingeniería, de informática, hay gente de licenciatura. Y es un proyecto que se viene llevando a cabo hace 4 años, y esta es la primera vez que se construye un cohete con la intención de llegar a los 30.000 pies, que son más o menos 10 kilómetros, es la altura a la que va un avión. Y nada, el resultado de esto es que el equipo hizo el primer cohete universitario supersónico de Argentina. Así que, un orgullo.
0: Obviamente, Martina, no debe ser nada fácil enviar un cohete a 10 kilómetros hacia el cielo. ¿Qué variables se tienen en cuenta cuando los califican a ustedes? Digo, además de que llegue, que salga, la potencia, la velocidad, ¿qué miden así para saber cómo se ponen los puntos de este mundial que ganaron?
1: Bueno, hay varias categorías. Por un lado está el vuelo, que es lo que uno más imagina. ¿A qué altura llegas? Es una competencia de precisión. Entonces, el objetivo es llegar a 30.000 pies. Si te pasas o llegas por debajo, es lo mismo. Es la diferencia de los 30.000 pies a los que llegas. Aparte, también se evalúa los informes técnicos, el proceso de diseño. Esto es lo que se destacó el equipo, en la parte de diseño y manufactura de todo el cohete.
0: Además de eso, Marco, y contame un poco cómo comenzó esta experiencia. Digo, porque el equipo, el Rocketry, me parece que ya tiene unos años en esto. No es la primera vez que participan de eventos como este que se realizó en Estados Unidos.
2: Sí, nosotros formalmente es nuestro cuarto año compitiendo. Nosotros arrancamos, esto inició como una propuesta del alumnado hacia la facultad, con muchas ganas y mucha voluntad de querer aplicar todos los conocimientos que vemos en la facultad para hacer algo realmente más grande que nosotros. Y arrancamos en principio con un cohete llamateros, después pasamos a la NIM, el año pasado fue uno que se llamó Pionero y este año voló a Aconcagua. Y lo que tiene muy muy positivo y muy destacable a Aconcagua este año es que todos los otros años fuimos, no te digo drásticos, pero fuimos haciendo varios cambios año a año en lo que es el diseño y cómo afrontábamos el mundial. Y este año la verdad que decidimos hacer un proyecto que realmente sea como la base sobre lo que construir y iterar, y la verdad que nos quedó un cohete muy sólido en todos los aspectos y estamos recontra orgullosos de lo que fue el proyecto.
0: Ustedes saben, estamos hablando con Martina y Marco, que son estudiantes del ITBA de Buenos Aires, que han ganado una competencia de cohetería que entiendo que estuvo patrocinada por SpaceX, que es una empresa que se dedica a eso, a la industria aeroespacial. Ustedes saben, digo, Martina, Marco, que aquí en la Argentina posible, destacamos muchos valores a la hora de bueno, cumplir sueños o alcanzar metas. Y por lo que veo, el equipo de cohetería de Litva tiene muchos integrantes, como más de 50. ¿Cómo es trabajar en un equipo tan numeroso y dividir los roles y que todos remen para el mismo lado?
1: Mira, al tener tantas áreas de ingeniería, también es encontrar un espacio para cada persona. Tenés una parte de diseño, una parte de quizás ver cómo funcionan las cosas, optimizar el peso, optimizar... Uno quiere que rinda lo mejor posible, entonces llegar siempre y dar lo máximo que puede para llegar a los 30.000 pies. Y es, hay que separar muchas labores, es mucha gente, pero es algo, una labor que es muy... tiene mucha recompensa, uno lo siente. Y justamente nosotros dos estamos en un área que sería de la carga útil, donde hay mucha interdisciplinaridad y es lo que sería el experimento o la información que uno puede sacar del vuelo más allá de la velocidad y la altura.
0: Claro, claro. Marco, ¿y sirve para qué? Porque mucha gente dice, no, bueno, mandan el cohete a 10 kilómetros hacia arriba y vuelve después. ¿Y eso de qué nos sirve a toda la sociedad? A ver, contanos un poquito ahí. Estoy preguntándote entre líneas del impacto que tiene todo lo que hacen ustedes en materia científica para la utilidad de todos nosotros. No es solamente un capricho de ustedes.
2: Claro, mira, la verdad que el proyecto de Tivo nosotros como tiene utilidad en varios aspectos. O sea, por un lado tenés toda la investigación y el diseño que se hizo para la construcción del cohete, en parte de lo que fue construir el fuselaje, se hizo mucho análisis de los materiales, se analizó y se investigó un montón para hacerlo. Y por otro lado tenés toda la parte que es, si bien es muy divertido construir y hacer volar un cohete, sí, eso bueno, no te lo puedo negar. No es algo que uno dice, bueno, lo voy a hacer como por diversión, por decir, porque representa toda una inversión económica y una responsabilidad en ese aspecto. Entonces, como bien dijo Martu, que nosotros estamos en el área este de la carga útil, nosotros aprovechamos que en el marco de la competencia donde construimos y hicimos volar un cohete para mandar dentro del cohete un experimento y de ahí también obtener y recolectar información útil que puede servir en distintas facetas de para la sociedad en general.
0: Claro, claro, claro. Estoy viendo las fotografías del evento para contarle un poco a la audiencia. Es un cohete que llevan al hombro cuatro chicos, que estimo que a lo mejor estuviste vos, Marco, allí, y que pesa cuánto, porque no es un cohete de los que van a la luna, por ejemplo, para graficarlo de alguna manera, hay que tratar de contárselo a la audiencia. ¿Pesa cuánto? ¿Mide cuánto?
2: Sí, mira, pesa 35 kilos más o menos, de altura son 3 metros, y la verdad que como el mundial este se compite ahí en Texas, en Estados Unidos, no te puedes imaginar la aventura que fue tener que llevarlo desde acá, porque pensé que todo lo diseñamos, lo manufacturamos, lo hacemos todo, lo pintamos acá, y de alguna forma tiene que aparecer en Texas para hacerlo volar. Entonces, no te puedo explicar en parte lo gracioso y a la vez lo estresante que es tener que llevarlo a un aeropuerto.
0: Y contame un poco eso, contame, ¿cómo lo hicieron?
2: Mira, nosotros ahí no tenemos la ventaja que tienen, viste, algunos equipos estadounidenses que lo cargan al auto y manejan, viste, como son ellos que manejan y no tienen problema. Nosotros lo tenemos que llevar en nuestras valijas. Y es muy gracioso tener que llevar un cohete en valija. Pues pensá que nuestro cohete tiene un medio de 3 metros, se desarma en tres partes importantes, donde tenés una donde va el motor, otra donde va el experimento y una parte de cómo se recupera el cohete y después la punta. El motor nosotros lo compramos allá, pero igual tenemos como el fuselaje donde encaja el motor, lo llevamos desde acá. Eso lo armamos con un cajón para despacharlo solo. Y las otras partes viajaron en valijas nuestras, envueltas, ¿viste?, con medias y con ropa y remera. Y esas pasaron sin mucho problema, porque al final del día es decir, el vidrio. Parece, como está desarmado, no pasa nada. Pero el otro, el que tiene el motor y que tiene las aletas, tiene forma, y vos tenés que llevarlo y decirle a la persona que te está atendiendo, hola, tengo esto para despachar, y te lo pasan
0: El escáner.
2: Porque ellos dicen, claro, che, ¿para qué tenés acá? Y vos le tenés que explicar. Es un cohete, pero no es un cohete, no tiene ningún explosivo, nada, es solo el fuselaje, tiene forma nada más.
0: Me estoy llevando un cohete a Estados Unidos para un mundial de cohetes. Te tiene que creer.
2: Claro. Sí, te miran raro al principio, pero después le mostrás las fotos, le mostrás un par de cosas más y te empiezan a creer.
0: O sea que se las tuvieron que ingeniar para diseñar el cohete, para hacerlo volar, y además ingeniárselas para llevarlo hasta Estados Unidos, competir en este mundial, y cuando logran esto de ser campeones en la categoría de fabricación y diseño de este mundial de cohetería, ¿qué sienten, Martina, o qué sintieron?
1: Un orgullo, la verdad, orgullo total. El equipo se dio frutos, todo el esfuerzo. Es un proyecto que se arranca más o menos en agosto. Es un año entero de diseñar e iterar y tener que integrar todas las áreas, optimizar lo más posible. La verdad, un orgullo tremendo.
0: ¿Marco?
2: No, sí, totalmente. Es una experiencia muy muy real, porque es ver todo el trabajo que hiciste a lo largo de un año, que se manifiesta en lo que fueron como 40 segundos de vuelo. Estás ahí en el desierto, viendo, esperando, y de repente lo ves subir, ves que está volando bien, que no pasó nada, y de repente decís, tipo, ya está, como que todo el último año culminó acá.
0: Qué bueno. ¿Y aterriza como es? ¿Se abre un paracaídas después? ¿Cómo es?
1: Sí, tenés dos paracaídas, uno que primero estabiliza, y después el otro que se abre más cerca al piso para que no se estrelle.
0: Para que no se estrelle.
1: Sí.
0: Qué fantástico. ¿Qué edades tienen Martina y Marco?
1: Yo tengo 21.
0: ¿21? ¿Y Marco?
2: Yo soy un poquito más viejo, yo estoy con 23.
0: 21 años, 23 años, integrantes de este equipo de cohetería que participó de un mundial, de otro mundial en Estados Unidos, y que ganaron desde el aula hasta el podio de ese mundial este concurso, podríamos decirle así, de cohetería. El mejor cohete fabricado del mundo es argentino, y estuvimos hablando con dos de sus protagonistas. Chicos, una última reflexión les pido. El nombre del programa es La Argentina Posible, y la pregunta que le hacemos a todos los entrevistados es si hay una Argentina posible. ¿Para ustedes es así y por qué?
2: Sí, totalmente. Mira, yo te digo, la verdad que uno a veces va con miedo, especialmente estando allá, porque vos vas pensando que vas a competir con todas tipo universidades top, no solo de Estados Unidos, del mundo, y de repente llegás allá y ves todo el trabajo que hiciste y te das cuenta que te estás codeando, ¿viste? No estás abajo, estás realmente ahí. Lo que más nos hace brillar y lo que más nos destaca es nuestra voluntad, nuestra perseverancia, y la verdad que brillamos con eso, y es una característica troncal de argentino, y de salir adelante con eso. Argentina totalmente puede.
0: Qué lindo. Martina, ¿para vos?
1: Estoy totalmente de acuerdo con Marco, y el hecho de que el cohete mejor diseñado y fabricado sea argentino me parece que responde la pregunta por sí sola.
0: Hablamos de Messi, todos los argentinos hoy, hablamos de todo el equipo de la selección argentina de fútbol, pero también hay otros grandes jugadores en otros ámbitos que ganan mundiales, como Martina y como Marco. Gracias, chicos.
1: Muchas gracias.
2: Muchísimas gracias.
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0: Jorge Rojas, uno mismo, para comenzar la última media hora prácticamente de la Argentina posible en este jueves soleado en la capital cordobesa. Seguramente en Anisacate, donde vive Jorge Rojas, también tendremos un poquito de sol y una temperatura que está picando así los 30 grados, increíble para un 16 de julio. Muchos mensajes que llegan a través del mensajero. Sergio desde Córdoba nos dice: escuchando a estos jóvenes estudiantes, más me convenzo que Argentina solo necesita un DT que nos organice, porque tenemos muchos meses, nos falta muy poco para ser grandes. Sí, tremenda la historia, los chicos hicieron un cohete y ganaron un mundial de cohetes en Estados Unidos. Muy buenas tardes, Guillermo, mucha humedad, hace 26 grados aquí en Santa Fe, nos dice Selva, que nos está escuchando. También nos saluda Martín Legal Carreta desde Córdoba, Roberto Aprile desde Villa María, que está escuchando, gracias Roberto. Nos vamos a ir a Buenos Aires, nos vamos a ir a la rural, allí está Federico Albarenque desde muy temprano hoy con toda la gente del campo hoy. Fede está en la cobertura de la rural, pero le pedimos, Fede, seguramente allí encontrás historias de superación, historias de aquellos emprendedores que llegan bien alto, y Fede en 2 segundos hizo tac tac así con sus dedos y consiguió una. ¿Cómo andás, querido Fede? Buenas tardes.
1: Hola, Guille, ¿qué tal? Buenas tardes para todos. Efectivamente, hay muchísimo de historias, de trabajo, de esfuerzo en esta rural, en 138 años de esta rural, que por supuesto a esta hora, con el cielo parcialmente nublado, se asoma el sol. Se viene quedando hace un ratito el sol, le diría, con bastante gente, muchos tenidos de celeste y blanco, con camisetas y demás de la selección argentina, y con muchas historias. Por ejemplo, ¿le parece que hablemos de sombreros?
0: Sí.
1: Lo que en una época fue, ¿se acuerda? Principio de los 1900, uno cuando ve esas postales casi en sepia, revisa y la gente, prácticamente todos los adultos usaban sombreros.
0: Era una prenda más, exactamente, era algo obligatorio. Y además, nos sacamos el sombrero por la selección argentina, así que claro, puede ser también una forma de hablar de sombreros.
1: Exactamente. En este caso, la historia de Lago Marcino. Desde 1891 que fabrican sombreros en la Argentina. Hoy, la única empresa de este tipo en el país que fabrica este tipo de sombreros, que por ejemplo en su momento los usó Carlos Gardel, que los usaba don Hipólito Yrigoyen, pero que además los exportan, y hay muchísimas marcas de renombre internacional que en realidad ese sombrero que usted compra con un cocodrilo que le han añadido, por ejemplo, es de Lago Marcino.
0: Mira.
1: Para que tenga una idea la gente, la calidad de estos sombreros, que por supuesto también tienen un costo importante. Es la única fábrica en este tipo que los hace, y casi todo prácticamente es artesanal.
0: Claro,
1: es manual. Sí. Un sombrero lleva muchas horas de trabajo, pero que lo cuente Iván López, que es el gerente.
2: Familiar, somos todos familiares en la fábrica. Hoy la fábrica tiene 80 empleados todavía, pero somos la única, en la Argentina somos la única que hacemos este tipo de sombreros. Los sombreros de fieltro somos los únicos que hacemos aquí en Argentina.
1: A ver, empecemos por lo básico primero. ¿Cómo se hace un sombrero? Uno se imagina, es muy artesanal.
2: Es muy artesanal, tiene mucho proceso, es mucho proceso. Esto nace desde el cuero, del cuero de la liebre o el cuero de un conejo. Necesitamos 5 cueros para hacer un sombrero. Y es todo artesanal, se hace en una batea. Se pone se tira el pelo, es raro de explicar. Se tira el pelo se pega en un cono grande, metálico, y a partir de ahí, cuando sale de ahí, es todo un proceso, es de achicado, infiltrado, con calor, con vapor, infiltrado, hasta que tiene un tamaño donde recién se puede darle forma de sombrero.
1: O sea, es una tarea muy manual, que se va moldeando, si se quiere.
2: Sí, se va moldeando, es muy manual, tiene mucho proceso manual. Todo el tiempo, hasta el final, hasta que lo agarra el maestro sombrerero, que es el que le da el toque final, hasta ahí es todo manual.
1: ¿Y cuánto tiempo lleva hacer un sombrero?
2: Y un solo sombrero ahí te lleva. Nosotros podemos hacer fieltros para hacer un sombrero, que es el cono ese que yo te contaba. Podemos hacer 250, 200 por día, pero terminar el sombrero, y se terminan, es fácil de haber, calcular de 80 sombreros, 90 sombreros por día.
1: ¿80 sombreros por día? ¿Cuántas personas?
2: Y en la parte de la fábrica de sombreros de fieltro debe haber unas 25 o 30 personas.
1: O sea que no más de 4 o 5 sombreros por día por persona, digamos.
2: Claro, pero son distintos procesos. Entonces, lo que sea más proceso es el achicado. Eso lleva mucho proceso, entonces ahí es donde se demora más.
1: ¿Y dónde se aprende este arte?
2: y no hay lugar para aprender el arte. Es la misma fábrica, es como una escuela.
1: Bueno, ahí lo que contaba, claro, no hay una escuela de oficios, claro, para fabricar sombreros. Claro. En la propia fábrica, al ser la única, y uno empieza a trabajar y aprender a la vez.
0: Es artesanal la fabricación y es artesanal también el modo de enseñanza.
1: Claro, y por eso es muy hereditario, muy claro, de el padre, del tío, de un familiar que empezó con este oficio y contaba que, por ejemplo, tiene un empleado que tiene 81 años, que hace casi 60 que trabaja en la fábrica. Creo que se pasó la vida haciendo sombreros.
0: Claro, hay familias, apellidos que deben ser sinónimo de sombrerería, de claro, maestros sombrereros que van heredando, legando, y la generación subsiguiente heredando ese arte, esa manera de fabricar tan artesanal. Debe ser fantástico también, Fede.
1: La propia familia Lagomarsino, pero también la familia Riera, por ejemplo, que uh-huh, llegaron desde Mallorca, donde ya fabricaban sombreros allá por los años 60, y que continuaron con esta tradición. En una de estas empresas donde uno ve esa Argentina que es pujante, que sigue siendo sobresaliendo la calidad, la mano de obra, la pasión por el trabajo, porque claro, nos decía, la mayoría de nuestros clientes están en el campo. Pues ya en la ciudad es muy raro ver, sí, sombreros, pero sí muchísima gente en el campo dice que son los que le piden los sombreros, que en algunos casos venden en el interior, en otros exportan a varios países, sobre todo de Sudamérica.
0: Sí, seguramente, porque es una prenda que a lo mejor, por el costo que tiene, está más asociada a la moda también, y, sí, a ingresos que están más acomodados, y algunos deben exportar, y algunos países de nivel de ingresos elevados. La verdad es que es un nicho muy interesante, ¿no? Para chiquito, a lo mejor, pero muy interesante para saber que hay también otras oportunidades de esta Argentina posible allí, en algunos espacios, como dice Fede, que pueden llegar a ser una gran oportunidad.
1: En cadena3.com, en las redes de Cadena 3, van a poder ver las imágenes de estos sombreros a un precio aproximadamente unos 300.000 pesos, uno de liebre.
0: Estaba viendo. ¿Te probaste alguno, Fede?
1: Nos contaba que según la dimensión es el talle.
0: Sí.
1: Y mucha gente se sorprende porque no se da cuenta que tiene la cabeza más grande de lo que supone. A la hora de probarse un sombrero, claro, dice, no, dame uno mediano. No. Al final termina siendo uno más cabezón de lo que cree, o menos en algunos casos.
0: También, hay muchos cabeza dura también.
1: Hay allí, mucho. Pero de los que son trabajados, esos tipos del oeste. Sí. Y no bajan de 150 a 200, pero más o menos unos 300, 350 mil pesos, un buen sombrero, dice que dura toda la vida.
0: Federico Alvarenque, desde La Rural en Buenos Aires, gran trabajo, Fede, te mando un abrazo, hasta mañana.
1: Abrazo grande.
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1: Escuchando a Calle 13 con Latinoamérica, nos faltan 12 minutos para llegar a las 3 de la tarde. Al final del programa nos vamos a ir rápido, rápido, porque está camino a New Jersey, saliendo de Atlanta, nuestro compañero Nico May, que estuvo ayer en ese triunfazo de Argentina ante Inglaterra. Así está, camino al lugar de la final, donde el domingo Argentina se va a medir con España. Nico, querido, ¿cómo andás?
2: Hola, Guille, ¿cómo te va? Abrazo enorme. Abrazo. Camino rumbo a New Jersey. Estaremos llegando, si Dios quiere, en el día de mañana o en los primeros minutos u horas ya del viernes, con la satisfacción de haber presenciado y transmitido el mejor partido de la selección argentina en esta Copa del Mundo, que trae aparejada la victoria que para mí se mete en el top 3, exceptuando las finales más gloriosas de una selección nuestra en una Copa del Mundo. Yo la pongo a la altura de México 86, 2-1 contra Inglaterra, 1-0 Brasil en Turín, Italia, y lo de ayer fue formidable. Faltaban 6 minutos, los ingleses ya estaban llamando a los bares, restaurantes para reservar las mesas, para que tengan la comida, la bebida, y de repente Argentina, que era una tromba, atacaba por todos lados, hacía transpirar a Pickford los palos. ¿Viste esas sensaciones que tenés de, che, la pucha, qué más hay que hacer para hacer un gol? Y de repente se hizo la luz. Zapatazo de Enzo Fernández adentro y cabezazo de Lautaro Martínez para revertir un resultado que es, repito, un triunfazo de la selección que se mete a la final, pero ya no de cualquier manera, sino jugando bien al fútbol, que eso para mí es un agregado muy valioso de cara a este duelo que se viene contra España.
1: Sin dudas, querido Nico, sin dudas, buen apunte, buena síntesis de lo que dejó ayer este partidazo que ganó Argentina. Tan desorientados quedaron los ingleses que hasta Pickford se olvidó la botellita con las inscripciones de cómo pateaban los penales los argentinos. Nico, ¿cómo llega para la final el equipo argentino? Físicamente, digo, más allá de anímicamente muy bien, de que está jugando, jugó muy, muy bien ayer y demostró un buen juego, y sobre todo ante la adversidad, ¿cómo llega físicamente?
2: Bueno, mira, a mí me parece, Guille, que nos da tranquilidad, calma, saber que aquellos jugadores que vienen con más minutos responden y van increciendo en rendimientos y en esfuerzos. Leo Messi jugó 120 minutos con Cabo Verde, los 90 y pico contra Egipto, los 120 contra Suiza, los 90 de ayer. El rigor del rival te hace ver o preguntar, ¿estará Messi en este caso para poder hacer un gran partido? Y la rompió. Ayer Messi se sentó en la mesa de Maradona, que lo esperaba desde el año 86, con esa actuación consagratoria. Y después tenés algunos históricos, las vacas sagradas, como se dice en el vestuario, como De Paul, que por ahí algún tironcito de orejas, no digo que haya sido eso, pero fue al banco, y cuando se metió en el partido lo hizo de una forma espectacular. Él, Nico González, Lautaro Martínez, que necesitaba un propio buen mundial, ya que en Qatar es campeón, pero le quedó la sensación agridulce. Y salió Paredes y mucha gente, yo miraba a los plateístas, agarraban la cabeza. Y tenés tanta calidad en el plantel, que ¿qué hizo el técnico? Enzo Fernández de 5, McAllister adelante, y Enzo condujo, y entró bárbaro también de Paul Sandro Martínez, y entró fenómeno Montiel. Me encantó el ingreso de Montiel.
1: Una super
2: agresivo
1: tremenda,
2: en la marca. Claro. Totalmente, totalmente. Por eso digo, a esta altura, cansancio no existe en el diccionario de la selección argentina. Tenés una final contra otros bocones, como son los españoles. Aquí quito a los jugadores y no a la prensa, de que ya Argentina está desgastada, de que le van a hacer sentir a Messi el adiós del Mundial.
1: Ahí se nos escapó un poquito la comunicación. Ahí está, ahí la retomamos.
2: Todo ese jueguito que lo entiendo. Sí.
1: Ahí volvió.
2: Ah, perdón, ahí está, volvió. Decís, es un juego que hay que entender, pero que me parece le da un poquito de combustible a ese vestuario. El otro día sale Gary Neville, ex jugador de la selección de Inglaterra, a decir que Lisandro Martínez, el Cuti.
1: Sí, dijo que bueno, que
2: los defensores, claro, o sea, exacto, vos potenciás al enemigo, sí, te equivocás, sí, sí, con
1: sí,
2: eso.
1: Sí, aparte de como que salen más aguerridos los muchachos, cada mojada totalmente de oreja que intentan hacerle, se duplica la pasión que le ponen en cada jugada. Sí. Se notó mucho, ayer se notó muchísimo. Nico, te despedimos porque la línea está un poquito flojita, pero te vamos a despedir con un mimo porque Nico hace la transmisión especial para Cadena 3 Santa Fe. Él relata y te vamos a poner el relato del segundo gol de Argentina de Inglaterra, porque la verdad es que haces un gran esfuerzo, un gran trabajo estás haciendo vos y todos los compañeros y compañeras así. Así que un ratito, unos segundos del segundo gol de Argentina de Nico May para mimarlo un poco en la previa de la final. Gracias, Nico, querido. Buen viaje a New Jersey.
2: Gracias, Guille. Un beso grande, un beso para todos. Gracias.
1: Un abrazo.
3: 45 por la izquierda, Julián. Y no le tocó Lautaro todavía. Y no le tocó Lautaro. Rodrigo De Paul con la pelota. De Paul por la derecha. Se viene Messi. Recibe Messi. De la derecha contra dos. Juega, entrega para Montiel. Hay un rebote. Busca el balón Riley. Intentaba Montiel. Le queda a Kane, que es un defensor más. Así Kane para Bellingham. Bellingham intenta correr, atraviesa la mitad de la cancha, lo van alcanzando, lo alcanza Montiel, gana, le ganó la pelota a Montiel. Pero de guapo nunca nos van a ganar. Vamos Argentina, se viene allí con la pelota Enzo, va para Julián, Julián para Nico, se viene Nico González, lo va marcando Conza. Ahí está con el balón Argentina, que busca el triunfo. Enzo, Argentina, Enzo, Nico, Macalister, puerta de área, tiró. Sigue Messi, va Messi, amaga Messi, Messi centro con derecha, ¡no!

0: gran Fito Páez dice: yo vengo a ofrecer mi corazón. Han ofrecido su corazón, su alma, su garra. Todos los jugadores de la selección argentina están trabajando a destajo, nuestros compañeros allí. Ayer en Atlanta, hoy ya están todos camino a New Jersey. Recién hablábamos con Nico May. Ahora vamos a saludar a Agus Vivanco, que también va a esa ciudad que queda muy cerquita de Nueva York en la previa, en los días previos de la final de Argentina ante España. Hola, Agus, querida. Nos debías una... Nos habías prometido una historia. Así que lo prometido es deuda. ¿Cómo andás, Agus?
1: Hola, Guille, ¿cómo estás? Muy buenas tardes para vos, muy buenas tardes para los compañeros y para los oyentes. El enorme placer de saludarlos en este momento desde el costado de la ruta. Vamos camino a Nueva York acompañando a la selección argentina en este, el último paso aquí en la Copa del Mundo 2026. Nos deja tantas cosas hermosas para contarles sobre la vida en Estados Unidos, todas estas semblanzas que tenemos para hacer, todas las diferencias que mantenemos entre las culturas, las sociedades. Bueno, en este caso te traigo una promesa. Cumplo promesa desde el martes, cuando me decías hablemos de Martin Luther King y de la importancia que tiene en materia cultural, religiosa, para los Estados Unidos y sobre todo para Atlanta, Georgia. Estuvimos en Sweet Auburn, que es uno de los barrios históricos más importantes que tiene Atlanta, que está preservado porque es un parque nacional. Recordemos que durante la primera mitad del siglo XX fue el epicentro en materia de comercio, de cultura, de religión, de toda la comunidad afroamericana de los Estados Unidos. En los 50 lo habían bautizado como la calle de los afroamericanos más rica del mundo. Todo esto por la cantidad de personas que se desarrollaban en el ámbito cultural, en el ámbito religioso, en el ámbito científico, en el ámbito comercial, y que eran muy prodigiosas. Entonces, esa riqueza de la que habla, ese nombre que le pusieron a la calle, tiene mucho más que ver con estas cuestiones que con el dinero. Bueno, la cuna, Sweet Auburn, de, por supuesto, el movimiento por los derechos civiles. Cuando uno llega al barrio se encuentra que tiene una universidad muy grande, tiene un museo, tiene una librería histórica, está la iglesia donde predicaba Martin Luther King, está la casa donde nació, creció y se desarrolló, está, por supuesto, su tumba. Recordemos que fue asesinado y que luego su esposa decide llevar todas sus ideas, plasmarlas, materializarlas en este parque nacional, en donde uno puede visitar lo que fue su historia. Y la idea era que, bueno, todas estas ideas tan fuertes y poderosas que tuvo Martin Luther King pudieran permanecer a lo largo del tiempo cuando la gente viniera y lo visitara. Muy impactante, quise poder ver cómo las casitas, gracias a que es parque nacional, están intactas, exactamente como estaban en esa época. Las personas pueden alquilarlas, son casas, viviendas de uso familiar, pero no se las puede modificar del lado de afuera. De adentro, sí, por supuesto, quien vive puede hacerle los cambios que quiera. Y bueno, y ahí uno se cruza con, por supuesto, la mayoría afroamericanos que trabajan y que acompañan la idea del parque, de seguir contando las ideas de Martin Luther King, de seguir esparciéndolas y contagiándolas a todo el mundo. El parque está abierto, uno puede entrar, visitar, preguntar. La casa de Martin Luther King estuvo cerrada durante mucho tiempo para visita de la gente, hasta ahora que volvió a abrirse. Tiene 7 turnos, sale una hora por día, un tour, pero tenés que venir muy temprano a la estación de bomberos para poder llegar, sacar tu ticket y llegar en el horario que te corresponde. Con eso son bastante estrictos, tratan de preservarla lo más posible porque es una casa muy chiquita, de madera, ahora pintada de verde con amarillo. Van a poder ver las imágenes en cadena3.com y van a poder ver también verlo en nuestras redes. Es la verdad muy impactante, muy fuerte entender todo lo que significó este hombre, su templo histórico, el centro King, donde descansan sus restos, porque después de ser asesinado y enterrado en un cementerio fue llevado ahí, y finalmente cuando su esposa murió fueron enterrados juntos. Y es muy también impactante leer todas sus ideas y poder luego contar que uno estuvo en ese lugar que fue la cuna del movimiento de los derechos civiles. Te mando un abrazo gigante, cumplí mi promesa, vuelvo mañana con otra gran historia aquí desde los Estados Unidos en esta gran cobertura de Cadena 3 Argentina.
0: Excelente, excelente, Agus, gracias por el esfuerzo contando esta historia del Parque Histórico Nacional Martin Luther King allí en Atlanta, un lugar para visitar aquellos que están aprovechando el Mundial. Si todavía no están viajando a New Jersey o no tienen que pegar la vuelta, ahí tienen una oportunidad. Hacemos un poquito de fútbol y hacemos también un poquito de geografía, demostrar los lugares de cada una de las ciudades donde se ha disputado este Mundial, que termina el domingo y termina también este programa. Hasta aquí la edición del jueves de La Argentina Posible. Mi nombre es Guille López, estuvo Leo Cherato en la musicalización y operación técnica, Emanuel Manitas en la puesta al aire, Romina Villa en la producción. Llega Raúl Monti desde La Rural y Nora Cobasi aquí para hacer Viva la Radio. Muchas gracias.

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1: Es así, viva la radio, señoras, señores, bienvenidos, muy buenas tardes, aquí estamos haciendo el programa de todas las tardes en la gran cadena 3 Argentina.
2: Hola, gordita, desde la rural. Escuchando.
1: Sí, tía, ¿cómo estás? Acá estamos muy bien rodeados, no podíamos venir a la rural si no estaba el oveja Agustín González y el otro oveja descarriada que es Javi Chesel, que nos pone al aire impecablemente desde el camión, y me vine, por supuesto, muy bien acompañado de la inefable y querida Gaby Inglese. ¿Cómo estás, Gaby? Qué lindo que has venido.
2: Gracias, Raúl. Hola, Cachito. Ay, gracias, ya me hacen llorar. Aparte quedé como re manija de ayer. Bueno, gracias, saludo a todos, a Nora, a todo el equipo, a Maxi, que nos... ¿Qué? Mira, lo primero que le pregunté a Javi Chese cuando llegó, primero que nos abrazamos porque no nos conocíamos, dije, y Cachito no vino. No vino Cachito, pero bueno, Cachito, tenés que venir de acá. No sé qué me querés decir.
1: ¿Cómo te ha ido? Yo creo que te ha ido bien. Ese como tido es con un apóstrofe,
2: ah,
1: así,
2: perdón.
1: Tipo Negro Álvarez. Le tiene que haber ido muy bien, Cacho. Lo estamos emitiendo también en el canal de YouTube. La veo con una con un pañuelo de seda, que en todo caso es una bandera de Argentina. ¿Es así, señora?
2: Claro. Me vine con un pañuelo de seda para cuidarme la garganta, porque ayer evité como una descosida en el balcón, pero mal, muy barra brava. Y además me vine con la bandera argentina cubriéndome la espalda, ¿no? Como un manto de gloria para todos los que vivimos ayer y sufrimos un montón.
1: Bien, por supuesto. Y ganamos y estamos en la final, y el domingo va a ser para tirar la casa por la ventana por la radio. Hasta anoche muy tarde la radio estuvo emitiendo toda la fiesta de la gente en las calles en cada una de las grandes ciudades. Y les cuento, estamos en la 138ª Expo Rural, nada menos que en el corazón del barrio de Palermo, donde la ganadería, la agricultura, la industria del campo está expuesta aquí para nosotros y para toda la familia, para todas las familias que están paseando en este mediodía, en este pasado ya mediodía porteño, con un sol hermoso y una temperatura súper agradable. ¿Cuánto estamos? ¿En 20 más o menos acá,
2: sí,
1: señora?
2: Aproximadamente 20. Es como que tuvimos una primavera justo para la rural, porque veníamos de un frío muy intenso y ahora está... He visto gente manga corta aquí en el predio de la rural de Palermo.
1: Ha traído mucho abrigo, señora.
2: Después yo me vine reabrigada, sí.
1: Además nos está pegando el sol de frente en el vidrio del Estudio Federal San Seguros, donde estamos emitiendo. La gente pasa, reconoce a la gran cadena 3 Argentina, y ya les vamos a describir todo lo que hay, que es muchísimo, y es muy atractivo, y es muy inspirador, además del mensaje que el campo argentino quiere tirar, de estar unidos a través del campo, de la fortaleza, de las potencialidades del campo, de la ganadería, de todo lo que está aquí expuesto maravillosamente, que vamos a recorrer, y venimos haciéndolo durante varios días, y lo haremos a través de la gran cadena 3 Argentina. Saluda a mucha gente por aquí que pasa, que seguramente son oyentes en cualquier lugar del país, de la radio más federal. Nora Cobasi, estás ahí en Córdoba, contame cómo te ha iluminado la jornada de hoy.
3: Hola, Raúl. Hola, Gaby, y a todo Norita. El equipo. Javi, ¿cómo estás? Es como si estuvieras acá, Gaby. Como estás al lado de Raúl, yo siento como que están acá.
2: Claro, pero... es como ley transitiva, con sí. B, con C, A con C, somos.
3: Bueno, hermoso, muy iluminada, como todos los cordobeses, porque tenemos un sol precioso desde, no muy temprano, pero ahora ya está pleno, y un calor casi más de finales de la primavera. Así que estamos muy bien en el estudio. Acá está Canchito, está Fran, está todo el equipo. Sí, yo ya arranqué temprano. Vine a la una por las dudas a esperarlos.
1: Muy bien. La temperatura, Gaby, aquí en la capital federal, ¿la tenés?
2: 21 grados esta hora, así que realmente una tarde de primavera y se ha completado la parte principal. Aquí estamos justo cerca en la pista central de niños. Hay un grupo enorme de niños que están acá paseando por la rural, una tarde de sol realmente ideal. Los que nos escuchan a la 99.1, no sé qué están haciendo que no están acá en la rural.
1: Muy bien, las granjas, los establos, la platería, la cuchillería, la talabartería, las indumentarias del campo, las botas de potro, cacho, que no son para cualquiera, las ruanas, los ponchos, todo lo que hay a la venta, impresionante. Vi una casa que me llamó mucho la atención, Gaby. Mates Oviedo, lo más grande en mate.
2: Sí, es de Cachito, es de la familia Cachito.
1: Debe ser de la familia de Cachito, sí. Oviedo.
2: Son caros, son de plata.
1: No, claro, no son para cualquiera esos mates. Espectacular todo lo que se vende aquí, vehículos rurales, maquinaria agrícola, absolutamente de todo, un off-road que hay por aquí afuera donde las principales marcas, especialmente nuestros amigos de Stellantis, están ofreciendo todos los productos de primerísima línea. Y nosotros hemos elegido en Casa de los Artistas canciones relacionadas, ¿verdad? Con el campo argentino, viene bien en el arranque de hoy. Esta es una potente versión, icónica versión de la banda Divididos, con Ricardo Mollo y Diego Arnedo, publicado originalmente en el año 1993, aunque sabemos, pertenece la letra nada más y nada menos que a Don Atahualpa Yupanqui, allá por 1944, retratando la sacrificada vida del trabajador rural, del arriedo, ¿no? Trasladando el ganado, y especialmente a modo de protesta por ciertas desigualdades, porque el campo, como decimos, es muy poderoso, es muy importante, es muy productivo, ha tenido durante muchísimos años la pata encima, como sabían decir, pero también es verdad que a la hora de distribuir este país tan rico, tan productor de alimentos, sí, tan productor de carnes y de todo, no puede, no debería tener algunas familias donde les cuesta tanto poner un buen plato de comida en la mesa.
2: Es un pecado que haya hambre en la Argentina.
1: Eso es inexplicable.
2: Es un pecado que haya hambre en la Argentina, con los kilómetros y kilómetros y kilómetros de tierra fértil que hay en el país, que uno lo puede ver acá concentrado en la rural, cuando cada economía regional muestra lo que tiene.
1: Vaya pues este homenaje a los arrieros en los cerros Divididos.

0: GPS que nos corrían y no podían alcanzar ayer. Y gran victoria del equipo argentino que ya está en la final. Veo que la he llevado a su reducto, a su pecera, señora Nora. Hemos empezado con el rock nacional.
1: Estoy en mi salsa. Qué lindo esta versión del burrito, me encanta.
0: ¿Le gusta ese tema,
1: sí,
0: seguro?
1: Sí, este me encanta. ¿A vos?
0: Usted sabe que nosotros somos más de Carlitos Roland, de esa banda.
2: Monty McGaugh, qué burro de pesebre, pa.
0: Pero de todas maneras, yo sé que sobre gustos no hay nada escrito, yo lo entiendo, señora. 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
1: 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A ver si me traes un matecito ahí del stand ese.
0: Le mando.
1: Sí, acordate que el mío está averiado hace unos días.
0: Tengo mates Oviedo, esos no fallan.
1: Ah, si no le pido acá al dueño. Bueno, así que estamos con la Verde Flor esperando.
3: Preguntarle a tus...
0: ¡Vamos, cachito!

0: del campo es otra cosa, ¿verdad? Y usted que es del campo, señora, podría decirse Junín, corazón de la Pampa Argentina.
1: Sí, sí, aparte, 264 kilómetros de la ciudad de Buenos Aires y realmente tierra fértil, tierra de todo, de todos los colores.
2: No.
1: ¿Viste? Al final, ¿viste todo lo que el bullying que me hiciste? Y no. Y uno lo ve, cuando uno sale un poquito de la ciudad de Buenos Aires y empieza a ver todo como, empiezan los colores, empieza el maíz, el trigo, la soja, y ve los distintos tipos de sembradíos y los molinos. El campo es lo mejor que hay.
0: Es lo mejor que hay, es otra vida, es mucho más tranquila y muy productiva. Gente que estudia, que trabaja, que se prepara, que impulsa.

0: al país como un gran motor. Gracias a la gente que se está comunicando por todas las vías, incluido el canal de YouTube, donde pueden mirarnos aquí en el Estudio Federal, como Adrián Quintana. Gaby, por fin te conozco. ¿Dónde quedó el Manolito? Quedó allá en casa, Manolito. Bueno, abrazo a todos los oyentes.
1: Ah, no, o sea, cambiaste de gato.
0: Es el otro gatito de cuatro patas, que está en casa, negro y blanco, pobrecito. Lo tengo zumbando, se me escapa y se me sube por el tejado. Menos mal que lo castré, que si no esta hora ya no sé dónde andaría.
1: ¿Serías abuelo?
0: Sí.
1: ¿Serías abuelo sería esta abuelo. Hora?
0: Chicos, escuché, abrazo para ustedes, la radio programón como siempre. A ver quién está saludando aquí, quiero saber.
2: Estela también.
0: ¿Dónde está la Geo? Pregunta
1: de vacaciones,
0: Aida San...
1: descansando y trabajando un poquito también.
2: Yo vacaciones. No tengo idea.
0: Sí, señor. Diga, Norita.
2: Bueno, que acá también te saludan. Porque estás con Gaby, dice Raúl y Gaby. Equipo, qué lindo es verlos juntos. Voy mañana después de una tarde de sufrir ayer. Vamos a salir campeones. Dice Estela de Buenos Aires. Pablo puede estar que los está escuchando desde allí. Y a los ver, saluda mañana. A los dos. Así que lo van a ver por la feria.
1: Estamos acá en la puerta. Nos apapachamos. Siempre nos apapachamos con los oyentes.
0: Va a ser un placer.
2: Pero imposible Selva, no verlos.
0: Que nos cuenta que en Rosario hacen 26 grados. También hace bastante calor. A todos los oyentes, un abrazo grande. Somos Viva la Radio. En la casa de los artistas la saco del rock y la llevo para el tango, señora. Con un exponente que va a cantar un clásico, dígalo usted. Pero viene ahora el 25, sábado 25, a La Falda, el gran festival de La Falda, nuestro querido amigo Ariel Ardit, que va a cantar.
2: Ay,
0: pero
2: qué
0: ¿con
2: hermoso.
0: Qué tema, señora?
2: Ahí lo presentamos, Ariel.

0: de gente que está paseando por aquí en el corazón de La Rural. No se puede creer, Gaby, ¿eh? Muchísima, muchísima gente a esta hora.
1: Sí, familias completas, colegios, abuelos con nietos. Es impresionante. Además, todavía siguen ingresando animales porque tenemos que decir que en La Rural todos los días hay un montón de actividades y entran, depende a los horarios del cronograma. Así que cuando vos quieras, tengo la información sobre, por ejemplo, el precio y los horarios. Es una información que podemos ir repitiendo para que la gente se prenda y se venga a La Rural.
0: Es así, porque hay razas diferentes, sí, centenares de razas diferentes, de bovinos, de equinos, de caprinos, de porcinos. Hay una expo tremenda. Recién había remates, ¿no?
1: Sí, remates. Claro. Y en el pabellón donde están los caballos los estaban tuneando, les estaban depilando las cejas a los caballos para que se presenten en los remates divinos.
0: Qué lindo, todo muy ordenado, muy prolijo. Las granjas que son ciertamente interactivas, porque los chicos que vienen en familia, sí, pueden caminar, ¿no?, entre los animales y verlos, especialmente los chicos de ciudad que no tienen demasiado mucho contacto con esa vida de campo. Aquí descubren las vaquitas, que tienen, sí, una carita tan
1: nacimientos en vivo de pollitos. Hemos visto la granja, la parte de la granja donde están los caballitos Falabella, los pollitos, las ovejas, todo realmente una experiencia, porque para ustedes es común.
0: Claro.
1: Pero no, yo que soy chica de departamento, yo vengo aquí y estoy en Disney.
0: Es verdad, es cierto. Y además, todavía no han terminado de salir los chicos de Buenos Aires.
1: Claro, la semana que viene, full.
0: Acá se pone realmente lindo con toda la familia, es un lindo paseo. Y si viene gente del interior a Buenos Aires, ni hablar, están invitados a pasarla muy bien. Abren temprano, hasta las 20.
1: Sí, de 9 a 20. Hay una promoción del pack familiar que pagan 3 y entran 4 por 49.500 pesos. Y pasan todo el día.
0: Bueno, lo que es el patio de comidas, los puestos de venta, los asadores criollos, las estacas a la llama con unos trozos de carne, cachito, Leo, no te imaginás lo que es. Se te hace agüita la boca.
1: Como los que haces en el rancho de Yellowstone.
0: En el rancho Yellowstone de Estancia Vieja. Sí, no. Hubo que pagar, cacho, y costaba sus 25.000 pesitos un buen, sí, sándwich de vacío. En un rato creo que nos va a venir a visitar gente que tiene un poco que ver con el procesamiento de esas carnes, que además aquí se venden envasadas al vacío. Yo sé que nuestro amigo Gustavo Gijén es un fan de llevar todos los años para su afamado asador algunas carnes que son de exportación, claro, ¿no?, y que se venden especialmente aquí, de las distintas razas. De todo eso vamos a contar. Se venden dulces, alfajores, mermeladas, chutney,
1: licores, vinos.
0: No. Es increíble, es multifacética la muestra, no solamente animales rurales, ¿no? De todo. Y mucha linda gente en Buenos Aires. Vamos a cerrar, Norita. No sé si tienes más comentarios. ¿Qué pasa, cachín?
2: Consíguese un caballo o una mula.
1: ¿Y qué hacemos después?
3: Bueno, Raulito, hemos hablado del rock nacional y de las fusiones acá, no sé si la semana pasada, con el folclore que mencionábamos. Bueno, uno de los padres fundadores del rock argentino fue la banda Arcoiris, que fusionó el rock con el folclore, y Man Ray tomó uno de los temas más famosos hace algunos años para reversionar con Hilda Lizarazu, mujer que también vino de cerquita del campo, otro tipo de campo, cerca de Corrientes. Alguna vez se vino a vivir Hilda para estar cerca del campo a Jesús María, cerca de nuestra Córdoba capital, y hoy la encontramos cantando con Man Ray esta versión de del tema de Arco Iris, Mañana Campestre. ¿Qué te parece, Raúl?
0: Hermoso, vamos.
3: Vamos.
4: Raulito denunció que le robaron el gallo.

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12: Esto es historia en la Copa del Mundo. El belga John Langenu fue el árbitro de la final del primer Mundial, el de Uruguay en 1930, con victoria de los locales ante Argentina por 4-2. Sobre 22 finales, en 16 los árbitros fueron europeos. Las excepciones fueron los brasileños Coelho en 1982 y Arpi Filho en 1986, el mexicano Codesal en 1990 y el marroquí Bengolá en 1998, y los argentinos Horacio Elizondo en Alemania 2006 y Néstor Pitana en Rusia 2018. Los países que tuvieron más árbitros finalistas fueron Inglaterra con 4, Italia con 3, Francia, Brasil y Argentina con 2.
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15: ¿Cómo no vamos a ser felices si estamos haciendo lo que nos gusta, que es hacer radio en el corazón de la rural? Mirá, Gaby, la cantidad de gente que se está comunicando en el canal de YouTube. ¡Qué lindo! Me encanta verte, Gaby. Andrea te saluda.
16: Hola, Gaby.
15: ¡Qué lindo verlos juntos!
16: Ah,
15: Daniela, un abrazo, Gaby, desde Villa María Maricel. Los vemos desde... Mejor dicho, los estamos escuchando por la radio. Somos de San Martín de las Escobas, volviendo del sur. Anda la gente viajando, ¿no? Escuchando la radio. Y también hay muchísimos mensajes que te saludan, Gaby. Así que sos una estrella.
16: Gracias.
15: De esta radio. Mirá la cantidad de chiquillos.
16: Ay, sí.
15: Que andan por ahí. ¿De dónde son? ¿De dónde se...
16: De Buenos Aires, de Buenos Aires.
15: De Capital Federal. Todos con la camiseta de Argentina.
16: Sí.
15: Estamos todos emocionados.
16: Gaby y sus gatitos.
15: Me estaba viendo también los comentarios. Chicos, desde Río Primero hasta Piquillín. Un abrazo al cielo, mi tío Rodolfo Troncoso, que ese era un arriero que andaba por la ruta en la banquina llevando los vacunos. Qué lindo recuerdo me han traído Silvia Biglioni. Alucinante escucharlos desde Fría, Santiago del Estero. Corvino Fabián y Maru Sosa. Desde Mendoza, Marcelo Zapatero nos manda saludos. Gente, las ciudades son atractivas, pero el campo es más tranquilo, es otra vida. Se comparte el juego, la tranquilidad. Nuestra selección argentina nos ha hecho muy felices. He quedado sin voz alentando a la selección después del triunfo contra Inglaterra. Aguante, viva la radio, Darío de Crespo, Entre Ríos. Y así hay un montón de comentarios. Mi estimada, ¿ya tiene los datos de la quiniela, Norita,
17: sí,
15: preparado?
17: Por supuesto. Arranco y vos me das los numeritos que querés que te cuente.
15: Parece muy bien, sería la matutina, ¿verdad? Esta hora.
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15: Primer premio:
17: 7.669.
15: Segundo:
17: 5.120.
15: Tercero:
17: 7.662.
15: Cuarto:
17: 5.673.
15: Quinto:
17: 4.629. Sexto:
15: 7.464.
17: Séptimo:
15: 8.050.
17: Octavo:
15: 0735.
17: Noveno:
15: 0077.
17: Y décimo de la matutina:
15: 6490. Reitérele, por favor, Norita, a la gente lo que ha salido a la cabeza:
17: 7669.
15: Muy bien, y con el clima, ¿cómo estamos? Yo diría que está hermoso para andar en remerita. Yo traje acá abrigo. Ya con Gaby ya vi que se sacó el gamulán porque hace calor, ¿eh?
17: No sé, pero acá con el calor que está haciendo, una remerita sí se la banca, Raulo.
15: 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Cuénteme.
17: 28 grados 5 en la ciudad de Córdoba, capital de la provincia. 47 el porcentaje de humedad y el cielo está ligeramente nublado. Atentos que mañana se va a mantener esta condición meteorológica, la máxima para el viernes 27, sábado mínima 14 y máxima 20, y el domingo la mínima será de 13 y la máxima de 18.
15: O sea, va a estar lindo para salir a... No diga nada.
17: El sol sale todos los días que vienen, ¿eh?
15: Saldremos a celebrar el domingo. ¡Ay, Dios!
16: ¡Ay, sí!
15: ¡Qué hermosura que sería! 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
15: 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Bueno, vamos a preparar los títulos. Mi querida Gaby, estaba viendo recién entre las cosas más importantes del día. Ha habido un tole, un choque ahí entre planetas. Bullrich por un lado, Villarruel por otro. Estamos hablando de la vicepresidenta, que ya, digamos, no disimula ir con los tapones de punta, ¿eh?
16: No, ya no disimulan para nada el enfrentamiento y la grieta absoluta que hay dentro del gobierno. Y la información de último momento, la más importante a esta hora: se levantó la sesión en el Senado de la Nación, la ley de protección propiedad privada se debatirá recién el 6 de agosto porque el oficialismo no consiguió acuerdo para avanzar con la ley de propiedad privada y pidió levantar la sesión en el Senado. Lo hizo justamente la jefa del bloque, Patricia Bullrich, que reclamó un cuarto intermedio para el 6 de agosto para ver si podían conseguir. Esto es, entre otras cosas, poder vender sin límites tierras del país a extranjeros.
15: Claro, pero la frase de Villarroel fue tremenda, sí. ¿No? La acusación es, ustedes quieren vender el país.
16: Quieren vender el país.
15: Así, literal.
16: Literal.
15: ¿No? Me parece que es una cosa muy seria, ¿no? Uno puede estar muy de acuerdo con muchas cosas que Milei estaba impulsando en estos días, como eliminar las PASO, dejar de despilfarrar la plata del Banco Central y endeudar al país o matar a la gente con la inflación cuando se emite dinero sin sentido, sin ton ni son. Todas esas cosas creo que son razonables. Pero esto otro, que es una preocupación de mucha gente respecto de abrir tanto el país a
16: que no
15: cualquiera
16: sucede en ninguna parte del mundo, claro. Porque los países desarrollados todos tienen límites en la venta extranjera, justamente porque hay recursos y zonas estratégicas de los países que tienen que estar en manos de el gobierno nacional y del Estado nacional. Bueno, puedes poner, por ejemplo, en venta todas las tierras que tienen que ver con las fronteras. Hay zonas estratégicas de los países que hay que salvaguardarlos.
15: Muy bien, criticó con dureza y en especial el capítulo referido al régimen de tierras rurales, Villarruel, hablando de que la ley implicaba lisa y llanamente vender el país, que le parecía indignante el apartado sobre tierras y acusaba al oficialismo de no dar la importancia a la integridad territorial. Bueno, hay una porfía, una pelea muy dura. Ahí vamos a los principales títulos a esta hora de la tarde. La selección argentina se entrenó por primera vez pensando en la final de la Copa del Mundo luego de la enorme clasificación ante Inglaterra. El plantel albiceleste cambió el chip y empezó trabajos de cara al duelo por el título ante España el próximo domingo. Más tarde, el contingente argentino volará hasta Nueva Jersey, desde Atlanta hacia Nueva Jersey, la última parada de este Mundial.
17: Los incidentes en Córdoba en medio de los festejos por el triunfo de la selección dejaron un total de 109 detenidos. Además, hubo 5 policías heridos durante los disturbios. Solo en la zona del Patio Olmos se retiraron unas 12 toneladas de residuos. Se espera otro amplio operativo de seguridad en distintos puntos de la provincia de cara a la final del domingo, Raúl. Y escuchamos, Gabriel, al ministro Quinteros.
18: Sí, señor. El centro, después el resultado de denunciados, tenemos el robo de 20 celulares, tuvimos 30 personas detenidas, 23 por contravenciones, el resto por delitos. El delito más típico fue resistencia a la autoridad, subiéndose a catenaria, subiéndose a semáforo, hubo daño de semáforos. Decirles también que tuvimos 5 policías que están lesionados, heridos. No de mucha consideración, pero lamentablemente están atendidos en el policlínico durante la noche. En el interior tuvimos 79 personas detenidas.
16: Después de la tremenda victoria ante Inglaterra, sigue la polémica por Malvinas. Milei habló de la bandera que mostraron los jugadores de la selección y aseguró que a las islas las vamos a recuperar en el plano diplomático. Respecto a una posible sanción de FIFA a los jugadores, para el presidente, en el peor de los casos, será una multa de $30,000. El mandatario insistió que no va a viajar a la final.
15: El Senado trata en estos momentos la ley de inviolabilidad de la propiedad privada, de lo que estábamos hablando hace un instante. Federico Sturzenegger llegó al recinto después de largas discusiones y sin los votos garantizados. La información la acabábamos de actualizar. Continuamos, Gaby.
16: En la continuidad del juicio por la muerte de Maradona, declaró el último psicólogo que atendía al 10. En su tercera vez ante el tribunal, Carlos Díaz buscó despegarse de la decisión de la internación domiciliaria y de las cuestiones médicas. Sobre el cuidado de la salud del exfutbolista, dijo, no podría haber hecho nada para impedir su muerte, aseguró el profesional.
17: Por las condiciones meteorológicas continúa como extremo el riesgo de incendios para todo Córdoba. Se esperan vientos intensos, temperaturas iguales o superiores a los 26 grados y bajos niveles de humedad, un escenario que favorece el inicio y la rápida propagación del fuego. Las condiciones de riesgo se mantendrán durante mañana viernes.
15: Muy bien, en el deporte, Maxi Molina, todo el mundo no habla de otra cosa que no sea de Argentina, Maxi.
19: Pero ¿qué le parece, querido Raúl, Gaby? Cariño grande para todos, no hay otra cosa de qué hablar, ¿no? Bueno, ya como recién lo decías, ¿no? Nuestra selección dejando Atlanta después de lo que fue el partido de ayer, emotivo por donde se lo mire, y ya pensando en la gran final del día domingo. A las 16 en el MetLife, allí con capacidad para 82.500 espectadores. Allí va a estar presentándose nuestra selección con la gran expectativa de poder gritar nuevamente lo que todos queremos, ¿no? Que el equipo corone, básicamente de eso se trata. Messi va a ser uno de aquellos pocos futbolistas y privilegiados que va a tener la chance de tener minutos entre finales. Pero además, y más allá del Mundial, recordemos, como no hay Mundial y solo tenemos que esperar la final del domingo frente a España, hay Copa Argentina, juega Boca, debuta oficialmente el equipo de Arrobarrena frente a Sarmiento, transmite la cadena del gol, 21:45 en el Coloso Marcelo Bielsa, cancha de Newell's por 16avos. Ese partido va a arrancar 21:45, pero antes, en cancha de Quilmes, Racing Club de Avellaneda, 18:45, va a enfrentar a Defensa y Justicia, mañana San Lorenzo Riestra, mañana River Aldosivi en Salta, y también en un rato con los compañeros de Cadena 3 Motor, referirnos a Colapinto y el Gran Premio de Bélgica.
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5: Mercedes y Audi se oponen al regreso de los V8 para 2030. La FIA ha desatado una revolución en los despachos tras revelar su ambicioso plan para que las unidades de potencia en 2030 y 2031 vuelvan a ser los potentes motores V8. Buscando recuperar la esencia pura del deporte motor, la FIA propone introducir un motor V8 atmosférico de 2.6 litros alimentados por combustible sostenible, cuyo costo caería de los 200 euros actuales a tan solo 10 euros por litro, sumado a la disposición de designar un único proveedor para el sistema KERS. Sin embargo, Audi y Mercedes se oponen tajantemente al concepto atmosférico y exigen mantener los sistemas turbo, abriendo una grieta sobre el futuro técnico de la máxima categoría.
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15: Y así es la cosa, señores. 15:54, un sol radiante sobre Buenos Aires, sobre gran parte de la Argentina, en una especie de primavera que se ha instalado. Y creo que aunque estuviese nevando, sentiríamos ahora que el sol igualmente nos pega en la frente por lo que está pasando con la selección nacional, que nos ha dado tanta, pero tanta, tanta alegría. Y entiendo que en línea la producción ha encontrado a uno de los descubridores, esos que algo tienen, una sensibilidad para detectar cuando un chico, que todavía no es un futbolista profesional,
16: tiene un don.
15: Va pintando, tiene un don. Yo creo que con eso se nace para poder ser, ¿no?, un futbolista profesional, como llegó a serlo el actual goleador del fútbol italiano, Lautaro Martínez, que viene entrando y haciendo unos goles.
16: Me encanta Lautaro Martínez.
15: Espectaculares, muchos de ellos dramáticos sobre el final, haciéndolo aún más disfrutables. Fabio Radaeli está en línea. Fabio, un gusto aquí, Raúl, Gabriela, Cadena 3 te saluda, ¿cómo estás?
6: Hola Raúl, Gabriela, ¿cómo están? Espero que muy bien. Bueno, contento.
15: Bueno, contame la historia de cómo fue ese día en que vos dijiste, no, para que acabo de ver un pibe que acá en Bahía Blanca anda corriendo y la rompe, hay que ficharlo ya. ¿Cuándo fue, te acordás?
6: Bueno, fue hace un varios años, noviembre del 2013. En ese momento estaba coordinando Racing Club y fue uno de los tantos viajes que hicimos al interior. Por supuesto que yo soy de esa zona, soy de un pueblo de Benito Juárez, muy cerca de Bahía. Conozco la historia del club de Liniers de Bahía Blanca porque mi niñez me tocó enfrentarlo. Y tiene historia el club con jugadores como Pablo Paz, Boussat, bueno, por citar a algunos, ¿no? Entonces era un viaje obligado a ver, y bueno, en ese momento fui a Liniers. Lautaro en el predio no estaba porque estaba entrenando con la selección de Bahía. Y la realidad es que la gente de la Liga de Bahía se comportó muy bien y fueron a entrenar al predio de Liniers, y pude ver al equipo, es decir, vi a Liniers y a la selección que se estaba preparando para el fin de semana. Bueno, fueron 40 minutos, y en ese momento yo estaba con Alfredo Acosta, compañero mío de trabajo en Racing. Y con lo que se vio, nosotros, por supuesto, yo sabía con qué jugadores contábamos en el club. Se decidió, si aceptaba a él y la familia, por supuesto, ficharlo directamente. Por supuesto que Lautaro en enero tenía que presentarse en River, en Vélez, eran otras opciones. En ese momento su representante tenía otras opciones. Y la realidad es que bueno, la familia, tuve que hablar con la familia, siempre estoy muy agradecido al papá, a la mamá, porque lógicamente un tema siempre ahí que está pendiente es a qué escuela iba a ir, dónde iba a dormir.
15: Claro, bueno. Pero Fabio, escúchame, con 16 años, ¿él no había hecho hasta ahí inferiores en otro club? ¿Vos estabas trabajando para Liniers en ese momento?
6: No, yo estaba trabajando para Racing.
15: Para Racing, que termina en Racing.
6: Claro. Y él estaba en Liniers de Bahía Blanca.
15: Ah, bien, bien.
6: Entonces, de hecho, jugaba en Liniers, jugaba en la selección de Bahía y ya había debutado en la primera de Liniers.
15: Claro, bueno, vos sabés que nosotros tuvimos la suerte de conocer a Olimpo, a Villa Mitre, a los clubes bahienses. No teníamos mucha referencia de Liniers. Es un club un poquito más humilde y que, por cierto, pudo con los dividendos de los derechos de formación transformar prácticamente toda su infraestructura, ¿no?
6: Mirá, Liniers de Bahía Blanca históricamente es un club muy grande, muy social.
15: Ajá.
6: La realidad es que uno va al club y tiene las distintas actividades desde fútbol, básquet, vóley, hockey. Tiene un predio con 8 canchas, 9 canchas. La verdad que para nosotros, mi niñez, cuando nos tocaba ir a ese lugar, llamaba mucho la atención. Por supuesto que después, con la venta de Lautaro, supongo que el club lo debe haber invertido.
15: Qué bueno, pero lo importante que resaltás que en ese momento la familia se portó bien, el club también, el club cobró sus dividendos, te lo llevaste a Racing, donde terminó de explotar teniendo otras opciones en carpeta.
6: Exacto, en ese momento, bueno, un jugador destacado que tenía posibilidades, había ido a Boca ya, pero bueno, el lugar que ocupaba yo en Racing era de coordinador, entonces en realidad el que decidía los fichajes era yo. Me pareció que estábamos en presencia de un nene muy bueno y bueno, decidimos ficharlo.
0: Fabio, es cierto, uno conoce más o menos la historia, ¿no? Y sabe que Pelusa, su papá, incluso también por ahí pensaba en llevarlo a Boca, donde ya había estado, o lo iban a llevar. Digo, pero recién decías, se le vio algo de que era ya pintaba para ser un nene diferente. Digo, ¿qué fue lo que más o lo primero que te llamó la atención cuando alguien con el ojo preparado y clínico como vos ve a determinados pibes que se da cuenta que tienen algo distinto? ¿Qué es o qué fue lo que tuvo Lautaro?
6: Para mí los jugadores, en este caso, los jugadores que manejan el tiempo y el espacio son diferentes. Pero diría, ¿qué está diciendo este loco? El tiempo y el espacio. Una jugada, recuerdo, un rechazo de un central, él veía que venía la pelota y sabía que le venía a él, entonces... cuando yo digo que dominase el tiempo y el espacio, él sabía que la pelota le iba a caer a él, pero él se ocupaba por el defensor de chocarlo y aguantar la pelota, porque la pelota le llegaba, no sé si soy claro.
15: Claro.
6: Entonces un nene de 16 años que haga ese tipo de cosas, que la pelota sabía dónde iba a caer, me parecía una acción... muy madura por la edad que tenía.
0: Como supo ayer dónde iba a caer el centro de Messi, ¿no?
6: Bueno, sí. Era un nene que venía la pelota en el aire, chocaba al defensor para que le caiga al pecho. Entonces, sacaba el 4, lateral por derecha, se la daba al pecho, amagaba para un lado, ¡pum! Con pierna izquierda se la daba al 3. Venía un centro, cabeceaba con parital derecho, cabeceaba con parital izquierdo. Es decir, demasiadas cosas para un nene de la edad.
7: ¿no?
15: Claro. Y fíjate, Fabio, que 5 años después todo el estadio de Racing cantaba borombombón, borombombón para Lautaro la selección, y Sampaoli no lo llevó, no lo llevó a Rusia. Y Qatar fue complicado porque, bueno, al final terminó un poco perdiendo el puesto con Julián. ¿Te acordás que arrancó con esos goles que le anularon? Bueno, se sacó la sal y está haciendo unos goles importantísimos. Nos dio el título también en Miami por la Copa América. Así que, bueno, felicidades por aquel descubrimiento. Y bueno, ¿dónde estás trabajando ahora? ¿Estás en otro club?
7: Estoy en el Club Lanús. Estoy hace 6 meses trabajando ahí, muy contento, muy bien. Un club donde está muy bien, está todo muy ordenado y tiene, por supuesto, una de las mejores canteras del fútbol argentino.
15: Ya lo creo, por supuesto. Gracias, Fabio. Abrazo grande.
7: Abrazo grande y a disposición.
15: Muy bien, ahí estaba. Fabio Radaeli, el descubridor de Lautaro cuando tenía 16, ¿eh? Y de algún modo lo llevó desde el fútbol un poquito más humilde de Bahía Blanca al fútbol grande del Racing Club, y de ahí la campaña que todo el mundo reconoce en este tremendo delantero de la selección argentina. Nosotros nos vamos a las noticias. No sé, señora Cobasi, si usted tiene regalos. Nos hemos quedado sin anunciar a los oyentes.
8: Me traje un montón para los oyentes de este jueves de Viva la Radio. Mira, se viene el Día del Amigo, ¿eh? Y la Breche regala una doble para el especial Día del Amigo, mañana viernes 23:59 en Plaza de la Música. 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
15: Muy bien. ¿Qué más? 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
8: Así es, también tenemos Cines Dino y Pasen y Vean. Nos invitan para ir al cine en estas vacaciones de invierno. La Casita de Limón y Mandarina, ¿sabés que es una obra con 2 tiernos y divertidos gatitos? 2 dobles para este sábado 18 a las 15 en Quality Espacio.
15: Fenómeno.
8: Sí.
15: Y por último, Poder K-Pop. ¿Tenés sí. algo de K-Pop, Cachito? El viernes 17 en Quality Lab estamos regalando 2 dobles. Pero no te pido tanto, Cacho, por favor, te lo digo.
8: Para las 4 de la tarde, 2 dobles para mañana, Raúl, como bien decías, en Quality Lab.
9: Si no se ofende, vale un bono para los operadores, porque son parte fundamental.
15: Si no le pones gana, Cachito, no te vamos a dar ningún bono. No voy a pelear por vos.
8: Un bono cobras.
15: Vamos a las noticias. Vamos a las noticias con Nora Cobasi. Ya venimos.

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1: Buenos Aires. La justicia ordenó restablecer el bloqueo de fondos en Suiza a empresarios involucrados en la causa Cuadernos.
2: La justicia bloquea los depósitos en Suiza de los empresarios que están implicados en la causa judicial conocida como los Cuadernos de la Corrupción. La justicia le dio mala noticia a los empresarios acusados en el juicio por los Cuadernos de las Coimas. La Cámara Federal de Casación decidió reponer el bloqueo de fondos depositados en bancos de Suiza y actualizar los embargos sobre los bienes de los acusados, medidas que habían sido levantadas por el Tribunal Oral Federal. La Sala 1 de la Cámara Federal de Casación, por mayoría, hizo lugar al recurso de casación de la Fiscalía y ordenó que se mantengan y actualicen estas medidas cautelares impuestas al empresario Juan Carlos de Goicochea. Mauricio Conti, Cadena 3, Buenos Aires.
1: Salta. Murieron 2 personas en distintas circunstancias en el norte de la provincia.
3: El oficial Juan Posadas confirmó a Cadena 3.
4: Circuló un siniestro con víctima fatal en el norte de la provincia, más precisamente en Villa Saavedra de Tartagal. No estaría relacionado a los festejos, siniestro donde lamentablemente el conductor de una motocicleta que había colisionado con una bicicleta terminó perdiendo la vida. Tuvimos también aquí en Capital, en Avenida, también el conductor de una motocicleta que habría colisionado con un poste de alumbrado público. Esta mañana ya termina perdiendo la vida.
3: Y en torno al operativo por los festejos.
4: En total son 26 personas que fueron aprehendidas por situaciones contravencionales y penal.
3: Elisa Zamora, Cadena 3, Salta.
1: Mendoza. Gendarmería evacúa a vecinos de las cuevas por las intensas nevadas. Se activó el protocolo de emergencia para cientos de camiones y piden extremar cuidados a la zona de circular por la zona cordillerana.
5: Desde la Coordinación de Frontera, Osvaldo Valle afirmó a Cadena 3.
6: En este momento está nevando en las cuevas Libertadores Portillo Chile, en los caracoles chilenos. Si bien es cierto, es bastante tranquila la nevada, pero es muy persistente. Con respecto a los transportes de cargas, se ha cerrado el portón del área de control integrado Upayatasi con los 250 camiones que han quedado adentro.
5: Es importante decir que hay más camiones todavía a lo largo de la Ruta 7. El crudo invierno en la cordillera de Mendoza no da treguas. Es importante decir que a la par de la asistencia de Gendarmería Nacional, está activado un estricto protocolo de emergencia para albergar no solo a los camiones de carga, sino también a los vecinos y habitantes de la alta montaña. Informó Laura Carbonari, Cadena 3, Mendoza.
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1: El dólar oficial se mantuvo estable y cerró a 1.495 pesos para la venta en las pizarras del Banco Nación. El blue, en tanto, registró una leve caída y se negocia en la City porteña a 1.525 pesos para la venta por unidad.
0: Deportes.
7: Alerta por la milla mal. No entrenó en España y se lo vio con un vendaje a 3 días de la final. El habilidoso extremo de La Roja no está al 100% y se decidió que no participará de la práctica de este jueves. Tampoco lo hizo Pedro Porro, autor del 2-0 definitivo sobre Francia en las semis.
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0: Continuamos en Viva la Radio. 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
3: Y arrancamos la hora escuchando a la queridísima Celia Cruz, la cubana que falleció un día como hoy, en julio de 2003, en Fort Lee, New Jersey. Había nacido en La Habana. Celia Cruz cantando con los fabulosos Cadillacs, Vasos Vacíos. Y recién, hace un ratito, a Rubén Rada cantando Chacha Muchacha en el día de su cumple. Nacido un día como hoy, el Negro Rada, en 1943.
4: ¿Dónde se va, Monty?
0: Aquí estoy, Cachito.
3: Te espero con chocolate, corridas. Con todo acá yo.
0: Hay que seguirle el ritmo a Norita, que venimos a toda velocidad. Bien, Norita, la felicito. Gracias. Bueno, acá hay muchos comentarios. Nos mandan saludos, chicos. Somos familia Moreto Besones. Muchas gracias, pero ¿cómo no vamos a poder? Saludos, soy Susana de Mendoza, con mi hijo y nietos en Playa del Carmen, escuchándolos perfectamente. Saludos a toda la cadena 3 Argentina. Buenas tardes, gente de Viva la Radio. Excelente el programa a todos los colegas locutores de cadena. cadena. Soy Luis Prichard de Trevelin Chubut. Mirá vos. De Chubut, de Playa del Carmen, de todos lados, desde Mendoza, desde Santa Fe, desde Tucumán, desde Armstrong, Santa Fe, hace mucho calor hoy, increíblemente, gente, abrazo para ustedes, Ignacio González. Y acá un señor, que me parece, quizás no escuchó bien, lo felicito por lo que dijo recién sobre la aberración de la ley de tierras que se está tratando, Gaby, que de algún modo lo preocupaba al oyente, que no ha dejado su nombre. Pero me parece, entendió mal, porque no es que estemos festejando para nada lo de las PASO, que me parece que hay que abolirlas, por un lado, es una cuestión de interna política que en todo caso deberían resolverlo los partidos sin que lo tengamos que pagar entre todos. En eso el presidente estaba trabajando para abolir las PASO.
4: El oyente está a favor de las PASO.
0: Capaz que esté a favor de las PASO, puede ser. Y por el otro lado, el tema del Banco Central y la evitar imprimir billetitos para que después la inflación nos mate a todos. Entendí que eso era mi amigo oyente, lo que usted estaba queriéndonos decir.
5: Pero bueno, pedo de buzo.
4: Basta, cachito.
0: Ay, cachito. Bueno, nosotros acá con una tardecita divina bajo el sol, Gaby, por fin nos estaba matando.
4: Sí, y Javi Chesel nos subió la persiana porque estábamos medio tapado acá.
0: Eso.
4: Pero, viste, como somos vampiros, nos estamos por derretir. Entonces ahora no, ya nos liberó y vemos todo, vemos todo.
0: Bueno, la fiesta de la rural sigue y nos ha venido a visitar al camión un hombre de la provincia de Córdoba, más precisamente de Belville. Mauricio Gropo, que es presidente de la Asociación Argentina de Brancos. Mauricio, ¿cómo estás?
6: Bueno, buenas tardes a todos y un gusto compartir acá este rato con ustedes acá en el camión y un saludo a todos los que están escuchando del otro lado.
0: Bueno, cuando uno habla de Brangus, habla de un tipo de carne, de una raza en particular, de las más sabrosas, sin ninguna duda, para comer. Todas son muy buenas. Pero, ¿qué tiene la Brangus en particular, Mauricio? ¿Puede ser que tenga un poquito más de grasa? ¿La grasita, para los que aman la carne asada, tiene su encanto?
6: Bueno, la Brangus, te diría, vamos a arrancar por el genérico.
0: Sí.
6: La carne argentina es buena.
0: Es cierto, ¿verdad? Tal cual.
6: Y tenemos muchas razas que producen carne argentina, que son todas muy buenas. La nuestra en particular lo explico porque para qué sirve, a ver, y quiero tratar de hacerlo lo más claro posible y ir al llano, digamos, ¿no? Lo típico de hace más de 100 años en nuestras llanuras pampeanas, digamos, las razas que más produjeron carne en toda esta historia de la Argentina fueron las razas británicas, la Angus, la Hereford, la Yorkton, que vinieron a fines de los 1800, por ahí,
0: claro.
6: 1880, 1890. Estas razas, que como la Brangus, que se compusieron entre una británica como la Angus y una cebuina como la Brahman, estas blancas, las razas índicas, las que viven en el trópico.
0: Más resistente a lo
6: más
0: mejor.
6: Más resistente a las condiciones del trópico, a los ectoparásitos, a las condiciones de calor y eso. Combinada con la calidad de carne y de excelencia como tiene la Angus, por ejemplo, en este caso. Bueno, esa combinación hace que vos hagas una raza que se adapte más a las condiciones, por ejemplo, del norte de nuestro país y hasta las zonas tropicales, Brasil, Colombia, todo Centroamérica, y también podés llegar hasta la región templada de nuestro país, hasta la zona central de nuestro país, con calidad de carne Angus y la rusticidad a esas condiciones más complejas que te dan las condiciones subtropicales y tropicales, ¿no? Digo, por ahí tenés una cantidad de carga parasitaria, por ejemplo, que no tenés en nuestra zona, digamos.
0: Claro, y en tu caso puntualmente también te has vinculado al ámbito gastronómico, porque acá al final, pasando este predio, está lo de los hermanos Petersen, ¿no? Que están ahí con un stand impresionante.
6: Es así, eso es el Patio Brangus. Esta es la tercera edición que cumple el Patio Brangus. La alianza con los Petersen arrancó por allá por el 2012. Lo hicimos primero con un food truck, como hay hoy un montón. Bueno, sí. Uno de los iniciales fue el nuestro con los Petersen. Ahí hacíamos una hamburguesa gourmet en ese tiempo. Después pasamos al restaurante central con un bife, era un ojo de bife Brangus. Después nos vinimos acá al Gomero Histórico, al lado del central, a los corrales de Brangus. Y bueno, hoy terminamos con el Patio Brangus, que es un espacio, como decís vos, de gastronomía, donde se puede comer al paso un buen bife a un buen precio, y digamos, no quiere decir que para comer un buen bife te tengas que estar sentando en un lugar que sea por ahí más oneroso en el costo. Esto está bien a precio. Y bueno, y compartir un momento de distensión. Y además también tenemos preparado un montón de actividades, ¿eh? Hay charlas, está el IPCBA que apoya, está, digamos, que también hace algunas actividades. Hay un montón de cuestiones alrededor del patio Brangus en estos 11 días que va a durar la expo, así que los invitamos a todos los que quieran pasar por ahí y comerse un buen churrasco a disfrutarlo, ¿no?
4: Y cuando uno habla de carne, también habla del precio de la carne, cómo también impacta en la canasta básica de la familia. ¿Cuánto se exporta de esta raza? O sea, de esta carne Brangus, ¿cuánto se exporta?
6: En realidad, te puedo hablar a nivel general de lo que produce nuestro país. Más o menos las exportaciones están en torno al 30% de la producción total. La raza Brangus, te diría que como hace novillos más bien más pesados, va bastante exportación, capaz que esté un poquito más por encima de ese porcentaje, porque es más, hace más el tipo de novillo que va hacia la exportación, porque viste que nosotros somos bastante exquisitos los argentinos a la hora de comer carne, como siempre digo yo.
0: La extrañamos en el mundo.
6: Es un producto que siempre nos fue fácil acceder, o sea, en el resto de los, o sea, salvo en los países que producen carne como nosotros, no sé, llamada todo el Mercosur, por ahí Estados Unidos, Australia y algunos otros países más, que son comedores de carne.
4: Sí, siempre estuvo en la mesa del argentino.
6: Claro, acá nosotros es normal que esté la carne, digamos. Claro. Entonces, eso nos hizo una cultura que somos muy exigentes a la hora de comer carne.
4: Con los cortes,
6: o sea, usamos mucho los cortes. O sea, los cortes de carne son una disección perfecta de la musculatura de una media res. Realmente en eso tenemos mucha cultura. Entonces, lo que vos me preguntabas por ahí, cuánto se va para afuera. Bueno, nosotros acá hoy preferimos un novillo un poco más liviano que el más pesado que se va para exportación. Entonces, pero cuando vos ves todos los kilos de carne que se producen, que son más o menos 3 millones de toneladas, lo que produce Argentina, un 30% de lo que se va para afuera y el resto, el 70% de la producción, queda y la consumimos nosotros.
4: ¿Y el mercado que más consume la carne argentina, para, por lo menos la carne que ustedes producen?
6: Mira, hoy sin duda es China, o sea, y se va mucha, eso también es cosa que es importante decirlo, mucha de la carne que se va a China no es la que consumimos nosotros acá, porque es la carne de menos valor, la de animales que están en la última etapa de su producción, no sé, la vaca de más años y todo eso. Claro. Entonces eso hoy casi no tiene mercado acá y es lo que se va para afuera. Entonces, en eso quiero ser claro, la mayoría de la carne buena queda en Argentina, eso es una realidad, y es por eso que no somos tan devotos de la carne, ¿no? Y disfrutamos tanto de la carne.
0: Ojalá que también el país mejore en todos sus indicadores para que cada vez llegue más y mejor calidad de carne a más mesas, a más familias.
6: Yo creo que eso tenemos la posibilidad, porque tenemos chance de crecer en producción y podemos hacer mucho más carne para adentro y para afuera.
0: Y eso, o sea, bajaría el precio también.
6: Eso, exactamente. Claro. No tengo dudas que eso haría que baje el precio. Hoy el precio de la carne, que está un poquito más alto de lo que venía estando, también responde a cuestiones del mundo. O sea, en el mundo la carne está más cara. Hoy la carne volvió a estar, digamos, como bien vista, entre comillas, está bien vista. La Organización Mundial de la Salud dijo, viste, que toda la onda de los deportistas hoy está, no, que la proteína roja. Exactamente.
4: La proteína.
6: Entonces, eso ha hecho que haya un aumento en la demanda. Claro. Y la oferta está muy baja en todos lados. Nosotros bajamos el stock, Estados Unidos bajó el stock, o sea, los principales, Brasil tiene un stock parejo de hace unos cuantos años. O sea, no hay un aumento de la producción mundial al lado de la demanda.
4: Y el domingo van a hacer algo acá, perdón, en la última. El domingo van a hacer algo por el partido de la selección. ¿Te has previsto algo acá en la rural?
6: Mirá, ayer vi Ayer no, todavía no estaba abierto al público, pero acá enfrente donde están ustedes había una pantalla gigante y estaban las tribunas.
4: ¡Ay, qué nervios!
6: Yo calculo que tiene que hacer algo de ese tipo.
0: ¿Cómo porque... no venir a comer nuestros cestos de carne y mirar
6: exactamente, el partido? Exactamente,
0: mirar el partido acá. Perfecto. Claro. Gracias, Mauricio. Mauricio Gropo, presidente de la Asociación Argentina de Brangus, en La Rural y en Cadena 3.
6: No, muchas gracias a usted y un placer compartir con esta radio tan querida, por lo menos por los cordobeses.
0: Claro que sí, de Belville, el hombre que nos ha venido a acompañar. Hacemos una pausita, Cacho, y seguimos.

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13: Una vaca inglesa le dice a otra:
14: oye, ¿has oído que dicen que las vacas inglesas estamos locas?
13: Y la otra le contesta:
14: ¿y a mí qué me decís? Si yo soy un pato.
15: Vamos.
16: Ahí vamos, Celeste. Déjame un cachito que quiero anunciarles que el sábado con los chicos hay una recomendación especial para vivir en Córdoba en la Sala de las Américas, sábado 18 a las 16 horas. Como juegan por el tercer puesto, no hay ningún problema. No me importa Francia, no me importa Inglaterra. Me voy con Caperucita el Lobo y la Abuela Feroz de Mutis Teatro, una versión hermosa donde ahí el lobo no es el malo.
17: Ay, es la abuelita la mala.
16: No, son los tumba árboles. Así que seguramente la historia tiene ahí una cosita ecológica para compartir con los chicos.
17: Claro.
16: Los tumba árboles están amenazando el bosque. Sí. Así que Caperucita el Lobo y la Abuela Feroz, ¿no es cierto, Norita? Está muy lindo para ir a pasar una tarde divina. ¿Saben dónde? Sala de las Américas. chicas. Las entradas son muy baratitas, 5,000 pesos nada más.
17: Nada.
16: Es un regalo por autoentrada, no se lo pierdan.
18: ¡Guau, Caperucita, te voy a comer!
19: ¡Ay, no, la vaferas! ¡Mejor cómete un chicle!
20: Hello, England. En este triste momento, recuerden las palabras de un gran filósofo argentino. Very difficult, very difficult.
16: Very difficult, andaba los abrazos sí, ayer en la cancha. Qué grande, Carlitos Tevez. 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
22: Después de escuchar.
16: Es una maravilla esa fiesta que se hace aquí en Buenos Aires y que tiene a Cadena 3 ahí empujando a muchísima gente para que haya una gran multitud. Preguntaba a un oyente que qué pasaba con tu peso en chocolate. La verdad me metí a averiguar.
21: ¿Con el mío? Yo no me pesé.
16: En la web, y ya no, porque ya terminó el concurso. Pero Capilla Vieja es una fábrica artesanal de chocolates en Villa General Belgrano que no se pueden perder.
21: No, y durante las vacaciones hace realiza visitas guiadas. Villa General Belgrano.
16: Vamos con el móvil y Celeste Benecci presenta Prevención Salud, la prepaga de Sancor Seguros. Vamos, Ele.
23: Vamos. Primero, información de servicio. Atención, porque hay un accidente en la costanera sur, casi Puente Sarmiento. Hay un corte total, no se puede transitar por ese lugar. Un 307 venía circulando con 2 mujeres, pierden el control e impactan sobre el poste de alumbrado público. Como les dije, el corte es total, está trabajando el 107, está la ambulancia. Estas 2 mujeres no revisten lesiones de gravedad, por suerte. Corte total, entonces, Costanera Sur, muy pegadito, muy cerquita del Puente Sarmiento. Vamos ahora con otro tema, porque hay robótica y programación en la Academia Nacional de Ciencias. Son actividades gratuitas para niños, para adolescentes y también para los padres que van a llevar a estos chicos en estas vacaciones de invierno. Hay 2 turnos, uno de 10 a 12, otro de 14 a 16 horas. Como les dije, es gratuito, por orden de llegada, y esto está organizado por la municipalidad, por el gobierno de la provincia y por la Fundación Tecnología con Propósito. Esto es en Vélez Arfiel, al 249, en la Academia Nacional de Ciencias. Vamos a escuchar desde la Municipalidad de Córdoba a Belén Espíndola, que explica de qué se tratan estas actividades.
24: Robótica con Lego y el laboratorio de videojuegos, que es para niños y adolescentes a partir de 8 y a 14 años. En robótica con Lego lo que hacen los chicos es programar y armar sus propios robots y aprender el pensamiento computacional. Y en laboratorio de videojuegos también crean sus propios videojuegos y aprenden lo que es la programación de una parte más interna.
23: Lo bueno, lo interesante, que como esto es para la familia y los chicos vienen acompañados, también tienen actividades para los adultos mientras esperan.
24: Sí, tal cual, están pensadas las actividades para que venga toda la familia, entonces los adultos mientras esperan, si quieren pueden participar de las charlas de ciudadanía digital, en las que se tocan temas como la prevención de estafas virtuales, el acompañamiento de adolescentes en entornos digitales y también la introducción a la inteligencia artificial.
23: ¿Esto es gratis?
24: Sí, esto es totalmente gratuito, pueden venir una hora antes de que empiece cada taller, son en 2 turnos turnos de 10 a 12 y de 14 a 16 y pueden venir una hora antes a buscar su número para poder tener lugar.
23: Vamos. Ella es Belén Espíndola con la organización desde la Municipalidad de Córdoba. Y ahora vamos a escuchar también a los más pequeños, porque cuando llegamos estaban los chicos en pleno laboratorio, en pleno taller, con todas las actividades. A ver qué dicen.
0: Me llamo Santino, tengo 11 años, voy al Colegio Castel Franco y vivo en Mendiolaza.
23: ¿Qué te parece este curso? ¿Cuál elegiste vos? ¿Cuál estás haciendo vos?
0: Estoy haciendo de construcción.
23: ¿Y de qué se trata? ¿Cómo es?
0: Construimos robots con Legos y los programamos para que hagan movimientos.
23: ¡Guau! ¿Qué construiste vos hoy?
0: Yo construí una rueda de la fortuna, un carrusel y un auto.
23: ¿Todo eso en 2 horas?
0: Sí.
23: ¡Ah, pero sos rebocho! ¿Y es fácil, es difícil?
0: No, me parece fácil.
23: ¿Los otros chicos qué construyeron? ¿Qué viste?
0: Vi que construyeron, uno que construyó un auto que se movía, y sí, también el carrusel, eso nos dieron para armar.
23: ¿Hiciste amigos en este curso?
0: Sí, sí, me hice un amigo.
23: ¿Mañana volvés entonces?
0: Seguro.
23: Los que no fueran, aprovechen para ir mañana. Esto es Robótica y Programación en la Academia Nacional de Ciencias, Avenida Belezarfil 249. ¡Gracias!

0: 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Ustedes saben que en todos los programas deportivos el especial es camino a la final. 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Super, mega, archi, extraordinaria, tremenda transmisión. Y en un ratito nos llama Lamberti desde el lugar de los hechos. Anda Agustina Vivanco rodando por allí, Manu Moreta. Tenemos que ir a la Fórmula 1 con Fer Barrio Nuevo porque tenemos a Colapinto, que hizo una gran carrera el otro día en Inglaterra, ¿no? Vamos a ver si en Bélgica repite performance. Señora, vamos, ¿algún otro título? Mi querida Gaby Inglesa, estemos en la radio de los argentinos, la radio más federal.
1: Si este título es dedicado a Cachito y a Leo, que están escuchando atentamente, porque la Asociación Bancaria acordó... No, escuchate esto, Cachito. La Asociación Bancaria acordó con las cámaras empresariales un aumento del 3% para junio. El sueldo inicial va a ser de 2.481.855 pesos. O sea, vos entrás a trabajar en un banco y tenés como sueldo inicial 2.481.855. Además, por el día del bancario, una suma de 2.151.000 pesos.
0: ¡Qué lindo! ¡Platita! Yo me sorprendí el otro día que les dije en la calle, los de la bancaria andaban batiendo el parche, los de la asociación gremial tirando la bronca, y están bien los muchachos.
1: Pero se quejan de ye.
0: Tanto que podían contratar algunos barras de los clubes, porque esos tipos que estaban así con tatuajes y cadenas, muy bancarios.
1: No, pero ¿te pareció que ayer había barras?
0: ¿A dónde? ¿En la cancha? Sí, había.
1: No era el público de los otros partidos.
0: Ya se han sumado algunos muchachos que no sé cómo han hecho para pasar por migraciones. Nos vamos a ir a la Fórmula 1 con Barrio Nuevo. Sí, ¿quién llama?
2: Un día habla por teléfono un tipo y dice: ¿hablo con el Banco Nación? Ojalá.
0: Claro. ¿Lo tiene listo a Ferro Renuevo, Norita?
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0: Es así. Saludos. Y rapidito como Colapinto va Fer Barrio Nuevo. Vamos, Fer, te escuchamos.
4: ¿Cómo te va, Raúl? El placer de saludarte. La Fórmula 1 continúa con su periplo europeo. Décima fecha de la temporada en Bélgica, en el mítico circuito de Spa-Francorchamps de 7 kilómetros, la pista más larga de todo el calendario, emplazada en medio de las Ardenas, estos imponentes bosques belgas que le dan realmente un marco desafiante a esta nueva fecha de la máxima categoría. Franco Colapinto llega con muchas expectativas tras sumar puntos en una gran remontada el pasado Gran Premio de Gran Bretaña, y Colapinto que llegó con la camiseta de la selección esta mañana al paddock, está siguiendo muy de cerca el desempeño del escalonete en el Mundial, el piloto argentino. Recordemos cuando la Fórmula 1 visitó Miami, fue a ver a Messi al campo de entrenamiento del Inter Miami y luego lo recibió cuando el astro argentino se llegó hasta el circuito. Colapinto, al respecto de cómo está viviendo esta final que va a disputar la selección argentina el próximo domingo, esto decía:
5: estamos muy orgullosos, creo, de ser argentinos, y en general, o sea, es un día para disfrutar y para recordarnos un poco esos huevos que tenemos, que no nos hemos nunca vencido, que seguimos para adelante. Para mí es un orgullo que nos representen ellos, estos jugadores que disfrutan y defienden la camiseta de una manera que ningún otro equipo lo hace, y creo que por eso un equipo como Argentina es de los mejores equipos de fútbol de la historia, y también justamente por eso, como partido como el 86, como el 26, Inglaterra no lo es, Inglaterra no está, no queda en la historia del deporte, a pesar de que hayan creado el fútbol, ¿no?
4: Allí la palabra del piloto argentino, Raúl. Fin de semana de formato tradicional, dos prácticas libres el viernes, mañana a partir de las 8:30 de nuestro país, el sábado una práctica libre antes de la clasificación, y el domingo a partir de la hora 10 el Gran Premio de Bélgica a 44 vueltas al circuito de Spa-Francorchamps.
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0: Tenemos que seguir en la recorrida, Maxi Molina. Ya vienen las noticias. ¿Qué tenemos en deporte?
11: Bueno, para que preste atención, Gaby, porque van a estar jugando, decíamos, por Copa Argentina, Boca Sarmiento. El equipo de Arrobarrena, Bray, Lozano, Figal, Costa Blanco, Ascacíbar, Milton Delgado, Velasco, Aranda, que va a llevar la 10, Flores y Merentiel. El equipo de Sarmiento, el debut de Arboleda en el arco del Kiwi. Santa María, Orihuela, Insaurralde, Pasquini. Santiago Salles, Zavala, Mauricio Martínez, Gabriel Díaz, Julián Contreras, Pablo Mañín, el 11 de Facundo Saba, 21:45, transmite la cadena del gol.
0: Sí, señor. Vamos a estar con el Gato Greco.
11: El Gato Greco lo comenta Raúl Monti.
0: ¿Qué te parece? Hasta la noche.
1: Qué lindo.
0: Hasta la noche. Sarmiento y Boca Juniors en Rosario y mañana juega River. En un rato todos esos datos. Maxi, nos llama Agustina Vivanco, presentamos la Copa del Mundo.
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0: Vamos, Agustina, vamos.
13: Hola Raúl, ¿cómo estás? Muy buenas tardes para vos, muy buenas tardes para todos los compañeros y los oyentes de Viva la Radio. Nosotros muy felices, estamos en la ruta camino a Nueva Jersey, el último gran paso de la selección argentina en esta Copa del Mundo, con el señor Nico May, con Juan Vallejo, con Mario Celedón, con Mauricio Coccolo, en este viaje largo, muy largo, hacia Nueva Jersey por ruta. Nos quedan todavía unas 8 horas y media, 9 horas de viaje. Es un viaje muy largo, son casi 1.300 kilómetros. Estamos en este momento en el estado de Carolina del Norte, en la ciudad de Burlington, una ciudad muy tranquila, la temperatura 36 grados. Hemos hecho una parada técnica para poder almorzar, para poder acomodarnos y para poder seguir viaje para la zona de Nueva Jersey. Nos espera una larga jornada. Los chicos, por supuesto, en lo deportivo siguiendo la selección y nosotros encargados de contarle todo el color del lugar en el que va a jugar la selección argentina. Volvemos en un ratito, les mando un abrazo gigante, nos van acompañando en el camino, en el auto hacia Nueva Jersey.
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0: Vamos a Argentina todavía, que estamos a un pasito de repetir la gloria de Qatar. Va a ser difícil, ¿eh? España tiene un buen equipo y en buena ley también ha llegado a la final, dejando en el camino al más pintado, a Francia. Para todo el mundo, Francia era hasta ahí el mejor equipo. La verdad fue borrado de la cancha por España. Vamos a ver qué pasa, pero estamos iluminados, señora. La veo usted sonriente, feliz.
1: ¿Y por qué? Porque no es que me alegro por la desgracia ajena, pero parece que la mil llama al Maxi. No sé si estuviste viendo eso. Ajá. No entrenó hoy porque tiene una molestia.
0: ¡Apa!
1: ¿Y es supuestamente la figurita o no?
0: No ha jugado un gran mundial, pero era un chico del cual se esperaba mucho más. Pero si juega, es un peligro, ¿no? Es un muy buen jugador, claro. Vamos a ver, si está disminuido físicamente, no es un dato menor.
1: Hace 20 años, Messi hizo una campaña por una organización sin fines de lucro y el bebé que aparecía en la bañera era Lamine Yamal. Es muy impresionante ver esa foto de Messi con 20 años y un Lamine Yamal bebé, que había sido contactado por el papá de Lamine Yamal, que le pidió a Messi hacer esa foto. Y uno lo puede ver ahora como... Y sigue jugando Messi. Podría haber sido el padre hasta de ese niño.
0: Bueno, me pareció escuchar el otro día al Chema Forte que en la jerga de los españoles, cuando te pegan un baño, es que te pegan un baile futbolísticamente. Así
1: esperemos,
0: que
1: Dios.
0: Habrá que pegarle otro bañito más a Yamal y compañía. Vamos a las noticias, señores. ¿Estamos listos, Norita?
3: Estamos listos por acá, esperando el momento para las noticias. Y después seguimos con más Viva el Radio, claro.
0: Ya volvemos.

0: Bernardo.
1: Y la acompaña un zorro estafador que ahora se ha devenido en buena persona.
2: Cachito, bien.
3: ¿Qué le pasa? ¿Cómo le va? A ver, para que me están pegando un grito de acá. ¿Cómo le va? Buenas tardes. ¿Cómo es su nombre? ¿Cómo anda? ¿Cómo le va?
4: Guillermo Heredia.
3: Guillermo, ¿por qué nos gritaba? ¿Qué nos llamaba?
4: Le damos saludo al pelado Bárcelas.
3: ¡Ah!

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1: Buenos Aires. Se espera que la Fiscalía reciba un informe detallado sobre los bienes de Manuel Adorni para avanzar en la causa por presunto enriquecimiento ilícito. Se trata de un estudio realizado por la Dirección General de Asesoramiento Económico y Financiero en las investigaciones.
2: Mañana viernes llegaría al Poder Judicial un informe sobre los bienes del exfuncionario del Gobierno Nacional que aún tiene custodia del Ministerio de Defensa, Manuel Adorni. La causa por presunto enriquecimiento ilícito que involucra al ex jefe de gabinete Manuel Adorni entra mañana en una etapa decisiva. La Fiscalía de Gerardo Policita espera recibir un informe clave sobre la evolución de su patrimonio tras varios meses de trabajo de la Dirección General de Asesoramiento Económico y Financiero en las investigaciones. Mauricio Conti, Cadena 3, Buenos Aires.
1: Tucumán. Murieron dos niños tras ser embestidos por un colectivo.
3: Una tarde trágica se vivió en la localidad del Colmenar. Dos hermanos de 8 y 4 años fallecieron tras un grave choque entre la moto en la que viajaban junto a su madre y un colectivo de línea. El hecho ocurrió esta tarde cuando la madre de los menores, quien conducía el rodado, intentó pasar entre dos ómnibus. Uno de los transportes terminó arrastrando la motocicleta. A raíz del fuerte impacto, ambos niños perdieron la vida en el lugar del accidente. Las autoridades policiales y de peritajes trabajan en la escena y mantienen el tránsito interrumpido temporalmente mientras se brinda contención a los familiares de las víctimas. Gabriel Melián, Cadena 3, Tucumán.
1: Córdoba, 30 detenidos y 5 policías heridos fue el saldo de los festejos en la capital tras la victoria argentina sobre Inglaterra. Lo detalló el ministro de Seguridad, Juan Pablo Quinteros, al referirse al operativo en que se desplegaron 500 efectivos de la policía.
4: Denunciamos, tenemos el robo de 20 celulares, tuvimos 30 personas detenidas, 23 por contravenciones, el resto por delitos. El delito más típico fue resistencia a la autoridad. Entre las contravenciones, por supuesto, algunas situaciones que tienen que ver con el expendio de bebidas alcohólicas, con un comportamiento absolutamente indebido en la vía pública, poner en riesgo subiéndose a catenaria, subiéndose a semáforo, hubo daño de semáforos. Decirles también que tuvimos 5 policías que están lesionados, heridos, no de mucha consideración, pero lamentablemente están atendidos en el policlínico durante la noche, porque en un momento determinado ustedes habían visto que las botellas se convirtieron en un proyectil muy peligroso.
5: Deportes. La selección argentina cerró su preparación en Atlanta y ya pone la mira en la final contra España. Luego de la victoria por 2-1 sobre Inglaterra en las semifinales, el equipo nacional llevó a cabo su última práctica antes de viajar a New Jersey, donde definirá el título con la roja.
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8: 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Y ahora en este segmento elegimos ir un gran tiempo atrás, en la década del 70, finales casi, 75. Más precisamente, Bonnie Tyler editaba esta canción, la recordada y recientemente desaparecida cantante, con su voz rasgada, Es una pena, que se convirtió en un éxito y sonaba en todas partes entre el 77 y el 78. Bonnie Tyler, Es una pena.

0: Bonnie Tyler de 1977, todo un himno futbolero. Después en todas las canchas también se cantaba al ritmo de Es una pena, alguna canción para alentar algún equipo. Es una pena, Bonnie Tyler.
1: Sí, el tema que tenía algunos epítetos irreproducibles, señora, jugadores, y después no lo podemos cantar. ¿No?
0: Y
1: ¿cierto?
0: Casi todas son irreproducibles. Cuando ya se pasan a la letra futbolera.
1: Dijo palabras, papá. 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
1: Bueno, la señora que ganó el concurso de Capilla Vieja a tu peso en chocolate, Silvina Débora Molina, de Córdoba Capital, 69 kilos en chocolate se llevó la señora, qué bárbaro, ¿eh? 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
1: Muy bien, con el Fede Aguén en un ratito vamos a abordar el campo hoy. Fede, todo lindo, ¿cómo anda esa muestra? Excepcional.
3: Tremendo, tremendo, Raúl. Estamos recorriendo una expo de Palermo inédita que arrancó con muchísimas actividades. Un clima caluroso que invita a recorrerla, a diferencia de años anteriores en donde recordábamos el frío, ¿no? Habitual de esta altura del año en Palermo. Y muchísima gente que ha transitado la exposición en el día uno. Hablamos de nuevas tecnologías, hablamos de maquinaria, por supuesto, la parte ganadera. Muchísimas cosas para compartir. En un instante también tenemos las voces de los protagonistas, ¿eh?
1: Es así, está muy bien la muestra. Tiene cada vez más público conforme corren los días y se vienen las vacaciones de invierno para esta preciosa ciudad. También en Córdoba, en Mendoza, en el norte argentino, aguardan muchos viajeros, ¿no, Gaby?
4: Sí.
1: Van.
4: Sí, porque cuando empiezan las vacaciones en la capital federal, en el conurbano bonaerense, ahí hay como una gran masa de gente que se moviliza. Además, ya se terminó el mundial, entonces también la gente, porque ahora estamos medio como la vida en pausa, ¿viste?
1: Tal cual.
4: Hasta el domingo estamos en pausa, no respiramos, no nos movemos, mantenemos las cámaras, pero después de domingo ya está, uno se recupera a la vida nuevamente.
1: Se reactiva como tiene que ser, y también aquellos que están pensando en el julio del Día del Amigo, mi señora Nora, no hay que dejar pasar la experiencia de Ocean Fest, que se acaba.
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1: Abrazo a toda la gente amiga de Cadena 3 Argentina que pasa frente a este estudio federal. Sancor Seguros se identifica con este espacio y dice, yo escucho esa radio en mi casa, en la 99.1 aquí en Buenos Aires. ¿Hay algún título más que nos esté esperando Lamberti en el Mundial, mi querida Gaby?
4: Sí, primero saludar a Jorge y a Nora, que son dos oyentes de la ciudad de Buenos Aires que nos están viendo por YouTube, así que nos mandaron una foto, una captura de pantalla a Jorgito y a Nora Lencinas. Un abrazo enorme. El gobierno nacional ya está empezando a dialogar con Jorge Macri sobre algo importante. ¿Cómo va a ser el recibimiento de la selección?
1: Ah.
4: Porque, bueno, la última copa, justamente la que ganamos en el 2022, fue por momentos un desmadre. Si bien no pasó nada grave, gracias a Dios, fue por momentos un desmadre. Entonces quieren organizar si va a llegar Ezeiza o vaya a llegar a Aeroparque. El interés de que lleguen a Aeroparque es que se evitarían todo el traslado desde Ezeiza hasta la capital federal. Así que lo cierto es que hoy a la tarde ya todo el grupo que rodea a Karina Milei empezó los diálogos con el gobierno de Jorge Macri para ver cómo se van a recibir a la selección.
1: Bueno, más vale prevenir, pero sabe que en términos futboleros
4: no, se
1: no hay que decir nada. No,
4: hecho, desde la AFA nadie habló todavía. Nadie habló.
1: Que lo hagan en privado y después veremos. Primero hay que ganar la final. Amigos, desde Cruz Alta, en la provincia de Córdoba, estamos escuchando. Vamos a Argentina. España tiene un buen equipo, pero nosotros tenemos el equipo y al mejor. Nada de very difficult. Tenemos confianza en nuestros chicos. Y si no ganan, han jugado contra todo y contra todos. Y le han ganado al pirata. Así que imagínense, no les han regalado nada a los pibes. Vamos a Argentina, Lidia Pereira. Gente, chicos, se cortó. La corriente recién volvió. No los pude escuchar, Lidia. No sé dónde estarás, Lidia. Avísanos. Qué linda la Gaby, que la estoy viendo en el canal. Yo me la imaginaba.
4: ¿Qué?
1: Rubia, ¿qué? Con muchos rulos. Una sorpresa. Bueno,
4: no sé
1: rubia.
4: ¿Qué
1: es.
4: Significa una sorpresa?
1: No, que te imaginaba con rulos.
4: No
1: pero
4: sé, espero que no sea una decepción, chicos. No, que esa cosa que uno se enamoró, se escuchó toda la vida y después ves y dices, ay, es un bicho canasto.
1: No, no. Para nada, acá dice que está guapísima, señora.
5: Déjeme ser su abogado creyente, pero en lugar de ese ferrer.
4: Mirá ese tono que me pone.
1: Nos vamos al mundial, nos está llamando Marcelo Lamberti, vamos a presentarlo.
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4: Vamos.
1: Marcelito, ¿cómo es el itinerario, la logística de estas horas? Buenas tardes.
7: Hola Raúl, ¿cómo estás? Muy buenas tardes, gran placer de saludarte como siempre. Te cuento que la selección ha trabajado por la mañana y ahora exactamente en 2 horas va a tomar el vuelo que lo va a estar depositando en Nueva York a la espera de la final del próximo día domingo. Argentina desde hoy
1: se nos corta, Marcelito. Vamos a buscar una mejor posición para poder escuchar completo tu informe.
8: Se le cortó, llámalo al fijo.
1: Llámalo al fijo, imagínate si hubiera fijo, ¿no? A esta altura. Llamada por cobrar. Bueno, estaban ahí a las corridas porque había cambiado un poco el itinerario de Argentina.
8: Yo tengo fijo, ¿eh? Me, hijo, ¿cuando
4: ¿no
8: me ves? Quieren llamar?
4: 0800 Norita.
8: No, es un numerito común y corriente. Pero todavía tengo fijo.
1: Mira vos. ¿Sí? Bueno, ¿qué celular tiene Norita? Discúlpeme.
4: Un Nokia.
8: Pero el fijo lo tengo en casa, como tiene que ser. Está ahí en.
4: Claro, el teléfono celular no tiene que ver con el fijo.
8: Al lado de la compu.
1: No, pero
9: si se quieren ganar 2 entradas, llamen al 0810.
1: No sé si
4: programa?
1: El modelito suyo será uno nuevo o será uno antiguo. Porque ¿quién tiene teléfono fijo?
4: Ay, no, mucha
8: que yo lo tengo. Claro, yo de toda la vida lo hemos tenido y hace 26 años tengo el mismo número y en el mismo lugar. Y bueno, es más cortito que el número de celu, así que es más fácil de recordar.
1: No lo pudimos a asomar de nuevo, así nos cuenta qué es lo que está pasando con la selección en estas horas. Entiendo, no hay ninguno golpeado, lo cual es importantísimo, que estén físicamente plenos y con el ánimo por las nubes para esperar las poquitas horas, porque realmente no falta nada. El domingo es el partido, tienen mucho menos descanso que en el resto del campeonato. Gaby, ¿alguna novedad que tengas por ahí para contarnos?
4: Sí, ayer la que salió a festejar al balcón fue Cristina Kirchner. Viste, Cristina Kirchner tiene, hay un intendente que es fanático de la expresidenta, que siempre, proyecta mappings. Los mappings son como esas proyecciones que se hacen en una pared, que se hacen en la Casa Rosada, bueno. Y ayer proyectaron sobre el balcón de la expresidenta en las Islas Malvinas.
1: Ajá.
4: Así que después del triunfo proyectaron eso en el balcón de San José 1111 y salió a saludar a sus militantes la expresidenta Cristina Fernández de Kirchner.
10: ¡Gracias a todos!
1: ¿Se hizo choripán?
4: No, se hizo choripán porque el jefe de gobierno, Jorge Macri, es muy severo con el tema de las cocinas callejeras.
1: Ah. Está muy bien. Enhorabuena, entonces. Nosotros vamos a ir a San Luis para repasar también otras propuestas turísticas que tiene la hermosa Argentina.
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4: ¡Vamos!
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11: Qué lindo que está San Luis.
4: Vamos.
11: Un gusto volver a verlo. Ya bloqueé a mi ex.
1: Yo sé, Cachito, si estás atrasado, voy contigo. Si no, nos espera Manu Moreta. Tenemos que ir también en un rato al campo. ¿Tiene tanda usted? Métale, pues.
12: La tanda.
4: Vamos.
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1: Llamando Ale Bustos. Ale Bustos está en línea para contarnos de una inquietud que tienen muchos argentinos. Y algunos dirán, rompamos el chanchito. Rompamos el chanchito y vayamos a New York. ¿Será posible acompañar a la selección argentina? ¿Habrá paquetes? ¿Cuánto costará? ¿Quién te lo ofrece? Ale, contanos.
20: ¿Qué tal, Raúl? ¿Cómo te va? Buenas tardes para todos. Claro que hay, y para todos los gustos. Pero la demanda ha sido muy importante en cuanto a consulta. Ya desde la clasificación de Argentina en la jornada de ayer por la tarde, las consultas se incrementaron notablemente. Hay que tener en cuenta un dato: precios dinámicos. Esa es la palabra clave, Raúl, tanto para los pasajes, para la estadía y a su vez también para la compra de la entrada. Pero que lo cuente Federico Macchio de Viajes TDH, nos da precisiones de qué es la demanda y cómo viene la venta para aquellos afortunados que puedan llegar a New York el próximo domingo a ver la final entre Argentina y España.
21: ¿Quién habla? La demanda explotó. Nosotros, con nuestra red de venta y nuestras franquicias, estamos recibiendo un alto nivel de consultas que son difíciles por ahí de cristalizar o de realizar, porque es muy dinámica la oferta. Claro. Ya que cuando aumenta tanto la demanda, bueno, la oferta se hace un poco alta y estamos teniendo paquetes que vamos consiguiendo con entradas y pasajes de avión y alojamiento, que es lo que se vende ahora producto de la imposición de la FIFA, que se vende todo el paquete, que la variable va de entre 12.000 y $20.000 para ir a ver la final.
22: Esa variación, bueno, hay que tener en cuenta un detalle que ya lo hemos charlado otra vez, Fede, es los precios son dinámicos de las entradas, primero. Y después imagino que también varía de acuerdo a la ubicación, digamos, o sea, se han liberado hay entradas para todas las ubicaciones.
21: Exacto, los precios son dinámicos de los pasajes aéreos, de los hoteles, claro, y de las entradas. Y cuando hablamos del rubro de entradas, las distintas ubicaciones. Entonces, hoy no se puede reservar, digamos, ni tener un tiempo límite de reserva, sino que hay que comprar lo que hay en ese momento.
22: Claro.
21: Y si después vamos a otro momento, pues el producto puede variar en un poco más barato o un poco más caro sus tarifas en función de ese dinamismo del que hablamos, ¿no? Sí, tres noches, claro, de alojamiento en función de determinado producto respecto a la hotelería. Y bueno, y las ubicaciones es lo más difícil de poder cotizar, no conseguir, claro, ¿no es cierto? Porque claro, van variando los precios en función de las distintas ubicaciones. Y repito, la demanda existe, la expectativa porque viajemos todos está. El tema es que por ahí a la mañana uno cotiza un producto que cuesta 12, 13 mil dólares, y a la tarde cuesta 20 mil y a la noche 18 mil.
0: ¡Qué caro!
2: Ahí está la cuestión. Sí, sí, sí. 12, entre 12 y 20 mil dólares. Rompe el chanchito, Raúl, y a disfrutar a aquellos que puedan por ahora concreciones. Y la verdad que pocas, mucha consulta, pero poca concreción. Raúl, nosotros nos vamos yendo rumbo a Catamarca mañana, si Dios quiere, desde la Fiesta Nacional del Poncho, ese gran evento que identifica a toda Catamarca. Vamos a estar transmitiendo desde allí, trayendo artistas y toda esa fiesta de los artesanos catamarqueños que será motivo de transmisión de las 100 noches festivaleras.
1: Bueno, a usted que le gusta la parrilla y la guitarreada, me imagino que se va a dar una vuelta por la rural en algún momento, me han dicho, me han contado un pajarito chiquitico.
2: Le han contado bien el próximo fin de semana. Este fin de semana estamos en la fiesta del Poncho. El próximo fin de semana vamos a andar haciendo ruido por la rural con artistas, con música, recorriendo ese predio. Y claro, ¿cómo no va a haber un encuentro en la parrilla? No puede faltar.
1: Sí, señor. Abrazo, Ale. Excelente todo. Ahí está Alejandro Bustos.
0: Y la verdad que se prepara. Está lindo el pelado, ¿eh?
1: Y bueno, es lo que hay, viejo. El que puede,
3: Y
1: el que
3: puede, no, ladrón.
1: Critica. Chicos, estamos volviendo de la cumbrecita, hermoso lugar, escuchando la radio. Les quiero consultar con qué camiseta va a jugar Argentina el domingo. Marco.
23: No tengo idea.
1: No sé, Marco. Me imagino que será con la tradicional, porque España jugará con la roja.
23: Claro.
1: Así que el contraste está dado para que puedan cada uno jugar con su camiseta habitual sin ningún tipo de problemas.
23: ¿Vamos?
1: La cábala era nada más que con los ingleses. Igual con la azul y listo. Y ¡sac! Los vacunamos y a otra cosa mariposa, ¿no es cierto, señora?
23: Con Pfizer.
1: Bueno, ¿le quedó algo, Norita, ¿vamos?, en su tanda?
23: Pero
1: por favor,
23: claro,
1: dígame.
23: ¿Quién dijo que no íbamos a ir a Europa? Ya mismo, ¿eh? 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
1: Mira. Perfecto, estamos listos para ir al campo. Los veo ahí a los chicos que andan con unos redoblantes.
23: Sí,
1: ¿qué será eso?
23: Comparsa Imperio.
1: Una batucada.
23: Comparsa Imperio.
1: Ahí
23: sí,
1: como tocan esos muchachos ahí. Ahí están tocando bombo y acerca. Ahí está.
23: Ahí está. Escucharon la comparsa Imperio.
24: Oiga, ¿por qué no saca ese del güiro?
1: Ahí está. Abrimos la puerta para que se meta el ruido.
23: A ver.
1: ¿Qué tal, eh?
23: Son muchos, ¿eh?
1: Son un montón de chicos, deben ser de alguna escuela o algo que andan por aquí. ¿Estamos listos, Fede?
25: Sí, señor.
1: Perfecto. Vamos, pues, al campo.
23: ¡Ay!
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6: Vamos.
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1: 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Vamos, Fede Aguer, ¿cómo estás? Buenas tardes.
11: Hola, Raúl. Hola, Campo de la Ciudad. Renovamos el saludo una vez más con la audiencia de Cadena 3. Y el tema de las nuevas tecnologías que irrumpieron en el campo fue uno de los ejes del evento de capacitación que se realizó hoy aquí en la Expo Rural de Palermo, en el que se abordaron básicamente cuáles son los desafíos del sector público y el privado a la hora de capacitar a los nuevos recursos humanos en materia de aplicaciones de productos fitosanitarios con equipos terrestres, aviones y ahora también, por supuesto, con drones. Hablamos con el ingeniero Augusto Piazza, que es un referente del sector, quien nos destacó justamente cuáles son los desafíos y oportunidades que tenemos por delante.
25: Vamos. Yo no estoy en contra de la tecnología, me parece fantástico, seguimos avanzando, no solamente en la parte agrícola, sino sobre todo en la parte humana, ¿no? Medicina humana, pero hay cosas básicas que no nos tenemos que dejar de lado, ¿no? Yo creo que hoy muchos de los que están aplicando o quieren empezar con la actividad de los drones no saben lo que es un canopeo. Entonces, no digo que sepan distinguir una enfermedad de otra, porque a veces ni nosotros sabemos si no tomamos una muestra, pero hay conceptos básicos.
11: Totalmente.
25: Entonces, comprar, acceder a un dron es fácil. No era lo mismo acceder a un avión o acceder a un mosquito, un equipo pulverizador autopropulsado, porque los costos son distintos. Entonces, me parece que al masificarlo y con gente que con muy buena voluntad, que necesita trabajar, o como que lo ve como una independencia económica, sin las bases, me parece peligroso.
11: Ahí estaba la palabra del ingeniero Piazza. Les cuento, un canopeo es una aplicación móvil web que calcula el porcentaje de cubierta vegetal viva a partir de fotos o videos del campo. Ya que estamos, lo contamos. Y con la palabra del ingeniero Piazza seguimos recorriendo el campo hoy.
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1: Qué bien esa hinchada, Norita. Así me gusta. Le faltó el parche y el bombo para apoyar a Sestari. Vamos, mi querido Pedro.
24: Bueno, les cuento que con el partido de ayer estamos todos muy manitos. Nos dejó a todos subidos a esta nueva ilusión, al punto que en el acto de apertura de aquí, de la Expo Rural de Palermo, el tema atravesó los discursos, como destacábamos con Fede esta mañana temprano, y también las charlas que tuvimos con todos los referentes del sector. El mismo titular de Coninagro, Lucas Magnano, así lo sintetizó al campo hoy a la hora de imitar un poco a nuestra selección nacional en todos los órdenes del trabajo y del campo.
31: Aggiornando la situación actual y lo que hizo la selección, creo que tenemos mucho para aprender los argentinos de todo ese suceso y creo que entre todos tenemos que empezar a copiarle un poquito más las cosas a la selección, más allá que muchas veces se pongan muy complicadas las cosas. Bueno, hay que mirar el partido, repasarlo y entender que muchas veces, teniendo las mejores intenciones, Argentina estuvo en desigualdad y después, posteriormente, con mucho esfuerzo pudo revertir. Bueno, creo que el campo estamos en una situación parecida. Estamos, una parte se está bastante bien, otra parte no está tan bien y otra parte está mal. Creo que entre todos tenemos que empezar a revertir esta situación y esa situación se va a ir revirtiendo a medida que vayan pasando cosas como la que pasaron esta semana, que se abre el mercado de India para yerba mate, y eso tiene que venir un montón más de goles de parte nuestro, de parte del gobierno, para tratar de revertir la situación, que insisto, en algunos lugares está complejo. complejo, pero no me cabe duda que más allá de todo eso podemos seguir teniendo una alegría adicional el domingo, así que con mucha expectativa, porque eso va a ayudar mucho a descomprimir situaciones.
24: Ahí estaba la palabra de Lucas Magnano hablando de la importancia del triunfo del seleccionado para descomprimir situaciones. Seguimos recorriendo el campo hoy.
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1: 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Vamos, Fede.
24: Bueno, cerramos con información de los mercados para contarles que los granos cerraron la jornada a la baja en el mercado externo de referencia. Hablamos de Chicago, en donde hubo una toma de ganancias. El clima más favorable en el medio oeste presionaron las cotizaciones. El conflicto entre Rusia y Ucrania limitó las bajas en el trigo y la soja, que cerró en $439.10. Mientras tanto, en el mercado local, la oleaginosa $495.000 por tonelada, el trigo $195 y el maíz $180 por tonelada. Por último, en Cañuelas, tan solo 45 vacunos que seguramente pasarán a engrosar la operatoria de mañana viernes 17 de julio con el cierre semanal. Por eso, hasta acá, toda la info de las empresas, los eventos y los mercados del campo. Nos reencontramos desde Expo Palermo, chicos. Gran abrazo, hasta mañana.
1: Por supuesto, Fede, cómo no, con mucho gusto aquí en La Rural.
0: Te mando un abrazo gigante y cuídate mucho, monstruo.
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1: Así es, la Casa de los Artistas te están invitando. Marcelito Lamberti, un artista del vestuario, nos había dejado algo pendiente. Dale, Marce, ya ha sido presentado. Te escucho allá en el Mundial.
4: Ahora sí, gracias, Raúl. Te contaba que la selección argentina, ahora 18:30, aquí de los Estados Unidos, va a estar partiendo con destino a Nueva York a la espera de lo que va a ser la gran final del próximo día, domingo. Hoy trabajos regenerativos para los que jugaron. Los que no jugaron sí tuvieron un entrenamiento prácticamente normal. Argentina que todavía, por supuesto, está disfrutando de lo que ha sido, Raúl, la victoria ante Inglaterra. ¿Habrá cambios? ¿No habrá cambios? ¿Qué va a pasar con De Paul? ¿Qué va a pasar con el futbolista Montiel? Mañana, en la práctica que va a realizar en Nueva York, me parece que vamos a empezar a tener un poquitito el termómetro, si es que hará cambio o no va a hacer cambios. Y básicamente, tomando como parámetro, Raúl, el partido que tuvo específicamente De Paul, la importancia, al igual que Montiel, muy relajada la selección argentina, disfrutando este momento histórico, Raúl, después de eliminar a Inglaterra, nada más y nada menos, y estar preparándose para jugar la final, la gran final en Nueva York, el evento más importante en los últimos años en lo que hace a materia futbolística. Argentina-España, la final del Mundial, que la vivís como siempre en Cadena 3, Raúl, la radio del Mundial.
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1: Manu, querida, tengo 120 segundos para vos. Te escuchamos.
10: Hola, Raúl, hola a todos ustedes, qué alegría escucharlos. Seguimos acá siguiendo la escaloneta después de lo que fue el triunfo ante Inglaterra. Nos subimos a un avión apenas terminó el partido. Vamos a hacer una parada técnica en Miami y mañana tempranito ya nos vamos para New Jersey. ¿Qué te quiero contar, Raúl? Que la alegría es total. Pasamos por el aeropuerto, habían un montonazo de hinchas argentinos y lo más bonito de esto es que pudimos dialogar con ellos y que lo que quieren pedirle a todos los argentinos que, por favor, se queden tranquilos que van a aparecer las entradas, dicen. Así me dijeron, que se queden tranquilos que van a aparecer las entradas, porque están todos llorando porque no hay entradas. Entonces, ¿cuál es el mensaje de los hinchas argentinos? Que esperen ahí. ¿Vos qué decís, Raúl? ¿Que aparecen o no aparecen las entradas? ¿Que bajen los precios o no? ¿Van a bajar o no?
1: Y muy sobre la hora, pero al principio van a valer una fortuna, Manu, ¿no? Pero aparecer, van a aparecer que... porque no hay tantos españoles. Yo le decía a Gaby eso. Tenemos 80.000 asientos que los argentinos van a tener disponibilidad. Lo que pasa es que te van a arrancar la cabeza.
10: Estoy en los grupos de reventa analizándolos desde el primer partido. Al principio bajaron, solo con Suiza fue el que subieron. Solamente el de Suiza fue el único partido en el que al final subieron. Pero en el partido de ayer, en la puerta del estadio, pasó algo curioso. A las 11 de la noche llegaron a salir 2.500, 3.000, y cuando empezó, una hora antes de que empezara el partido, subieron a 5.000.
1: Es así, bueno, ojalá, crucemos los dedos, que haya mucha gente.
10: Y nos vemos por acá, vamos a seguir y después te voy a contar algunas joyitas que tengo, porque tenemos varias notas lindas, y no sé si te enteraste, pero encontramos a uno de los hinchas que era amigo de Messi en el cumpleaños. Tenemos un montón de notas para seguir compartiendo con la gente.
1: Sí, señora, está haciendo un gran trabajo Manu Moretta en el Mundial. Nos vamos con los ganadores, señora, para ir a la Breche. 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
1: Le van a mandar el QR. Sí. 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Hay dos ganadores con QR que les envían.
23: Ana Ortopan, 685. Cristian Catani, 632.
1: Qué suerte que ha tenido Ana, ¿eh? 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
23: Gracias. hicieron Loyola, 634, César Ramírez, 215, Emanuel Bustos, 105.
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23: Daniela Virgilio, 970.
1: Y por último, Poder K-Pop, el viernes en Quality Lab.
23: Ramón Oyola, 510, Luciana González, 548. Es tarde, pero yo me quedé con ganas de un chocolate.
1: Bueno, señora, vaya Capilla
11: qué
1: Vieja.
11: Qué golosa, qué golosa.
1: En General Belgrano lo va a pasar muy bien.
12: Andamos
1: ahí la van a
12: buscando la oferta de Alite Boy. No tenemos plata ni para pagar.
1: No, discúlpeme, pero... Está mal rumbeado usted, doña Nora Cobasi, es una potentada del chocolate. Gracias, Norita. Gracias, Gaby, no, por venir. Mañana te espero.
11: Sí, mañana venimos. Mañana acá firme como rulo de estatua.
1: Como gracias a Javi Chesel, a la Oveja González. Nosotros damos paso a lo que queda de la programación. En un ratito tenemos fútbol. Juega a Boca esta noche. Vuelve el fútbol argentino. Gracias. Hemos hecho...
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0: bienvenidos. Aquí estamos comenzando el resumen informativo, el regreso a casa. ¿Qué día, no? No estuvimos ayer, Gloria, no nos pudimos comunicar porque, claro, había al aire un partido infernal.
1: ¡Ay, infartante!
0: Sí.
1: ¡Qué bárbaro! ¡Qué terrible!
0: ¿No? Hasta el minuto 85.
1: Pero qué comunicados que tuvimos los argentinos.
0: Por supuesto.
1: No pudimos salir al aire, pero qué comunicados que tuvimos los argentinos.
0: Exactamente.
1: Qué unidos.
0: Y el que está cantando es uno de los Gallagher, de los
1: bueno,
0: hermanos Gallagher. ¿Qué
1: besito.
0: Dijo?
1: Le mandamos
0: no,
1: besito
0: y dijo,
1: a Oasis.
0: Pero él le gusta mucho la Argentina. Sí, dijo, la verdad nos ganó el mejor equipo. Y además le cayó bien, es hincha del Manchester City. Ahí han pasado cuántos argentinos, desde el Kun Agüero a Tevez. Zabaleta, bueno, muchos y han tenido muy buena relación con él, muy amigo de Maradona. Le gusta la Argentina, ¿no? Es un inglés, el que obviamente quería que ganara su equipo. Pensemos que cada vez que termina un partido, los jugadores iban a la tribuna y cantaban dos o tres canciones de Oasis. Y eso por ahí será para el tercer y cuarto puesto, el sábado a las 18 horas. Claro. Lo voy a saludar a Cachito Mercado para que nos confirme horarios de tercer, cuarto puesto y el horario de la final. Ya estamos con Marcelo Lamberti. Claro, está todo dominado por el fútbol, ¿eh? Hasta la política hoy está muy, pero muy vinculada con la selección argentina y con este momento. Ya les vamos a contar qué es lo que están planteando desde el gobierno. Campeón o subcampeón van a ser recibidos, imagínense. Otra final más. Ay, ¿quién era, Cachito, el que decía nadie se acuerda el segundo? ¿Bilardo?
2: Ah, creo que sí.
0: ¿Cómo Bilardo estás, Luis? Me parece que decís.
2: ¿Cómo
0: andas?
2: ¿Cómo estás? Muy buenas tardes para todos. Yo creo que... ¿Bilardo? Sí, me parece que sí. Ya te ayudo con eso.
0: Sí, Bilardo,
2: no recuerdo,
0: Bilardo.
2: Lo tengo
0: Bilardo.
2: Confuso en mi cabeza, pero...
0: Mira, te voy a decir la frase. Te voy a decir la frase textual. Ser primero no es lo importante, es lo único. Nadie se acuerda del segundo. ¿Vos sabés quién pisó América después de Colón? Yo no.
1: Está bien. En el 78 yo sé quién salió segundo.
0: Bueno, claro, pero...
1: Y en
0: pero
1: el anterior
0: ¿cómo
1: también.
2: Pero después el tema que... a ver, pasa... Es más o menos como lo que uno se comienza a imaginar el partido de Francia con Inglaterra. Un partido que nadie quiere jugar. Partido del tercero, sí. No lo quiere jugar nadie. Es más, yo por ahí tenés que revolver en tu memoria para ver quiénes fueron los que jugaron el tercer puesto el mundial pasado.
0: Pero no está mal, digo, a ver, no todo tiene que ser campeón, porque también estar entre los cuatro ya es muchísimo.
2: Es un montón, es más, si nos hubiese tocado
0: ser
2: nosotros...
0: tercero, claro, ser tercero es mucho. Estás en los tres, un mundial de 100, ¿cuántos equipos eran? ¿40 equipos?
2: ¿Para cuál? Antes.
0: 48 equipos. Estás tres y todos los otros que no clasificaron.
2: Sí.
0: Estás segundo. Mirá si no es importante. Jugaste el de principio a final. Si sos campeón, ni te cuento.
2: Y es más o menos lo que pasa hoy, Luis. O sea, más allá, y creo que lo aclaró ayer el mismo técnico de la selección argentina. Y creo que sí, más allá de que uno quiere, por supuesto, que ya está en esta instancia y quiere ser campeón. Ahora, si no lo fuera Argentina, ¿qué más se le puede pedir? Y como lo dijo él en la conferencia de prensa ayer, lo que ha hecho Argentina ha quedado grabado en la historia.
0: Es muchísimo.
2: Por
0: es muchísimo.
2: Todo lo que ha hecho, de la forma que ha revertido partidos con un Lionel Messi que el mundo pensaba que iba prácticamente, estaba retirado. Ayer, cuántos desde Inglaterra decían que Bellingham lo iba a retirar a Messi, y bueno, ahí está Messi haciendo las suyas, lo decía, los marcabas recién vos en los
0: dos
2: últimos
0: jugadas, dos pases.
2: Seis minutos, cambió la historia. Pero uno tenía, no sé si les pasó a ustedes, pero tenía la sensación de que Argentina, haciendo el gol del empate, lo terminaba ganando en el tiempo reglamentario, porque lo había arrinconado de tal forma a Inglaterra que era eso, era volver a intentarlo y volver a intentarlo y volver a intentarlo hasta que finalmente se rompiera el cántaro.
0: Y cuando entró el primer gol, dijimos, el segundo llega antes, acá no hay alargue, porque no tenían piernas los delanteros, ya no corría más nadie de Inglaterra, y había metido
2: los cambios que había hecho Tuchel,
0: claro.
2: Cambiado el equipo y se había prácticamente replegado.
0: Bueno, pero ¿sabes qué? Cacho, no le salió, porque yo creo que ese era el planteo que tenía que haber hecho Egipto, por ejemplo, ganando 2-0, tirarse bien al fondo, no permitir que entre el equipo. La Argentina le hizo dos goles de contragolpe.
2: Sí,
0: pero
2: sí,
0: bueno, qué sé yo, el inglés habrá pensado lo mismo. Digo, me meto atrás, meto cinco defensores, todos altos, que tienen centros y las cabeceamos todas afuera nosotros. Pero
2: y
0: bueno,
2: en el peor de los casos, si nos hacían uno, habrá dicho Tuchel, estaba la botellita con el diagrama de todos los penales que patean, los nombres y a dónde iba cada uno, ¿no?
0: Quedan 10 minutos nada más. Bueno, ya vuelvo con vos en un ratito, nos vas a dar horario, sábado y domingo. Mientras tanto, en Córdoba, ¿qué fecha es hoy, Gloria? 16 de julio.
1: 16 de jueves.
0: Si yo dijera 29 de octubre y alguien sale a la calle, y diría, no, está equivocado, Luis. Porque realmente la temperatura que tenemos es de primavera a esta hora.
1: Lo habíamos anunciado, pero superó todas las expectativas porque habíamos hablado de una máxima de 27 grados. Sin embargo, la máxima superó ese registro y llegó a los 29 grados. Y a esta hora, en Córdoba tenemos 26 grados 6, 51% es la humedad. Está despejado el cielo, viento del nor-noreste a 10 kilómetros por hora, la visibilidad es de 10 kilómetros y se va a mantener esta alta temperatura, va a descender un poquito la temperatura máxima, en tanto aumenta la mínima, el cielo estará parcialmente nublado para mañana, vamos a tener viento del sector norte, por la tarde va a rotar al sur, de allí que descienda un poquito la temperatura, pero para el día viernes la mínima 15, la máxima 27 grados.
0: ¿Y Buenos Aires cómo está, Pilar?
3: Hola, Luis, buenas tardes. Está con cielo parcialmente nublado, 22 grados, 2 décimas la temperatura. Humedad está un poquito más baja ahora que al mediodía, 65%, viento norte a 12 kilómetros en la hora. Mañana alguna probabilidad de lluvias y tormentas aisladas. La madrugada va a estar mayormente nublado. El día sábado también, chaparrones. Para escuchar el partido por el tercer y cuarto puesto, sentaditos al lado de la radio. Y el domingo sí va a estar mayormente nublado, sin lluvias por ahora, con un descenso de temperatura ya un poquito más marcado. Va a ser una máxima de 14 grados. Reitero, en este momento tenemos 22 grados, dos décimas, con cielo parcialmente nublado. Las calles de la ciudad de Buenos Aires todavía en algunos sectores, Avenida Santa Fe y Coronel Díaz, muy cerquita del obelisco, hay papelitos, cortaditos, papelitos, festejo. Casi 24 horas después, todavía los ves ahí alrededor de los árboles, en el cordón de la vereda. Y el tránsito en general es una vuelta a casa muy tranquila. Hoy fue un día donde todo el mundo salió a trabajar, pero con un ritmo distinto. Tranquilidad al volante. Hay que informar, sí, que por obras habrá una reducción en Lugones entre Pampa y Dorrego. Eso va a ser esta noche. Atención quienes tengan que tomar la arteria tan importante como es Lugones. Luis, cambios. Van a haber cambios en el sistema de puntajes, reducción de licencias y menos rotación en escuelas. Esto es lo más importante a lo que apunta el nuevo estatuto docente de la ciudad de Buenos Aires, que lo están trabajando, lo vienen trabajando con docentes ya hace más de un año. Las modificaciones van a entrar en vigencia a partir del año que viene. Ahora, el lunes comienzan las vacaciones de invierno para la ciudad de Buenos Aires. Bueno, todo esto que se está trabajando y se está hablando va

0: ¿Cómo está Rosario a esta hora? Buenas tardes.
1: ¿Cómo estás? Buenas tardes para vos, para el equipo, para la audiencia. 26 grados 5 décimas la temperatura a esta hora en la ciudad, la térmica un poquito más abajo.
0: Esta mañana a las 5 cuando abríamos primera plana tenían 18 grados, era un día espectacular.
1: Sí, mucha humedad, está quien son más favoritos o menos favoritos.
2: ¿Mosquitos? ¿Hay mosquitos? Nosotros
1: no.
2: Hoy
1: no.
2: Algo de mosquitos vimos.
1: Venimos zafando, al menos por acá, en la ciudad, que a veces solemos pasarla mal en ese sentido por la humedad, pero por ahora, toco madera, venimos zafando. 25.3 la térmica, decíamos, la humedad. Dice el Servicio Meteorológico Nacional que es de 57%. A juzgar por la limpieza de algunos lugares que no se secan rápido, yo te diría que está un poco más arriba, al menos en el centro. La presión está baja, 992 hectopascales, el viento soplando del norte a 23 kilómetros por hora y la visibilidad apenas reducida es de 12 kilómetros. Mañana viernes todo indica que vamos a tener una mínima de 18, una máxima de 25 y sí tenemos por la mañana y por la tarde alguna probabilidad de tormentas aisladas y el resto del día estará bastante gris. En cuanto al tránsito, Luis, en este momento tenemos que hablar de buenas condiciones en líneas generales para ingresar y salir de la ciudad, a excepción de un siniestro que se produjo en Avenida Circunvalación, mano al norte, a la altura de Uriburu, así que ahí sí hay que circular con mucha paciencia y precaución porque el tránsito está muy cargado, se están realizando los desvíos correspondientes, seguramente en un rato vamos a tener más detalles, está yendo nuestra compañera Agostina Meneghetti con el móvil de Cadena 3, pero por lo pronto entonces circular con precaución y si se puede evitar toda la vuelta de la parte sur sería de Circunvalación mano al norte. Y obviamente que aquí es todo celeste y blanco por lo que ha sucedido y por lo que se viene, así que Rosario prepara un operativo de seguridad para la final del Mundial, importante, igual o mayor al que ya se preparó para esta semis, donde funcionó todo aparentemente bastante bien, pero bueno, se espera un flujo de gente muy importante, sea cual sea el resultado, así que en eso se está trabajando. Además también, si hacemos tiempo, vamos a estar repasando la palabra de algunos funcionarios que indican que unas 400.000 personas estuvieron en el Monumento Nacional a la Bandera y alrededores y destacan que no hubo incidentes y también si hacemos tiempo escuchar y repasar las palabras de un ex combatiente de Malvinas que habló en Cadena 3 Rosario tras este histórico triunfo ante Inglaterra y entre otras cuestiones dijo que se sienten representados con este equipo. Así que por ahí va la cosa seguramente el día de hoy.
0: Regresa otro frente frío con lluvias y nevadas el fin de semana en el norte de la Patagonia, en Neuquén y Río Negro. Ya amplía Laura Carbonari en vivo y en directo desde Mendoza. Se están esperando 2 metros de nieve. Hay protocolos especiales por el fuerte temporal de nieve en la alta montaña con pasos internacionales que unen la Argentina con Chile que están cerrados. Cielo tóxico, el humo de más de 130 incendios ponen en alerta ¿a quién? A Nueva York. ¿Dónde se juega la final? Ahí del otro lado, en New Jersey. Los incendios de Canadá y Estados Unidos cubren Nueva York con una peligrosa nube de humo a días de la final del mundo. Las alertas sanitarias rigen desde el jueves en varios estados norteamericanos a medida que el humo se extiende hacia el sureste del continente. Están esperando que esa nube, hemos visto fotos tomadas aéreas de Nueva York con una capa de nube que la cubre. Bueno, dicen que eso ya por los vientos se estaría disipando hacia el fin de semana y que el domingo no habría problemas con el humo. Se esperan más de 80.000 personas en el estadio para ver la final entre Argentina y España. Mauricio Conti, ¿cómo le va?
3: Buenas tardes, noches, Luis Fernández Echegaray, con muchas, pero muchísimas novedades.
0: Primer punto.
3: Dos informaciones.
0: Primer dos punto. Milei ve el partido en Olivos. Y ha ofrecido la Casa Rosada, el Nova, para que la selección argentina, gane o pierda, pueda saludar a la gente en la Plaza de Mayo, como ya ocurrió en el 86, donde los recibió Alfonsín, en el 90 subcampeón los recibió Menem, en el 2014 subcampeón los recibió Cristina Kirchner, pero ahí no hubo salida, me parece, yo no lo recuerdo, seguro salía al balcón, me parece que fue más una cuestión protocolar, fue en Ezeiza. ¿Te acordás?
3: Sí,
0: me parece que
3: sí,
0: fue
3: claro.
0: En Ezeiza, fue en la Casa Rosada. Y bueno, Mireia, ¿qué ha propuesto esto? Ha habido contactos entre la AFA, el gobierno, la ciudad de Buenos Aires. Conte, dicen que

0: están dispuestos a armar un operativo como para que un bus descapotable pueda trasladar a la selección argentina, distinto a lo que ocurrió en el 2022, que fue un papelón.
1: Bueno, hubo una prueba piloto, Luis Fernández Echegaray, que fue ayer, donde el Ministerio de Seguridad Nacional trató, junto a las fuerzas federales, con las fuerzas de la ciudad, de vallar el obelisco porteño, y muy bien no le fue en esa prueba piloto. Están las puertas abiertas, ya hay intermediarios, está el diálogo, por ahora están cruzando los dedos a ver qué es lo que sucede. Tres informaciones, Luis, tres. Una tal vez que tiene que ver con esto del Mundial. El Congreso de la Nación Argentina de hoy casi que tuvo actividad, casi. ¿Por qué? Porque se van a juntar los senadores para tratar distintos temas. Entre las cosas que los senadores nacionales trataron, que el oficialismo aprobó en el Senado, el pliego de Víctor Pésimo, el juez, que recordemos, se hizo popularmente conocido porque repuso la ley de modernización laboral, por un lado. Por el otro, se dio ingreso formal a una treintena de pliegos que le hace falta, por ejemplo, a la Cámara Federal en la República Argentina. Y el tercer punto en cuestión, que estábamos todos listos, que por cuarta vez, Luis, se frustra. Hoy sigue sin acuerdo y quedó sin tratarse en el recinto por cuarta vez desde que se presentó en el mes de abril la ley de inviolabilidad de la propiedad privada. Le dije, bueno, la tratarán mañana, pasa comisión, el sábado, el domingo, no, bueno, el domingo no porque hay partido, el lunes, el martes, me dijeron, no, porque viene la vacación de invierno. Le digo, pero si los senadores tuvieron todo el año vacaciones, y digo, el diputado gran parte, las vacaciones no son para los chicos, para los estudiantes. Bueno, hay receso invernal en el Congreso de la Nación Argentina, por lo menos en la Cámara Alta, eso es lo que están diciendo. Por un lado la información, por el otro lado, hoy es jueves, Luis Fernández Echegaray, hoy es jueves, mientras todavía seguimos festejando el triunfo frente a los ingleses de ayer en Estados Unidos, déjame contarte que la justicia y pasan algunas cosas. Mañana viernes estamos muy atentos porque comienza a moverse la causa por presunto enriquecimiento ilícito que involucra al jefe de gabinete Manuel Adorni. Mañana viernes hay quienes señalan que va a ser un día decisivo porque según nos cuenta nosotros en tribunales, el fiscal Gerardo Policita mañana viernes espera recibir el informe clave sobre la evolución de su patrimonio, la de Manuel Adorni, tras varios meses de trabajo donde participó la Dirección General de Asesoramiento Económico y Financiero de las investigaciones. Este organismo, Luis, está analizando la documentación incorporada al expediente para poder reconstruir el movimiento patrimonial de Adorni y de su esposa antes y después que fuera funcionario. Hay parte de la noticia. Ahora te quiero contar la otra parte. Yo tengo jueves 16 de julio del 2026, 6 de la tarde, 24 minutos, Luis. Hay una gran preocupación en el gobierno nacional por tres números. Tres números. Uno, un equipo, yo no me dedico mucho al fútbol, Luis. ¿Cuánto es un equipo de fútbol? ¿Cuántos jugadores son un equipo de fútbol?
0: 11.
1: ¿Estás seguro? 11, ¿no?
0: ¿Un equipo dentro del campo de juego?
1: Sí, 11 jugadores, un equipo. ¿Dos equipos cuántos serían, Luis? Vos que sos bueno 22, para los números.
0: 22.
1: ¿Tres equipos de fútbol cuántos serían?
0: 34. 33. No,
1: 33.
0: No,
1: sí, claro. 33.
0: Perdón.
1: 11 y 11, ¿no? Un equipo de fútbol.
0: Está bien.
1: Tenemos. 11, otro equipo 11, otro equipo de fútbol. Bueno. Están averiguando si una repartición del Estado argentino, que no se ve, mandó tres equipos de fútbol.
0: ¿A dónde?
1: Dice que tres equipos de fútbol al Mundial de Fútbol. No. A ver, te vuelvo a decir en números. Son tres números que le preocupan al gobierno en estos días y que tiene que ver con Adorni. Uno, yo te pregunté, según vos, yo no lo sé, ¿cuánto es un equipo de fútbol? 11 jugadores. Dos equipos de fútbol serían 22 jugadores. Tres equipos de fútbol serían
0: 33.
1: Ponele, 33, más de 30. Bueno,
0: sí.
1: Pregunto, ¿hay una repartición del Estado argentino que se hace con plata del Estado?
0: Ah,
1: ya
0: sé
1: por dónde viene. Que mandó más de 30 personas al Mundial.
0: Ya sé. Hiciste un comentario.
1: Primer número,
0: que no se ve, o que no se ve mucho, decimos, que no le va bien en el rating.
1: Bueno, segundo número, 44. Tercer número, 39. ¿Te acordás del amigo de Adorni que le hacía el favor al país, a la República
0: productor?
1: Argentina, venirse de Uruguay para hacer un programa en la TV pública?
0: Sí.
1: Que se llama Marcelo Grandío.
0: Sí.
1: El del gran escándalo. Bueno, pregunto, ¿está en discusión del gobierno si dan a conocer o si se filtra o se sabe que todavía le faltan cobrar un cheque de 44 millones y otro cheque de 39 millones? Están en tratativa a ver para que no salga a la luz estos números. Pero todos estos detalles te los voy a contar mañana, porque mañana te quiero contar la cábala de la política con el fútbol. Los tres números que te dejé hoy, más de 30 que fueron al Mundial, 44
0: ¿La televisión pública no retransmite la señal que llega de otra productora?
1: Sí, claro.
0: Yo creo que transmite DirecTV Sports.
1: Sí, que DirecTV según Sports. Me acuerdo, Manuel Adorno me dijo que no salía de la plata de los impuestos. Según lo había dicho cuando era jefe de gabinete.
0: Pero, ¿y a qué fueron 30?
1: No, déjame, eso te lo...
0: Bueno, mañana me lo cuentas, perdón.
1: Qué ansioso. Los tres números, pero te dije, jueves, 6:25 de la tarde, primero en Cadena 3 Argentina.
0: Mauricio Conti con la información desde Buenos Aires. Cachito, entonces completamos cómo se termina este Mundial. Acá hay un oyente que dice, a ver, estoy viendo en el mensajero. El segundo puesto, asquea. Salir segundo o último en un Mundial es lo mismo. Ah, sí, preguntale a Inglaterra. Si no quisiera jugar una final.
2: ¿Qué?
0: O a Francia. Que no, por ahí gana, sale dos veces segundo. No, último. ¿Quién es el último? ¿Quién fue el último? El peor equipo de este Mundial.
2: Y el de este Mundial. Y
0: ¿qué habrá sido?
2: Ya te digo.
0: No sé, porque... ¿qué habrá que me ayude, Diego?
2: Pero aparte, Luis, más allá de todo.
3: Curazao.
0: Curazao.
2: Acá estoy viendo, justamente.
0: Sacó un empate. ¿A quiénes robó un empate que lo festejaba con la reina?
2: Claro, fueron...
0: Y estaba el rey Guillermo. ¿A alguien le robaron un punto, Curazao? Empataron en un partido.
2: Sí, fue en la
0: ¿con quién empató?
2: Acá lo tengo. Curazao, que jugó en el grupo, empató con Ecuador. 0-0.
0: Mira vos, con Ecuador. Que lo celebraban como si hubiera sido un triunfo.
2: Sí, fue el único.
0: No,
2: el único...
0: ¿cómo va a ser lo mismo ser el segundo que el último, no?
4: De Túnez, no dicen acá.
0: Túnez.
2: ¿El último?
4: A tal punto que, de hecho, no, nadie lo sabe. Coincido que no es lo mismo.
0: Irak. Peor selección.
2: Irak. Está, mira.
0: Terminó 48.
2: Te doy los puestos. Los 48 Irak, 47 Túnez, 46 Uzbekistán, Haití, Jordania y Curazao está en el puesto 42.
0: ¿Y es lo mismo ser Uzbekistán?
2: No.
0: No. España o Argentina, no. El mundo va a estar mirando a Ortega. Jugaste todos los partidos, todos. Argentina ganó todos los partidos.
2: Todos.
0: Por ahí termina segundo.
2: Sí.
0: Pero ¿cómo va a ser lo mismo? No. Yo recuerdo, voy a contar algo personal. Un asado con amigos futboleros me dijeron, mira, si cuando habían pasado los partidos de la primera fase, todavía no había llegado Cabo Verde. Si llega a cuarto es un milagro y habría que agradecerle al técnico Scaloni.
2: Mira.
0: Porque no veíamos un gran equipo. No ha sido avasallador.
2: Ha sido así también. No nos olvidemos que la Copa del Mundo en Qatar la arrancamos, pero mal cruzado. Ah.
0: Pero después tuvo partidos
2: ese partido
0: buenos.
2: Y después, cuando tuvimos que jugar
0: después le ganó bien a México, sufriendo.
2: Sí.
0: Ese le ganó a Holanda un partido insólito. Ganaba 2-0, se terminaron empatando en el último de jugada. Baile a Croacia en la semifinal. Y la final hasta el minuto 70 y pico.
2: Sí, era la
0: final.
2: Era baile.
0: Pero el baile más grande de una final del mundo. Y bueno, vino Mbappé. Y le convirtió los goles. No. En esto, mire, lo aprecio muchísimo a los oyentes, pero no. Ser segundo no puede asquear. Luciano,
2: Y el otro tema, Luis, que está en la polémica y lo han hablado todos los detractores de la selección argentina, que no jugó contra nadie. Pero la culpa no la tiene Argentina. Argentina tenía que cruzarse, era una de las pocas selecciones que se cruzaba el ganador del grupo con el segundo del otro grupo. Cuando en realidad líderes de distintos grupos se cruzaban con el tercero. Entonces, Argentina le tocaba el segundo. Y Argentina no tiene la culpa que Uruguay no haya hecho los papeles como lo tenía que hacer y en definitiva que España terminó ganando el grupo y que en ese mismo grupo se metiera Cabo Verde.
0: Aquello no, gente, quizá a mí me asquea la falta de empatía que tiene Milei con la selección y la bandera de Malvinas. Pero si hoy hablo el presidente. Hermoso gesto de la selección. Sí, la bandera la hizo un hincha y se la tiró desde la tribuna. No es que la había preparado de la selección.
2: No.
0: Y hoy Milei dijo que no tenía nada que ver el reclamo. Él dijo, vamos a recuperar las Malvinas por la vía diplomática. Ojalá que sea esto así. Que entiendan. Mira, voy a hablar con los ingleses, Gloria, y no te cuento los de las generaciones más chicas, no tienen ni idea. No,
3: sí.
0: Dice, no, pero sí, son argentinos. Mira, vi hace un poquito un documental de una periodista argentina que iba sacando opinión. No sé si fueron muchas, pocas, pero todas las que puso al aire, la mayoría eran, no, son argentinas, están allá, están lejos. Son de ellos, están al frente del territorio. La mayoría, obviamente que la diplomacia y les sirve también a ellos mantener ese enclave, pero antes de que termine Primera Plana y Radio Informe 3, siempre juntos. Viva la radio. Informamos al regreso. Y toda la programación, vamos a tener alguna novedad. En estos días.
3: El presidente
0: en algún dijo, programa.
3: Sí.
0: Sí.
3: No, las cosas que pasan en la cancha con los jugadores no son parte de la diplomacia. Claro. Y es cierto, él no manda a los argentinos.
0: No digo que va a haber novedades con respecto a esto, pero Milei está viajando a Londres en un par de semanas. No, insisto, no van a decir sí las Malvinas, pero algún tipo de acercamiento y creo que vía diplomática puede haber algún tipo de solución. Bueno, esperaremos, no nos vamos a adelantar a ello. Uh-huh. 18:30 es el turno de que Gloria Tomás haga una brillante síntesis con lo más importante, lo que tenés que saber en el regreso a casa.
5: No obtuvo los votos en el Senado y aplazó el tratamiento de la reforma de la ley de tierras. El nuevo texto incorpora desalojos express, modifica el régimen de tierras rurales y deroga una restricción de la ley de manejo del fuego. Ayer, tras una nueva remontada infartante, la escaloneta lo hizo de nuevo y venció 2-1 a Inglaterra con goles de Enzo Fernández y Lautaro Martínez. Jugará la final el domingo ante España. Miles de hinchas celebraron el triunfo en distintas ciudades del país, entre ellas Capital Federal, con el obelisco como epicentro. También Salta, Tucumán, Santa Fe y Río Negro, entre otros. En Córdoba capital, los festejos dejaron al menos 30 detenidos y el secuestro de unas 1.500 botellas de alcohol en el marco del operativo de seguridad que contó con más de 400 policías. Milei celebró el triunfo de la selección ante Inglaterra y dijo que Argentina lo pasó por arriba. Confirmó que no viajará a la final del Mundial. Por su parte, y tras la ironía contra Karina Milei, la vicepresidenta Villarruel celebró el triunfo comparando a los jugadores con los soldados en Malvinas. Por la ola de calor en Europa, lanzaron una alerta roja en 15 ciudades y riesgo de muertes por deshidratación. Según especialistas, la arena sahariana en suspensión obstaculiza la dispersión del calor, favoreciendo aún más la sensación de sofocamiento. Insólita decisión judicial, habilitaron que vuelva a revisarse quién investigará la causa de la mansión de Pilar en el marco de la investigación por presunta corrupción en la AFA. Los supuestos testaferros de Tobillino objetaron el fallo que sacó el caso de la justicia de Campana. Es extremo el riesgo de incendio en toda la provincia de Córdoba. Se esperan altas temperaturas, por lo que piden extremar los cuidados y evitar llevar a cabo cualquier actividad que pueda originar chispas o focos ígneos. El régimen de Irán lanzó ataques contra bases e instalaciones militares de Estados Unidos en Jordania, Kuwait e Irak. La Guardia Revolucionaria informó que atacó los sistemas de comunicación militar y depósitos de combustible. Francia convirtió en ley la eutanasia y el suicidio asistido tras una votación histórica en la Asamblea Nacional. Los procedimientos serán aplicables a personas adultas con enfermedades incurables y sufrimientos graves. Con un pedido de miles de años de cárcel, terminó el juicio masivo a los jefes de la pandilla Mara Salvatrucha en El Salvador. Hay 485 imputados en el primer juicio colectivo contra los mandos de MS-13, incluida la cúpula del grupo desarticulado por la guerra antipandillas de Bukele.
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0: 38 minutos, ahí estemos atentos, le digo a la producción, nos dicen que hay un incendio muy importante en San Luis. Es un frente bastante grande. Bueno, ya averiguamos ahí con otros compañeros en San Luis. Estoy repasando la prensa internacional. Ah, mira este título, Gloria. Sí. El periodista Oliver Brown, conocido periodista del diario The Telegraph, ha dicho de Argentina, es una selección que utiliza tácticas antideportivas. Son unos auténticos sinvergüenzas.
1: Pero...
2: ¿y dónde está la sinvergüenzada?
0: Dijo, el ganador del partido fue un equipo que recurrió a las tácticas antideportivas para obtener ventaja por medios deshonestos. Ajá. Messi es un mago, pero está rodeado de unos sinvergüenzas. Y trataron a los ingleses con desprecio. ¿Qué partido vio? ¿En qué frecuencia lo habrá visto? Marcelo Lamberti, ¿cómo andas?
3: Hola Luis, ¿cómo estás? Muy pero muy buenas tardes para todos. 17:39 minutos en Atlanta, un tormentón tenemos ya levantado. Aquí y la selección tiene que salir en 50 minutos para Nueva York. Pero bueno, me parece que el periodista tendría que enojarse con el técnico, ¿no? Del equipo inglés, que la verdad se metió atrás muy temprano, la pifió con los cambios. Ayer estábamos en sala de conferencia. Lo que le daban los periodistas al técnico, no tenés ni idea. Me parece que va por ahí la bronca.
0: Eran una... Escuché leyendo el editorial. Sí. Eran una manada de hienas. McAllister golpeando disimuladamente con su cabeza a Elliot Anderson. Leandro Paredes empujando a Jude Bellingham por la espalda. Giuliano Simeone parecía empeñado en pelearse y hasta empujar a Jordan Pickford en los corners. Claro, ahí en las esquinas, en los corners. ¿Pero qué juega este hombre? ¿A la casita robada?
3: ¿Es periodista deportivo? Pregunto.
0: Sí. ¿Y sí?
3: Mira. Está bien. A lo mejor hace una editorial alguien que...
0: La de haber escrito recaliente a alguien en la...
3: Recaliente.
0: En el pupitre, no, pero está... No, si la lee hoy dice no.
1: Claro, borro todo. Borro todo.
3: No, estaban con el técnico. Estaban con el técnico, que es verdad, Luis, es verdad. El técnico, como a los 10 minutos del segundo tiempo, metió el equipo atrás, hizo un planteo para aguantar 4 minutos, ¿sí? ¿Viste? Cuando vos estás así, si hay que aguantar 4 minutos, 5.
0: Es
3: bueno,
0: el planteo de Egipto, ¿no? Marcio era un planteo como para Egipto, que iba 2-0.
3: Claro, no, para mí la pifió. Mira, lo mejor que le pasó a Argentina fue el gol de Inglaterra, porque a partir del gol de Inglaterra, los ingleses se metieron atrás. Cometieron el peor de los errores, darle la pelota a Argentina y con un planteo que no obligaba a que Argentina se desgaste físicamente. Bueno, pasó lo que tenía que pasar, ¿no? Le hicimos 2 goles, le podríamos haber hecho más, pero no. Ayer, bueno, salvo el amigo ahí que está enojado con los argentinos, estaban con el técnico, con el alemán.
0: Sí, obvio. Gary Neville, un histórico del Manchester United, lo ha felicitado a Lisandro Martínez. El club lo ha felicitado a Lisandro Martínez, ¿eh?
3: Sí,
0: el club lo ha felicitado y ha dicho Gary Neville, un duro, que Messi ya es hora de ponerlo arriba de Pelé y Maradona.
3: Y si gana el domingo hay que ponerlo arriba de Pelé, Maradona, Di Stéfano, de los padres, el hijo, de todo, ¿no? Está ante el partido, yo creo que hoy ya está, ¿no? Ya tiene un lugar en la historia importantísimo, para mí es el mejor de la historia, pero si gana el domingo ya no habrá más debate, no habrá más duda de ningún tipo, ¿no? Si mete el bicampeonato del mundo. Y así está, lo está jugando en consecuencia. Vieron el festejo ayer cuando termina el partido, ¿no? Cómo estaba Messi. Es inteligente. Él sabe todo lo que se está jugando. La gloria ya la tiene, la gloria eterna la tiene. Pase lo que pase el domingo. Pero si gana, agárrate, ¿no?
0: Así estamos, entonces la selección que había estado distendido, tranquilos, viajan.
3: Muy tranquilos. Y ahí, muy tranquilos. Exactamente, vos sabés que Van a practicar mañana y pasado. En principio mañana va a ser con atención a la prensa, se va a realizar la conferencia, y después ya de día sábado, sí, absolutamente todo cerrado, tranquilos, pensando en lo que va a ser el partido del próximo día domingo. Hoy se los vio bien, practicaron más intensamente aquellos que no jugaron. Los que jugaron hicieron algo muy regenerativo, evidentemente. Si bien la selección está cansada, ayer, desde el punto de vista físico, Luis, la verdad que fue un regalo. Fue un regalo porque, primero, que porque solamente fueron 90 minutos. Y segundo, que gran parte del segundo tiempo se jugó casi en el área. No se desgastó tanto el equipo físicamente como suele ser en este tipo de partidos. Gracias al amigo inglés, ¿no? El técnico que se metió tan atrás. Así que en ese aspecto fue beneficiada. Acá lo que hay que hacer es llegar la mejor manera posible a recuperarse todo lo que se pueda para el partido del domingo y ver qué va a hacer el amigo Scaloni, si hará o no cambios, ¿no? Porque vos fíjate que las claves de la levantada ayer, entre otras cosas, el partido de Montiel, el partido, lo que le tocó ingresar, lo mismo que De Paul, lo mismo que Nico González,
0: muy tres bien suplentes, todos los cambios, ¿no? Muy sí. Buenos y rindieron muy bien todos los cambios.
3: Excelente, pero aparte con el manual del juego, se te mete un equipo atrás, ¿cuál es el error que suele cometer? Seguir todos por el medio. Bueno, no cometió ese error porque Nico González les hizo un desastre por la izquierda y Montiel ni te cuento por la derecha. Y después, cuando está un equipo tan metido atrás, cuando vos tirás los centros, que entra el volante a la carrera, eso es lo que funciona. Bueno, funcionó con McAllister, no entró, ¿no? Funcionó con Nico González también. Después terminó entrando ya cuando se había roto el partido, después del empate, la de Lautaro. No, la verdad que, bueno, los cambios se jugó en consecuencia y se les desbarrancó todos los ingleses a partir del gol. Daba la sensación de que no estaban preparados para ir ganando. Cuando ganaron, se metieron atrás y ahí fue el partido de Argentina.
0: Bueno, excelente, Marce. Te escuchamos en un ratito. Vamos a ir con el programa y ya preparando.
3: Bien, anduviste bien con las cábalas ayer, Luisito, ¿no? Cumpliste todo.
0: Todo, me quedé sin voz. Es un meme. Me quedé sin voz.
3: Y esas cábalas también, ¿no?
0: El primero, ¿cómo lo gritamos? Más que el
4: segundo. Hay un asado pendiente, ¿no?
0: Sí, por supuesto. Sí. Eso se refiere. Ya me he olvidado, vos sabés que ya
5: tengo una memoria.
3: No, Luisito querido, no te olvidé, por favor.
0: No, tenés razón.
3: ¿Cómo?
0: Estaba tan nervioso.
3: Pero aparte, ¿sabés la mala suerte que tenés?
0: A ver.
3: ¿Sabés cuál es?
0: Ojo con el fuego, que estamos con riesgo.
3: ¿Sabés cuál es la mala suerte que tenés? Que el jueves de la semana que viene con Claudio ya estamos en Córdoba.
0: Ah, aterrizan en Córdoba ustedes, regresan acá.
3: No, claro, Belgrano Central.
0: Qué buen momento ese, Gloria, ¿no?
6: Claro, qué buena oportunidad. Buen momento.
0: Sí, hacemos unas pastas en oportunos. Tu casa con Marcelo y...
6: Bueno, asado no es lo mismo que pasta, pero yo no le esquivo.
0: Viven comiendo asado, unos ñoquis.
3: No, pero hace 40 días que no.
6: Claro, deben extrañar ahí el asadito.
3: Claro.
0: Aquí estamos
2: tenemos que mantener la cábala, Luis.
0: Están con revuelto.
2: La cábala del partido de Qatar era asado.
0: Sí, vamos a hacer uno con un cabrito que traiga
3: el amigo. Bien,
0: ¿qué traes de allá del norte, Cachito?
2: El cabrito puede ser, no hay problema.
0: Pero si han estado 46 días sin comer carne, un cabrito es un canapé para estos muchachos.
3: No, claro.
2: Somos una banda, uno no va a alcanzar, tiene que llevar dos. Claro.
7: Estaba haciendo un matarme y me lo dio vuelta.
3: Claro. Escuchá, vos sabés que te decía cuando arrancaba el informe la tormenta que tenemos en atrás. Acaba de confirmar AFA que se demora el vuelo. Se demora el vuelo de que tiene que salir la selección en 40 minutos por el tormentón que tenemos aquí en Atlanta. Así que bueno, demorado. El vuelo de la selección.
0: Que el clima acompañe, así no se demora.
3: Aparte, viste el humo que hay en Nueva York, ¿no?
0: Sí, es tremendo. Lo dijimos temprano y te impresiona.
3: Sí,
0: Marcelo, estamos viendo el extendido.
3: Abrazo, chau.
0: Miércoles, jueves y viernes de la semana que viene, fuertes tormentas en Córdoba, así que lo pasamos para diciembre. Un abrazo grande. vamos al campo. Mira, estamos hablando de asado, vamos al campo.
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4: Hola Luis, hola Campo, hola Ciudad. Cadena 3 y El Campo Hoy ya están en Palermo porque comenzó la 138 edición de la Expo Rural más antigua y emblemática que tiene el campo argentino. Es la ganadera, así se la denomina lisa y llanamente, porque es la más representativa de todas las razas bovinas que hay en el país. Y también hablamos de ovinos, de equinos, de caprinos, porcinos, bueno, aves. Este año vuelven con toda la fuerza la exposición de aves más importante del país, que realmente es muy linda de visitar. Tendrán más de 2.500 animales presentes de todas las especies y razas que se producen en Argentina, así que esto la convierte también a nivel de razas bovinas en la más importante de Sudamérica. La competencia de la raza Angus, por ejemplo, es la más importante de todo este continente, con más de 500 participantes, ejemplares de primerísimo nivel que vienen en busca de la cucarda de gran campeón, ¿no? Así que realmente comenzó hoy tempranito a la mañana en el acto de apertura sobre calle Sarmiento, el tradicional corte de cintas con la presencia de autoridades políticas, y nosotros aprovechamos para hablar de ganadería con el presidente de la raza mayoritaria y la más importante del país, que es la Asociación Argentina de Angus, y esto decía Amadeo Derito.
5: Sí, la verdad que tenemos una cantidad de inscriptos importante, 500 inscriptos, 120 expositores, así que bueno, hace una semana, unos 10 días muy, muy intensos. En realidad los pilares de crecimiento son las virtudes de la raza, que yo por ahí trataría de concentrarla en dos cosas: habilidad materna, que tiene que ver con fertilidad, adaptación a toda la zona del país, y después calidad de carne. La realidad de la Angus es sinónimo de calidad de carne, entonces con esas dos puntas la raza va creciendo en todo el país. Bueno, la foto es muy positiva, hacía años donde las relaciones insumo-producto no eran las de ahora, donde la carne no valía lo que vale ahora, así que me parece que es el momento donde los ganaderos tenemos que replantear el negocio, replantearlo cada uno sus esquemas productivos, y aprovechar además esta circunstancia para hacer las inversiones que tenemos que hacer, para prepararnos, para ser más eficientes, para hacer más kilos por hectáreas y para hacer más carne de calidad invirtiendo en buena genética.
4: Allí la palabra de Amadeo Derito, presidente de la Asociación Argentina de Angus, la Expo Rural que comenzó hoy y estará abierta hasta el domingo 26, inclusive, cuando se va a desarrollar el acto principal de la Expo Rural, lo que se denomina la inauguración oficial, con la presencia del presidente de la Nación ya confirmada y el discurso que todos esperan de parte del presidente Nicolás Pino, que es un poco también el mensaje del campo hacia la política y toda la sociedad. Acá estamos con Cadena 3 y El Campo Hoy hasta el domingo 26, todos los días presentes en la feria más importante del campo argentino. Abrazo grande, informó Gustavo Gijena.
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0: hasta mañana.
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2: Aires. El presidente Javier Milei encabezará este viernes por la mañana el acto central en conmemoración al 32º aniversario del atentado terrorista a la AMIA.
3: La actividad se realiza un día antes de la fecha exacta por coincidir con el Shabbat, por lo cual la entidad por respeto a la observancia religiosa.
2: Córdoba.
3: Detuvieron a 3 hombres por faenar a 14 quirquinchos en Cerrezuela.
2: Quedaron imputados por infracción a la ley de conservación de fauna silvestre y le secuestraron 2 mulas, un caballo y 9 perros que utilizaban para la caza.
3: Internacionales.
2: Estados Unidos intensificó sus ataques sobre Irán y alcanzó a un barco al cual acusó de intentar romper el bloqueo.
3: La República Islámica, en tanto, respondió dirigiendo misiles y drones bomba a aliados de Estados Unidos en la región.
2: Se cumplen 6 días consecutivos de agresiones cruzadas y cada vez queda más lejos el entendimiento de paz alcanzado el mes pasado.
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0: Hola, ¿cómo les va? Muy buenas tardes. Bienvenidos a la Argentina Hoy, en medio de la euforia del Mundial, del impacto que nos causan los triunfos de Argentina, como el de ayer frente a Inglaterra, esperando la final del próximo domingo. Es parte de nuestra realidad, de esa realidad que nos emociona, que nos alegra. Es parte de la realidad, pero no es toda la realidad. Hoy vamos a tratar un tema que a mí me parece que estamos obligados a recuperar en forma permanente, en forma anual, como que ocurrirá el próximo sábado, 18 de julio, un nuevo aniversario, en este caso el 32º aniversario del atentado en contra de la AMIA, 18 de junio de 1994. El mayor atentado terrorista de la historia argentina, casi o más de 90 muertos en la ciudad de Buenos Aires. El atentado contra la Mutual Judía, que lamentablemente hoy todavía sigue impune. Hoy vamos a hablar de ese tema, pero también vamos a hablar de la necesidad de recordar, de hacer memoria, de educar y de educarnos en contra del terrorismo, en contra de la discriminación, de conocer lo que pasó y de saber que todo lo que ocurre, o sea, todas las cosas en general horrorosas que ocurren en materia de terrorismo en el mundo, no son propias, aunque nos queden lejanas en el tiempo o aunque nos queden lejanas en la geografía. Naturalmente no es el caso del atentado de la AMIA. Por eso están aquí conmigo para hacer esta Argentina Hoy de este jueves el presidente de la filial Córdoba de la DAIA, Adrián Gasburg. Y también me acompaña la secretaria de Fortalecimiento y Educación Superior del Ministerio de Educación de la provincia de Córdoba, la doctora Claudia Maine. Con ellos dos vamos a hablar de educación, un tema que nos importa muchísimo, de discriminación, de terrorismo y de cómo una cosa y la otra obligatoriamente tienen que estar unidas para tener conciencia, para tener registro y para saber y lograr evitarlas. Y naturalmente repudiarlas. Apenas una pausa y hablamos con Claudia y con Adrián.
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0: Doctora Maine, doctor Gasburg, bienvenidos. El gusto de tenerlos en Argentina Hoy. ¿Cómo están?
3: Muy bien, muchas gracias por la invitación.
0: Empezamos por recordar que dentro de pocas horas, el próximo sábado, la Argentina va a recordar una vez más, un año más, porque no podemos dejar de recordar, porque nunca vamos a olvidar el salvaje atentado en contra de la AMIA, perpetrado un 18 de julio en Buenos Aires. Y la comunidad israelita aquí en Córdoba evoca esa fecha todos los años como un ejercicio permanente de memoria, como se hace en Buenos Aires y en todas las ciudades de la Argentina, Adrián. Por eso me gustaría empezar a preguntarte qué han previsto para este año en ese sentido. Y después vamos a hablar con Claudia sobre qué se hace no en esta fecha, sino durante todo el año, a lo largo del año escolar. Pero eso lo dejamos para un ratito. Adrián, empezamos por recordar qué van a hacer ahora, esta semana, estos días que vienen, con motivo del aniversario del atentado.
4: Bueno, parece increíble que transcurrieron 32 años y todavía la causa más grave que ocurrió en el terrorismo en el país no tiene sentencia. En función de eso, lo que siempre trabajamos con las conmemoraciones tiene que ver, en el caso de AMIA, con un pedido y una insistencia de justicia. y en segundo lugar con el aspecto educativo, porque nosotros entendemos que este tipo de conmemoraciones lo que puede contribuir en la sociedad es para trabajar la memoria, como bien dijiste vos, para que estas posturas extremas, estos actos terroristas, no ganen mayor posición y la gente y las nuevas generaciones sepan lo que ocurrió en Argentina, en el caso de la AMIA hace 32 años, en el caso de la embajada hace 34. Uh-huh. Pensaba mientras vos hacías la presentación, y en épocas de mundial, el 18 de julio, fue un lunes a las 9:53, el día 17 había sido una final del mundo en un mundial en Estados Unidos, uh-huh. también casualmente. Es decir, pasaron ni más ni menos.
0: La final del mundial 94.
4: Exactamente, del 94.
0: Que Brasil le ganó la final, sí.
4: Exactamente, pasaron solamente 8 campeonatos del mundo como para graficar y todavía estamos esperando justicia. Un poco más cercano a al tiempo. Entendemos que juicio en ausencia va a ser es un instituto jurídico que se buscó como una alternativa para lograr llevar a cabo finalmente ese juicio en ausencia de los procesados, algo que en Argentina no estaba permitido hasta la modificación de la ley, porque la persona tenía que estar presente y sentada uh-huh. para ejercer su derecho de defensa. Pero hace ya 2 años que va a cumplirse ahora, que salió aprobada, un año y medio para ser más exacto, que salió aprobada la ley. Uh-huh. Y en el caso de Córdoba, lo que vamos a plantear es la presencia justamente en nuestra ciudad del fiscal de la causa, el fiscal que tiene a su cargo la investigación, uh-huh. el doctor Sebastián Basso, quien reemplazó en un equipo de trabajo a Alberto Nisman. Y bueno, junto a él va a participar un jurista de destacada trayectoria, no solamente local, sino también nacional y en Latinoamérica, que es un cordobés, que es el doctor Armando Andruet.
0: Uh-huh. Ex miembro del Tribunal Superior de Córdoba.
4: Tribunal Superior de Justicia de Córdoba, ex presidente del Superior Tribunal. Van a compartir un panel junto con la querella, en este caso uno de los abogados de la causa AMIA, el doctor Tomás Farini Dugan, y Luis Iseski, que es padre de una persona fallecida en el atentado. Eso es lo que está planificado para el próximo miércoles.
0: ¿Miércoles a las?
4: A las 13:45 en el auditorio de La Voz del Interior.
0: Que es la avenida La Voz del Interior, camino al aeropuerto.
4: Exactamente.
0: Vos sabés, Adrián, que dijiste lo del Mundial, y a mí, de todo el horror que hemos reconstruido durante tanto tiempo en la cobertura periodística que hemos hecho durante tanto tiempo los periodistas en Argentina, nunca se me había ocurrido pensar que quizás los terroristas imaginaron el atentado cometido el día después de una hipotética final que Argentina hubiese jugado en el Mundial 94. Fue aquel Mundial en el que Maradona lo separaron del Mundial por doping. Argentina era un gran candidato a ganar ese Mundial antes de lo que pasó con Maradona, pero era muy posible que

0: Y a la repercusión mundial
1: claro,
0: que busca el atentado, ¿no?
1: Exacto. No se me había ocurrido pensarlo de esa manera. Es escalofriante, como decís vos, de verdad. Pero hay un trabajo que DAI hace todos los años, del que nosotros habitualmente damos cuenta, que tiene que ver con la preservación de la memoria y el reclamo de justicia en este caso, como también trabajan en la preservación de la memoria respecto del holocausto, etcétera. Pero hay un trabajo que ustedes hacen con el Ministerio de Educación. Por eso está con nosotros Claudia Maine, que, como dijimos al principio en la presentación del programa, es secretaria de Fortalecimiento y Educación Superior del Ministerio de Educación de la provincia de Córdoba. Que es un trabajo que tiene que ver con la educación. Con la educación que le damos a los chicos, a los chicos de secundario, a los chicos de terciario, a los estudiantes primarios. Me gustaría, Claudia, que nos cuenten cómo llegaron a trabajar con DAIA y en qué consiste ese trabajo de formación y de mantenimiento de valores y de comprensión de valores que son imprescindibles para la sociedad.
2: Bueno, en esto vos dijiste muy bien, hay un trabajo sostenido a lo largo de mucho tiempo, son 18 años, desde el 2008. Adrián siempre dice que somos pioneros en la Argentina, muchas provincias nos miran para imitar este trabajo que surge a partir de una ley que de alguna manera plantea que hay que reforzar la memoria a través del conocimiento de la historia, pero no solo hay que conocer, porque el conocimiento hoy está mano disponible en todas partes, sino que también hay que prevenir estas acciones que tienen que ver con la discriminación, que tienen que ver con el terrorismo y que a veces terminan en situaciones tremendas. Siempre nuestro gobernador Martín Yallora dice que si se hubiera conocido el genocidio armenio, tal vez el holocausto se hubiera podido prevenir, claro, y tal vez el terrorismo en la Argentina, el terrorismo de Estado y todas las acciones que sucedieron podrían haberse trabajado desde alguna manera generando o promoviendo la dignidad humana, y eso se aprende, se trabaja en las escuelas, desde los vínculos entre estudiantes hasta el conocimiento de la historia. En el Ministerio de Educación estos temas están incorporados formalmente en la currícula, se trabajan en las efemérides, pero también sostenidamente desde hace 18 años se trabaja en capacitaciones que al principio, antes de la pandemia, eran presenciales exclusivamente y posteriormente se hicieron a distancia, haciendo que más de 2.000 o 3.000 docentes ya se hayan capacitado. También hay un programa de promoción Educación en Valores Comunes, donde visitamos los templos, siempre nos reciben distintas comunidades religiosas y entonces también vamos a la sinagoga. Pero estos últimos años, a partir de la gestión de Adrián en DAIA, cada vez tenemos acciones más continuadas y más participativas, que van más allá de lo formal, de lo que está en los diseños curriculares, de lo que está en las capacitaciones, porque nosotros promovemos el protagonismo estudiantil y hacemos que todos nuestros chicos y chicas, sobre todo en secundaria, pero también en primaria, sean partícipes. Estoy recordando una entrevista a un periodista, recordame el nombre, que vino, nos visitó.
0: Amigo de Sergio, Gabriel Ventasgal.
1: Sí, exacto. Claro. Bueno, a un Gabriel, especialista en la política y en el conflicto del Medio Oriente, que es argentino y vive en Israel.
2: Sí, exactamente, sí. A él lo entrevistaron jóvenes de centros de estudiantes y él se dispuso a responder cualquier tipo de preguntas.
1: Es muy eficaz a Gabriel haciendo eso.
2: Sí, salió bárbaro.
1: Gran especialista.
2: Sí, salió muy bien y estamos planteando y programando una acción con mucha participación estudiantil en relación a la Shoah y todo lo que tiene que ver con la discriminación y el deporte, que si querés anunciarlo también,
0: sí.
2: Adrián.
0: Sí, parte de lo que es el mes de julio, que es el mes de la memoria, que trabajamos con el Ministerio de Gobierno, por lo que fue el atentado a la AMIA. En este caso puntual que explicaba Claudia, se va a relacionar cómo qué sucedió hace 80 años en una olimpiada donde va a participar una persona que va a venir de Buenos Aires, que se llama Leo Albajari, que es el autor de una muestra, La Shoah y el Deporte, y se va a confluir y se va a amalgamar como

0: el holocausto en aquel momento, por un lado, como hecho de la humanidad cruel y absolutamente nefasto que le ocurrió al mundo entero, y después el terrorismo bajándolo a Argentina con un sobreviviente del atentado a la AMIA, cuyo sobreviviente hoy reside en el interior de la provincia de Córdoba. Entonces, eso se va a dictar para las escuelas secundarias de la provincia de Córdoba, para que se siga estudiando la materia.
1: Y van a tratar también el tema, vos dijiste Olimpiada, el atentado en Múnich en 1972.
0: Tal cual.
1: Que es un atentado de un grupo terrorista pro-palestino en contra de la delegación israelí en los Juegos Olímpicos de Múnich del año 72. Un hecho horroroso también.
0: Horroroso.
1: Secuestro, asesinato.
0: Y se va a mencionar en ese trabajo con el ministerio los 80 años de Nuremberg, que se llevan a cabo ahora del juicio de Nuremberg.
1: El juicio a los criminales nazis
2: en Córdoba la legislación data del 2008,
0: exacto,
2: pero este año se ha reforzado, porque la legislatura en esto está siempre muy atenta, y se ha reforzado con una nueva ley que es la 11.113. En esta ley se promueve la enseñanza obligatoria de todo lo que es terrorismo, discriminación, o sea, se amplía la enseñanza del holocausto, de la Shoah, también a otras cuestiones que tienen que ver con todo tipo de agresión discriminatoria, y que además es importante en las escuelas, porque en definitiva lo que estamos enseñando es a vivir en democracia, a vivir en comunidad y a respetar los derechos humanos, a valorar y a respetar los derechos humanos.
1: Y es muy importante que esto lo haga la educación, porque se trata también de un aprendizaje, a saber que quizá durante mucho tiempo hemos aceptado y cometido actos de discriminación que son inaceptables. Exacto. Y que por lo tanto, si uno aprende a que son inaceptables, modifica la conducta.
2: No solo de los niños y de los adolescentes,
1: de
2: sino
1: nosotros,
2: que ellos, a través de ellos, llegamos a las familias.
1: Es que yo estoy convencido de que quienes mejor educan a los adultos son los chicos que han hecho un aprendizaje y que corrigen conductas de los padres y de los adultos. Es quizás más efectiva en el sentido inverso, que un padre corrija a un adulto. Parece un contrasentido, pero no lo es. Muchos de nuestros hijos nos han enseñado conductas que nosotros hemos tenido que revisar.
0: Exacto. Por eso, siguiendo con lo que ambos vienen manifestando, nosotros entendemos cómo una sociedad cambia, cómo una sociedad dice, bueno, hay que construir una sociedad mejor, una sociedad en lo abstracto. Bueno, pero en lo concreto, esa sociedad distinta, con otros valores, con una forma de una convivencia armónica, se genera con la educación, no se genera. La inteligencia artificial puede ser muy buena para determinadas cosas, pero la educación no se genera con un celular o un TikTok solamente. La educación se genera en las escuelas. Y eso es donde Córdoba en el año 2008 puso en vigencia, donde se estudia el genocidio armenio, el holocausto judío, todo tipo de discriminación. Ahora se incorporó en abril el estudio del terrorismo. Es decir, un alumno no puede transcurrir su currícula sin conocer qué es el terrorismo.
1: Claro.
0: ¿Qué es la palabra terrorismo y qué son actos de terrorismo? Entonces, cuando a nivel nacional se empieza a hablar de esto, la educación es provincial, los planes de estudio son de escuelas provinciales, no hay ninguna legislación en el país que exija en forma obligatoria el estudio de estas temáticas. Recién ahora están haciéndolo algunas provincias por decreto de los gobernadores, pero eso implica que el día que el gobierno de turno se va, o no lo quieren dar, no lo dan acá. No es que estás obligado a darlo, pero porque hay una determinación de un político. No, esto es una cuestión de Estado en Córdoba. La legislatura acompaña con las fuerzas políticas de los distintos partidos, porque esa es la visión que entendemos que es la educación que se debe dar en las escuelas. Y es la forma donde realmente la mentalidad va a cambiar, en el semillero de la persona que es en su fase formativa.
1: Porque aunque resulte una obviedad, no está de más recordar, Claudia, Adrián, que el terrorismo, las agresiones en contra de comunidades enteras, etcétera, nunca nos resultan ajenas, aunque nos queden geográficamente o nos parezcan lejanas. El atentado a la AMIA es algo absolutamente próximo, nos tocó absolutamente de cerca, nos impactó, fue una agresión en contra de la Argentina, claramente, como también lo fue el atentado contra la Embajada de Israel. Pero hay otros fenómenos, quizá aparentemente más lejanos, incluso en el tiempo, no solo geográficamente, como el genocidio armenio, principio del siglo, exacto, del siglo XX, o el propio Holocausto, la Shoah, década del 30 y 40 en Alemania y centro de Europa, que igualmente son ataques contra nosotros, contra, en tanto nosotros somos miembros de la humanidad y parte de ella, y parte que nos toca muy de cerca. Digo esto que parece obvio, pero a mucha gente no le resulta tan obvio ni tan elemental. Y está bueno recordarlo.
2: Y está bueno aclarar que más allá de que esto figura en una ley, son cada vez más los docentes que piden información, materiales. Estamos teniendo una producción de materiales interesantes, incluso con la colaboración y el vínculo con DAIA y con una organización internacional, ADL, con la que firmamos un convenio para utilizar un portal educativo y todos sus materiales en un programa que se llama COAG, es una asociación en que trabaja una liga contra la discriminación, y decir que los docentes cada vez están más interesados. A nadie se lo sanciona, porque yo vi en Instagram que alguien decía, si no se aplica se va a sancionar. Por supuesto que no, invitamos a todos a sumarse en esta voluntad de prevenir la discriminación para promover los derechos humanos. Son cada vez más los que se suman, y a veces a instancias de los propios jóvenes. No se sanciona, pero sí se invita y se promueven y se proporcionan los materiales necesarios, porque a veces los docentes tenemos muchos temas y a veces no tenemos expertise en algunos de ellos, y por eso
1: que
2: no lo abordamos.
1: Claro, no hace falta que sea una materia.
2: No es una materia, es un contenido, claro, transversal.
1: Pero que el docente esté formado para poder responder frente a circunstancias en las que hay una discriminación, o explicar, o poder explicar circunstancialmente.
2: A veces se aborda un poco más.
1: Tal o cual cosa.
2: A veces se aborda un poco más en historia, cuando se enseña la Segunda Guerra Mundial, a veces en ciudadanía y participación, pero tenemos muchos profesores y maestros de artes que desde el arte trabajamos en conjunto. La última vez se hizo una producción, un concurso de presentación de distintos formatos artísticos. Hemos tenido canciones, documentales, videominutos, dibujos, es decir, cada uno lo expresa a su modo. Entonces los profes de arte, los maestros de artes, invitan a los de historia a trabajar en forma colaborativa para poder sumergirse en estas temáticas, ¿no? Entonces, no es una materia, no es una unidad, sino que es un tema transversal que compromete a todos.
1: Que cruza transversalmente todos los niveles de educación.
2: Exactamente. Los niveles y modalidades.
1: Se nos está terminando el tiempo, Adrián. Quisiera que recordemos el próximo miércoles 13:45, auditorio de La Voz del Interior, Avenida Árbol Interior, camino al aeropuerto.
0: Exactamente.
1: Es el acto de reconmemoración conmemorativo del atentado a la AMIA.
0: Así es, Sergio. El próximo miércoles en el horario indicado.
1: Vamos a terminar el programa de hoy. El programa no termina sin un pedido que yo le hago a todos los entrevistados, del que nadie se salva, que es que nos hagan una recomendación. Ustedes nos van a saber seguramente dar, en este caso, dos buenas recomendaciones. Habitualmente hay un entrevistado, hoy hay dos. ¿Qué es pedirles que recomienden un libro, una película o una serie? Puede ser de cualquier cosa, de este tema que hemos hablado o de lo que se les ocurra. ¿Quién empieza?
0: Bueno, sí.
1: No me van a decir que no tiene nada para recomendar.
0: Por la temática que venimos conversando y trabajando, creo que lamentablemente una serie que recomendamos y que se hizo realidad el 7 de octubre, Fauda.
1: Sí.
0: Realmente lo que se vio ahí es lo que sucedió con mucho más crueldad el 7 de octubre. Esa es una serie educativa para ver. Y para
1: 7 de octubre del 2023, recordemos que fue
0: el ataque que llevó a cabo Hamas en Israel, en donde violaron, decapitaron, murieron y mataron gente y secuestraron en esa operación más de 200 personas. Uh-huh. Y fue la crueldad más grave de los últimos años en el mundo. Entonces esa es una serie que la verdad es importante ver, más allá de otra que tiene que ver con la de Vivas, la de la familia Vivas,
1: sí.
0: Que es un documental que se hizo en Argentina,
1: que hizo Alfredo Leuco,
0: Gabriel Ventasgal, en donde mostraron parte de estas atrocidades de la familia, que con Claudia estuvimos viéndola junto el día que se produjo.
1: Me parece una gran recomendación, Fado. Yo estoy esperando que hagan otra temporada. No sé si la van a hacer.
0: Sí, ya sale ahora.
1: ¿Sale ahora?
0: En Israel ya la...
1: Ah, bueno, mira, me estás dando una... A mí, que soy seguidor de las buenas series, me estás dando una buena noticia.
0: Porque se trabaja sobre el 7 de octubre del 23.
1: ¿No? Ah, trabajan sobre el 7 de octubre. Sí. No había leído nada, soy un periodista desinformado. Claudia.
2: Bueno, y para salirnos del tema puntual, sí. y siempre del lado de la educación, porque yo vengo de esa rama, hay claro. un autor que es filósofo de la educación, Fernández Enguita, español, que tiene un libro que a mí me marcó muchísimo, que se llama Educar en tiempos débiles e inciertos. Uh-huh. Porque él, además de plantearnos qué hacer a los docentes, le da un valor fundamental a las familias. Y en este sentido es muy orientador para trabajar la corresponsabilidad de las familias y del Estado en la educación de nuestros hijos.
1: Les agradezco mucho la visita. Ha sido un placer.
0: Muchas gracias a vos.
1: Muchas gracias.
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1: Nos vamos de La Argentina Hoy. Regresamos mañana aquí, como siempre, minuto más, minuto menos, de las 7 de la tarde. Y como siempre, ya se nos termina el Mundial, pero podemos decirlo hoy y mañana todavía, como siempre aquí llega a esta hora la edición Mundial 2026 de la Cadena del Gol, con Claudio Giglioni, Mauricio Coccolo, Marcelo Lamberti, todo el gran equipo de enviados especiales de Cadena 3 Argentina. Abrazo grande.
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0: buenas noches para todos. El gustazo enorme de reencontrarnos después de haber clasificado a la final del Mundial en un partido histórico, en una transmisión histórica de Cadena 3, con una actuación histórica de la selección argentina, que la enmarco entre las 6 mejores victorias de Argentina en los mundiales. Hoy lo hablaba con Rodolfo Barilli. Las 3 de la final: la de Turín, la victoria con el gol de Cani sobre Brasil, y por supuesto las 2 victorias frente a Inglaterra. Cada cual que después la ponga donde quiera, en un partido fantástico, donde nos quedaba una carta para jugar. Y si al corazón le ponemos la aptitud, la capacidad de hacer, Argentina borró del mapa a Inglaterra. En la primera etapa, con actitud, le puso rudeza, le puso el partido áspero, le pegaron a una Bellingham y desapareció del partido. Harry Kane repitió actitudes destempladas en una cancha como fue en Rusia frente a Croacia. Y Argentina, que en el primer tiempo no fue menos, pero le costó un cuarto hasta la pausa de refrigeración manejar el partido, se fue adueñando de poco con un avance sistemático por todos los flancos hasta que terminó sometiendo en el área a Inglaterra. Inglaterra marcó lo más difícil en estos partidos de gol gana. Hacer el primero condiciona al resto. Sin embargo, Tuchel, en la película del fútbol, dijo: voy sobre seguro, voy a implementar un libreto que nos dio éxito. Y repitió lo que había hecho en el Azteca frente a México. ¡Qué error, Tomás! ¡Qué error! El libreto estaba bien, era el mismo. Cambiaban los actores. Argentina no es México. Le pegó una paliza táctica. Scaloni acertó en todo. Ayer fue el rey Midas. Lo que tocaba lo convertía en oro. Sostuvo contra todos nuestros análisis la posición de Enzo Fernández, que cuando salió Paredes se quedó con la mitad de la cancha y con la casamata de disparar misiles tierra-aire. Con un Messi que volvió a gambetear el almanaque. Con una selección que tuvo en esos 35 minutos lo que no había tenido en el Mundial. Variantes, intensidad, voracidad, claridad, definición. Y lo épico del final, ese gol que nos transformó a todos, el corazón lo transformó en una pelota de fútbol. Ya no nos miden los latidos, nos miden los piques. Pudo haber llegado mucho antes porque tuvimos 9 situaciones. Nueva York, allá vamos. New Jersey, allá vamos. Argentina es finalista. Un equipo para recordar. Si ustedes paran en la calle y le preguntan a los hinchas, ¿cómo querés que juegue tu club? Como juega Argentina. Cuando no le salen las cosas, que ponga el corazón. Cuando le traban la vida, que ponga las ideas. Y cuando el viento sopla fuerte, que demuestre que tiene los cimientos suficientes de ganas, de aptitud y de coraje para resistir el ventarrón. Argentina finalista. Al mundo le dijimos: atención, llegamos a una gran final defendiendo el título y la vas a vivir con la gran transmisión de Cadena 3. 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
0: El agradecimiento agradecimiento a todos los estamentos de la cadena que nos permiten hacer esta cobertura. Nosotros ya en el día 47 aquí, a todos los estamentos, como digo siempre, los periodísticos, los técnicos, los administrativos, los comerciales, los ejecutivos, a nuestros anunciantes, a todos, a la producción de Gustavo Corradini, a todos los operadores, junto a Mauricio Coccolo, quien les habla, Claudio Giglioni, y lo voy a saludar a Mauricio Coccolo porque en la gran logística están viajando para llegar mañana. Se cambió el día menos uno, se transformó en día menos dos, va a haber atención de la selección, a la noche va a haber conferencia, ahí están viajando Juan Vallejo, Agustina Vivanco, Mario Celedón, Nicolás May y Mauricio Coccolo. ¿Cómo te va, Mauricio, en alguna parte del mapa de Estados Unidos?
2: ¿Qué tal, Claudio? ¿Cómo estás? Buenas tardes. Un abrazo grande para todos. Bien decías, ya la primera avanzada de Cadena 3 Argentina rumbo a New Jersey, a Nueva York, donde nos espera nada menos que, como decimos los argentinos, la final del mundo, como si se fuera a terminar el mundo. El domingo va a ser la final del mundo para nosotros. Ya la venimos jugando desde ayer con un postpartido espectacular, Claudio, donde hemos tenido muchísimas voces, repercusiones, la gente en la calle, los protagonistas, volver a escuchar los goles, el boletín de calificaciones, la conferencia, la zona mixta, todo eso que Cadena 3 Argentina tiene para ofrecer. Y me parece, desde la humildad podemos decirlo, porque lo tenemos muy claro desde el día uno cuando llegamos, hace casi 50, bien lo señalabas, que la cobertura tenía que estar a la altura desde lo técnico y lo periodístico. Después faltaba lo que no depende de nosotros, que ya pasa por el juego, por el azar, en algún punto, si se quiere, también por esas cuestiones no escritas. Y dentro de esas cuestiones no escritas, para no seguir dando vueltas sobre todo lo que ya hemos dicho, hoy pensábamos, charlando con los compañeros, que el destino vuelve a ponerlo a Messi en un estadio donde pudo haber puesto el punto final de su vida con la historia de la selección argentina. Hace 10 años Messi renunciaba a la selección en el MetLife después de perder una nueva final de Copa América, que para él en aquel momento era la tercera consecutiva: final de Mundial 2014, final de Copa América 2015 y final de Copa América 2016. Y aquella destemplada noche para los que estábamos en la Argentina sufriendo el frío, calurosa para los que nos la contaron desde Nueva York, cuando Messi sale y a la puerta del vestuario todavía con el cuerpo caliente y la bronca en la piel por haber perdido una final y haber errado un penal, dice algo así como, ya está, esto no es para mí, se terminó, lo intenté, ta ta ta ta ta ta ta ta, pasó el tiempo y una década más tarde, Claudio, increíblemente, ese chico, ahora convertido en hombre, será el primer argentino que juegue 3 finales de Mundial. Menos mal, Claudio, que lo siguió intentando.
0: Muy bien, Mauricio, muchísimas gracias. Estamos en un programa especial, vamos a tener los goles del Bocha, vamos a tener la opinión de todos nuestros compañeros. Esta noche juega Boca, transmisión del Gato Greco, comentarios de Raúl Monti, vestuarios de Néstor Manta. Enseguida estoy con toda esa información con Jorge Parodi. Pero como estamos tan contentos, vamos a tener regalos, o no vamos a tener regalos. Gloria, ¿cómo te va?
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0: Perfecto, a participar entonces. Ahora lo voy a saludar a Marcelo Lamberti con toda la actualidad de la selección argentina. Estuvimos en el entrenamiento esta mañana. Marcelo, ¿cómo te va? Muy buenas tardes para nosotros. Llueve, ha parado la tormenta eléctrica. Marcelo, una buena noticia.
4: Sí, señor, ¿cómo estás? Gran placer de saludarte. Hola, final de la Copa del Mundo. Estamos en todas partes, aquí en Atlanta. Tormenta, lluvia, tenía que partir la selección hace 15 minutos, vuelo demorado, todavía no parte, tiene que viajar con destino a Nueva York. Vamos a estar reemplazando, por supuesto, la inolvidable noche que hemos pasado en el día de ayer con este paso a la final de la Copa del Mundo. Práctica de hoy, muy relajados, distendidos, lo que viene, todo lo que hay que saber de esta selección que no para de alegrar al pueblo argentino.
0: Muchísimas gracias, los saludo a Jorge Parodi. ¿Cómo te va, Jorge? Buenas noches.
5: Hola, buenas noches, y vuelve la acción en el fútbol argentino con la Copa Argentina, 16avos de final, lo decías, con Greco y Monti. Estaremos 21:45 con el encuentro que se va a jugar en cancha de Newell's Old Boys de Rosario, Boca Sarmiento. El ganador enfrentará a Vélez Sarsfield. Este Boca en el que se va a producir el regreso de Arruebarrena, formalmente, oficialmente, dirigiendo al equipo. Este Boca que consiguió el concurso del arquero Montero y de Sebastián Villa, que no han sido convocados para este partido. Sí se va a producir el debut de Leandro Lozano. Este Boca que formará con Bray en la valla, Lozano, Figal, que se ganó un lugar entre los titulares, Costa y Blanco, que viene de convertirle al paranaense en partido amistoso, Ascacíbar, Delgado, el pibe Aranda, que ahora tiene la 10, la apuesta por otro pibe, Leonel Flores, Merentiel y Alan Velasco. 21:45, cancha de Newell's Old Boys de Rosario, frente al equipo de Saba, que ha tenido un discreto primer semestre, que lucha en el campeonato de la Liga Profesional por no descender, por ahora fuera de peligro e intentando ser un escollo, un obstáculo difícil, complicado para este Boca que comienza una nueva era.
0: Muy bien, muchísimas gracias. Voy con Cacho Mercado, porque mientras estamos como locos, llegamos al Mundial, llegamos embalados, llegamos con las velas infladas. Se juega el fútbol argentino. Querido Cacho, ¿cómo te va?
6: Hola, Claudio, ¿cómo te va? Un abrazo enorme, el placer de siempre. Ya están jugando el segundo tiempo en el estadio de Quilmes y por la Copa Argentina, Racing y Defensa y Justicia. Está ganando la Academia por 2-0. Matko Miljevic, a los 4 minutos del arranque, y Marcos Rojo de penal, le dan la victoria al equipo académico por 2-0 frente al Halcón de Varela. De acá recordemos que sale el rival de Belgrano para la próxima instancia, ya lo decía hace un ratito nada más Jorge. 21:45, y en el estadio de Newell's juegan Sarmiento de Junín, Boca Juniors, en esta vuelta al fútbol argentino en paréntesis que tenemos de la Copa del Mundo, pero ya arrancó el fútbol en nuestro país, Claudio.
0: Muy bien, enseguida vamos a escuchar el primer gol de Argentina, el gol de Enzo. Lo venía avisando el Bocha, lo venía avisando, gran partido de Enzo, le pedía que le pegara. Pero antes vamos a presentar el minuto Fargo, el minuto de la selección argentina, y vamos a pasar la apertura de conferencia, que ya es un distingo hacia Cadena 3 y Marcelo Lamberti, y la respuesta de Scaloni. Lo presentamos.
7: En esta mesa vivimos partido a partido con el mismo hambre de gloria de siempre y junto a Fargo, el pan de todos los hinchas.
8: perfecto. Acá, Lío, bueno, el pueblo argentino te quiere abrazar, te quiere agradecer, te quiere decir tantas cosas. Estamos en vivo para Cadena 3 Argentina, Marcelo Lamberti. ¿Sabés decir que se gana lo Argentina, por ahí a lo mejor sufriendo, esta vez fue jugando también, ¿no? La verdad que un paso trascendental, ¿qué es lo primero que se te viene para decirle a la gente, el pueblo está en la calle?
9: Bueno, que lo disfruten. Buenas noches a todos, que lo disfruten. Buenas tardes, buenas noches, no sé ni qué hora es ya, la verdad.
10: Tampoco. 6 de la tarde.
9: Las 6. Bueno, en Argentina es la 8. Sí, la 7.
10: La 7.
9: La 7. Que lo disfruten. A mí ya me pareció bárbaro que disfruten entrar en una semifinal, así que me parece bárbaro que disfruten estar en una final. Que agradezcan a los jugadores, porque este grupo es difícil de explicarlo con palabras. Se me quiebra la voz, sinceramente, porque es una demostración de un montón de cosas, de grupo, de hermandad, de no dar una por perdida, de luchar hasta el final. Después de esto, sinceramente, vamos a ir a ganar la final, vamos a intentar ganarla, pero ¿qué más tiene que hacer este equipo para que... Yo sé que lo reconocen, pero estos chicos a mí me han emocionado. No tengo muchas más cosas para decir. Es todo gracias a ellos. Yo soy un agradecido a los jugadores. Sin ellos es imposible, sin tener este grupo enorme. Y sobre todo una mención especial a aquellos que no juegan, aquellos que apoyan desde afuera, que tienen que entrenar cuando los demás descansan. Y los que entraron desde el banco, creo que hoy han sido fundamentales. Al final, el fútbol, la vida es un poco esto, dar todo hasta el final y irte a tu casa sabiendo que has dado el máximo. Y estos chicos hoy han demostrado que es lo que han hecho y lo que llevan adentro.
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7: Hay emociones que se gritan, se abrazan y se comparten, como la pasión de los hinchas que, como Fargo, llevan a Argentina adentro.
0: Estamos haciendo la cadena del gol, gran pero gran fin de semana, toda la programación de Cadena 3, de todas las señales de Cadena 3, atravesada por la final del Mundial, con todos los enviados que estamos aquí, con toda la base que está en Argentina. Los invitamos a escuchar toda la transmisión y el próximo domingo desde las 11 ya estamos transmitiendo en continuado la previa con Mauricio Coccolo desde el MetLife, y luego a las 15 ya estaremos en la transmisión de lleno, siempre con el mismo equipo. Ahora, enseguida vamos a estar también con Maxi Molina, vamos a estar con Emiliano Guardia, con mucho más de todo lo que tenemos que dar, pero vale la pena que nos volvamos a emocionar con el relato del Bocha Uriet. Querido Bocha, relate el primero de Enzo, vamos.
11: Ahí está para darle, qué partido de Enzo, ¿no? Apareció finalmente, mira vos, la jugaron rápido para De Paul para Messi, se viene Messi, encara a Messi, va a meter el centro, Messi va a encarar el área, Messi la hizo bien, la cambió al medio, ahí está, le dio la larga. ¡Gol! ¡No!

0: argentino, el mejor partido de Enzo, de lo que va en la Copa del Mundo, y mira quién la llevó al fondo de la red, Enzo Fernández, zapatazo, a los 40 minutos, todo Inglaterra metido en su área, pero Argentina fue, y le metió corazón, y le metió garra, y le metió pasión, y le metió, y le metió, y le metió el gol, le rompió el arco a Pickford.
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2: Esto es historia en la Copa del Mundo. El belga John Langenu fue el árbitro de la final del primer Mundial, el de Uruguay 1930, con victoria de los locales ante Argentina por 4-2. Sobre 22 finales, en 16 los árbitros fueron europeos. Las excepciones fueron los brasileños Coelho en 1982 y Arpi Filho en 1986, el mexicano Codesal en 1990 y el marroquí Bengolá en 1998, y los argentinos Horacio Elizondo en Alemania 2006 y Néstor Pitana en Rusia 2018. Los países que tuvieron más árbitros finalistas fueron Inglaterra con 4, Italia con 3, Francia, Brasil y Argentina con 2.
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8: Seguimos en la cadena del gol, estamos exultantes y confiados para ir por la cuarta estrella. Actualizame resultados, Cacho Mercado.
9: Están jugando ya 10 minutos del complemento, ha descontado Defensa y Justicia hace un par de minutos nada más. En el minuto 6 convirtió Leandro Fernández, gana Racing, pero ahora 2-1.
8: Mauricio Cocolo, fluctuamos entre una gran actuación de Argentina y un suicidio de conservación, renunciar a jugar tan temprano creyéndose que Argentina era México de Tuchel.
9: Tal cual, Claudio, el huevo o la gallina, creo que las dos tienen un poco que ver y se vinculan. Nos sorprendió, lo marcabas en el comentario durante el partido, lo atrás que se metió Inglaterra tan temprano, no dejó a nadie para la contra. Harry Kane estaba más cerca de la medialuna del área que del círculo central. Fue, futbolísticamente hablando, claro está, un suicidio lo del técnico inglés, demasiado riesgoso tomar esa decisión tan temprano. Bienvenido sea para la Argentina, que supo aprovecharlo. Ahora, cuando el rival se mete tan atrás, también hace falta el mérito propio para desactivarlo. Y Argentina lo llevó muy bien. De no ser por la fortuna de Inglaterra y algunas tapadas de Pickford, Argentina lo hubiese empatado y lo hubiese dado vuelta antes al partido. Se le negaba el gol por esas cosas del juego, pero estaba al caer y se notaba claramente, Claudio, que cuando cayera el empate, Argentina se lo ganaba.
8: Así es, y ahora quiero que saludemos y conocer el parecer de Mauricio Cocolo cuando hay gol de Racing, Cacho.
10: Sí, señor, el centro de Saracho, el cabezazo y gol. ¡Gol de Racing! El centro que vino sobre el costado derecho y finalmente al fondo de la red en el minuto 12-13 ya de este segundo tiempo, frentazo de Sosa para mandarla al fondo de la red en el estadio de Quilmes. Gana Racing, pero 3-1.
8: Muy bien, lo saludo a Nico May. ¿Cómo te va, Nico?
11: Hola, Claudio, querido. Un abrazo enorme para vos, para los compañeros y para toda la audiencia de Cadena 3 Argentina, aquí con el equipo ya, como decía Mauri, rumbo a New Jersey para poder estar en la práctica de la selección con la expectativa que, por supuesto, es total después de la muy buena presentación de la selección argentina, porque había algo que estábamos todos necesitando, que el equipo aparezca individual, colectivamente, para poder superar a Inglaterra y llegar a paso firme a jugar esta etapa ecuménica ante España. El equipo reaccionó, el gol de Gordon le vino fenómeno, las variantes dieron resultado, los titulares bien, los suplentes también. Hay equipo, hay alternativas. Argentina va por la cuarta el domingo a las 4 de la tarde.
8: Perfecto, ahí estaba Nico May antes del informativo, donde ya están Alberto y Gloria. Por favor, Gloria, recordame los sorteos, así la gente participa, vamos.
12: Vamos con tres pelotas que deberán retirar de la sucursal de Banco Macro, aquí en Alvear 65, tres pelotas número 3, más un mazo de cartas de Banco Macro. Participan a través del mensajero, deben poner la palabra pelota, luego su nombre, apellido, los últimos tres números de el DNI. Y también sorteamos 7 entradas dobles para ir a la degustación de Chachingo Wine Fair, edición Córdoba. Esto es para mañana a partir de la hora 19:30 en el Hotel Holiday Inn Córdoba. Deben mandar también a través del mensajero la palabra Chachingo. ¿Cómo suena? Chachingo. Y nombre, apellido, los últimos tres números del DNI y también un número telefónico, porque van a recibir un código QR para ingresar justamente a esta gran edición de Chachingo Wine Fair.
8: Perfecto, muchísimas gracias. En la cadena del gol, en los días previos a la gran final, en la gran cobertura de Cadena 3, vamos al servicio informativo con Alberto Rosselli y Gloria Tomás.
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12: Buenos Aires. El Banco Central compró este jueves más de 200 millones de dólares para seguir reforzando las reservas.
13: De esta forma, las reservas en moneda estadounidense acumuladas a la fecha suman 48.531 millones de dólares, según datos oficiales.
12: Los principales aportes para alcanzar esa cifra vinieron de las liquidaciones del sector agropecuario, el sector energético y la minería.
13: Córdoba.
12: Reiteran que el riesgo de incendio es extremo en la provincia y piden a la población máxima responsabilidad ante las condiciones meteorológicas críticas.
13: Las autoridades solicitan dar aviso inmediato a bomberos o la policía ante cualquier indicio de humo o llamas.
12: Río Negro.
13: Imputaron a un joven de 24 años por llevar armas de fuego durante los festejos por el pase de Argentina a la final del Mundial.
12: Ocurrió en la localidad de Chiporetti, donde le hallaron una pistola calibre 9 milímetros con el número de serie limado y 14 cartuchos dentro de la riñonera al implicado.
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8: Continuamos en la cadena del gol. Nosotros el hotel está en la zona del aeropuerto. Está claro y vemos que pasan aviones, Marcelo.
14: Camino al aeropuerto, la selección argentina despejado. Autorización al vuelo charter con toda la ilusión para que nos pueda ir bien el próximo día domingo, Claudio. La selección. Son 35 minutos aproximadamente los que los separan desde el hotel hasta el aeropuerto.
8: Muy bien, muchísimas gracias. 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
12: Los cinco primeros premios del sorteo vespertino. En primer lugar, 0,987. Segundo, 5,946. Tercero, 4,205. Cuarto premio por el 9,838. Y quinto, 5,921. Reiteramos, Quiniela de Córdoba, sorteo vespertino. Primer premio para el 0,987. El 87. Los Piojos.
8: Muy bien, muchísimas gracias, Gloria. Bueno, más novedades en cancha de Quilmes, Cacho.
9: Sí, tremenda la jugada. La jugada para Maravilla Martínez, se la dejó Solari, que entraba por el medio, hizo la pausa, lo dejó pasar al arquero de largo. Cuando remató, pegó en el hombre de Defensa y Justicia. Está pidiendo penal, es lo que está pidiendo en este momento la gente de Racing. Si le pega en el brazo, ahí está viendo la repetición al jugador de Defensa y Justicia. Finalmente, bueno, vamos a ver qué dice el árbitro, pero ahí está, el penal. Penal para Racing, le va a pegar Maravilla Martínez, parado ya frente a la pelota en el estadio de Quilmes, jugando por la Copa Argentina. Zapatea, le tiró, pegó en las manos del arquero, la tiró por arriba, atajó el arquero, atajó. Abad, el arquero de Defensa y Justicia, se ha salvado el Halcón de Varela. Atajó espectacularmente el remate violento a la derecha de Maravilla Martínez.
8: Muchísimas gracias, Cacho. El fútbol en todos lados al estilo de Cadena 3. Lo saludo a Maxi Molina. ¿Cómo te va, Maxi?
15: Espectacular, Claudio. Más después de lo que fue el partido de ayer, la transmisión y bueno, la ilusión que tenemos todo para el día domingo. Arrancar hablando del fútbol de Córdoba. Jugó Belgrano en amistoso frente a Estudiantes de Río Cuarto. Lo perdía 2-0. Lo terminó ganando por 3-2. Franco Vázquez, Maldonado y Hernández. La posible formación de Belgrano, que hacer la salvedad. Se la rayó Morales y Rigoni por precaución no estuvieron, pero seguramente lo van a estar el jueves cuando Belgrano abre el telón del torneo clausura frente a Rosario Central en el Julio César Villagra. Cardoso, Benítez, Maldonado, López, Rica, Hernández, Sánchez, Longo, Velázquez, Vázquez y Nicolás Fernández. En el alternativo, Belgrano igualó 1-1, el gol lo hizo Gonzalo Celarrayán. Último amistoso del Pirata y ya piensa en lo que viene. Y a propósito de pensar en lo que viene, hoy Talleres presentó de manera formal y oficial a Federico Fattori y a Román Riquelme, que busca dos marcadores centrales y un volante mixto. Uno de esos marcadores centrales en las próximas horas será anunciado y va a ser Valentín Facendini.
8: Muy bien, recordemos que el fútbol lo tenemos a la vuelta de la esquina, ¿eh? Vamos a estar con las dos transmisiones el 23, abriendo el campeonato central, haciéndole el pasillo a Belgrano, y después el 25 también con las dos transmisiones de Córdoba y de Rosario con Newell's Talleres. Ahora, antes de Barrio Nuevo y la Fórmula 1, Fernando Barrio Nuevo, se viene la Fórmula 1 con Colapinto. Vamos a escuchar el segundo gol de Argentina, uno de los goles más gritados en la historia de nuestra selección. Escúchalo al Bocha, yo sé lo que te digo.
16: ¡Viva Argentina, que busca meter la mano nocao! ¡Viva Argentina, que busca meter la mano de nocao! Se viene la pelota por la izquierda, se viene para buscar ahora Nico, encara Nico, espera por medio de Lautaro, la cambiaron para Julián, a ver Julián, pelota para Enzo, viene Enzo, la cambió para Nico, viene Nico, encara Nico, metió para Macalister, Macalister le dio el arco, palo, palo, palo, palo, palo, palo, la pelota dio en el palo, dos pelotas en el palo de Macalister, pelota de Messi, viene Messi.

0: pero Cao entró como siempre Messi por la derecha y metió un centro y de arriba el cabezazo de Lautaro. Lautaro y el Toro. El Toro dice que Argentina gana. Ustedes habrán inventado el fútbol, pero nosotros inventamos la magia. Ustedes habrán inventado el balompié, pero nosotros inventamos la pasión. Ustedes inventaron el soccer, pero nosotros inventamos la garra. Argentina lo da vuelta. El Toro Lautaro, el centro de Messi exquisito. Argentina, Argentina está ganando 2-1. 48 de 54. Gana Argentina, gana Argentina. Cuando parecía que todo estaba perdido, el Toro dijo: vengo a ofrecer mi corazón. Y gana Argentina 2-1 el Toro.
1: Qué grande Bocha, qué grande el grito de todo un país, el relator del Mundial, Carlos Andrés, el Bocha Uriet. Y de esta delicia nos vamos a otro gran consejo que siempre tiene algo para recomendarnos, Gloria Tomás.
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1: Muchísimas gracias, Gloria. Ahora presentamos la Fórmula 1 con Fernando Barrio Nuevo, fin de semana de carrera.
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1: ¿Cómo te va, Fernando? Muy buenas noches.
3: ¿Cómo te va, Claudio, querido? El gusto de saludarte. Felicitaciones, amigo, a vos y a todos los chicos por la gran Gracias. Cobertura que están haciendo. Franco Colapinto este fin de semana vuelve a correr, sigue el periplo europeo, la Fórmula 1, décima fecha de esta temporada 2026 en Bélgica, en el mítico circuito de Spa-Francorchamps, en donde habrá fin de semana tradicional, sin carrera sprint, dos prácticas libres mañana, una práctica libre el sábado antes de la clasificación y el domingo la carrera. Un Colapinto que, imagínate, Claudio, cómo llegó hoy al circuito. Están los videos en las redes de Cadena 3, camiseta argentina con la 10 de Messi, llegó con la camiseta esa azul con dorado que se usó en la Copa América 2024, con esa llegó Colapinto al circuito, agrandado. Imagínate que él está en un equipo francés, pero que tiene su sede en Reino Unido, con muchos de sus integrantes que son británicos. Así que lo vivió de manera muy especial Colapinto, subiendo historias anoche al partido de Argentina y el paddock de la Fórmula 1, que no es ajena para nada al Mundial de Fútbol. Así que bueno, Franco Colapinto con camiseta argentina, incluso hoy habló del orgullo que le genera ser representado por este grupo de jugadores, este cuerpo técnico, incluso el equipo Alpine en sus redes oficiales, Claudio, subió fotos del Gran Premio de Bélgica del año pasado, en donde contaron con la presencia y la visita de Lionel Scaloni. Hay fotos de Scaloni con Flavio Briatore, con Franco Colapinto. Eso subió hoy el equipo alpino a sus redes, y un Colapinto exultante por el triunfo de la selección. Incluso al ser consultado por la prensa, no se guardó nada. Colapinto, fiel a su estilo, opinando de que por qué Argentina hace historia en el fútbol, de esta manera lo decía el piloto argentino.
4: Estamos muy orgullosos, creo, de ser argentinos. Y en general, o sea, es un día para disfrutar y para recordarnos un poco esos huevos que tenemos, que no nos hemos nunca vencido, que seguimos para adelante. Para mí es un orgullo que nos representen ellos, estos jugadores que disfrutan y defienden la camiseta de una manera que ningún otro equipo lo hace. Y creo que por eso un equipo como Argentina es de los mejores equipos de fútbol de la historia. Y también justamente por eso, como partido como el 86, como el 26, Inglaterra no lo es, Inglaterra no está. No queda en la historia del deporte, a pesar de que hayan creado el fútbol, ¿no?
3: Bueno, te quedó claro, Claudio, ¿no? Sin pelos en la lengua, Franquito, ¿eh? Como ya nos tiene habituados. Hablando de la parte deportiva, como te decía, mañana 8:30 hora de la Argentina comienza la actividad oficial con las primeras prácticas libres. Un equipo alpín que llega a Bélgica con el objetivo de seguir sumando, aunque el equipo Racing Bulls está mejorando, se ha colocado a tan solo 3 puntos en esa lucha con Alpín por ser el mejor del resto, exceptuando los 4 grandes. Y con un Kimi Antonelli que llega como puntero del campeonato, aunque preocupado por los problemas de fiabilidad que ha tenido su Mercedes en las últimas carreras. Cadena 3, la radio de la Fórmula 1 en Argentina. Vamos a estar atentos a la performance de Franco Colapinto durante todo el fin de semana.
1: Muchísimas gracias, Fernando.
3: Abrazo grande, Claudio, y saludos a los chicos.
1: Muy bien, y recién hablaba de Scaloni, y la provincia de Santa Fe lo tiene al técnico y al capitán. Y como dice el eslogan de la provincia, que inclusive lo podemos escuchar muy bien en nuestra transmisión, la invencible provincia de Santa Fe. Y creo que esa es una característica. Diarios internacionales, ingleses, españoles, hablaron de inmortales, invencibles, así que el capitán de la selección y el técnico de la selección le han trasladado al equipo que nos representa el eslogan de la provincia que los vio nacer. La invencible provincia de Santa Fe se ha transformado ahora en la invencible selección argentina. Mauricio Coccolo, te escuchamos. Lo que viene, ¿tocarías o no tocarías el equipo?
5: Qué gran pregunta. ¿Qué hará el técnico además ahora para adelante? Porque si sostiene lo que todo el mundo más o menos reclamaba y él decidió poner previo a Inglaterra, sorprendiendo con Giuliano, que casi no había jugado, y con De Paul, que es un poco su estandarte, su emblema. Después dijo en conferencia, reconoció que le dolía sacarlo, no era para menos. Ahora, España no va a ser lo mismo que Inglaterra. El cuerpo técnico ha dado muestras de que no tiene problemas a la hora de tocar para ajustar piezas en beneficio propio y en detrimento del rival. Creo, Claudio, que en la conferencia podemos llegar a tener algunas pistas. A mí me gustó lo del equipo fresco, sobre todo también porque después los que saltaron del banco tuvieron una muy buena media hora.

0: Carlos, a la distancia y en el Coloso, lo que va a ser la sede del partido que van a jugar 21-45, va a jugar Boca frente a Sarmiento, un Boca que ya está confirmado con Leandro Bey en el arco, Lozano, Figal, Costa y Blanco, Ascacíbar, Delgado, Aranda, que va a llevar la número 10, Flores, Merentiel y Velasco, los 11 que va a poner en cancha el Vasco Arrobarrena, que está debutando. Ahí está pasando alguna de las personas. Me molesto un minutito para Cadena 3 Argentina. ¿Cómo estás, hincha de Boca? Sí, como decir un poco cómo se puede este partido dentro de lo que es la fiebre de lo que es el Mundial de Argentina.
1: Y con ganas que ganemos, Boca. Con ganas que ganemos, como siempre.
0: ¿Y dónde venís?
1: Boca, Boca. De Zona Sur.
0: Ah, yo acá de Rosario. Y bueno, cuando te da la oportunidad, lo seguís.
1: Sí, sí, mientras se pueda, sí, lo seguimos.
0: Bueno, conforme con la llegada del Vasco.
1: Sí, me gustó que haya limpiado los cuatro de los laterales y haya puesto firme.
0: Y ayer preguntarte la última del partido, ¿con quién lo viste?
1: Sufrí con mi familia, las cábalas se respetan, pero la sufrí, como creo que todos lo sufrimos.
0: Gracias.
1: No, gracias.
0: Ahí estaba, ahí lo vamos a ver, el papá con los chicos, ¿cómo le va? Para la Cadena 3 Argentina, ¿de dónde viene?
2: De acá Rosario.
0: Bueno, cuando ve la oportunidad lo sigue a Boca.
2: La verdad que tuvimos un regalo que nos sorprendió. Yo trabajo en Neuquén, llegué y bueno, teníamos las entradas para los tres para disfrutar, ya que se nos hace imposible a veces ir hasta Buenos Aires. Lo tenemos a Boca acá, cerquita.
0: Bueno, lo que significa este partido en el medio del Mundial y con todo lo que significa Argentina y la final.
2: La verdad que sí, que es medio loco pensar en Boca con el fútbol argentino en general, con la euforia que tenemos por la final el domingo. Pensar en Boca y bueno, ahora con nuevo técnico a disfrutar ojalá de una muy buena campaña.
0: Gracias, muy amable.
2: Muchas gracias.
0: Bueno, muchachos, ahí estaba la palabra de algunos de los bárbaro, hinchas, mucha honesto. Gente de Boca que van llegando obviamente para lo que será el partido que se va a jugar en un rato.
3: Bárbaro, lo relata el Gato Greco, lo comenta Raúl Monti. Antes de la tanda, lo saluda Emiliano Guardia. ¿Cómo te va, Emiliano? Buenas noches.
4: Hola, Claudio, felicitaciones por el laburo que vienen haciendo todos. Ya estamos en el tramo final. Mucha información de Unión, voy a ser lo más sintético posible. Nacho Malcorra ya entrenó hoy junto a sus nuevos compañeros en el predio Casa Unión. Además, la dirigencia avanzó con otros pedidos de Madelón. Cerca, el lateral uruguayo Juan de Dios Pintado, dirigido por el entrenador en Gimnasia de La Plata, quien dejará Nacional de Montevideo y tiene encaminada su llegada a Santa Fe. Otro que tuvo Leo en el Lobo es Eric Ramírez, quien viene de jugar en Argentinos Juniors. Estaba en negociaciones con el Docivi, pero apareció Unión y hay chances ciertas, reales, de que se ponga la rojiblanca. Otro que también está cerca de regresar tras la partida de Mauro Pitón de Talleno Menor a Tenerife es Joaquín Mosqueira, en una negociación que va enlazada con Talleres a la salida de Valentín Fassendini, que contaba Maxi hace un ratito, que se va a Talleres de Córdoba. Así que movidas las últimas horas en el mundo rojiblanco. Cruzándonos de vereda, el plantel de Colón ya está en Buenos Aires. Partidazo mañana en Caballito, juega el líder Ferro ante el escolta, el equipo de Medrán, que va a tener un cambio con la vuelta de Nacho Antonio en la mitad de la cancha luego de cumplir con la suspensión en reemplazo de Matías Muñoz. El resto del equipo que viene de golear a Central Norte, mañana juegan 19:30 en Caballito. Será transmisión de la Central Deportiva por Cadena 3 Santa Fe, Claudio.
3: Muchísimas gracias, Emiliano. Le quiero preguntar a Jorge Parodi por River, por el partido en Salta.
5: Y está llegando en este momento, ingresando al hotel, el plantel de River ante una multitud, fuegos artificiales para recibir al millonario que mañana por Copa Argentina enfrentará al Docivi 21-45. También allí relatará Greco, comentarios de Diego Borinsky, la preocupación por una nueva lesión muscular de Driussi, es la sexta desde que volvió a la institución. En el plantel que viajó a Salta están Lucas Beltrán y Santos Borré, la posición del millonario para mañana con Beltrán en la valla, el debut oficial de Giovanni González, el uruguayo, con Martínez Cuartas, con Rivero y Acuña, Arambarri, Moreno, Vera, Tomás Galván, Colidio y Freitas. Barros Esqueloto decidió que Tomás Andrada no entrene más con la primera, que no participe de los partidos de pretemporada porque está muy cerca de llegar a River, que también busca un marcador de punta por izquierda. Francisco Ortega, el ex Vélez que está en el Olympiacos de Grecia, es una posibilidad. La alternativa es Julián Aude, aquel que jugara en Lanús y está en el fútbol de la MLS. Y ha surgido un marcador central, un ex Belgrano, en las últimas horas, también en la idea de Coudet, Matías Moreno, que está jugando en Europa. River mañana.

0: 16avos de final en Salta, enfrenta al tiburón marplatense, el ganador irá frente a Independiente Rivadavia de Mendoza.
1: Muchísimas gracias, Jorge Cacho. Actualizame Racing Defensa y Justicia.
2: Bueno, ya estamos en los 35 minutos del segundo tiempo. Está ganando Racing 3-1 a Defensa y Justicia con este resultado. En la próxima instancia enfrenta a Belgrano.
1: Muy bien, vendemos y después tomamos contacto con el coloso, el Gato Greco, en la cabina.
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1: Qué programa y todo lo que nos ha quedado. Por suerte, de eso se trata. Todo luego reflejado en las redes, en todas las formas de comunicarnos antes de ir a la cancha donde va a jugar Boca frente a Sarmiento, al estadio de Ñuble, donde va a jugar Sarmiento frente a Boca. Gloria, tenemos los ganadores de las pelotas del banco macro de los balones y los ganadores de las entradas, de los pares de entradas para el Chachingo.
15: Sí, claro que sí, tenemos un ganador que se lleva 3 pelotas más un mazo de cartas de banco macro, y es Leandro Caón. La terminación de su DNI es 013 y tiene que ir Leandro por las pelotas y el mazo de cartas a la sucursal de Banco Macro en Alvear 65. Reitero, Leandro Caón es el ganador. Y vamos con los ganadores. Son entradas
1: de Chachingo, ya, del amigo Vigil, vamos.
15: Así es, y además son entradas dobles. Tienen que esperar que van a recibir un código QR para poder ingresar mañana viernes a la hora 19:30 en el Holiday Inn a esta edición Córdoba de Chachingo Wine Fair. 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
1: Muy bien, estamos sobre la hora. Simplemente, Gato Greco, un saludo y un contacto, una invitación para lo que se viene hoy, Sarmiento Boca.
16: Abrazo grande, Claudio, que estamos ubicados en la cabina de Cadena 3 Argentina, en la cabina número 3 en el Coloso del Parque de la Independencia, poblado de hinchas de Boca, Boca Sarmiento, el partido que desde las 21:30, arrancando la previa, le contamos por la más grande.
1: Muy bien, ahí estaba el Gato Greco que relata junto a Raúl Monti, a Néstor Manta, a todo el equipo de la cadena El Gol. Hasta aquí lo nuestro, quédate prendido a toda la programación, porque estamos impregnados y empapados de lo que va a ser la gran final Argentina-España. Ahora lo que viene, Amamos Argentina, con Agustín González y el querido Chema Forte en Madrid.

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0: noches y bienvenidos una vez más a Amamos Argentina. 20 horas 32 minutos en la República Argentina. Y como siempre en esta edición número 91 de este programa que hacemos cada noche, nuestra intención es recordar juntos esos motivos por los cuales queremos tanto a nuestro país. Agustín González los saluda desde los estudios de Cadena 3 en Buenos Aires, como siempre en Rosario. Verónica Maslup, Vero, buenas noches.
1: ¿Qué tal, Agustín? Buenas noches para todos.
0: Y buenas noches también para todos ustedes del otro lado que se suman a la gran cadena federal. Tenemos muchas historias para contarles, pero antes, como siempre, Vero, arrancamos con la información.
1: Empezamos la recorrida de información por las calles de Buenos Aires con Pilar Gil Pérez. Pilar, buenas noches.
2: Hola, Vero, muy buenas noches. 22 grados una décima, cielo parcialmente nublado. El presidente Javier Milei se refirió este jueves a las demoras en el tratamiento de la ley de tierras y defendió la iniciativa durante su discurso en el aniversario número 172 de la Bolsa de Comercio de Buenos Aires. Defendió así la propiedad privada, criticó el populismo y se cruzó con un espectador. Anunció que irá por la reelección y cuestionó a economistas y a los medios locales. Además, en un duelo épico, las pizzerías porteñas suspenden la venta de la tarta gallega por el partido de la selección argentina contra España. Gracias, buenas noches.
1: Gracias, gracias Pilar. También estamos en las calles de Córdoba con Jorge Mercado. Hola Jorge, buenas noches.
3: Hola Vero, ¿qué tal? ¿Cómo les va? Buenas noches a todo el equipo y a la gran audiencia de la cadena 3 Argentina. 23 grados la temperatura a esta hora en la ciudad. Y entre los títulos más destacados, Quinteros, tras los festejos en Córdoba, dijo que hubo 109 detenidos y 5 policías heridos. El ministro de Seguridad de Córdoba detalló el saldo del fuerte operativo en el centro y el interior. Tras el partido, reportaron robo de celulares y semáforos destrozados. Por otro lado, alerta máxima en Córdoba. Advierten que el riesgo de incendios es extremo y refuerzan controles. En otra jornada calurosa y ante la entrada de fuertes ráfagas de viento, la provincia pidió aumentar los recaudos y alertar a las autoridades ante cualquier indicio de humo o fuego.
1: Gracias, Jorge. Nos quedamos en Rosario con cielo ligeramente nublado, 23 grados la temperatura a esta hora, viento del norte a 17 kilómetros, y la información tiene que ver con el tránsito. Estuvo muy complicado el tránsito en la avenida de Circunvalación esta tarde. 3 choques se registraron en la mano que corre en sentido hacia el puente Rosario Victoria. En uno de esos choques, el ministro de Seguridad santafesino, Pablo Cococcioni, iba a bordo de uno de los vehículos, afortunadamente resultó ileso. Las otras dos colisiones tampoco reportaron heridos de gravedad, pero sí se generó un inconveniente muy grande en el tránsito. Por momentos se debió cortar la mano de Avenida de Circunvalación hacia el puente Rosario Victoria, mano hacia el norte. El corte se registró a la altura de Avellaneda y esto generó demoras, principalmente porque es una hora de máximo tránsito en esa arteria. Afortunadamente nos dicen que de a poco comienza a normalizarse la situación.
0: Muchas gracias, Vero, por la información. Ahora, antes de continuar con las primeras historias de esta noche, ya nos vamos a Estados Unidos, ya nos vamos a Madrid. Tenemos, Vero, un sorteo que cada noche los oyentes aprovechan un poquito más, que es un éxito.
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0: En el deporte se encuentra Jorge Parodi, a quien vamos a saludar en un instante nada más. Hola Jorge, buenas noches. Anticipo el saludo porque hay un resultado final en Copa Argentina.
4: Sí señor, ¿cómo les va? Muy buenas noches. Racing de Avellaneda le ganó a Defensa y Justicia 4-1 por Copa Argentina y en octavos de final enfrentará a Belgrano. A las 21:45 juega Boca en Rosario frente a Sarmiento. El Gato Greco lo va a relatar, lo va a comentar Raúl Monti, y mañana juega River en Salta, acaba de llegar a Salta ante una multitud. River, Aldo Civi de Mar del Plata. Belgrano le ganó un amistoso, puertas cerradas, a Estudiantes de Río Cuarto, 3-2. Federico Fattori fue presentado como la nueva adquisición de Talleres. Mañana juega Racing de Córdoba contra Mitre de Santiago del Estero. Mañana también el líder de grupo Ferro enfrenta a Colón a 19:30. Se viene la Fórmula 1, mañana las pruebas libres en Bélgica, y el sábado a las 16, los Pumas, ¿sabe contra quién juega? Contra Inglaterra.
3: Otra vez.
4: El partido en el Estadio Único en Santiago del Estero.
0: Muchas gracias, Jorge. Vamos con las fotografías sonoras ahora. Resumimos lo más importante de la jornada en tres instantáneas con las voces de los protagonistas del día. Argentina-Inglaterra, partido histórico, pero ahora la discusión gira en torno a la bandera que mostraron los futbolistas de nuestra selección al terminar el encuentro, con la leyenda "Las Malvinas son argentinas". Hoy el presidente Javier Milei habló al respecto y pidió no mezclar expresiones populares con gestión diplomática. Así lo decía.
5: Es un sentimiento que está dentro de todos los argentinos, perfectamente válido y lícito, y que ellos se quieran expresar y lo hagan, pero son cosas distintas. Es decir, si empezamos a mezclar, nos vamos a equivocar complicado.
0: Comenzó hoy en Buenos Aires una nueva edición de la Expo Rural 138, el evento más importante para el campo argentino, y contó y contará con una cobertura especial de Cadena 3 desde el predio ferial de Buenos Aires. Y en el acto inaugural de esta mañana, el jefe de Gabinete de la Nación, Diego Santilli, aseguró que el país está en marcha y que Milei está comprometido con fortalecer al sector agro.
6: Sé del esfuerzo que hace nuestro campo y nuestra agroindustria. Y nosotros sabemos que los argentinos y el campo y sus sectores merecen que se les saque la pata de la cabeza.
0: Por último, triunfazo de la selección argentina y todos contentos, festejos, celebración en todo el país. Y cuando decimos en todo el país, es en todo el territorio nacional. Porque encontramos una de las imágenes más impactantes de la Copa. En medio de una tormenta de nieve, con temperaturas extremas, ráfagas de viento que superaban los 100 kilómetros por hora, un integrante de la base antártica Esperanza salió al exterior con una bandera argentina para celebrar la clasificación. Hoy habló en Cadena 3 Rosario el jefe de la base Esperanza, el teniente coronel Fernando Sosa, quien contó los detalles de este festejo que da la vuelta al mundo.
7: Y en ese momento era el momento para festejar, porque fue único, y la verdad vivirlo acá en la Antártida,
4: impresionante.
7: No tiene precio.
0: No tiene precio. Jorge, ya anticipabas algunos títulos del deporte antes de viajar, de sumar kilómetros de radio. Podemos dar también que estamos en la dulce espera antes de una nueva final de la Copa del Mundo.
4: Sin dudas, y será una final hablada en español. Esto no ocurría desde el Mundial de 1930, cuando se enfrentaron Argentina y Uruguay en el centenario de Montevideo.
0: Gracias, Jorge. Vamos a sumar kilómetros de radio.
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0: 20 horas 41 minutos en la República Argentina. Gracias a todos los que ya se suman por el mensajero, como cada noche, para saludarnos, para participar por los sorteos, también a los que nos escuchan por YouTube. Y nosotros tomamos este gustito, nos tomamos este avión imaginario que nos permite la radio, sumamos kilómetros en la previa de este partidazo para irnos al otro lugar donde están también esperando, expectantes, en Madrid, en España. Chema Forte, ¿cómo estás? Buenas noches, gran abrazo, ¿y cómo se vive todo por allí a esta hora?
10: Hola, Agustín. Hola, Vero, y muy buenas noches a todos. Bueno, aquí es la 1 de la mañana y 41 minutos, una noche hoy apacible, no tenemos esa ola de calor tremenda de estos días anteriores, es decir, que hay todavía algunas personas paseando, aunque mañana es día laborable y, por lo tanto, después de las dos noches de fiesta que se han vivido en España, una por la selección española cuando ganó a Francia y la de ayer por todos los argentinos que salieron a festejar y muchos españoles que estaban contentos porque es mejor jugar contra Argentina que contra Inglaterra por muchísimos motivos, por muchas razones. Por ejemplo, la que acaba de decir Jorge Parodi, de que desde el año 1930, hace casi 100 años, no se jugaba una final de la Copa del Mundo entre dos selecciones de habla hispana, teniendo en cuenta que somos un montón de países los que compartimos el idioma. Así que una noche tranquila, Agustín, y en la previa estamos aquí descontando las horas, como en Argentina, para ver qué pasa en esa final, que no es la finalísima, es nada más y nada menos que la final de la Copa del Mundo.
0: Nada más y nada menos, Claudio Giglioni, uno de nuestros enviados a la Copa del Mundo en los Estados Unidos. Te escucha Chema Forte, Vero, el país entero, nada más y nada menos. Otra final, Claudio, buenas noches.
11: Así es, otra final, esta mucho menos esperada que otras, porque el equipo estuvo al borde del abismo un montón de veces, en el chinchón del fútbol. Cortó como 4 veces con menos 10, tenía 95, 96 y está en partido y ahora va por el torneo, pero estamos entusiasmados, exultantes. Una de las 6 mejores victorias en la historia de la selección argentina en los mundiales, para mí, las 3 finales, los 2 partidos con Inglaterra y el clásico con Brasil en Italia 90. Pero llegamos bien porque no fue solo el corazón del campeón, tiene un latido más, sino que jugó muy bien. Y extrañamente, Inglaterra, que tiene una liga que se luce y que nuestros aficionados dicen, jo, me puse a ver fútbol argentino, 3 tiros al arco en un tiempo, que van y vienen, Inglaterra, en vez de defender lo que tenía, decidió esconderse en el sótano y rogando que nadie corra la alfombra para ver que estaba la puerta falsa.
0: Claudio, hablando de falsedades y verdades, confío en tu criterio. Leemos desde Argentina, en algunos medios internacionales, particularmente en España, lo dan ya con bombos y platillos, peligra la final del Mundial por los incendios forestales en Canadá, por la calidad del aire en el área de Nueva York. ¿Qué hay de cierto a esta hora? ¿Cuál es la información verdadera?
11: Bueno, lo que hay de cierto es que los incendios están y el humo está. De lo que yo pude averiguar, no peligra la final. No, aquí cuando hay algo así, enseguida haces un zapping en los canales. Lo del tiempo es al instante. Lo que creo, y ojalá sea así, que hay mucha gente que se ha enamorado demasiado de ejecutar un penal de trascendencia con un potencial que ahora yo no se lo puedo negar. Pero decir peligra la final me parece que es aventurado. Está ese problema. Todavía la final no peligra.
0: Chema, yo no quiero echar culpas a nadie ni apuntar a ningún país. Ese título particularmente llega desde España, donde aprovecho y te pregunto a vos ahora. Otros rumores, otras historias que surgen a esta hora. ¿Está lesionado de verdad Lamine Yamal o nos están haciendo una gran jugada psicológica maestra para que nosotros pensemos que una de las grandes armas españolas no va a llegar en condiciones a la final?
10: Bueno, en cuanto a los rumores, hay muchos. Ahora, que Lamine Yamal esté lesionado es más que creíble porque lleva toda la temporada muy, muy tocado. Es el caso también de Nico Williams. Lo que pasa que los periodistas españoles, como en otros muchos países, cuando llegan estos momentos empezamos a especular, y como muchas veces ha dicho Claudio, la especulación a lo que nos lleva es a informar a medias, a las medias verdades. Yo creo que Lamine Yamal, aunque esté lesionado, aunque esté muy cansado, aunque esté tocado, es casi seguro, vamos, yo creo que por mucho que jueguen al despiste, que no creo que Luis de la Fuente lo vaya a hacer, Lamine Yamal será de la partida. No sé lo que piensa Claudio.
11: Sí, yo creo que también, creo que es la carta de superación que le queda a España. España creo que llega a la final aceitando casi todos los mecanismos de la Fuente, que lo hacían uno de los candidatos junto a Francia, los dos principales antes del Mundial. La carta de superación que le queda aún es el gran partido de Lamine, que no lo ha jugado todavía. Y yo creo que la va a jugar y ojalá, para nuestra suerte, Argentina logre lo que logró ayer con Bellingham y con Harry Kane. Y un detalle, que el fútbol de los últimos 40 minutos dejó de lado que Argentina le jugó un partido muy áspero, casi de arranque de siglo XX de Copa Libertadores, le hicieron sentir el rigor en cada pelota detenida al límite del reglamento, y que, como decían en mi pueblo, me parece que le pusieron una a Bellingham, saltó y desapareció del partido.
1: Me sumo acá, hola Claudio, y Chema.
11: Hola.
1: Estuve charlando hoy con la gente y un poco, uno cada vez que entra a un negocio va un poco tomando el pulso, y me dio la sensación de que obviamente está la disputa de la final del Mundial, pero está la sensación de una especie de cariño y respeto por el contrincante, casi como una picada en el barrio, un picadito entre amigos o entre viejos conocidos. Por supuesto, cada uno apostándolo todo para ganar, pero una sensación distinta. Eso se puede traducir. ¿Se siente, Claudio?
11: Sí, pero no es. En el fútbol hay una función que se llama de carrilero de ida y vuelta. Yo creo que hay mucho más cariño del aficionado argentino hacia España, muchos por sus antepasados, que en este momento del futbolero español, pero depende de qué parte de España. Como la bandera de Argentina es Messi, y España sabemos que tiene de tracción dos locomotoras impresionantes, como es el Real y el Barcelona, todo el seguidor del Real Madrid, a Messi, en su gran mayoría, es como aquellos jarabes que por suerte no se lo dan más ahora a los chicos, que te tapaban la nariz y mi mamá me lo daba con la cuchara. No lo pueden tragar muy fácil.
12: Aprovecho que están ambos para cerrar esta conexión, porque siempre intentamos ponerle, bueno, buena onda al cierre, pero en este caso hay un tema que es muy importante, que es todo lo que ha rodeado este partido y que ha tenido repercusiones inmediatas en Europa, particularmente Chema, y de un tema que vos tocaste y mucho en la previa y en el post, Claudio. La bandera, las Malvinas son argentinas, el comentario del primer ministro del Reino Unido, del vocero, diciendo puede que la Copa del Mundo no sea nuestra, pero las Malvinas sin duda lo son, la respuesta del presidente argentino. ¿Cómo se ha vivido o cómo se está viviendo a estas horas en Europa, Chema, ese ruido? Y Claudio, ¿qué reflexión tenés ahora que ya pasó la historia y que estamos viendo esto? Voy con vos, Chema, primero.
10: Bueno, aquí lo que pasa es que hay un precedente de dos jugadores que fueron sancionados por gritar Gibraltar español, que es un, bueno, compartimos argentinos y españoles la presencia de los británicos en nuestro territorio, en el caso de Gibraltar, desde que se firmó el Tratado de Utrecht hace ya más de dos siglos, y en el caso de Argentina, por la invasión inglesa de las Islas Malvinas. Así que aquí hay una cierta comprensión hacia los jugadores argentinos que mostraron esa bandera con el lema de que las Malvinas son argentinas, que es una frase que se encuentra en todo el país, y como ha dicho Javier Milei, es algo que está interiorizado en la población, en cada uno de los ciudadanos, y son muy libres de mostrar esa idea. Si la FIFA lo sanciona, bueno, pues será una cuestión de la FIFA, pero es libertad de expresión y no parece que se metieran con nadie, ni tampoco dijeron nada extraordinariamente grave. Pero que hubo sanción a los jugadores españoles, la hubo. No sé, y espero que no la haya para los jugadores argentinos, porque no hay que mezclar ni mucho menos la política con una final que es la final de un deporte tan bello como el fútbol.
12: Claudio.
11: Bueno, coincido en el espíritu de lo que está diciendo Chema, que en definitiva están siendo voceros de su pueblo. Lo que pasa es que FIFA prohíbe expresamente cualquier mensaje, cualquier camiseta, cualquier leyenda con consignas políticas, religiosas y sociales. De hecho, la AFA también. Los 2 de abril, cuando se juegan los partidos, cualquiera que vaya a una cancha, los excombatientes con la bandera, con las Malvinas son argentinas, tienen que desfilar con el estadio por la mitad una hora antes de los partidos, porque no se pueden mostrar las consignas, y es un reglamento que tiene FIFA. Así que no es sorpresa que lo sancionen, porque FIFA lo prohíbe. Lo que creo que hicieron los jugadores argentinos, pues son muy conscientes de eso, creo que dijeron, en vez de pedir permiso, pediremos disculpas. No sé si esperaban la posibilidad de una sanción, porque a los jugadores españoles los suspendieron por una fecha. Vamos a ver qué decisión que toma FIFA. De la experiencia que veo de esta FIFA, de Infantino, que no es la FIFA que lo suspendió, lo veo difícil que le saquen una fecha, le pondrán un apercibimiento, una multa económica, etcétera, etcétera.
12: De lo que estamos seguros, no tenemos ninguna duda, es que, como lo dijeron y muchas veces en la extraordinaria transmisión que pudimos disfrutar en todo el mundo de este partido, hemos presenciado la historia. Tanto que hablabas, Claudio, de la pasión de ser testigos, hemos sido testigos, ustedes allí, millones en todo el mundo alentando, siguiéndolo por la radio, por la tele, por donde sea, hemos sido testigos de la historia, de eso no hay ninguna duda.
11: Así es, así es. A ver, anticipo de recién, me lo pasa Marcelo Lamberti. Tenemos el árbitro de la final.
12: Cuente, porque hay un mensaje de un oyente en este momento, Edgardo, que dice, ojo con lo que dice Claudio, hay que ver quién es el árbitro, porque si es uno que sea más severo que el anterior, chau, lo de Simeone, lo de Enzo Fernández, tendrían que haber sido amonestados. ¿Quién nos toca, Claudio?
11: Esto es severo. De Eslovenia, el árbitro de la final va a ser Slavko Vincic. Vincic, Slavko, el esloveno, va a ser árbitro de la final.
12: Claudio Giglioni, con la información, incluso cuando pasamos a saludar, te voy despidiendo. Muchas gracias por esta conexión, como siempre, y felicitaciones por el trabajo. 47 días ya. Ojalá que sean un par más, sí, y ojalá que vuelvan felices.
11: 47 días, muy felices con la máquina. La máquina no se detiene, la máquina no se detiene, vamos.
12: Damos fe de ello todos los oyentes. Chema, querido, en Madrid, cuando quieras nos llamás, estaremos atentos a este partido hermoso que se nos viene. Abrazo grande.
10: Un abrazo, Agustín. Buenas noches a todos.
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12: Horas, 54 minutos en la República Argentina y un montón de mensajes, Vero, de la gente que se suma a saludar.
1: Impresionante, saludan y participan.
12: ¿Cómo les gusta este sorteo de Chachingo Wine Fair? Está buenísimo.
1: Pero es que aparte, imagínense, estamos sorteando 4 entradas dobles para Chachingo Wine Fair edición Córdoba. La invitación es para el sábado. El sábado todavía hay muchos que están disfrutando de las vacaciones, hay otros que entran en periodo de vacaciones, así que esto vale para los oyentes de Córdoba y para los oyentes que estén el sábado en Córdoba. Atención. A ver, por acá dice Javier Sala, participo, buenas noches, me anoto por los pases para Chachingo, deja perfectamente el documento, el teléfono, así que ya está anotado. Claudia Martín dice, quiero participar por el sorteo para ir con mi hermana a la Chachingo. Ahí está anotada también Claudia. Pablo Ibáñez, Marcelo Agustín Mancini, a ver, por acá lo tengo a Juan Rolotti, dice, buenas noches, Agustín, Vero, equipo, participo por las entradas, anotado con todos los datos, Carlos Antonio Rechi, Alberto Rocco, Ángeles Cordero, uy, me siguen entrando mensajes, vos sabés que para colmo lo acabamos de recordar y me están cayendo más mensajes.
12: Y claro.
1: Horacio Beltramone desde Córdoba, por acá Francisco le pone el hashtag y dice, entrada para Chachingo, también Vanessa Lev, que deja los datos, Belén Pedernera, impresionante. Alguien de acá, 4 al menos sabemos que van a ir acompañados a brindar a Chachingo Wine Fair edición Córdoba este sábado a las 19:30 en el Holiday Inn.
12: En 4 minutos nos vamos a las noticias. Antes vamos a tener una historia más, pero Vero, hoy es jueves y jueves en Amamos Argentina significa tertulia. ¿Podremos anticipar el tema del que vamos a estar charlando en la próxima hora?
1: Es un tema que preocupa y que genera polémica y tiene que ver con el uso de las tecnologías digitales, principalmente del celular, los más chicos y el celular en clases, en la escuela y cuando tienen menos de 15 o 16 años. ¿Qué hacen los papás con eso? Les vamos a estar contando.
12: Antes de irnos a las noticias, hablamos siempre de sumar kilómetros de radio, de viajar, de lo lindo, de lo fuerte que es siempre ir a otras latitudes, a veces por el deporte, a veces por la pasión y a veces por la fe. Alberto Rosselli nos contó esta historia, que el domingo pasado un grupo de personas salió caminando desde la Catedral de Córdoba y hasta La Rioja para conmemorar este viernes 17 de julio al Beato Enrique Angelelli. Este año, el 4 de agosto, se van a cumplir 50 años de su fallecimiento, tras ser asesinado en la Ruta Nacional 38, a la altura de Punta de los Llanos, La Rioja, caminando desde Córdoba hasta La Rioja, motivados por la fe. Y estamos en línea con el padre Pablo Márquez, uno de ellos. ¿Por qué, padre, han decidido emprender este camino? Buenas noches y gracias por estos minutos.
14: Los oyentes de Cadena 3. Bueno, bien, como lo decías, nos motivó la conmemoración de este 50 aniversario del martirio del Beato Enrique Angelelli y sus compañeros, ¿no? En el lapso de poquitos días asesinaron a dos sacerdotes en Chamical, después a un laico en San Iogasta, finalmente el 4 de agosto del 76 asesinaban a Monseñor Angelelli al volver de las misas por los curitas asesinados, ¿no? Y nos pareció que semejante acontecimiento, bueno, su testimonio, la riqueza de su vida entregada, merecía este desafío, esta travesía de caminar estos 450 kilómetros hasta La Rioja, ¿no?
12: ¿Cuántos son los peregrinos en este momento, padre? ¿Y hace cuántos días que están? ¿Cuánto van a tardar en llegar?
14: Bien, somos en este momento 7 a pie y un asistente que nos va llevando en el auto para tomar agua y demás, pero venimos 7. Hemos salido 5 y depende los días, se han ido sumando peregrinos, ya que había obligaciones en trabajos, en fechas y demás. Pero estamos llegando en este momento 7. Comenzamos el 5 de julio, no este domingo pasado, sino el anterior, y Dios mediante, mañana estaríamos llegando a eso de las 5:30 de la tarde a la Catedral de La Rioja para compartir la misa de 20 con motivo de esta celebración, ¿no?
12: Padre, antes de despedirlo, porque seguramente nos encantaría hablar con ustedes cuando lleguen nuevamente, sabemos que están en ruta, ¿qué significaría llegar mañana para ustedes?
14: Bueno, vamos dispuestos a recibir como una confirmación en todas las bendiciones que fue este camino, ¿no? Hasta ahora ya fueron 12 días de mucha bendición, de mucha apertura. Te comparto, estoy en este momento en Talamuyuna, en la familia de Nicolás y Josefa, que nos han recibido aquí sorpresivamente y generosamente dándonos todo. Bueno, creo que mañana la llegada, pudiendo ofrecer las oraciones de tanta gente que viene con nosotros espiritualmente, va a ser una alegría inmensa, pero es confirmar tanta bendición que fue a lo largo de estos 12 días de esfuerzo, de travesías, ¿no?
12: El padre Pablo Márquez, uno de este grupo de personas que está peregrinando desde Córdoba hasta La Rioja. Tenemos que irnos a las noticias con Gloria Tomás y con Alberto Rosselli, pero precisamente Alberto Rosselli, quien nos acercó la historia, está en línea para saludarlo, padre. Alberto, buenas noches.
15: Bueno, hola, buenas noches a todos. Hola, Pablo, ¿cómo estás? Qué lindo. Che, buenas noches. Ya imagino no solo el cansancio que se convierte en ansiedad y en alegría, ya un paso de tocarlo, ¿no?
14: Totalmente, ya estamos ahí a las puertas, quedan 37 kilómetros para mañana, seguramente de las 8 de la mañana hasta las 5 de la tarde, son jornaditas largas de camino, estaremos ansiosamente, deseosamente de llegar hasta ahí, hasta las reliquias de Monseñor Angelelli.
15: Bueno, ánimo, porque gracias. Estamos muchos caminando con ustedes. Ustedes que pueden, caminan en nombre y con nosotros. Y es una manera, en estos tiempos de urgencias, de necesidades, de cuestiones y de poses sociales, apostar por la humanidad, buscando el ejemplo de un ser humano que supo entregarse en favor de la verdad y de la justicia. Ánimo, Pablo, abrazo en vos. Gracias. A todos por allá.
14: Gracias, un abrazo a todos los oyentes y los confiemos en las oraciones de quienes nos quieren acompañar en esta.
15: Gracias, Agustín.
12: Gracias a vos, Alberto. Gracias al padre Pablo Márquez, a estos peregrinos que nos recuerdan también por qué amamos Argentina. Sumamos kilómetros de radio, en este caso motivados también por la fe. Con esta música, con esta canción, compuesta en el año 2019 en homenaje al obispo mártir Enrique Angelelli, se llama Pastor con olor a pueblo. Nos vamos a las noticias y volvemos en Amamos Argentina.